Gracias a nuestra querida Shelly Shelly, que se reforzó controles y producción de este espacio. Y ya está aquí el terror de las barras, el mismísimo Tommy Tommy. Bienvenido, mi querido Tommy Tommy, el mismísimo terror de las barras. ¿Cómo estás, papito chulo? ¿Todo bien o qué? Eso, como debe ser. Y también está nuestro querido, único e inigualable, el señor

Eso, bienvenido mi querido Roy, bienvenido mi querido Tommy. Tommy, hoy estamos platicando sobre qué tipo de persona eres tú en el trabajo. Yo tengo el tipo de persona que es mi estimado Tommy. Tommy, eres el que se encarga de poner los apodos. La neta, pero se lleva y se aguanta mi Tommy, eso he de decirlo. El Tommy es llevado, pero se aguanta, carnal. Porque aquí no vivimos, aquí nadie chilla, Tommy, ¿estás de acuerdo? Aquí todos nos aguantamos, papi. Por ejemplo, ¿qué apodo me has puesto a mí, Tommy? La neta. No, iba a ir primero con el Chris, pero a ver yo. ¿Qué apodo me has puesto a mí, carnal? ¿Cuál me has puesto a mí? O sea, ¿no? ¿Ni uno? O sea, si estuviera yo más chaparro, ¿sí me pondrías así el chiquillo o el chaparrillo me pondrías, carnal? El chaparrillo, dice, ok. Aquí al señor Chris Betancourt, ¿qué apodo le has puesto al Chris Betancourt, papi? ¿Ninguno tampoco? ¿Lo quieres mucho? Tampoco ha habido. ¿Al señor Roy, carnal? Nada. Ah, es que acaba de llegar el Roy. No, falta poquito. No falta mucho. Sí, todavía no ha pasado a pagar su derivada y respectiva inscripción, pero le falta poco. ¿Qué tipo de compañero eres tú en el trabajo? Hola, buenas tardes, Chore. Arriba las Chivas.

gracias, carnal. Gracias, mi querido, el viejo Juan Ramón el Güero. No creía que me escucharas, ¿eh? Aquí yo haciendo este programa con tanto amor para ti y tú dejándome. Todos son iguales, caray. Dice, Dios me dio el chance de escucharte. Linda tarde, chivo hermano. Igualmente para ti, mi querido Juan Ramón el Güero. Usted vaya mandando su mensaje y cuéntenos qué tipo de compañero eres en el trabajo. Quédate aquí nomás en La Mejor.

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Estaría bueno preguntarle al Bogueto y al Bogueto y al Bebeto si son carnales. Oye, Bogueto y Bebeto, ¿ustedes qué son? ¿Parientes? ¿Primos? ¿Qué rollo? No. Oh, pues, cotorren, raza. Andan bien simples el día de hoy, ¿eh? 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La neta, lo que ya vi, tú ya fuiste, mi querido Tommy. ¿Qué tal el pastito, canal? Ah, una alfombra buena, ¿eh? Y la vista desde donde te pongas en el estadio, buena también. No, yo voy a ir mañana. Mañana aquí vamos, voy a jugar. No estoy confirmado, pero voy a calentar por si las moscas, carnal. Soy las fuerzas básicas. El chavito este que juega con los tres dígitos. Ahí me van a ver, chore, número 973. Por el 997.3, ¿entendieron? O sea, ¿sí? Ah, bien. Entonces, voy a estar yo ahí por si las moscas, por la reserva. Chris Betancourt va a jugar también. ¿De qué vas a jugar, papi? De lo que lo pongan. Dice, a mí ponme de 4, de 5, de 10, de 9... O sea, porque cada número es una posición diferente. O sea, dice el Chris, a mí ponme de defensa central, lateral, contención, delantero, extremo, de cualquiera yo me rifo, ¿no? De 11 también. Eso, Chris. Hasta por la banda y todo el rollo. 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

salida, porque ya sabe que los mejores tiros siempre se dan a la salida y hoy están listos para romperse las medias. Dos rolitas que no pueden faltar en los 15 años y las bodas, mi raza. Eso. Así definimos el día de hoy este topezote con el tiro de a la salida. Rolitas que no pueden faltar en los 15 años o las bodas. A unos bien tendidos de aquel lado, mi compa Roy. Con la esquina número 1 llega la reina del Tex-Mex, Selena. Y esto que se llama...

de Selena. Y ahí todos se paran a bailar. Sin embargo, gran rolita de 15 años, ¿eh? Gran rolita de 15 años. Ahí está la esquina número 1. Selena Quintanilla con Como la Flor. Y ahora nos vamos con la segunda esquina, damas y caballeros. Llega esta agrupación que en su momento fue un hitazo. Ellos son los Garibaldi y esto que se llama La Ventanita. Ah, esa también está de 15 años. Ahora esa sí es más de tía, mira. Ahí está. Estos sí son los permitidos porque ya lo bailamos más leve, ¿no? Así nomás. Moviendo las manitas de un lado a otro. ¡Eso, mi raza! ¡Déjese llevar! ¡Todos juntos! Sí me siento yo Sergio Mayer con esta canción. Me voy a quitar ya ahorita la camisa. Me voy a quitar la playera, güey. Me voy a quitar la playera. Me voy a poner mi paliacate aquí en la cabeza. Y me voy a sentir Sergio Mayer en su máxima expresión.

0: recuerde que puede votar también a través del WhatsApp de La Mejor con audio 777-93-06454 para que nos mande su audio y nos diga por quién va a votar el día de hoy. Carrusel de llamadas, ya tenemos llamada en la línea número uno. Vamos a ver, no, todavía en él. Vámonos entonces con el carrusel de llamadas. Líneas abiertas y disponibles para que en este momento nos diga por qué canción va a votar. Ahora sí tenemos llamada en la línea number one. Muy buenas noches, ¿quién habla?
1: Hola. Mimi,
0: ¿cómo estás, Mimi?
1: Saliendo del hospital, que andamos cuidando a mi papá.
0: Ay, no me digas, Mimi, ¿pero todo bien?
1: Sí, no, está delicado, pero ya te contaré.
0: Bueno, esperemos que todo bien, mi querida Mimi. Cuéntanos, ¿por qué canción vas a votar el día de hoy?
1: Ay, por la de Selena.
0: ¡Por la de Selena! Ya está, mi querida Mimi. Muchísimas gracias, fuerte abrazo y muchas bendiciones.
1: Bye.
0: Bye, bye. Ahí está, un voto para Selena Quintanilla. 0 votos para Garibaldi y su ventanita. Vámonos en este momento. Línea abierta y disponible. 777-1029-973. Mi querido Roy, trépale a eso, canal, que tenemos carrusel de llamadas. Vámonos, línea número uno. Buenas noches, ¿quién habla?
2: ¿Qué onda, carnal?
0: ¿Qué onda, carnal? ¿Quién habla?
2: Ya sabes, carnal, compa Chuy.
0: Ah, compa Chuy, ¿cómo estás, mi compa Chuy?
2: Muy bien, carnal.
0: Eso es todo, todo muy bien, hermano, muchas gracias. Cuéntame, ¿por qué canción vas a votar, compa Chuy?
2: Yo voto por la de Garibaldi.
0: ¡Por la de Garibaldi! Ya está, mi carnal, no se diga más, compa Chuy. Excelente noche, hermano. Ahora vamos a la línea número dos. Muy buenas noches, ¿quién habla? Ah, no más, carnal, ya estaba ahí capturada la línea número dos. Era suya y la dejamos ir. ¡Vámonos! Carrusel de llamadas en este momento. Línea número uno, muy buenas noches. ¿Quién habla? ¿Quién, perdón? ¿Luis?
3: Javier,
0: ¿cómo estás, Javier?
3: Bien, bien, chore.
0: Qué bueno, mi carnal. ¿De dónde nos marcas, Javier?
3: De aquí de Cuernavaca, de Lomas de Cortés, somos sus fans.
0: ¡Eso! Saludos, mi querido Luis. Yo soy más tu fan, carnal. Y cuéntame, ¿por qué canción vas a votar el día de hoy?
3: Por Garibaldi.
0: ¡Por Garibaldi, Javier! Muchas gracias, hermano. Excelente noche. Bye, bye.
3: Bye, bye.
0: Bye, bye. Saludos a Lomas de Cortés, donde oficialmente ya somos el programa número uno. Programa número uno allá en Lomas de Cortés. Tenemos audio a través de... Ah, tenemos llamadita, mi querido. A ver, vámonos con la llamada. Muy buenas noches. ¿Quién habla?
4: Hola, Elvia.
0: Elvia, ¿cómo está, mi querida Elvia?
4: Muy bien, Chore.
0: ¿Cómo amaneció el Chicken Gate el día de hoy?
4: Muy bien.
0: Eso, Elvia. Cuéntenos, ¿por quién va a votar? ¿Por Garibaldi o por Selena Quintanilla?
4: Por Garibaldi.
0: ¡Por Garibaldi! Muy bien. Ya está, mi querida Elvia. No se diga más. Muchas gracias. Que tengas excelente noche.
4: Igualmente, Chore.
0: Bye, bye. Pues tenemos ganador del tiro del día de hoy. Nos

tardes, atención, las últimas tres orejas conectados aquí nomás en la mejor FM, de verdad. No tengo yo cómo pagarle a usted que escuche la mejor FM y como no tengo, le mandaré un beso nomás. ¿Ya está? De caballeros, efectivamente. Con eso nos damos por bien servidos. Gracias a mi querido Roy, que nos estuvo apoyando en los controles. El mismísimo Roy. Ah, me faltó prepararlo, papi. Aquí está. El mismísimo Roy en los controles.

ahí. Eso. Papi, ahorita la mesa va a preguntar, ¿y después de esto qué somos? ¿No? Y gracias a nuestro querido Tommy Tommy. Tommy, préstame 20 baros, güey, ándale. A la ruta, Tommy. Gracias también a mi querido Chris Betancourt, que se rifó de este lado apoyándonos en la producción de este espacio. Excelente día, mi querido Chris Betancourt. Ahí está, como de que ñoño, si soy el chavo. Yo soy tu compa, el Chore Jaime, y te vas a quedar en compañía de Luis Linos, el zorro, porque ya llegó aquí la voz más solicitada de la mejor FM. Nadie le llega al señor Luis Linos, el zorro. Él es ahorita el top. Bueno, no solo ahorita, ya lleva buenos años siéndolo, ¿eh? Así que se va a quedar en compañía del señor Luis Linos, el zorro. Y mañana en punto de las 4 de la tarde tenemos una cita para seguir echando el relajo, la guasa y la pura jiribilla. Aquí nomás en el turno vespertino. Hasta mañana, mi raza.

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En esta noche, el turno de 7 a 8. Yo soy el Zorro, acompáñame, desde este momento hasta las 8, la vía de comunicación, el 777-93-06-454, para que estén en contacto conmigo. Las 7 con 3, vámonos con música. Quédate aquí nomás en la mejor FM 97.3.

que el día de hoy no vino a su curso, dice por acá. Bueno, le mandamos un saludo a Danita, que va en camino, va directo de Xochitepec, ya va para casa. Qué bueno, Daniela, te mandamos un abrazo bien, pero bien grande. Por acá te vamos a reportar con tu profe. Las 7:07, buenas noches, soy el Zorro, quédate aquí nomás.

Ciudad de México, allá en la neta vamos a ir y vamos a festejar en grande, ¿eh? Sí, la neta, recuerden, muchos artistas que van a estar ahí, Luis R. Conríquez, El Mimoso, por ahí va a estar también El Bogueto y muchos, muchos más.

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5: Tenemos ya las 7:20 aquí nomás en la mejor FM 97.3. Muy buenas noches, Cuernavaca. Tengo por acá ya sus mensajes. Dice por acá, ¿qué onda, mi zorro? Oye, ¿cómo me puedo ganar unos boletos para el Juego de las Estrellas? Ya no hay, ya no hay. Tuvimos durante toda la semana, se terminaron ya las invitaciones para que se vayan al Juego de las Estrellas el día de mañana. Por ahí todos los ganadores saldrán por ahí en punto de la 1 de la tarde. Híjole, se va a poner muy, muy, muy bueno, ¿eh? Así que, pues, ¿qué le platico? ¿Qué le digo? La neta, sí, es que ya se terminaron las invitaciones, ¿ok? De por acá, ¿qué onda, mi zorro? Muy buenas noches. Puedes saludar, por favor, a Leti y salúdale, por favor, a Mari. Cumpleaños el día de hoy. Muchas felicidades, Mari. Te mando un abrazo bien, pero bien grande. Vamos con música. 7:21, quédate aquí nomás.

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2: Estamos de vuelta aquí en el turno de 7-8 de la noche por la mejor FM 97.3. Zorrito, muy buenas noches, saludos a José Luis, ya vamos de regreso a casa después de una larga jornada de trabajo. Bueno, lo importante es que es jueves, ¿eh? Ya mañana fin de semana. No es cierto, hoy es miércoles, ¿verdad? No manches, siempre ando perdido en el día que vivo, la neta. Mejor, güey, así ni siento cuando se va la semana de repente. De repente digo, ya mañana es lunes y apenas es sábado, o sea, entonces siempre ando perdido, pero bueno, mejor todavía. Digo, ¿por qué andan? ¿Qué onda, Zorro? Saludos, muy buenas noches. Ya también de regreso a casa en esta noche, mándale un saludo a la gente de la Ruta 18, allá a mi compadre el Fantasma y a toda la gente de la Ruta 18. Les mandamos un saludo bien, pero bien en grande. Oiga, también saludo, dice por acá. Oye, saluda por favor a don Calixto, que ganó con ustedes el día de hoy. Hoy ganó don Calixto, se llevó una tonelada de cemento Fortaleza. Felicidades, don Calixto, que le sirva de mucho. Vámonos con música, 7:34, quédate aquí nomás.

Entonces vámonos con más música. Yo soy el Zorro y a mañana por acá anda. Le invito para que me acompañe también de 9 a 10 de la mañana, en el turno de 9 a 10, con buena música de la programación de la mejor FM 97.3. También muchas promociones. Se oiga bien pendientes. La próxima semana se viene una promoción muy buena, ¿eh? La neta, donde se la van a pasar muy bien los papás, ¿eh? Así que cheque todo lo que tenemos aquí nomás en la mejor FM 97.3.

Estrellas en la mejor FM 97.3. Oiga, los llevamos a la Ciudad de México también, claro que sí, se regresan con nosotros, ¿sí? Van a disfrutar de por allá de Xavi y Luis R. Conríquez, van a estar por ahí también el Bogueto, muchos artistas en acción. Recuerden la revancha de bandas contra norteños, ¿sí? La 7:48, quédate aquí nomás.

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0: ¿Qué ole? ¿Cómo estamos? Muy buenas noches. Hoy es miércoles 3 de junio del 2026. Estoy contigo a través de la Mejor FM. Estamos en cadena y también por la aplicación Claro Música. Y en este miércoles arrancamos con diversión y tengo a Eric. Hola Eric, buenas noches. ¿De dónde te comunicas, papá?
1: De aquí de Metepec.
0: De Metepec. ¿Qué onda, Eric? Platícamelo.
1: Pues mira, quiero hacerle una broma a mi papá.
0: Ajá.
1: Diciéndole que pues, mi novia está embarazada. Que no quiero... Bueno, más bien que tú vas a ser mi suegro, le vas a hablar y decir, oye, es que ya dejó a mi hija embarazada, no se quiere ser responsable.
0: Ajá.
1: Y como mis papás no son católicos, decirle que pues me tengo que casar a fuerzas por la iglesia.
0: ¡Ándale! A ver, entonces tú tienes una... ¿La broma es para quién dijiste? ¿Para tu papá?
1: Para mi papá, que es Jaime.
0: Ok, él se llama Jaime. ¿Y ustedes son de qué religión, dices?
1: Pues éramos testigos, pero todavía se quedaban con las creencias ellos.
0: Ok, eran...
1: Sí,
0: pero ¿ahora qué son?
1: Pues de ninguna.
0: Ok, ¿y tú tienes una novia que se llama?
1: Miriam.
0: Miriam, ¿y ella es qué, católica?
1: Sí, es católica.
0: Ok, perfecto, ¿y para cuándo es el bodorrio?
1: Todavía no hay planes, pero pues por eso se trata la broma, a ver que lo antes posible.
0: Entonces la idea es que yo soy el papá de Miriam para ponerme de acuerdo para la boda, pero que nosotros queremos que sea a través de la religión católica. ¿Sí de eso se trata la broma?
1: Y que de ahí le eche que no me quiero hacer responsable, que yo ya dije que no. Que hablaban conmigo y dije que no me quería hacer responsable, le dijo que no era mío. Pero
0: a ver, espérame. ¿La broma se trata de que la embarazaste y que no quieres hacerte ser responsable o de que queremos de que sea por la religión católica? Ahí ya me hiciste,
1: o sea,
0: pelotas.
1: Que no me quiero hacer responsable, pero ustedes quieren que me case a fuerzas y que me case por la iglesia con ella.
0: Ah, por la iglesia, entonces por las dos cosas. ¿Cuánto tiempo llevas con Miriam?
1: 2 años.
0: 2 años. ¿Y cómo es la relación entre Jaime y Miriam?
1: Pues era buena, pero ha habido ahí uno que otro problemita, pues no tan buena ahorita.
0: Y más o menos, ¿qué me puedes comentar de qué problemitas ha habido que ya no es tan buena? ¿Qué puedas platicarme,
1: pues,
0: claro?
1: Pues me acerqué a mi hermana y ya sabes ¿qué? Que entre mujeres luego cómo son las cosas.
0: No te entendí porque se te digitalizó. ¿Qué pasó?
1: Chismes que hay entre ella y mi hermana.
0: Ah, chismes entre ella y tu hermana, que se llama ¿cómo?
1: Mi hermana Jocelyn.
0: Jocelyn. Ok, ¿cuánto tiempo llevas de embarazado, supuestamente?
1: 3 meses.
0: Ya 3 meses, pues ya un ratote. Ok, ¿cómo, ellos, ¿cómo me llamo?
1: No han visto.
0: ¿Cómo se llama el papá?
1: Josué.
0: ¿Y Josué y Jaime se conocen?
1: No se conocen.
0: ¿Qué edad tiene Jaime?
1: 50.
0: ¿Y Josué aproximadamente?
1: Más o menos por ahí también anda.
0: Ok, ¿a qué se dedica tu papá? ¿Qué tipo de actividad?
1: Chofer de
0: taxi, ok. ¿Y Josué?
1: Es arquitecto.
0: Arquitecto, entonces más formal. Ok.
1: Ajá.
0: ¿Sabes de pura casualidad cómo se llama la mamá de Miriam?
1: No, de esa sí no me acuerdo.
0: Okay.
1: Aquí de mami suegra no me acuerdo.
0: Ok, bueno, pues vamos a poner el mismo nombre. O nada más me refiero como mi mujer. ¿Y dónde viven ellos?
1: En Sinacantepec.
0: ¿Esto es qué, Puebla?
1: No, es Toluca igual. Su colonia se llama Parques.
0: En Sinacantepec. Ok, perfecto. Pues vamos a darle y vamos a ver cómo truena en directo desde el Panda Go Center. Las bromas están en el Panda Show y Marco en este instante.
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0: Listo, ahí te voy, papá.
8: ¿Bueno?
0: No, para verlo y podemos realizarlo. Sí, buenas noches.
8: Buenas noches.
0: Buenas noches, señora. Si era tan amable de comunicarme con don Jaime, habla Josué, el papá de Miriam.
8: Permítame tantito, ¿sí?
0: Gracias, qué gentil. Gracias.
8: De nada.
9: Y bueno.
0: Sí, bueno, buenas noches.
9: Buenas noches.
0: ¿Qué tal, don Jaime?
9: Servidor.
0: Habla Josué, el papá de Miriam. ¿Cómo estamos? Buenas noches, acá de Sinacantepec.
9: ¿Qué tal? Buenas noches. Sí, dígame, señor.
0: Buenas noches. Bueno, primero con el gusto de saludarle.
9: Gracias.
0: Me encantaría que nos reuniéramos personalmente y el conocernos en otras circunstancias. Pero, bueno, a veces los hechos... nos dan como decisión tener que tomar otro tipo de medidas y de comunicación, ¿verdad? No sé si ya Eric le comentó de la situación para con mi hija?
9: Pues es lo que ayer nos comentó uh-huh. a mi esposa y a mí que nos iban a hablar.
0: Sí.
9: Y yo le pregunto, bueno, ¿de qué asunto? No sé si no me quiso decir o no sabía. Entonces, pues estamos así en cero, no sabemos la situación que está pasando.
0: Entonces no fue concreto con la situación y con lo que están viviendo mi hija Miriam y él.
9: Pues no, le soy sincero, no estoy enterado. Yo sé que sale con ella, aquí ha venido a la casa algunas ocasiones, allá con mi hija, pero en realidad no sabemos.
0: Bueno, 2 años ya es 2 años ya es una relación. Bueno, desde mi punto de vista seria, aquí a Eric se le ha tratado muy bien en los últimos meses. Sí ha habido, y se lo digo honestamente a usted, ¿no? Un comportamiento extraño por parte de Eric, que sí le enfrenté y le dije, bueno, pues ¿qué es lo que pasa contigo? Sé que por ahí hubo un pequeño problema entre mi hija y su hija, pero bueno, no vamos a ahondar en eso. A mí lo que me preocupa y le preocupa a mi esposa es pues lo del embarazo. Lo platiqué con Eric, bueno, a ver, ¿qué es lo que piensas hacer? ¿Qué es lo que piensan hacer? Que se quieren casar. Mi hija también lo quiere hacer, pero pues quiere casarse en lo que es en Toluca. Quiere casarse por la iglesia católica, pero... Eric pone pretextos, que sí, que no, que se va a hacer responsable. Y bueno, entre dimes y diretes. Yo es por eso que me estoy comunicando con usted, don Jaime, porque creo que el nacimiento de un hijo no es un juego.
9: No, claro que no.
0: Es una situación compleja. Aquí yo no voy a culpar a su hijo, ni voy a señalar nada, porque siempre que hay este tipo de situaciones, una relación entre dos.
9: Claro.
0: Mi hija tiene su parte, yo ya platiqué con ella, efectivamente, ella se entregó por amor, fue una decisión de ambos, no tuvieron precaución, hablemosle así, al momento de tener intimidad y resulta que hay un embarazo. Entonces, ya son 3 meses de gestación, el tiempo va avanzando. Y bueno, estoy de acuerdo con mi esposa porque lo que nosotros pedimos es que se casen. ¿Qué es lo que tiene que hacer?
9: Claro, claro.
0: Así se tienen que hacer las cosas.
9: En ese aspecto estoy de acuerdo.
0: Entonces, era lo que yo quería platicar con usted, el ponerme de acuerdo, porque creo que ahí hay un tema que para mí me queda un poco confuso, porque Eric me comentó que ustedes, hablando en plural, supongo en su familia, que no iba a haber... pues digamos entendimiento para que se casasen por la iglesia católica, y es lo que no entiendo. ¿Podría aclararme eso, por favor?
9: Bueno, en ese aspecto nosotros no somos ¿cómo le dijera yo? Devotos de la religión católica. Respetamos todo esto. Nosotros, bueno, más mi esposa pertenece a otra congregación que son uh-huh. los Testigos de Jehová. Entonces, yo soy simpatizante, no pertenezco, también respeto la decisión de mi esposa, ¿no?
0: Uh-huh.
9: Y Eric, pues desde chiquito se le inculcaron pues estas cosas, estos uh-huh. valores, y seguramente por eso es por lo que él está tomando esa decisión. Entonces, pues más que nada, ahora sí que siento que, como dice usted, platicar para solucionar este asunto.
0: Híjole.
9: Fíjese, yo, para mí ahorita esto es nuevo, me está dando usted esta sorpresa, yo no estaba enterado. Eric a veces es muy, muy callado, muy hermético con nosotros de un tiempo para acá.
0: Sí, como me da la razón. Aparte lo he notado raro. No sé si usted creo que aquí hay una convergencia en la plática. Yo no sé si esté consumiendo cosas que sean indebidas, porque yo lo he notado en su comportamiento y he notado también en su forma de contestar.
2: ¡Oh, Dios!
0: Porque siempre ha sido un chico educado.
9: Sí.
0: Aquí se le quiere bien, pero cuando yo platiqué con él y le dije, a ver, Eric, ¿qué vamos a hacer? Su contestación es, ¿qué le importa? Y jamás me había contestado. Jamás me había contestado así.
9: No, jamás. Y no es así, ¿eh?
0: Bueno, por eso me extraña y por eso es que estoy tomando cartas en el asunto. Si me permite, ahorita me gustaría hacer una llamada para Eric y poder platicar los tres. Pero aquí hay dos puntos que antes me gustaría aclarar con usted. Porque uno es, estamos hablando de religión. Aquí hay prácticamente dos caminos muy diferentes, porque ustedes son devotos a... Y nosotros somos, y mi esposa es exageradamente católica. Ajá. Incluso mi hija, uno de sus deseos, y el deseo de nosotros en lo personal, que cuando mi hija llegue a contraer nupcias, independientemente que sea a través de las leyes, a través del registro civil, si queremos que sea en la iglesia de San Pastor. Y bueno, si estamos hablando que ustedes... no son partidarios de esta religión y son testigos, entonces ahí cómo vamos a hacerle. Porque es lo que yo le decía a mi hija Miriam. ¿Cómo es posible, Miriam, que tú estés enamorada, hayas tenido compatibilidad con un caballero cuando ni siquiera comparten las mismas creencias?
9: Sí, claro.
0: Primero. Segundo, ella... pues obviamente desea tener a la criatura, es producto de un amor, aunque haya sido un error. Pero ¿sabe lo que también me extrañó de Eric? Que yo se lo voy a decir y se lo quiero decir frente a su cara. Eric le propuso el aborto. Y creo que eso no va.
9: No, tampoco. Nosotros somos muy respetuosos de la vida y que ya desde que se
0: concibe. Exactamente, el respeto a la vida.
9: No sé, es una prioridad nosotros conservar la vida.
0: Efectivamente. Entonces,
9: ¿está enterado usted que él tiene un niño?
0: Sí, sí estoy enterado que tiene un hijo.
9: Entonces nosotros todo el tiempo estamos, Eric, ya fuiste a ver al niño, Eric, ya le llevaste su dinero, Eric, estamos todo el tiempo con él. Que quizás no se le olvide, quizás sí, pero...
0: No, pero es lo que yo le digo a mi hija Miriam, y se lo digo con el respeto que usted me merece, que no nos conocemos personalmente. Eric es una persona irresponsable.
2: ¡Oh, Dios!
0: Si tiene un hijo y no ve por él como debe de hacerlo, porque él ya ejerció la paternidad. Entonces, ¿qué se espera mi hija? Por eso es que nosotros queremos hacer las cosas bien.
9: Sí.
0: Aquí lo que quiero arreglar son dos caminos. Se hacen las cosas bien.
9: Claro.
0: Se casan por el civil, se casan por la iglesia, se respeta el matrimonio, o de plano, va a pasar lo mismo que pasa con su otro nieto, ¿eh? Se olvida de que realmente su hijo tiene otro hijo.
9: Sí.
0: Hay dos caminos. Entonces es una cosa que tenemos que decidir. Yo ya lo platiqué con Eric, él le digo que me maneja diferentes conversaciones. Cuando yo le dije, a ver, ya enteraste a tus papás, ya platicaste con don Jaime, ya platicaste con tu mamá, tartamudea, Eva del tema, ya lo voy a hacer, ya lo hice. Bueno, si ya lo hiciste, ¿qué te dijo? No, es que apenas lo voy a hacer. Entonces cuando le dije, ¿sabes qué? Voy a platicar con tu padre. Es por eso que estoy hablando en este momento.
9: Sí, claro.
0: Entonces, sí, ¿usted qué opina? ¿Qué hacemos? ¿Qué hacemos, don Jaime?
9: Pues ahorita la solución, bueno, un paso a seguir sería que nos reuniéramos para tocar el tema personalmente y que estén los muchachos presentes para ver también qué piensa, ¿no?
0: No, eso indudablemente, pero si me permite, para que arreglemos la reunión, igual mañana puede ser posible, al menos de mi parte. Permítame juntar la línea con él. Le voy a marcar, ¿me permite un segundo?
9: Sí, claro, sí.
0: Permítame un segundo, lo voy a enlazar, permítame. Bueno.
5: Sí, buenas noches, bro.
0: Buenas noches, ¿cómo estás, hijo? Habla Josué.
5: Bien.
0: Antes que nada te comento que está también enlazado tu papá, hice una llamada tripartita. Don Jaime, ¿sí me escucha? ¿Está ahí?
9: Sí, lo escucho.
0: Bueno, primero, Eric, pues creo que es un tema que ya tuviste que haber tocado con tu papá. 3 meses de embarazo de Miriam, Y
5: pero
0: y
5: ¿por no? qué le marcó? ¿Por qué le marcó si le dije que no le marcara? Yo le iba a decir.
0: A ver, te voy a pedir primero que me respetes. Tu pues padre está presente.
5: Habíamos quedado en algo, ¿no? Que me tocaba a mí.
0: Y no lo has hecho. 3 meses de embarazo. Llevas 2 meses en estarme diciendo a mí y a mi hija y a mi esposa que vas a hablar con tu papá. Pues ¿vas sí, a esperar a los 9 meses?
5: Que a mí me tocaba decirle.
0: ¿Vas a esperar? ¿Vas a esperar que nazca la criatura para avisarle a tu papá y a tus padres?
5: Pues no, pero yo iba a saber el momento en que decirle, porque dicen ustedes que damos.
0: ¿Y cuál
5: en
0: algo? ¿Y cuál es el momento?
5: Pues yo encontraba el momento, pero pues no tenía por qué decirle a ustedes que damos en algo.
0: Sí, quedamos en algo, que ibas a hablar con ellos. Y yo pues te sí, di un ultimátum.
5: Pero todavía no era el momento.
0: Don Jaime.
9: ¿Cuándo es el momento, Eric, entonces?
0: ¿Este es el hombre que usted creó?
5: Pues es que yo le dije que ahorita no puedo tenerlo. Yo no estoy ahorita en las posibilidades de tener otro hijo.
0: Ah, hazme el favor,
9: Eric, pero para empezar, no le hables así al señor. Merece tu respeto.
0: Claro.
9: Así como cualquier persona.
5: Pues, pero pues es que ya había quedado con él en algo. Yo ya le había dicho que no.
9: Sí, pero tú debes de... Estos asuntos son importantes y no son para mañana, para pasado.
5: Pues sí, pero en esto no quiero que se meta.
9: Sí, pero yo te estaba preguntando y no me dices nada.
0: Eric, ya tienes un hijo bastardo. No quiero que tengas, que mi nieto también sea bastardo.
5: No,
0: por eso
5: no
0: te pedí. No, hombre, pues, muy bien, ¿eh? No lo quiero
5: a
0: tener.
5: No, a mi hijo no le llames bastardo, ¿por qué llamas así?
2: ¡Oh,
5: no,
2: Dios!
0: Discúlpame, pero sí tienes un hijo bastardo y estás a punto de tener un segundo hijo bastardo.
5: No es un bastardo.
0: Claro que sí.
5: Y es mi hijo y no quiero que le hable así.
0: Una persona, un ser humano que no se hacen responsables y que no esfuerce la fuerza de paternidad es un bastardo.
5: Pero eso son es. Asuntos aparte, ahí no tiene por qué meterse.
0: Y tú te comportas como tal, como un bastardo, con el perdón de usted.
5: Deje de metiche, esos son otros asuntos.
0: Mira.
2: Eric,
0: me estás colmando la paciencia, están tus padres ahí. La otra vez te me pusiste peor y te dije, voy a hablar con tus papás. ¿Cómo es posible que no tengas educación y no tengas la hombría para poder enfrentar una responsabilidad?
5: Pero eso lo pudimos hablar usted y yo aparte.
0: Perdón, ¿está ahí don Jaime?
9: Sí, aquí estoy.
0: ¿Quién es la persona? ¿Está su esposa?
9: Es mi esposa.
0: ¿Qué, cómo es posible que pasen este tipo de cuestiones?
9: Sí, no. Yo los conozco ahorita, Eric.
0: Y que usted permita, con el perdón de usted, que se comporte así, no lo ponga en su lugar.
9: Sí, eso,
5: arregle el asunto que arregle el asunto que tiene que arreglar y que ya no se metan los demás.
0: A ver, ya cállate, los cinco, que estoy hablando con tu padre. Y si tu padre no te pone en cintura, te lo voy a poner yo.
5: No, por eso. A usted le asunto que tiene que hablar con él.
9: Eric, compórtate, ¿sí?
5: Ya te dije que no tiene por qué meterse en eso.
9: Sí, pero compórtate, Eric.
5: Por eso.
9: Sí, compórtate, por favor, ¿sí?
5: Pues es que es bien metiche, que tiene que meterse en eso, pero que no.
9: Pero no son los modos, Eric.
0: ¿Metiche tratando de arreglar y solucionar una situación?
5: Ni se preocupa por Suiza, yo no sé qué dice.
0: Estamos hablando de Miriam, Eric. Estamos hablando de un embarazo.
5: Usted ni se preocupa.
0: Estamos hablando de un compromiso.
5: ¿Y usted cuándo la ve? ¿No se está pendiente de ella?
0: A ver, ese no es un asunto que no te compete.
5: Ah, ya, es lo mismo.
0: Si no me preocupara por mi hija, entonces yo no estuviera hablando con tu señor padre.
5: Ay, ¿y por qué no se preocupó antes por ella? De que llega a las 3, 4 de la mañana, no dice nada.
0: Ay, por favor, no digas tonterías. Me hubiera preocupado cuando empezó a andar contigo.
5: ¿Y a poco estaba enterado? Ni siquiera sabía nada.
9: Eric, ya, compórtate. Y, señor, ¿cuándo nos vemos para platicar de esto?
0: Mire, como yo le mencioné, don Jaime, a mí me gustaría reunirme mañana.
9: Sí, está bien.
0: Creo que es algo que tiene que estar presente su esposa, mi esposa, mi hija, el animal de su hijo y un servidor.
2: ¡Ay!
9: Sí,
5: ¿cómo me dijo?
0: Pero le voy a decir una cosa, cállate. Pero le voy a decir una cosa.
9: Cuélguele a Eric si se puede.
0: Yo no voy a aceptar una reunión.
5: A mí no tiene por qué colgarme.
0: Y arreglar esta solución. Prefiero de verdad tener un nieto bastardo que tener un yerno idiota, animal, imbécil y poco hombre.
5: ¿Quién lo dijo?
0: Irrespetuosa. Lo que estás escuchando. Y te lo estoy diciendo enfrente de tu padre.
5: Ah, no, si no está pelón.
0: Enfrente de tu padre te lo estoy diciendo.
9: Pedí, ya cuelga así.
5: ¿Por qué me van a colgar? Pues estoy escuchando lo que están diciendo.
9: Sí, pero estamos hablando y tú no estás hablando.
5: ¿Y ustedes por qué le están haciendo caso? ¿Para qué le hacen caso?
9: Es para solucionar, no para empeorar las cosas.
5: ¿Cuál problema? Yo lo voy a solucionar.
2: ¿Solucionar cómo?
9: Así es.
5: Yo voy a buscar la manera de solucionar las cosas.
9: No, de veras que no.
0: ¿Cuántos hijos tiene, don Jaime? ¿Cuántos hijos?
9: Varones, dos.
0: ¿Y el otro le salió igual de imbécil que este?
9: No, no, el otro...
5: No le da la información, no tiene por qué saber.
0: ¿Su esposa no tomó ácido fólico cuando estuvo embarazada de este pobre idiota?
9: ¿Cuándo nos vemos? Porque ya se le salió del control.
0: Esto se está saliendo de... Pero saliendo de control. Pero... Mañana, ¿le parece? Nos vemos el día de mañana. ¿En dónde nos vemos? ¿En su casa, en mi casa o en un punto neutral? ¿Dónde quiere que nos reunamos?
9: Como quiera.
5: Ahorita voy para allá, para su casa. Ya estuvo bueno.
9: Eric.
5: Pues es que tiene que estar metiendo otras cosas.
9: Sí, pero si ahí está Miriam y está embarazada, Eric, vas a hacer pegarle un coraje, ¿entiende?
5: Pero ella y yo ya nos pusimos de acuerdo. Ella y yo vamos a solucionar las cosas.
9: Por eso. Eso es lo que queremos saber todos, Eric. ¿Qué van a hacer? ¿Qué van a decidir?
5: Lo que ya hacemos nosotros es nuestra decisión. No quiero que se metan.
9: Pues entonces que Miriam le diga a su papá eso.
0: Qué bonito, esa es nuestra decisión. Y en 3 meses no has tenido los pantalones de decirle a tus papás que nuevamente vas a tener otro hijo con otra mujer. Esa es la solución. ¡Por favor!
5: ¿Pero por qué no es chismoso? Ya estuvo, ¿no?
0: No son chismes. Arreglar la situación.
5: Por eso, son asuntos de ellos míos. Ya no se metan.
0: Don Jaime, nos vemos el día de mañana.
9: Está bien.
0: ¿Le parece? Voy sí, a ir a... ¿Le parece que vayamos a su casa?
9: Está bien, sí.
0: ¿A qué horas nos recibe?
9: Mañana mediodía, si gusta.
0: A mediodía. Nada más le voy a pedir de favor que hable con su hijo. De verdad se lo pido. ¿Ya escuchó usted el comportamiento? Si su hijo sigue con la misma actitud, yo sí le voy a romper el hocico.
6: ¡Oh, Dios!
9: ¿Usted ya habló con Miriam?
0: Ya hablé con Miriam, por supuesto que hablé con Miriam. Y como se lo dije en un principio, es una situación entre ambos que cometieron este error de embarazarse fuera de matrimonio. Y eso es un pecado. Pero como tal, se tiene que solucionar de una u otra forma. Pero sí, ¿cree que yo estoy contento de que mi hija tenga como marido a un zángano como su hijo?
9: Pues es que ya no en ese aspecto que uno que quisiera, ¿no?
0: Es que de verdad, señor, usted lo escuchó, don Jaime. Es un pobre imbécil su hijo.
6: ¡Oh, Dios!
0: Todo toma juego.
9: No
0: madura.
9: ¿Qué quisiera?
0: Es que no madura. Usted mismo lo dijo, tiene otro hijo. Y no se hace responsable. Si usted no lo educó, yo lo voy a educar a cachetadas.
9: Ya sabe que así es peor la situación.
0: Y mañana nos vemos a mediodía.
9: Claro, sí.
0: Y mañana cuando llegue y lo salude personalmente, solamente le voy a preguntar cómo se oye el Panda Show, que es una broma de su hijo.
2: ¡A toda máquina, baboso!
0: ¡Estás en las bromas del Panda Show!
5: ¡Papá! ¿Estás ahí?
10: ¡Qué chistoso de veras!
5: ¡Tú ya sabías, mamá!
0: Oye, tu papá se quedó mudo. ¿Y por qué contestó tu mamá, tú?
5: No, porque estaba ahí de la mano escuchando.
0: Bien metiche tu jefa, bien metida.
5: Yo ya le había dicho a ella que le iba a hacer la broma.
0: Pues se enganchó porque estuvo opinando. Y bien metida. Vamos a marcarle a ver si contesta. ¿Qué se me hace que te van a nalguear, y mi rey?
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0: Bromas. Pa' mí que te nalguean. Si nos contestan, güey. ¿Entras tú?
10: Buzón de voz.
5: Me acaba de mandar un WhatsApp el coraje que le hice pasar a mi mamá.
0: A ver, ¿quién te mandó el WhatsApp?
5: Mi papá.
0: ¿Qué te puso tu papá?
5: Que le hice ese coraje a mi mamá.
0: Pero tu mamá ya sabía de la broma, ¿no?
5: Pues se supone, no sé por qué se hace la que no ahorita.
0: Igual de farsante que tú. Pues vamos a ver si contestan. Pa' mí que ya hicieron berrinche y nos comportamos tan serios,
6: tan maduros los dos padres y ya al final ya diciéndote, hazte responsable, cálmate, Eric. Pues ya no contestó, pues al ratito nos escribes a ver cómo te fueron con las nalgaditas. Y a ver si es necesario que les marquemos. Eric, dime por favorcito cómo se oye el Panda Show.

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3: Bueno, hijos de Calimán, hijas de la Chilindrina, estoy de vuelta contigo en este 3 de junio del 2026. 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Estamos en cadena. 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Encuéntrame como Panda Zambrano Oficial 25. Por la X me encuentras en arroba quiero una broma. Mientras tanto, más diversión en este miércoles. Estoy en Guanajuato. Ahí está Juan. Juanito, ¿para quién va tu bromita, papá?
4: A mi mamá.
3: ¿Cómo se llama tu mami?
4: Marta.
3: ¿Y qué bromita para Marta, Juan?
4: Lo que pasa es que le pedí 1,000 pesos para hacer esta broma.
3: Ah, caray, ¿cómo que pediste 1,000? ¿A quién le pediste? ¿A ella 1,000 pesos? ¿O a quién?
4: Sí, y como me los está pidiendo.
3: Ajá.
4: Y quiero decirle que me sorprendieron robando en la fábrica para pagarle.
3: Ándale, o sea que tú eres obrero.
4: Sí.
3: ¿Y de qué tipo de fábrica es? ¿Qué tipo de cosas haces?
4: Catálogo de tenis.
3: Ah, catálogo de tenis. Ok. Entonces, ¿qué edad tienes, Juanito?
4: 20 años.
3: Entonces resulta que robaste, ¿pero qué robaste? ¿Tenis o robaste dinero? ¿Qué robaste?
4: Sí, tenis.
3: Tenis, para venderlos y para poderle pagar. Oye, pero neta le pediste 1,000 varos para hacerle la broma.
4: Sí.
3: ¿Hace cuánto tiempo le pediste los 1,000 varitos?
4: El sábado se los pedí, pero le prometí dárselos el lunes.
3: Okay.
4: Y como pues, los ocupaba porque se va a ir a la playa, pues.
3: Ándale, se va a ir a la playa la chancluda, ¿con quién?
4: Sí, se va y pues, tengo, los ocupaba y pues lo está pidiendo y dije, pues ahí le va una broma.
3: Ok, Juanito, ¿cómo la tienes pensada? ¿Cómo va a ser el planteamiento para tu mamá, para con tu mamá?
4: Pues así de, me gustaría que le hicieras de pasar de comandante así los... la policía y todo.
3: ¿Cómo va a estar la situación? ¿Cuánto robaste de tenis o cuánto tomaste prestado para que no se oiga tan gacho?
4: Media docena de tenis.
3: Media docena, o sea, 6 pares de tenis.
4: Sí.
3: Ok. Ahora, ¿pero por qué? Pues yo creo que policía, no, más bien los de seguridad ahí de la fábrica, ¿no?
4: Ajá, y que quieren llamar a la policía para llevarme preso.
3: Perfecto, pues órale, empiezas con el planteamiento. Vamos a darle en directo desde el Panda Go Center las bromas en tu show.
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3: Listo, vas. Explicándole. Yo el de seguridad.
10: Bueno.
4: Bueno.
10: Hey.
4: Mamá.
10: ¿Qué pasa, hijo?
4: Tiene un problema.
10: ¿Cuál?
3: Háblale a los federales, los estatales, por favor, para que veamos ahí.
4: Pues ya ves que te... pues
3: tenemos
4: los 1,000 pesos.
10: ¿Eh?
4: Ya ves que te debo los 1,000.
10: Hey.
4: Y pues, ya ves que dije que los iba a conseguir y pues se me hizo fácil, pues, sacar tenis de aquí de la fábrica y pues me cacharon.
10: Ay, Juan, ¿y luego?
3: Al Ministerio Público
4: pues,
3: vas a ser consignado.
4: No sé qué hacer, mamá. Es que, pues, ocupaba el dinero para dártelo. Ya ves cómo se pone mi papá y todo. Y, pues, la verdad, pues, los agarré. Y, pues, aquí el gerente, pues, me cachó y todo. Y, pues, quieren hablar de la policía. Y, pues, no sé qué hacer, mamá.
10: No, pues, es que, ¿cómo? Pero si no te robaste nada, hijo, ¿cómo te han hecho la policía?
4: Mamá. Me quieren llevar a la policía, mamá, luego el niño y Gaby, ¿qué voy a hacer, mamá?
10: Es que por eso hubieras pensado bien las cosas, hijo. Ahorita le digo a tu papá a ver qué puede hacer.
4: Mamá, entonces, quieren el dinero, yo también, ¿cómo le hago?
3: Eso lo hubieras pensado antes de robar, güey.
10: Pero ¿cuál dinero? Pues dale el dinero, hijo.
3: ¿Con quién estás hablando?
10: Dale el dinero.
3: A ver.
4: Mira, mamá, Habla con ellos, mamá, para que me, pues me perdone, mamá.
10: A ver, pásamelos.
4: A ver, ahí hablan.
7: Sí, buenas noches. Habla Benjamín, el de seguridad de la fábrica. ¿Con quién hablo?
10: Soy la mamá de San Luis.
7: Ah, usted es madre del compañero Juan. Sí. Y mire, lo ubico perfectamente. Lo que pasa que cuando iba saliendo de la fábrica, fue sorprendido con un maletín donde llevaba media docena de tenis. Como usted sabe, nosotros aquí fabricamos tenis.
10: Sí.
7: Entonces, lamentablemente, al momento de hacerle la revisión, pues se le descubrió esto. Yo ya le di conocimiento al gerente del lugar, al señor Oscar, pero lo que nosotros tenemos que hacer y procede es la consignación ante las autoridades. Estoy esperando a que llegue por la unidad policíaca dentro del municipio para que lo traslade al Ministerio Público, porque el señor Oscar pues va a levantar la demanda, ¿va? Yo estuve platicando con el compañero y me dice que lo hizo que porque le debía una feria no sé a quién, pero pues un robo es un robo, señora. Un robo es un robo. ¿Usted no lo enseñó a no robar?
10: No, yo no lo enseñé. Por eso es lo que le digo a él, que por qué hizo eso si nosotros no le enseñamos eso.
7: Pues entonces, ¿de dónde sacó
10: ahora
7: eso?
10: Dice que porque me debe 1,000 pesos. Le digo, mijo, yo te dije que yo te esperaba. Ahora no era necesidad de que llegara ese extremo de agarrar.
7: Ah, entonces digamos que usted es a la persona que le debe.
10: Sí, es que a mí me debe. Y hijo, como su papá es bien estricto, bien especial, dice, yo lo que no quería que mi papá se enterara, ma, y pues ahora ya me metí en una bronca. Le digo, no, mijo, le digo, mira, le digo, pásamelos para hablar con ellos. Dice, es que mi hijo, le digo, es que por eso voy a sentar las cosas, mijo.
7: Hijo, pues es que le digo una cosa, jefa, yo entiendo porque tengo hijos, ¿ah? Yo tengo 38 años y tengo un huerco de 14 y tengo otro huerco de 18, pero... Pues yo le acabo de preguntar si usted le había enseñado a no robar y dice que le enseñó a robar, pues entonces así como. O al menos eso le entendí.
10: No, enseñarlo a robar no lo enseñamos. Nosotros somos hijos de Dios, somos cristianos. Ahora yo no sé por qué llegó a ese extremo él.
7: Pues mire, yo le voy a decir una cosa. El tener malas mañas y el tener malos hábitos no es cuestión de religión. No es cuestión de religión, madre. Ahora... Aquí, como usted me lo acaba de decir, pues él tiene una deuda con usted de 1,000 pesos, ¿no?
10: Sí.
7: Y pues imagínese, por 1,000 pesos que tiene que pagar, pues ahora resulta que tiene que robó. ¿Y sabe lo que va implícito esto? Pues, aparte, déjeme, yo ahí como que no comulgo con usted porque los rateros no son hijos de Dios.
10: Pues no, por eso es lo que le digo, que ya no sé por qué llegaría a ese extremo.
7: No importando la religión que uno profese, ¿verdad? Yo soy católico y yo me debo a mi Virgencita de Guadalupe, ¿verdad? Pero también en el catolicismo nos enseñan a no robar. ¿A poco en su religión los enseñan a robar?
10: No, no.
7: Pues no, en todas las religiones, los hábitos, las buenas conductas son las que mandan. Y aquí no tiene buena conducta, imagínese. El extraer de la fábrica. Bueno, yo lo que le puedo recomendar es que hable con el gerente, porque yo no, yo aquí soy la autoridad nada más. Y yo aquí lo tengo en detención. Lo que yo le recomiendo es, pues que hable con el gerente y pues a lo mejor, pues pagando los tenis, ¿verdad? Pero le va a salir más caro el caldo que las albóndigas. Porque por los 6 tenis es superior. Vendidos en el mercado negro son más de 3,000 pesos. Pues imagínese. Si él robó por 1,000 pesos y acá el monto del robo es más de 3,000, pues imagínese. Bueno, eso creo, ¿eh? Yo aquí soy el de seguridad nada más. ¿Quiere que le hable al gerente?
10: Y a ver, pásamelo.
7: A ver, espéreme. ¡Don Oscar! ¡Don Oscar! Mire, la situación está aquí. Ve lo del compañero Juan, que lo tengo ahí detenido. Le habló a su madre. El problema es que él tiene una deuda de 1,000 pesos con la mamá. Por eso es que extrajo la media docena de tenis, ¿sí? Entonces ella está viendo la forma de poderlo condonar, pero ya le dije que es un robo. Estamos esperando a la autoridad.
11: ¿Qué dice la señora?
7: Porque quiere hablar con usted para ver si se puede arreglar, pero pues eso ya no puedo determinarlo yo. Usted es el gerente.
11: A ver, comunícamela, por favor.
7: Se llama Marta, la señora.
11: Doña Marta, buenas noches.
10: Y buenas noches.
11: Oiga, pues portador de malas noticias, aquí con su hijo Juan.
10: Hey.
11: ¿Qué me dice al respecto?
10: No, pues es que hizo mal, pero iré, como quiso hacer eso, pues mejor déjelo, pero ¿cómo le diré? No le eche a la policía, yo hasta me siento bien mal, iré. mejor córramelo y o descuénteselo del ahorro, pero más en la cárcel, pues no, es que él tiene su niño. Yo que ahorita me comentaba que se lo querían llevar, que esto, le digo, mijo, nosotros no te dimos ese ejemplo, ¿por qué lo hiciste? Que porque me debía a mí 1,000 pesos. Le digo, yo te había dicho que dejaras eso, que después me lo dieras con su ahorro y todo. Pero
11: efectivamente.
10: No, como que él se sentía desesperado porque le digo al gerente que... Bueno,
11: a Benjamín de seguridad.
10: Y digo, ajá, que su papá de él es bien estricto, se enoja mucho cuando no me da el dinero completo.
11: Mire, entonces, a Juanito lo queremos mucho aquí en la fábrica. Tiene 2 años con nosotros. Sabemos de Yasef, sabemos de su señora esposa, la señora Elizabeth. Ay, ay, ay, ¿qué le puedo decir? Mire, si no se le aplica un castigo ahorita, puede que siga cometiendo esta conducta ilícita. Es medio holgazán, pero un buen chico. En la fábrica tenemos políticas que su hijo conoce muy bien. Muy bien. Somos muy estrictos. Ahora, él argumenta que usted lo ha estado presionando con una cantidad que da risa, que son 1,000 pesos, creo que son lo que a usted le debe, que por eso fue el motivo de tomar esto y llevárselo. Una de las políticas que tenemos es no morder la mano de quien nos da de comer. ¿Quién le da de comer a su familia, señora Marta? Dígame. ¿Quién le da de comer?
10: Yo le doy.
11: No, no, no. Pero ¿en dónde gana el sustento para llevarle alimento a esa mesa donde está Yasef y su señora esposa? ¿Quién? ¿Quién le da esa comida? ¿De quién es la mano? ¿Eh?
10: Pues usted, la fábrica.
11: La fábrica, los compañeros, la fuerza de trabajo. ¿Y que nos muerda la mano? El robar tenis que fabricamos con mucho esfuerzo, con el sudor de nuestra frente. Es un mal ejemplo para el demás personal. De verdad, me apena muchísimo. Me apena muchísimo, señora. Somos leoneses, somos trabajadores. Somos gente de lucha, de esfuerzo. Y me sale con este mal ejemplo. Dígame qué hago. Dígame, madre. Dígame, por favor.
10: Ay, no, pues es dígame. Lo que...
11: Pero pídamelo de corazón.
10: Sí, hablando... pues yo que pues no me lo metiera a la cárcel, ¿verdad? Nomás sí, pues córramelo. Prefería mil veces que me lo corriera, decimos aquí.
11: No, si tengo ganas de quitarme el cinturón, ¿y sabe qué? Darle nada más 5 cinturonazos en las manos.
10: Sí, pues hágale, dale, pero...
12: Ya llegó, sí, ya llegó la autoridad.
10: Por favor, déjenmelo ir.
12: Ya llegó la autoridad.
10: ¿Cómo se llama usted?
13: Sí, aquí nos están solicitando el apoyo policiaco. Sí,
11: ya llegó la policía.
12: Aquí tenemos, mire, tenemos aquí un detenido.
10: Sí,
12: un
11: empleado de la fábrica. Pídamelo. Dígame qué hago con él. Dígame usted qué hago.
10: Déjenmelo ir, no me lo detenga.
13: Las personas aquí.
10: Mire, déjenmelo ir y
13: identifícate.
10: Y deje ya, córranmelo de ese trabajo.
12: Trabaja con nosotros, se trabaja con nosotros.
11: Corriendo no vamos a arreglar el problema.
12: Su nombre es Juan.
10: No, yo pensaría, su papá hablaría muy duro con él y ahorita yo, de hecho, yo me salí afuera a hablar.
11: Ahorita está su señor padre ahí.
10: ¿Mande?
11: ¿Estaba con el señor padre de Juan?
10: Yo ando acá afuera, él está adentro.
12: Don Oscar, mire, ya llegó la policía, nosotros tenemos
11: que oportunidad proceder. De platicar. Benjamín, atiende a la señora, creo que llegó la policía, ¿verdad?
12: Ya llegaron los del municipio. Sí, bueno. Bueno, señora.
10: Sí, bueno.
12: Ya llegaron los del municipio, ya llegó la patrulla, pues nosotros tenemos que proceder.
10: Yo ya llegué con el gerente, me dijo que ahorita iba a ver qué podía solucionar.
12: Pero pues no tenemos ninguna instrucción. A ver, Juan, ven para acá, ven. Por favor, hazme favor de acompañar ahí al oficial, te vas al Ministerio Público. Esto es un robo, nosotros tenemos que entregar las pruebas.
14: Sí, está bien, sí. Amá.
13: Si me acompañas, por favor.
14: Que no dejes, amá, que me lleven, amá. Amá.
12: Llorando no vas a solucionar nada.
14: Amá, no dejes, amá.
12: Eso lo hubieras pensado antes, compañero.
10: ¿Pero dónde te van a llevar?
14: Pues no sé, me detengo, mamá.
10: A ver, pásame al...
13: Por favor, sí, sí, te volteas, por favor, volteate. Sí, buenas noches. Oficial Méndez, estatal, de aquí de Guanajuato. Lo vamos a llevar directamente a la 26ª. ¿Cuál es el nombre de usted? Identifíquese, por favor. Lo vamos a llevar al Ministerio Público, al área de robos, a la 23, directamente a la capital, a León. Se le está acusando de robo, incluso aquí ya me están entregando las pruebas. ¿Quién es usted, la madre?
10: ¿Dónde queda esto?
13: En la capital. Lo vamos a llevar directamente a León. Es donde vemos toda la cuestión de los robos.
10: Está León.
13: En el León, efectivamente. ¿Esa firma? Sí, incluso creo, vamos a ver, necesitamos checar el fichaje para ver si no ha cometido otro tipo de ilícitos, algún otro tipo de robos. Le voy a pedir, por favor, que le diga a su hijo.
10: Lo único que se le hizo fácil ahí hoy, pero no, decimos chequenlo y todo y no va a salir.
13: A ver, le voy a pedir un favor, dígale a su hijo que se comporte como hombre, si es tan amable, que no se comporte como una hembra, como una mujercita, que se comporte como un hombre.
10: A ver, compórtate
13: como un hombre. Compórtate como un hombre.
14: Mamá, pues se me hizo fácil.
13: Si no quieres que te acomoden los fregadazos, si no quieres que te acomoden los fregadazos, entonces órale. Vas por estar robando.
10: Que te van a pegar, te van a agarrar bien feo, ¿eh?
13: Señora, por favor, dígale que nos acompañe y que se comporte.
7: No manches, ya colgó tu mamá, tú.

0: Yo creo que le dio pena porque sí llorabas como la niña, güey. Vamos a marcarle. Le dices, mamá, me van a llevar ahí al centro de León. ¿Está muy lejos León ahí de Purísima del Rincón? ¿Está muy lejos?
1: Sí, sí, sí.
0: Bueno, pues que me van a llevar al León porque allá se llevan a los robatenis. Mamá, ayúdame. No lo vuelvo a hacer. Y ahí vamos redondeando. Marcamos en caliente. Marcamos.
2: Bueno, mamá, ¿qué pasó? Me van a llevar el helado por robarme los tenis, mamá.
1: Pues es que
3: tanto quieres pensar
1: las cosas,
3: Juan.
1: ¿Eh?
3: Mamá, pues de mí. Compórtate como un hombre, no como un raterito.
1: Oye, ¿cómo son los tenis conmigo?
2: No, pues ni modo, ¿para qué andas agarrando cosas?
1: Ya,
2: yo voy
1: a mi mamá.
2: Pues si no te van a dejar detenido tú, nomás te van a llevar y van a investigar que no hayas robado en otros lados.
1: Pues quieren dinero también, mamá.
3: Aquí no le estamos pidiendo absolutamente nada. Aquí nos llamaron y aquí nosotros tenemos que hacer cumplir la autoridad y la ley. ¿Qué hubiera pensado usted que está robando?
1: ¿Qué hago? ¿Qué pasó, hijo? Pásale a mi mamá.
4: Dime qué está pasando.
1: Pásale a mi mamá, yo te explico, papá.
2: A ver, dime.
1: El gerente te quiere hacer una última pregunta.
2: A ver, dime.

0: Es una bromita del cerebrado de su hijo.
1: Cerebradota, ¿quién va a ver cómo le va a ir conmigo?
0: Doña Marta está cubierta de pilares de oro y plata. Oiga, doña Marta.
1: No, mamá.
0: ¿Ya vio a su hijo?
1: Vas a ver, Juan, ahorita que llegue, mira, casi me da un infarto, Juan. Todo y todo.
2: ¡Oh, Dios!
0: Oiga, doña Marta, ¿sabe que le pidió los 1,000 pesos prestados nada más para hacerle la broma? Neta. Neta del planeta. A ver, Juanito, ahí está tu mamá, dile por qué le hiciste la bromita.
3: Mamá, esta broma es porque te quiero bien harto.
0: Ma, te quiero bien mucho, ma.
3: Para que veas
0: qué
3: buen ejemplo me dieron, no
0: tengo
3: que robar.
0: Ah. Oye, ¿y por qué no le dijiste a tu papá sacatito para el conejo con el jefe,
3: claro,
0: verdad?
3: Él sí me jode.
0: Él sí te friegue y la mamá no, mira. Doña Martita, le mandamos un saludo desde la Ciudad de México, doña Martita. La queremos mucho, un saludo hasta León, ¿eh? Martita. Bueno, creo que ya se nos fue. En fin, Juanito, dime cómo se oye el Panda Show en Rincón, Guanajuato.
3: ¡Máquina!

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3: Si alguien te pregunta qué estación de radio escucha, solamente responde. Yo escucho el Panda Show a través de la mejor FM. Yo regreso en este miércoles 3 de junio del 2026. Gracias por estar con nosotros y estar escuchando las bromitas del Panda Show. ¿Quieres la tuya? Entra al pandasambrano.com y ahí encuentras toda la información. Voy con más bromas y tengo a Silvia. Hola Silvia, ¿cómo estás? Buenas noches.
4: Buenas noches, Panda.
3: ¿Cómo está la trompudita?
4: Muy bien, gracias a Dios.
3: Qué chido. ¿Qué haces por allá?
4: Pues aquí vivo de mi esposo, él trabaja.
3: Órale, ¿cuánto tiempo por allá?
4: 11 años.
3: 11 añotes. ¿De dónde eres originaria, chiquilla?
4: De ahí, del DF.
3: Órale, ¿eres feliz allá, mija?
4: Ay, sí.
3: ¿Y eso cómo, por qué?
4: El cambio fue muy, muy diferente porque yo vivía en la colonia Doctores.
3: ¡Órale, el barrio!
4: Entonces imagínate el cambio de Doctores a vivir acá en Utah, un estado tan tranquilo, sin ropa.
3: ¡Qué envidia! ¿En qué ciudad vives? ¿De Utah? Porque ese es el estado, mija.
4: Salt Lake City, Utah.
3: ¡Qué bonita ciudad, Chintrolo!
4: ¡Ay, sí, está muy bonita!
3: Oye, pues, bienvenida al Panda Show. De verdad, me da mucho gusto saludarte. Que tengas un buen miércoles. ¿Bromita para quién?
4: A mi hermana.
3: ¿Se llama?
4: Alicia.
3: ¿Y dónde vive Alicia?
4: En la colonia Doctores.
3: Doctores, ¿y qué bromation?
4: Mira, yo como fui, le voy a decir que como las escrituras, bueno, los papeles de mi mamá de su casa están a mi nombre.
3: Ajá.
4: Le voy a decir que yo a eso fui, que le quería decir que fui porque hay una persona aquí que se interesaba del departamento y que ya lo tratamos, entonces ya lo vendí. Y que, pues, que me la voy a traer y con ese dinero la voy a mantener.
3: A ver, entonces, ¿hay un departamento, una propiedad que heredaste de tu mamá? ¿Sí es el asunto?
4: No, ese departamento era mío, solo que yo ya no lo quería y se lo dejé a mi mamá, ella me lo compró.
3: Ah, ok.
4: Pero los papeles nunca los hemos cambiado a nombre de mi mamá.
3: Entonces, ella te dio el varo, pero los papeles, ajá, siguen a nombre tuyo. Ok, legalmente. Ok, ¿y luego?
4: Ajá, yo de hecho se lo compré a otra persona.
3: Ajá.
4: Y hicimos el convenio y está mi nombre el convenio.
3: Entonces, como está tu nombre el convenio, cuando viniste, ya lo vendiste, ¿no? Y luego,
4: con una persona de acá, entonces cuando yo le diga, de hecho aquí está el señor, si quieres habla con él porque yo quiero que te pongas de acuerdo con él cuando pueden pasar por los papeles.
3: Eres tremenda, mija. Entonces, pues te echa la machaca. El departamento te lo pagó, pero en realidad sigue a tu nombre. Ya vendiste este departamento. ¿Y qué entonces? pues los vas a despojar, que tiene poquito, que tiene unos días para dejar el departamento, unas semanas, ¿o qué onda?
4: Sí, le voy a decir. De hecho, pues ya ves que mi mamá, desde cuando tú me estás diciendo que te la quieres llevar, pues ahí te la dejo un tiempo y ya en un tiempo yo veo cómo le hago. Ojalá que me vaya mejor y ya voy por ella.
3: Pues echarle ganitas, mija, ¿eh? Hay que echarle cookie.
4: A ver si no me gana la risa.
3: No, pues échale ganas. Cualquier apoyo, yo aquí estoy para servirte, ¿ok?
4: Ok.
3: Señores, vamos a pegarle. Miércoles, mitad de semana. Las bromas están en este que es tu show.
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11: Bueno, ¿qué pasó? ¿Cómo estás?
12: Bien. Cierra la puerta, Marisol.
11: Oh, qué bueno.
12: Sí, ya me dieron, te digo que me iban a dar unas bolsas.
11: Ajá.
12: Y pues ni modo, mana, te digo que lo que la vieja está desgraciada.
11: Yo, y es que quería hablar contigo.
12: Ajá.
11: Porque, ya ves que fui allá a México.
12: Ajá.
11: Es porque necesito dinero.
12: Ajá.
11: Tuve un problema acá, ya ves que se puso difícil.
12: Ajá.
11: Entonces dije, no, mejor ya le voy a decir porque ya falta poco tiempo.
12: Ajá.
11: Y agarré y llevé a un señor a enseñarle el departamento de mi mamá y dijo que sí.
12: Ajá.
11: Entonces, pues con ese dinero voy a pagar lo que debí acá. Y pues digo, ay, Dios mío, ayúdame para hablar con mi hermana porque pues sí siento feo, ¿no?
12: Ajá.
11: Pero si no pago ese dinero, pues me va a ir muy mal.
12: Ajá.
11: Y le dije a mi mamá y ella dijo, no, está bien. Hazlo.
12: Ajá.
11: Entonces, como ya se tiene que salir.
12: Ajá, entonces ¿cómo le van a hacer o cómo?
11: No, pues este señor dice que sí, ya me dio el dinero. Entonces, ajá, ya quedamos y mi mamá se tiene que salir.
12: Ajá, pero ¿ella dónde se va a ir o qué?
11: Pues yo te estaba pensando, dije, bueno, le voy a decir a ella, a ver si se la lleva en lo que, pues que se vaya contigo en lo que yo agarro un dinero y no por no mucho tiempo y me voy por ella, ya me la traigo.
12: Ajá.
11: Pero ahorita necesito que me hicieras este favor, ¿tú cómo ves?
12: Pues no, pero necesito hablar con ella. Y pues como ella no me había dicho nada ni nada.
11: Ajá.
12: Necesito hablar con ella, ver ella qué es lo que piensa, mana.
11: Y entonces el señor mañana
12: pero es que me deberías de haber desde que veniste me deberías de haber dicho eso porque eso está mal, mana.
11: Pues sí, pero es que date cuenta que yo necesitaba el dinero.
12: No, sí, todo lo que tú quieras, la verdad, todo, yo te comprendo y todo. Pero eso me deberías de haber dicho para que yo ya hablara con ella y todos viviéramos todo ella, porque así pues no.
11: Pues sí, pero cuando uno necesita dinero, no ve eso, necesita y ya, pues ni modo. Dices,
12: pues sí, pero no, porque no debemos de ahora sí que agarrar cosas que no son de nosotros.
11: Pues
12: perdóname.
11: Sí, pero te digo, cuando tú necesitas dinero, dices, no, o ella o yo, mejor yo.
12: Pues sí, pero no, eso está mal, porque como no es tuyo.
11: Ajá.
12: Eso está mal. Bueno, yo te es lo que digo, mana. Yo, Flo, eso sí te lo voy a decir, mana. Yo así con mucho, desde cuando te lo dije, yo con mucho así. Ajá. Pues no, la verdad está de la fregada.
11: Pues sí, pero date cuenta, como te digo, ahorita yo necesitaba el dinero. Y ni modo, pues ya tenía que hacerlo y por eso fui y dije, ni modo, Diosito, perdóname, pero yo tengo que sacar a mi mamá para poder...
12: Pero no, porque no...
11: Y además dije, bueno, al fin que está Alicia y ella la puede ver.
12: No, pues sí, es lo que voy a hablar con ella y según lo que ella diga, mana, porque pues la verdad eso está mal.
11: Ajá, bueno, ¿y si ella dice que sí, tú te la llevas?
12: Pues sí, pero primero vamos a tener que ver cómo vamos a quedar y lo que va a decir ella.
11: Pues sí, pero por ella ya está de acuerdo, ya dijo que sí. Por eso me habló ayer y me dijo, ya hablaste con ella. Le dije, no, mañana hablo.
12: A ver, voy a hablar con ella, ¿no?
11: No, espérame.
12: Ajá.
11: Ajá. Entonces, ¿cómo ves? Y aquí, déjame ver al señor para que le quedes de acuerdo y le des los papeles, ¿no? Esos que tiene.
12: No, ahorita voy a hablar con ella porque, o sea que yo voy a ir a levantar un acta. Y voy a decir claramente, ajá.
11: Pero es que ya me dieron el dinero, ya la vendí.
12: Lo que tengo que hacer es levantar un acta.
11: Ajá.
12: Y decir ahí que quede estipulado todo eso, que esta casa es de ella.
11: Ajá, bueno, pero te voy a pasar al señor para que tú le digas. De todas maneras, yo ya no tengo nada que ver.
12: Ajá, sí, no, ajá. no, pues, o sea que yo no tengo que hablar nada con el señor porque yo no lo conozco ni nada, mana, y yo
7: pues
12: lo
7: sí,
12: que te
7: pero
12: digo...
7: tienes que hablar con él porque te le tienes que dar los papeles.
12: No, por eso ya te dije, yo
8: señora,
12: se los voy a...
8: Señora Silvia, entra mi niña ahí al departamento.
13: ¡Oh, Dios!
12: Ajá.
8: Para que lo tenga listo.
12: Ajá.
7: Sí, aquí está mi hermana, es lo que le digo, pero no entiende, es muy necia.
12: No, o sea que no es eso, Silvia. La verdad no es eso, no es eso, sino que el problema es que yo no he hablado con mi mamá. Ella, como te dije yo, ¿desde cuándo?
8: Yo no le dije que no quería problemas, ya, los papeles y todo.
12: Pues sí.
7: No, pero no va a haber problemas porque ella se los tiene que dar.
12: Sí, yo te los
7: estoy diciendo.
12: No, yo te los doy en cuanto ella diga, mi mamá diga, ¿sabe qué? ¿Sabes qué? Dale los papeles y el otro hombre, ya te dije que es estipulado, que tú te la vas a llevar.
8: O sea,
12: que
8: pero me gustaría darle el teléfono de mi hija para que le hable, porque para que se hablen ellas. ¿Y cuándo se va a entrar? Ajá. ¿No puedo hablar con su hermano?
7: Sí, entonces, ¿cómo ves? Que hable contigo, ¿no?
12: ¿Que hable conmigo quién?
7: El señor.
12: No, pues sí que hable conmigo, no tiene nada que hablar, porque no yo ni lo conozco al señor. La verdad, y yo te comprendo a ti que tú, pues sí, pues el problema son problemas, pero el problema no es eso, porque eso es abuso de confianza.
7: Ajá.
12: Y eso, pues está...
7: ¿Pero a poco sí serías capaz de meterme a la cárcel?
12: Ah, no, yo no te meto a la cárcel, yo no nunca te dije que te iba a meter a la cárcel. Yo te dije que cuando esté mi mamá de acuerdo, si ella claramente dice, ¿sabes qué? Que sí, porque yo quiero ayudarla y todo, y... te vas a hacer de cargo de ella y todo. Yo ya te dije, mana, que pues ahora sí que adelante, mana, porque yo desde cuando te lo dije, que yo la verdad, la vida no la tenemos comprada. Ya cuántos años tenemos, al rato, quién sabe qué nos pase y yo no puedo, pues a lo sí, mejor no la
7: pero
12: puedo
7: pero lo malo
12: ver.
7: Que yo la verdad no he hablado con mi mamá y ella ya se tiene que salir.
12: Pues sí, pero
7: no
12: como
7: sé cómo
12: te
7: se
12: digo,
7: lo voy a decir yo ahora a ella.
12: Pues sí, pues ahora sí que, como te digo, yo le digo a ella y si ella dice, no dices que tú ya hayas hablado con ella y que ella te dijo que sí, que se va contigo.
7: No, la verdad te estaba mintiendo.
12: Pues sí, lo que te digo ahorita, ella lo que diga, porque la casa es de ella. La casa no es mía y como te digo yo, ¿desde cuándo me la ambicionas?
7: Pues sí, pero ahora yo ya tengo que entregarla. Ya ves que el señor está aquí y me dijo claramente que no quería problemas. Le dije, no va a haber problemas porque mi hermana lo va a entender.
12: Sí, es lo que te digo, yo sí de mi parte sí. Yo te digo que sí, mana, porque la verdad yo sé que un problema es un problema, ya te lo digo yo. Uh-huh. En cuanto ella te diga que sí, que diga sí, sabes que yo me voy con ella y dale los papeles, yo desde cuando otra vez que viniste te lo dije. Si
7: sí,
12: ella
7: pero
12: está
7: yo
12: de
7: lo que te estoy pidiendo es de favor que me ayudes a convencerla.
12: Pues sí, pero es que eso no puede ser posible porque no es mío, es lo que diga ella, Silvia, entiéndeme, por favor. Y ya ella...
7: Bueno.
12: Que, ajá.
7: Mira, ¿sabes qué? Entonces hazle como quiera, ya van a tomar posesión y ahí que se arreglen con ustedes.
12: Bueno,
7: no, ya no sé.
12: Ajá. Sí, ¿no? sí, no hay ni como te digo, no hay ningún problema y todo eso, como te digo, yo pues ya veré lo que yo hago, ¿no?
7: Ah.
12: O sea, yo veré lo que yo hago, pero yo te digo que este siempre y cuando este.
7: Y es que yo dije, bueno, antes de que mi hermana se quede con ella, mejor yo me la quedo.
12: No, mana, ¿no? Yo ya te dije, ¿desde cuándo? ¿Tú crees que yo no? Para
7: no,
12: nada.
7: Sí, porque yo que
12: si te digo, yo
7: que
12: tengo aquí. Ya te dije la otra vez de la ilusión de mis hijos.
8: Señora Silvia.
7: Ajá.
8: Aquí está el teléfono para que se lo dé, para que mi hija, para que le hable a mi hija.
7: Ok.
8: Ajá. ¿O se lo doy yo o se lo doy a usted?
7: Téselo, por favor, ¿sí?
8: Buenas noches, señora.
12: Ajá, buenas noches, señor.
8: Soy amigo de la familia, el comprador.
12: Ajá, sí, señor.
8: Oiga, mire, mi niña, que es a la que le compré el departamentito ahí en la Doctores.
12: Ajá, sí, señor.
8: Y mi hija se llama Orianita, ella tiene 25 años, lo que pasa es que soy, se lo regalé de... uno está acá trabajando duro, ¿verdad?
12: Ajá, sí, señor,
8: y se lo regalé a ella y a mi yerno.
12: Ajá.
8: De regalo de bodas. Entonces, ajá. Silvita me va el teléfono, pero me gustaría que también usted lo tuviera para hacer todo bien, ¿verdad? Como sí. Dios manda.
12: Claro, claro, señor, pero el problema no es conmigo, el problema es con mi mamá, porque yo no, ahora sí como dice ya que yo, yo no puedo porque ustedes van a hacer...
8: Pero su mamá sigue mandándonos ustedes, ojo, porque la documentación es correcta, incluso la llevamos con el notario.
12: Pues sí, señor,
8: que viajamos
12: pero...
8: a México.
12: Ajá.
8: Y lo hicimos ante notario y ya las escrituras ya están a mi nombre.
12: Pues sí, señor, pero pues es el problema es que usted debe primero de ver de quién es la propiedad, porque nada más así que comprar y ya.
8: ¿Con el papel?
12: ¿Cuál papel?
8: ¿De propiedad? de la compraventa. Le digo que lo llevamos a...
12: Lo tengo, señor, yo tengo todo eso, por eso ya quiere que yo se los dé.
8: Pues lo llevamos al notario.
12: No, porque no puede hacer nada.
8: Mire, yo no sé, señora, ¿cómo se llama usted?
12: Alicia, para servirle, señor.
8: Mire, yo no sé, señora Alicia, qué situación tenga familiar. Lo único que sí le puedo decir es que el departamento es mío. Espero que sea cordial y por eso estoy hablando.
12: Ajá.
8: Pues mi hija va a tomar posesión del departamento.
12: Ajá, sí.
8: Y si no, pues tendré que hablar a la policía y los tendré que despojar porque soy
12: pues
8: el dueño.
12: Sí, pues qué bueno que me lo dice, señor, para yo también ver cómo defenderme. Bueno, pues
8: defenderse,
12: yo no,
8: ¿de qué,
12: defender
8: cómo?
12: A mi mamá. Porque yo, eso es de mi mamá, ella es la que tiene, como desde cuando yo se lo dije a ella.
8: ¿Y usted vive ahí?
12: No, yo no vivo ahí.
8: ¿No vive usted en el departamento que estamos hablando?
12: No, yo tengo mi departamento, bueno, no es mío, fíjese, es de mi marido. Supuestamente
8: no, pues,
12: de los dos, pero ni de su ambición, o como dice ella, que ambiciona.
8: No, pero entonces de familia, entonces ya...
12: No, señor.
8: ¿Ya están acostumbrados a vivir de arrimados, entonces?
12: No, señor, yo no vivo con mi mamá está aparte.
8: No, pero usted dice que su mamá vive en el departamento que es mío. Y pertenece a la señora Silvia, entonces vive arrimada.
12: Usted me está diciendo que ahí vive, señor. Mi mamá nunca ha sido arrimada, por eso se hizo lo que se hizo, para que no anduviera de arrimada.
8: Pues yo no sé, pero los papeles fueron correctos y el notario ya los dio por buenos y todo.
12: Pues ojalá y que no hayan visto la cara, bueno, porque está difícil, ¿no?
8: No, pues ya tengo la escritura y todo.
12: No es cierto, ni hay escritura ni nada, señor.
8: ¿Quiere? No, ya, porque el contrato que tenía el documento de compraventa de la señora Silvia, donde argumentaba que ella era dueña del departamento,
12: pues sí,
8: se le entregó al notario y lo checaron ahí ante el de propiedad, sí, ahí
12: de
8: la propiedad,
12: sí, no.
8: Y vieron que
12: ese
8: efectivamente
12: no es ni
8: era correcto.
12: De nadie, inclusive ese no es ni de ella. Bueno, ya son muchos problemas.
8: Bueno, yo entiendo, y esos son problemas. ¿Ustedes quiere que le dé el teléfono a mi hija o con esa postura, pues no se lo doy?
12: No, pues yo no necesito ningún teléfono. Yo tengo que asesorarme y ver y platicar con mi mamá y todo eso. Entonces, cuando usted ya venga, para que yo también esté...
8: Bueno,
12: pues,
8: que conste que quede, y aquí está su hermana, que quede constatado que un servidor ha querido hacer las cosas bien. Y es difícil tratar con alguien que no tiene educación, que no tiene estudios y que realmente
12: ¿Y
8: es muy macuarra.
12: ¿Cómo sabe que no tengo estudios?
8: Pues porque
12: yo seré muy
8: no escucha.
12: Como dice usted, señor, pero la verdad no soy tan ignorante.
8: No, ¿cómo no? Pero
12: no
8: si
12: más,
8: es...
12: La mejor el macuarro es usted.
8: No será ignorante, pero sí se
12: a
8: nota que usted es una vieja
12: es usted
8: de mercado.
12: Ya le vieron la cara.
8: No, de ninguna manera.
12: Ya le vieron la cara esa a usted.
8: Yo le voy a demostrar que el
12: por
8: que
12: eso póngase abusado, porque no le vayan a ver la cara de macuarro también.
8: Pues póngase abusado usted, porque a lo mejor su mamá va a ir de arrimada con usted.
12: No, yo sí me la traigo, como le digo ahorita a mi hermana, si es verdad eso que ella necesita todo el dinero y todo. Y mientras mi mamá diga y todo eso, la adelante, que ella diga, ¿sabes qué? Que eso, y que sea verdad, que yo vea y hable con sus hijos de ella, que si es verdad, y con el marido, que ellas lo necesitan. Adelante, señor.
8: Parece pues mire, últimamente yo le confirmo.
12: Ajá.
8: Y yo le comunico a su hermana, porque si hablar con mujeres macuarras sí es difícil.
12: Ajá.
8: Se lo comunica.
12: Ay, señor.
8: Silvita, no, pues no quiso ni tomar el teléfono.
12: No. Ay, qué. Pues no, porque está loco.
13: Pues
12: está
13: ni
12: loco,
13: modo,
12: señor.
13: Entonces haga lo que usted tiene que hacer, algún que. Pues ya el dinero lo tengo yo, ya lo pagué, ya no se lo puedo regresar.
12: ¿Sí? Pues sí, mana, pues ahora sí que allá tú. ¿Qué quieres que yo te diga? Como dices, yo no, mana.
13: Así que ya no pienso regresar.
12: Pues sí, no le hace mal.
8: Difícil tratar con gente tan ignorante. Nosotros somos de pueblo, pero acá aprendemos.
12: Pues se le ve que no,
8: aprendemos,
12: señor.
8: Se le aprendemos.
12: Eso es lo que piensa, que soy ignorante, pero ya nos veremos a ver quién es más ignorante, quién es más macuarro.
13: Bueno, entonces ya te voy a decir lo más peor que yo siento de ti.
12: Ajá.
13: ¿Cómo se oye el Panda Show en tu casa?
14: ¡A toda máquina!
12: Pues sí, pero entonces te digo...

0: es cierto.
1: Macuarra, si no me conoce.
0: Macuarra, oye, te llegó lo de Macuarra, vea eso. Como que te prendió no. Pese.
1: Pues sí, ahora sí que me disculpe, señor, pero pues ya ves que no, yo no, para que vea que.
0: Oye, desengánchate, no era el señor, era yo.
1: Me prendió y sin encanto, pues yo.
2: Pues sí, pues de eso se trata la broma, de que te enojes.
0: Sigue enganchada.
1: Que
0: está hablando con el señor. Okay. Habló con el señor.
1: Ya ves que no soy tan ignorante.
0: Poquito nada más, ¿no, Macuarra? Oye, ¿por qué te pone la de Macuarra o qué onda?
1: No,
0: ¿o qué?
1: Porque todos somos Macuarros. Todos bueno. Luego a veces nos queremos creer, pero la verdad tenemos todos.
0: Ay, qué cosas. Pues te mandamos un beso. Que tengas buen miércoles. Nos vemos, Macuarra.
1: Bueno, ándale. Hasta luego. Muchas gracias.
0: Nos vemos, papá. Y así como que dices, ah, dice hasta luego. Buenas noches. Mira, así como diciendo
1: chum. Sí, sí se enojó.
0: Oye, Silvia, ahí le entré el quite, pero pues realmente el papel, el importante, lo tiene la mamá o lo tiene ella. Pues estábamos contracorriente. Pero bueno, pues le hicimos la broma a tu hermana. Dime, por favorcito, allá en Utah, ¿cómo se oye el Panda Show? A todos.

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1: Si en este miércoles quieres hacer tu bromita, ¿qué esperas? Mensajito vía WhatsApp al 5592-0PANDA, 5592-0726-32. Si nos acompañas en los Estados Unidos, también tengo el WhatsApp de la diversión. El área es el 945-223-9850. Mientras tanto, más bromas en este junio 3 y tengo a Sergio. Hola, Sergio, buenas noches.
2: Buenas
1: noches, hijo de la chilindrina. ¿Cómo andas, carnaval? Gusto saludarte. ¿Dónde nos acompañas?
2: En Seattle, Washington. Lo escucho por internet.
1: Padrísimo. Qué fregón que estés conectado a través de la aplicación de Claro Música. Toda la gente allá a través de la aplicación rojita. Qué chido que puedan estar con nosotros y nos puedan escuchar en directo a través de las bromitas del Panda Show. Pues bueno, mi querido compadre Sergio, ¿para quién la bromita? Platícame.
2: Seira, le quiero hablar a mi suegra.
1: Ajá.
2: Y bueno, que tú te hagas pasar por alguien y decirle que mi esposa ya se fue contigo.
1: Órale, que se escapó, se fugó. ¿Qué onda? ¿Dónde vive, compadre?
2: Sí, que se llevó en México.
1: ¿En México? ¿En qué parte?
2: En Ixtapaluca. Bueno, ahí por Ixtapaluca.
1: Ok, entonces tú estás en Estados Unidos y ella en México, ¿o ella dónde está?
2: No, ella está conmigo.
1: Ah, explicaste medio enredado, baboso. ¿Cómo se llama?
2: Guadalupe.
1: ¿Y tu suegra se llama?
2: Beatriz.
1: Entonces la idea es que tu esposa te abandonó, la dejaste pollitos en fuga, algo así, ¿no?
2: Ajá, que tú estás aquí, que se conocieron hace como 3 semanas y que pues te gustó bastante y que la convenciste si ya se fue contigo. Sabrosa. Pero ahora el problema es que yo los ando buscando para quitarles a los niños. Es una niña y un niño.
1: ¿Qué edad tienen tus hijos?
2: Una niña de 4 meses y un niño de 3 años.
1: Ok, ¿y cómo se llaman los chiquillos?
2: Natalia y el niño Sergio también.
1: Ok. Oye, ¿cómo ves que le diga que me estorban y que se los voy a mandar a México, ¿no?
2: Pues que se quieren ir para allá, para que aquí no los encuentre o no se los pueda quitar, que se quieren ir para allá.
1: Ok, entonces seguramente tu suegra me pedirá el hablar con su hija. ¿Tu esposa está dispuesta a participar en la broma?
2: Ah, no, pues ella aquí está conmigo, nomás que está así nerviosa y le gana la risa, pero así como sea, dos, tres palabras sí le puede decir.
1: Tres palabras. Oye, pero sería importante porque lo más seguro es que tu suegra Beatriz pida hablar con tu esposa Guadalupe. Pero a ver, ¿cómo me quieres como la nueva pareja de Guadalupe? ¿Qué edad? ¿Cómo quieres que hable?
2: No, pues así como de unos 20 y tantos años, 25, 26.
1: Ah, ok. Okay.
2: Dile que la conociste hace como 3, 4 semanas y que se fue el lunes contigo.
1: Ah, ok, entonces jovenzón. Oye, hablando de eso, ¿qué edad tiene tu esposa?
2: 22,
1: ok, anotado.
2: No, 23.
1: Oh, por fin, baboso, ¿y tú?
2: Yo 24.
1: ¿Es neta 24? Yo pensé que hablaba con un ñor, güey.
2: No, no,
1: no. Neta, te escuchas bien ruco, cara. De verdad, si no...
2: Oye, vas a entrar tú y ya.
1: Sí, voy a entrar yo, pero también tu esposa, o sea... Bueno, ya vámonos a la broma, ¿no? Señores, vamos a marcar, vamos a ver cómo reacciona. En directo desde el Panda Center, las bromitas están en Azteca Astro Show.
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4: Buenas noches, pandita. Aquí quiero mandar saludos a mi chancludita, a Ivón, que la amo mucho, y a toda la banda de dibujo, al señor David, a Marquitos y a Joaquincito. ¡Qué buen programa tienes, amigo! ¡Buenas noches!
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9: ¿Bueno?
1: ¿Aló?
9: ¿Qué pasó?
1: Aló, buenas noches.
9: Buenas noches.
1: Aquí molestando con la señora Beatriz, es tan gentil.
9: ¿De parte de quién, perdón?
1: Habla, Roberto. Le estoy hablando acá de los Estados Unidos, de Seattle, Washington.
9: ¿Roberto?
1: Sí. ¿Con quién hablo?
9: Con su hija.
1: ¿Con mi hija?
9: No, con su hija de la señora Beatriz.
1: Ah, ¿voy a hablar con tu mami, por favor?
9: Es que fue a la tienda, deje ver si ya llegó.
1: Lupita, mi amor, creo que tu mamá fue a la tienda. Creo que es tu cuñada. No, pero con ella. Pues igual, pero...
9: ¿Sí?
1: Buenas noches.
9: Buenas noches.
1: ¿Señora Betty?
9: Ajá.
1: ¿Cómo está usted? Buenas noches.
9: Bien.
1: Habla Roberto.
9: Ajá.
1: Le estoy hablando acá de Washington.
9: Ajá.
1: De Seattle.
9: Sí.
0: Híjole, es que, o sea, yo hablo para que me ayude y para su comprensión. Mire, estoy aquí con Lupita. Está aquí conmigo. Lo que pasa es que el lunes pasado, no sé si sabía que su ex, Sergio, y ella tuvieron muchos problemas.
9: ¿Pero como de qué?
0: Pero gachos. Pues es que, mire, yo mi papel no es hablar mal de Sergio. Lo que yo quiero es pedirle su ayuda. Porque
9: ¿Ayuda de qué?
0: Por los niños, por Natalia y por el Sergio chico. Mire, lo que pasa es que, o sea, le voy a explicar desde el principio. Mire, lo que pasa es que hace 3 semanas yo conocí a Lupita y nos trabajamos, estábamos ahí workeando. Ajá. Entonces me dio su teléfono y yo le dije, bueno, yo te llamo para atrás. Y después nos empezamos a mandar text message y todo eso. Y acá chido. Entonces me empezó a platicar que tenía problemas con este muchacho.
9: Ajá.
0: Entonces yo le dije, no, pues no te preocupes. Entonces en una de esas llegó tomado. Entonces le quería hablar a la policía. Y todo, y me dijo, ayúdame. Entonces me la llevé a mi apartamento. Y lo que pasa es que yo quiero ayudarla, o sea, porque me gusta. Pero el problema es que este muchacho la está buscando.
9: Mire, yo no le creo nada, ni me esté diciendo cosas que no.
0: ¿Pero por qué dices?
9: Yo le voy a voltear esto, Pues no crea que soy
0: Bueno, yo aquí no le estoy describiendo.
9: Te lo estoy diciendo. Pues, y no vaya a ser
0: así. Aquí está Lupe. ¿Qué? ¿Se la pasé?
9: A ver, mándenme, pásenmela.
0: Ahí está. Chaparra, ven. Dice que no se le está creyendo y que porque estoy haciendo cosas malas. Dile la verdad, ven, chaparra. Ven.
6: Mami.
9: Tú no eres. No eres Lupita.
6: Sí, mami, soy yo.
9: ¿Qué? Tú.
6: Te está diciendo la verdad. Es que yo te iba yo a hablar, pero me da pena decirte.
9: ¿Decirme de qué, Lupe?
6: Pues ves que te dije que me había yo sacado la foto con él. Es él. Es lo que te quería yo decir el domingo.
0: Cuéntale qué te estaba haciendo y que nos amamos.
9: Dile a ese viejo que no sea de payaso, hija, porque me cae que ahorita yo le voy a decir a tu papá y yo voy a ir.
6: Mira, nos vamos a ir para allá, por eso te estoy hablando, para que le digas a mi papá.
9: ¿Qué le voy a decir? ¿Que ya te vienes?
0: Dile que nos vamos a regresar y a ver si me da trabajo en la cerradera.
9: ¿Cómo?
6: Sí, nos vamos.
9: ¿Cuál la cerradera?
6: Pues porque ya le conté.
0: Dile que soy bien chambeador.
6: Es un buen agente, mami, él me quiere ayudar. Es que luego Sergio venía bien enojado. Y ves que los problemas.
0: Dile que te tengo tanta ley que hasta me voy a regresar de los United. Y voy a cortar el sueño americano nomás por estar contigo.
9: ¿Y los niños dónde están?
6: Aquí los tengo yo, pero por eso me quiero ir para allá, porque Sergio me los va a quitar. Y por eso te estoy diciendo, para que le platiques a mi papá. Yo no lo voy a decir. Por eso te digo que para que nos vayamos para allá.
9: ¿Y cuándo te vienes o qué?
0: Dile que me tenga fe, que pues no me dejó explicarle la desconfianza.
9: Yo creo que Lupe está...
6: Pues es que no dejaste explicar al muchacho que te está hablando bien. Por eso te estoy hablando a este Roberto.
9: Bueno, ¿ese Roberto quién es?
6: Pues es el que te dije, que me saqué la foto, que de la tienda, que ahí me estaba hablando.
9: Pero tú, ¿por qué haces eso, Lupe? ¿Qué no le podrías decir a Sergio que es, a lo mejor es un pin delincuente?
6: Ay. No, porque ya lo conocí, ya platicamos. Estoy en su casa.
9: Mira, Lupe, no estés haciendo barbaridades, porque yo ahorita le voy a marcar a Sergio.
6: ¿Para qué le vas a marcar? A ver.
9: Yo le voy a marcar para hablar con él.
6: No, es que no dejas explicarme. Mira, te va a hablar Roberto y te va a decir...
0: Sí, dile que yo le explico.
6: ...cuándo nos vamos para allá. Y por eso te quiero decir, para que le digas a mi papá.
0: Yo le explico, mi amor.
9: Bueno, ¿y a dónde conociste a ese viejo?
0: Yo estudié oratoria.
6: No, te dije que en la tienda.
9: Bueno, pero ¿a poco nomás de un día para otro, Lupe?
6: No, pues no, nos tratamos.
9: Bueno, ¿y por qué dejaste
6: a Sergio? Ya no quiero nada, ya.
9: ¿Por qué te saliste de la casa de Sergio?
6: No, pues ya no, ma.
9: Mira, Lupe, no hagas más, porque ahorita tu papá se va a retenojar, ¿eh?
0: Dile cómo te pintaba tus caracoles. No se vale.
9: ¿Cuáles caracoles? Si ese es un idiota, no sabe.
6: ¿Qué? Si no te dije que andaba con otra. No te digo que se va, que se va a pasear y se va por ahí. ¿Tú crees que yo voy a estar aguantando esto?
9: No seas estúpida, Lupe.
0: Dile
9: ¿por qué haces esas... Total, si no hubieras querido estar con él, te hubieras venido.
0: Dile
9: ¿qué
0: que
9: tanto
0: te pegó?
9: Buscas allá? ¿Por qué buscaste otro chamaco idiota.
0: Dile que te pegó el chancro.
9: Cállate, porque ni sabes lo que estás diciendo.
6: Mami, no estés diciendo así, te estamos hablando bien.
9: ¿Cómo voy a creer que...? Mira, vente tú nada más porque no quiero ver ese desgraciado y mírate, voy a echar a la policía para que se les quite.
0: Mi amor, dile que quiero hablar con mi suegrita.
9: ¿Qué suegrita ni qué tu madre, desgraciado viejo?
0: Uy, sí lo oí, ¿eh? Sí lo oí, Lupe, sí la oí, lo que me dijo. ¿Por qué tanta agresividad?
6: No, no, mami, mira, te lo voy a pasar y te voy a explicar.
9: Dile que no esté chingando, porque mira, verdad es Dios, Lupe, que...
0: ¿Suegra?
9: No, ahorita... ¿Qué suegra?
0: Soy Roberto.
9: Madre desgraciado, viejo.
0: Si estamos chupando tranquilo, suegra. Si yo lo que quiero nomás ayudar.
9: ¿De qué ayudar? Ni que tu madre nomás sacaste a mi hija
0: no,
9: de dónde.
0: Queremos. No, pero no, yo no la saqué.
9: Te tiene que encontrar la policía, desgraciado, y vas a ver...
0: No, pero no me ofenda, bueno, no me ofenda. Dije, yo le estoy hablando en buena...
9: Madre, qué buena onda.
0: No me haga calentar, ruca, mercader. Sí, también la sé decir, pero soy muy decente.
9: Nada decente. ¿Por qué decente? ¿Por qué sacaste a esa hija de su hogar?
0: Yo no la saqué, señora. Ella fue la que me pidió apoyo, ayúdame, porque el otro desgraciado todo lo que le hacía. Y yo la ayudé.
9: ¿Qué le va a hacer si yo... Aquí es su esposo, aquí lo conocemos, es de acá.
0: ¿No le está diciendo, idiota. ¿No le está diciendo que le quiere quitar a sus niños?
9: ¿Cómo? ¿Y qué? Porque tiene derecho, porque es su padre.
0: Pero la quiere deportar por el...
9: Para sacar
0: porque le
9: la
0: quiere
9: visa.
0: Llamar a la migra y quiere que se la deporten y que los niños se queden acá.
9: Y me vale más.
0: Por eso que se quiere
9: ahorita,
0: regresar.
9: Yo ahorita voy a ir a hablar con sus hermanos de Sergio.
0: Ah, pues sí. Si quiere hable con quien quiera, mendiga ruca, a mí me viene valiendo gorro. Yo,
9: pues
0: yo no
9: a mí
0: la voy a ayudar.
9: Desgraciado mendigo.
0: Desgraciado ahorita, usted, fíjese.
9: Pues sí, fíjese.
0: Mala leche.
9: Sí.
0: Aguaquetera.
9: Idiota.
0: Usted sea lo que sea, pero eso me pasa por a comer.
9: Sí. Tu madre
0: desgraciado. Botellita de vinagre, usted lo que me diga será para su persona, por Dios.
1: Sergio, tu suegra está fúrica, papá, fúrica. ¿Ya viste? Pues, ¿qué no escuchaste, baboso? Te digo que andas bien denso, güey, no manches. Oye, ¿ya viste que la entrada de la esposa era fundamental? Te lo dije. Oye, necesitas entrar, mi querido Sergio, lo que vamos a...

0: hijo?
1: Pues aquí, no sé si se haya comunicado o no con usted antes, en estos días.
0: No, hijo, no se ha comunicado.
1: ¿No?
0: No. ¿A poco ya no está allá?
1: No, oiga, tiene, desde el lunes se salió, según que me dijo que... Bueno, es que nos peleamos y todo, y se salió con los niños y agarró y se fue. Y ya nomás me habló que ya no iba a regresar, que ya había encontrado a alguien mejor que yo.
0: Ay, no, hijo, no friegue.
1: Nada más fue lo que me dijo y pues me colgó el teléfono y ya no supe ni qué pasó.
0: ¿Y los niños?
1: No, pues es que se fue con alguien más, según... Yo le encontré mensajes en su celular que traía y se escribía con alguien más y pues ya, yo pienso que se fue con él.
0: Ay, no, hijo, ¿y por qué no nos hablabas?
1: No, pues es que yo dije, pues ella les va a hablar luego, les va a inventar cosas, no sé. Y pues yo no le hice nada, yo nomás me dedico a trabajar y pues eso es todo. Ella es la que sola se empezó a mandar mensajes con otro.
0: ¿Y yo ahora qué vamos a hacer, hijo?
1: Pues no sé, oiga, no sé, a lo mejor se va para allá y pues por lo que más me enojó fue que en un mensaje ella le decía a ese güey que ya estaba embarazada.
0: Ay, mijito lindo, ¿pero no tienes los niños?
1: Y pues ahora sí que esto me duele mucho a mí, pues no sé qué hacer, yo ya extraño mucho a los niños y pues ya no sé qué hacer.
0: ¿Y doña Yolita qué dijo? ¿Qué? ¿Tus hermanos no han dicho nada, hijo?
1: No, pues yo les dije todo, pero pues ahora sí que no, hasta me da vergüenza con ellos, ni los he visto. Ahorita me salí yo y me vine aquí a la casa de uno de mis primos, no quiero estar ahí en la casa, ella ya sacó sus cosas y todo, y pues yo no sé qué hacer. Usted,
0: ¿qué día me puede hacer? Porque ya me habló.
1: Ya me siento mal.
0: ¿Eh?
1: Es que me siento mal, no sé qué hacer.
0: Pues sí, mijito, pero ella ahorita me habló y me habló un viejo que dice que él se va a venir.
1: Ah, pues es que si se va por allá, yo voy por los niños y yo se lo voy a quitar.
0: Ay, hijo, pero ¿cómo es posible? Y dice que está en Washington, hijo.
1: Sí, pues no creo que esté yo tan lejos, voy a estar por acá con algún baboso.
0: Y llora, hijo. Yo ahorita ya hasta me peleé con el viejo y le dije tanta barbaridad, hijo.
1: Sí, pero pues es que ya no debió de haber hecho eso, pues usted sabe cómo yo la tenía.
0: ¿Cómo estúpida? ¿Cómo se salió de ahí, hijo?
1: Sí, pues yo no sé qué ver, lo que más me ven son los niños y yo estoy seguro que ya está embarazada del otro.
0: Ay, no, mijito lindo, pero ¿cómo será posible? Y llora, hijo.
1: No, pues yo tengo un plan, pero no sé si esté de acuerdo.
0: ¿De qué, hijo?
1: Bueno, pues es que le quería preguntar algo.
0: Sí, hijo.
1: Si usted me apoya, pues yo lo hago.
0: Ay, mijito lindo, mira, es mejor, ¿por qué no platicas con tu suegro, hijo?
1: Sí. No, pues nomás le iba a preguntar otra cosa.
0: Ajá.
1: ¿Está lista para que me lo diga?
0: A ver.
1: Ah, no, pues le iba a decir que cómo soy el Panda Show.
0: ¿El qué?
1: El Panda Show.
0: ¿El Panda Show?
1: Sí.
0: ¿Ese qué es?
1: Es un programa de radio. ¿Cómo soy el Panda Show?
2: ¡A toda máquina!
0: ¡Ay, no sé, hijo!
3: ¡Qué broma!
4: Doña Betty, es una broma de sus hijos que están allá en Washington. Es una bromita. No es cierto, señora chula, preciosa, bonita, que se prendió.
0: Ay, no, ya no le hables a tu papá.
4: Ayer le estaban hablando al suegro, compadre.
1: Ahí está Lupe.
0: Mami, ay, no, Lupe.
4: Sí, con su nuevo, sí. No manches, ya se anda armando la rebambaramba. Vámonos ya en este miércoles 3 de junio del 2026. Hasta aquí las bromitas del Panda Show por la Mejor FM. Yo regreso mañana. Buenas noches. Adiós.

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0: con un minuto, 10 con 1. Sí. Aquí nomás a través de la mejor FM 100.1 en Acapulco.
1: 97.3 allá en Cuernavaca.
0: Y 97.7 aquí en la Capirucha, en la capital de la gran Ciudad de México. Y obviamente a través de Canadá.
1: Canadá, saludos Estados a Canadá, Unidos, Carolina del Norte.
0: Un abrazo a San
1: California.
0: Diego.
1: California.
0: Sí, claro. Bienvenidos todos, esto es...
1: ¡El Revoltijo!
0: ¿Qué tienen que hacer, mi querida máscara, en este momento la gente?
1: Mire, es bien fácil, comuníquese con nosotros, márquenos al 55-52-63-0977 y entonces usted nos va a contar sus chismes, nos va a contar esos jitomatazos porque está enojadito. Yo le quiero mandar un jitomatazo.
0: ¿A quién? ¿Yo sabes a quién? Bueno, échalo, échalo.
1: Ahí va.
2: ¿Por qué?
1: Pongan mucha atención y eso va... Y es un jitomatazo serio.
0: Me preocupa.
1: Para los policías de Azcapotzalco que agarraron al barrendero de ahí de la colonia.
0: Ajá.
1: Y le pegaron, carnal.
0: No manches.
1: Acabo de ver las imágenes y lo mandaron y está de incapacidad.
0: Oye.
1: A esos policías y los que están en la colonia del maestro. Fue en esta semana, carnal.
0: Oye, qué mala onda, porque eso es abuso de autoridad. O sea, sienten que porque están uniformados nos pueden... Al contrario, oigan, el salario sale de nuestros impuestos. ¡Qué bárbaro!
1: Y aparte, deja de eso, yo varias veces los he reportado porque se ponen a tomar los policías enfrente enfrente de mi departamento y tengo fotos, ¿eh?
0: Máscara, pásamelas, por favor, hay que subirlas ya de una vez, eso no puede estar pasando, o sea, les pagan, o más bien, les pagamos para que nos cuiden, no para que nos maltraten, y aparte, a un barrendero.
1: A un barrendero, carnal, a un barrendero y llegan como 20 policías.
0: No, hombre, qué manchados, pero pónganse con uno de veras y ni siquiera hacen nada. Ahí se esconden.
1: Abrazos y no balazos, dicen por ahí.
0: Qué bárbaro, qué bárbaro. Ahí está el jitomatazo para ellos. Vámonos con música porque la máscara anda bien calientito el día de hoy.
2: Ay, Javier, yo vengo llegando y ando igual.
0: Doctora, pero usted diferente.
2: Es que por fin va al casting. Al scouting.
0: Ajá, ok.
2: El juego de las estrellas.
0: Todo lo fue Lenin Ramírez.
1: 10 con 3.

0: Eso, continuamos totalmente en vivo en esto que es el revoltijo.
1: Es correcto, damas y caballeros, ya lo saben. Y la pregunta del día de hoy,
2: a ver, Javier,
1: es: ¿has encontrado, has cachado a alguien en el acto? Ya sea un hermano, una hermana, un amigo, un primo, un sobrino. ¿O has cachado o has encontrado a alguien tocándose, haciéndose el autodelicioso?
2: Ay, Javier, me dejaste pensando.
1: ¿Por qué?
2: Porque me acordé de un primo que sí, yo lo encontré, pues ahí, tocándose.
1: Ah, caray, o sea, literal.
2: Sí.
1: O sea, la así puerta, como el Sebas, no traía llaves.
2: Así como el Sebas, que decía, es que esto ¿para qué sirve?
1: No prende. Ok, si usted ha encontrado a alguien, ha cachado a alguien, háganoslo saber el día de hoy y saber si es incómodo. ¿O qué hacen en ese momento? Yo creo que sí es de lo más incómodo. Obviamente sí. Que si es uno de tus amigos, yo creo que nada más te da risa y te sales,
0: sácase,
1: ¿no?
0: Sáquese por allá, puerco.
1: Pero de repente puedes entrar, entras en shock y no sabes qué hacer. Sí. Pedir disculpas o salirte o entrar por lo que ibas o no saber qué hacer, ¿sabes?
3: No, fíjate que a mí una vez me tocó. Igual vivía con unos roomies y en eso llegaron unas morras a vivir ahí al departamento.
1: Ok.
3: La morra, una de las que vivía ahí, llegó con su galán.
1: Ok.
3: Se hicieron de cenar, se pusieron a ver películas y de repente yo me despierto en la madrugada, iba al baño y de repente...
1: ¿Y tú la llorona?
3: ¿Qué hago? Me tuve que aguantar porque me dio pena. Me dio pena salir.
1: No,
3: dije, no, la chava no era nada agraciada y dije, no, lo que van a ver mis ojos en estos momentos no va a ser nada chido, voy a tener
1: si
3: que
1: escucha,
3: ir a terapia.
1: Si así se escucha, no quiero imaginar cómo
3: sí,
1: se
3: no,
1: ve. Oigan, si ustedes han hecho algo así o han cachado, o los han cachado, también podría ser, es correcto.
3: Corriendo en chanclas
1: ahí por la casa y demás, híjole, yo creo que sí ha de ser un tema bien complicado, ajá, ¿no? Imagínate, a mí, les voy a confesar algo, mi hermana me cachó dándome autoplástico. Cuando iba en la secundaria, sí me cacharon ahí en el cuartillo, ¿verdad? No. ¿Qué te pasa, Michael?
3: No vas a escuchar.
1: Relájate. Venga, márquenos, 55-5263-0977-55-5263-0977 y queme a la persona que usted haya encontrado o cuéntanos lo que usted quiera. Ya sabe que está el rebotijo.
3: Aquí nosotros estamos para aguantarle y ser su tapadera.
1: Buenas noches, ¿quién habla?
4: Hola, Berenice.
1: Hola, Berenice, ¿cómo estás, hermosa?
3: Las mujeres.
4: Bien.
1: ¿Qué andas haciendo?
4: Ya rompo a la casa.
1: Ah, muy bien, ¿en dónde vives?
4: En Tultepec.
1: Ay, abrazo de la gente de Tultepec,
3: donde
1: allá donde
3: bien
1: es
3: prendidos.
1: La pirotecnia. Oye, no, ese chiste estuvo absolutamente...
3: Bueno.
1: Oye, Berenice, ¿qué onda? ¿Qué hay que hacer por ti? ¿Qué nos vas a platicar?
4: Pues a mí me tocó ver unos compañeros de trabajo.
1: Ajá.
4: Teniendo, pues no relaciones como tal, pero... Pues ella estaba ahí abajo.
1: No, a ver, espérate, Berenice.
3: Ya no hay
1: no
3: niños.
1: No importa lo que tú nos quieras contar y lo que nos quieras decir. Okay. Solamente si cuida mucho cómo le dices a la parte masculina y a la parte femenina, ¿ok?
4: Ok.
1: Disfrázalo nada más, pero sí cuéntanos con lujo de detalle. ¿Qué fue lo que viste?
3: Mira, como es de Tultepec, ponle chiflador a la parte masculina,
1: ¿no? Y ponle paloma
3: a la parte femenina,
1: ¿no? Ok, ¿estás lista? Ok, pon mucha atención, por favor, y dinos con lujo de detalle qué fue lo que pasó y por qué no te salió una perrilla en ese momento.
4: Ese día me tocó trabajar dos. Yo trabajo en el turno de la tarde y me tocó en el turno de la mañana también.
1: Ok. Ajá.
4: Pero en el trabajo podemos echarnos una siestecita de repente.
1: Ay, qué delicioso. Aquí no, porque les ponen actas. Aquí no, porque eso es peligroso, ¿ya? Porque no, o sea, ¿cómo crees?
3: No, se puede. O sea, es que sí, pero no.
1: Y luego con la camioneta prendida.
3: Y luego del estacionamiento de al lado.
1: Y luego aire acondicionado. No. Bueno, al menos ahí sí tienen permiso. Aquí no, muchachos. Ay, ya se le fue.
3: ¿Qué pasó?
1: Oye, no, márcanos. Queríamos saber cómo los encontraste.
3: ¿Cómo le hacía el chiflador y la paloma?
1: Ay, a ver, se le cortó la llamada. Esperemos que recuperarla en esto.
3: Iba pasando
1: historia,
3: abajo de un puente, yo creo.
1: Esa historia sí me interesa, ¿eh? Sí estaba como que bastante... interesante. Bueno.
4: ¿Ya regresé?
1: Ah, ya, aquí está. Ahí te escuchamos.
4: Entonces. fuimos, estábamos echándonos las siete citas.
1: Ajá.
4: Y de repente empezamos a escuchar mi compañero y yo ruidos como raros.
5: Okay.
4: ¿No? Como raros.
5: Claro.
4: Entonces nos quedamos viendo él y yo así como que, como dicen, incómodos.
1: Ese es como una lavadora.
4: Y nos asomamos así así. Pues estaba la chica.
1: Ajá.
4: ¿Cómo podríamos decir? Dijimos.
1: Estaba orando de rodillas, ¿no?
4: Ajá, sí. Estaba cantando.
3: Con el chiflador ahí en la boca.
4: Ajá. Sí. Y nunca se dieron cuenta que estábamos ahí nosotros.
1: No manches, o sea, pero tú viste, tú y tus compañeras vieron que realmente.
4: ¿Sí?
1: O sea,
4: ¿sí?
1: ¿Le viste la parte al otro vato?
3: El chiflador.
1: ¿El chiflador?
4: No, porque no se le veía, pero.
1: No, porque lo tenía todo adentro.
3: No, se echó. ¡Go, go, go, go, go!
4: Se me olvidó cómo decía go, go.
1: El go, go, go, ok. Nada más escuchabas el. ¿Y yo, se están lavando los dientes o qué está pasando?
4: Sí, la verdad es que nos quedamos así. Quietos, no hicimos ruido, ni siquiera se dieron cuenta que estábamos ahí.
1: No manches, o sea, ¿pero vieron hasta que terminó o solamente un ratillo?
4: No, pues sí, hasta que terminó.
1: Ay, pues también ustedes morbosas, o sea que.
2: Ay, Javier, es que sí les gustaba, ¿eh?
4: Tampoco es que se haya tardado media hora, ¿verdad?
1: Yo no sé quién estuvo. ¿Qué estuvo peor el asunto? Que tú anduvieras ahí de fisgona, ¿vea? Invadiendo la privacidad de tus compañeros que se estaban dando placer, o ellos por darse placer en plena oficina, oye.
2: Andaba de chismosos alterados.
4: Una bodega entre cajitas, pues es que, pues, como dicen, estaba. Yo me sentí muy incómoda, me dio más pena a mí hablar o decir, ay.
1: Pero ver, no.
3: Pero dijo, el chisme está bueno.
4: No, o sea, nosotros tomamos, vimos qué estaba pasando y ya yo me volteé y dije, bueno, pues ya.
1: Pues qué padre, qué chido por ellos.
4: Sí.
1: Es la hora de la siesta, pero cada quien invierte su tiempo en lo que quiera. Claro, a lo mejor ella para dormir siempre se toma un vaso de leche y por eso lo hizo, ¿no?
2: Es correcto, Javier. Pero para eso yo les recomiendo mejor comer frutas amarillas.
1: ¡Ay, no, qué fuerte! Te mandamos un abrazo hasta Tultepec.
4: Muchas gracias.
1: ¡Saludos, mi Bere! A ti por escucharnos. ¡Ay, qué bárbaro! Y lo han cachado, si ustedes han visto, bueno, de los policías, ya ni hablamos, ¿verdad? Porque no, eso ya se hizo bien.
3: De los de la tienda de conveniencia tampoco.
1: Los vio medio mundo. Oye, ¿te acuerdas de un video viral también? Ajá. Justo en un, ¿cómo se llama?
3: En el metro.
1: En el cablebus.
3: Ah, sí.
1: Pero de no sé de qué
3: creo
1: país.
3: Creo que era Ecuador, Colombia.
1: Ajá. Donde les valió.
3: Y ya después cuando voltearon, ¡ay, hay una cámara!
1: Pero imagínate, deja tú la cámara, o sea, les hablaron por el megáfono para decirles, oigan, muchachos, el operador lo vio completo.
3: Es que estaba al tanto de las noticias, Javier.
1: Literal, el operador lo vio hasta que terminó, y no estoy hablando del video. ¡Bueno!
3: ¡Hola, hola!
6: Bueno.
1: ¿Quién
6: habla? Hola, buenas noches.
1: ¿Cómo te llamas?
6: Adriana,
1: ¿qué onda, Adri? ¿Cómo estás?
6: Bien, gracias. ¿Y ustedes?
1: Aquí andamos, mira.
3: Todo chido, todo chido. A ver.
1: Existiendo para ti.
3: Cuéntanos el chisme.
6: No, pues yo una vez, ya tiene unos añitos, que encontré a unos doctores haciendo un trío en un consultorio.
1: Caray, eso sí me interesa.
3: Iban a hacer una transfusión de sangre.
6: Así es.
1: Okay.
6: No,
1: ¿cómo fue?
6: Cosa,
1: ¿cómo fue? A ver, cuéntanos, ¿cómo fue? ¿Cómo estuvo esa experiencia?
6: Pues cabe descartar que el consultorio tenía vidrios de los que más o menos se pueden ver.
1: Ok.
6: Y vi que era de noche, algo raro se estaba moviendo, pero como luego se meten los gatos o mapaches.
1: Ah, caray, aquí se nos metió un mapache, por cierto, está en el show de la mejor. Ajá, ¿y luego?
6: Fui a ver, de pura casualidad, y abrí la puerta y los vi en plena acción.
1: ¿Y ellos te vieron?
6: Sí, y hasta me invitaron.
3: ¿Pero qué eran? ¿Dos hombres, una mujer, dos mujeres, un hombre, tres hombres?
6: Iba a estar intenso porque eran tres hombres.
1: ¿Eran tres hombres? ¿Es neta?
6: Neta.
1: ¿Y para qué te invitarían a ti? ¿Ya me entiendes?
3: Tómanos una foto.
1: Grábanos.
6: Grábanos para subirnos a una paginita, ¿verdad?
1: No manches. ¿Y qué hiciste? O sea, tú abriste la puerta, se vieron a los ojos, supongo yo.
2: Y ellos tres elefantes, columpiados.
6: Ándale, saca.
1: ¿Y qué les dijiste?
6: No, gracias, cerré la puerta, me fui corriendo.
1: A buscar a tres amigas, ¿no? Para hacer lo mismo. No manches. Oye, y ya eran, o sea, ya no hay ahí, no sé, el jefe de enfermeros o de doctores.
6: No,
3: alguien de trabajo social. Solo.
1: No manches.
6: No, pero lo que pasó después.
1: ¿Qué pasó después?
6: Como media hora después me fueron a buscar, me dieron condones.
1: Ajá.
6: Y me dijeron, ¿no quieres ir? Te invitamos para que disfrutes. Ah. Estaban papillos los doctores, la verdad.
1: Pero, pues, ¿de qué sirve si...?
3: Entre ellos, no.
1: Bueno, ya. O a lo mejor se estaban multiplicando, ¿no? Entre ellos. No sé, a ver a quién la tenía más grande. O sea. Ay.
6: ¿No? ¿Quién sabe?
1: A lo mejor le gustan los cacahuates garapiña. No sé, o sea, todo puede pasar. Y obviamente tú no aceptaste.
6: No acepté, pero la bomba cayó en la mañana porque habían dejado los condones
1: usados
6: y con cierta sustancia en el escritorio.
1: Ay, en el escritorio, qué marranos.
3: Que dijo, no, pues aquí me lo quito, no pasa nada.
6: Exacto, y justamente se dio cuenta una paciente.
3: Qué pena.
1: ¿Y luego?
6: Pues fue todo el chisme.
1: No manches, qué cochinos doctores, digo, porque al final...
3: ¿Pero qué les hicieron? ¿Les mandaron a hablar? ¿Vieron cámaras?
6: Vieron las cámaras, no supe qué pasó después. Ajá. Porque obviamente nadie sabía nada.
1: ¿Más que tú?
6: Más que, pero no voy a delatar, ¿sabes?
1: Claro, porque a lo mejor un día se te antoja y dices, órale,
3: ¿quién
1: pues,
3: fue? Jalo. Adriana nos vio.
1: Oye, pero a lo mejor tú lo malinterpretaste y ellos estaban revisando la próstata.
6: Exacto, ¿verdad?
3: Estaban
6: como buenos doctores
3: expandiendo su conocimiento.
1: Claro.
6: Exacto.
1: No manches, Adriana. Te mandamos un abrazo. Ya no andes viendo esas cosas porque luego uno sueña feo.
6: Sí.
3: Ya no brincas en las noches. No te despiertas alterada. Ay, el doctor.
6: No, para nada.
1: Adriana, te mandamos un abrazo.
6: Saludos, discúlpame, ¿podrías cantar una canción?
1: Claro, ¿qué canción quieres?
6: La de... una de Alfredo Olivas.
1: ¿Cuál de Alfredo Olivas?
6: Con la novedad, por fin.
1: Con la novedad de que ya te olvidé y ya no me interesas. ¿Y esa para quién o qué?
6: No más, está bonita, me encanta.
1: Para el doctor. Con la novedad de que ya los caché metiéndose los dedos. Vámonos con música, es Alfredo Olivas. Se llama Con la Novedad.
3: 10:52.
1: 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Buenas noches.

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1: Es correcto. Tenemos llamada 55-5263-0977. Buenas noches.
2: Hola, ¿qué onda? ¿Cómo están?
1: Hola, ¿qué onda? ¿Bien y tú?
2: Bien, bien, bien. Aquí en el tráfico un poquito.
1: Ah, ¿en cuál avenida estás o qué onda?
2: Estoy en Periférico.
1: Ah, bien, muy bien. ¿Cómo vas te para llamas? Tu casa.
2: ¿Perdón?
0: ¿Cómo te llamas, hermosa?
2: Lisette Segura, mucho gusto.
1: Ok, Lisette, oye, ¿y qué onda? ¿Qué historia nos tienes?
2: Pues alguna historia, pues yo creo que el día que... una historia muy chistosa de cómo conocí a mi esposo, ¿verdad? Pero
1: Muy bien, a ver, fondo chistoso. Fondo chistoso.
2: Mira, yo lo conocí en Facebook Pareja.
0: Okay. Ah, era traviesilla.
1: De esas veces en las noches que dices, ya no quiero estar sola.
0: A ver, vamos a ver la mercancía.
2: Y pues nada, o sea, yo realmente estaba buscando amigos porque hay una parte en donde tenemos amigos y amigas. Uh-huh. Pero pues su perfil, pues como que me pareció algo muy bonito, ¿no? Porque decía, quiero algo serio. Uh-huh. Y yo, después de 2 años, que no tengo pareja, pues adelante, ¿no? Vamos a conocerlo. Y ya, para no hacerlo tan larga, él llegó a mi casa, yo le dije, tienes que ir por mí, porque yo soy hija de casa, y fue por mí hasta mi casa, y ya después de un tiempo me confesó, ¿no? Porque yo soy chaparrita y él es muy alto.
1: Ok.
2: Entonces, me confesó que sí me vio y dijo, ay, a lo mejor no tiene pareja porque ella está enanita. Y yo dije, ay, qué grosero. O sea, mide unos 53, tampoco soy tan chiquita, ¿no?
1: Bueno, pues un poquito sí.
0: Dicen que los chaparritos son peligrosos, son enojones.
2: Es correcto.
1: ¿Y luego?
2: Y pues ya salimos de cita, me llevó por unas salitas, una cerveza. Después de eso ya... ¡Ah! Pero él nada más traía 300 en efectivo, no traía más dinero.
1: No manches.
2: Y yo no
0: sabía. Pues es que dijo, está chiquita, come poquito.
1: Exactamente. ¿Y luego?
2: No, pues ya cuando vemos la cuenta, pues llegó como de 700. Y
1: no.
2: Me dijo, pero antes de eso me dice, ¿cuánto crees que esto cueste? Le dijo, pues como unos 600, 700. Ajá. Y ya me confesó que nada más traía 300 pesos, ¿no?
1: O sea, ¿y cómo pretendía llevarte a comer con 300 varos? O sea, y pagar lo de los dos.
2: Sí, es que quería llevar a los tacos y no me dijo.
1: Ah, pues
0: ¿qué dijiste tú? Vamos a las alas, ándale.
2: Sí, le dije, mira, aquí está el restaurante de alitas y cerveza, vamos.
0: Y pobre de mi
2: cuerpo. Después ya después que le puse yo la mitad de la cuenta.
1: Sí, como tú eres una persona a la mitad.
0: Pudiente.
1: Chaparrita, vea, pues también dijiste, le voy a poner la mitad.
2: Es correcto, digo, estoy a la mitad, pero vamos a ponerle la mitad,
1: ¿no? Ah, ¿y luego?
2: Y pues ya nos hicimos novios al siguiente día, al mes, nos fuimos a vivir juntos. Cuando llevábamos 2 meses de novio, bueno, ya juntados, uh-huh. Tuvimos una hija y ahorita ya me quedé con 9 meses.
1: No manches. Y oye, mira, la pregunta es, o sea, empezaron a andar y a los cuántos días o semanas empezaron a tener relaciones.
2: Ah, bueno, eso fue el segundo día.
1: Ah, o sea, después de que, rápidos, o sea, te pidió hoy que fueran novios y mañana ya estaban haciendo el amor.
2: Es correcto, dije, no me voy a aguantar, la verdad, me gusta lo que ve y quiero ver más allá.
1: No manches, ¿y si sí te sorprendió? O sea, sí dijiste, bueno, pues sí, me llena.
2: No, pues sí, hasta la fecha sigo diciendo, Jesús.
1: Ay, qué bárbaro. Ahora sí que como quien dice, le hablas, bueno, ya, ¿no? Oye, mi querida Lisette, ¿entonces cuánto tiempo llevas con él?
2: Pues ahorita llevamos 1 año y 7 meses.
1: Un año 7 meses.
0: Y ya tienen una bebé.
2: Y ya tenemos una bebé de 9 meses.
1: ¿Y cada cuánto una pareja de 1 año 7 meses tiene, pues acá, la intimidad?
2: Pues mira, te voy a ser sincera. Son todos los días.
1: Ah, ¿todos los días?
2: Todos los días.
0: No, despachado, se va bien servido, mi compa.
2: ¿Perdón?
0: Se va bien servido, mi compa.
2: Ah, sí, mira. Se va bien desayunado, regresa para comer y a dormir para cenar.
1: La neta, ¿quién es el cachondo de la relación? ¿Él o tú? ¿Quién empieza?
2: Él. La verdad es que él es muy cachondo.
1: Ok, y tú le sigues y dices, pues ya estoy aquí, ¿no?
2: ¿Vale?
1: Y tú dices, pues ya, que se dé.
2: Es correcto, haz de cuenta que yo le doy la leche a mi hija y a él lo desecho.
1: ¡Ay, Dios mío! Oye, así me gusta que sean bien atrevidas, oye.
3: Déjame decirte, querida amiga, para que tu marido no falle, síguele dando la maca negra.
1: ¿Esa cuál es?
3: Son unas verduras, es una planta que viene de allá de Perú.
1: Okay. Oye, pues muy bien, qué bueno que lo tengas bien atendido, así no tiene que buscar por otro lado.
2: Por supuesto, no, y diga tú, o sea, que busque o no por otro lado, pues lo que se va a perder, ¿no? Todos
1: oye,
2: los días, si busca por otro lado.
1: ¿Y tú como mujer tienes alguna fantasía o has cumplido alguna fantasía con él?
2: Pues con él...
1: No, no, sí. Con él sí. No. Ay, pero oye, pues es sí. Que no hagas esas pausas, ¿ah? ¿Luego?
2: No, sí, con él sí. La verdad es que yo no era una mujer de fantasía, pero hubo una que la verdad nunca había probado.
1: ¿Cuál era? ¿Cuál era? Cuéntanos, por favor, ándale.
2: Pues mira, él me hizo la invitación a probarlo, ¿no?
1: ¿Qué?
2: Y yo dije, pues bueno, está bien. Y me dice, mira, ¿qué te parece? Y pues te hago un beso negro.
0: ¡Uy, híjole!
1: Ajá, ¿y luego?
2: Y pues yo le dije, no, pues es que pues yo no tengo como tanta experiencia, la verdad.
1: Dile, o sea, es que yo no lo tengo negro, yo soy güerita.
2: Es que yo soy güerita, rosita, no negro.
1: ¿Y luego?
2: Y pues ya un día así, pues dije, pues ándale, está bien. Sí me sentí como bien rara, pero la verdad, sinceramente, me gustó mucho.
1: Y es algo que siguen haciendo, supongo.
2: Sí, hasta la fecha sí la seguimos haciendo.
0: Doctora, cómprate una Halls negra.
1: Doctora, ¿es malo el beso negro? Bueno, no, yo le voy a decir el beso de los Reyes Magos.
4: Déjame decirte que es algo muy natural entre todas las parejas. De hecho, yo le recomendé al Chencho que lo hiciera. Y no sé si te has dado cuenta, lleva una semana llegando con una sonrisa. Se ve cansado, pero viene con una sonrisa. Lo que yo sí te recomiendo que sean muy, muy higiénicos y que no comas esquites. ¿Sale, hermosa?
2: Sí, ok, si no le voy a dejar el bilotazo.
4: Es correcto.
2: Sí, de hecho, soy muy higiénica con todo en ese aspecto, igual él. Por todo.
1: Pues, eres chica Lomecán.
2: Soy la chica Lomecán.
1: Muy bien.
2: Pero sí, la verdad es que sí, por esa parte, ¿no? Que estamos probando varias cosas, tanto sectoral, o sea, todo eso somos muy, muy higiénicos y nos gusta probar, la verdad.
1: Claro, pues al final es suyo, lo tuyo es de él y lo de él es tuyo, ¿no?
4: ¿Por qué?
2: Pues si ya lo comí.
1: Ay, pues sí, claro, pues ya está.
0: Malo que te pida que le des cuerda, ahí sí, preocúpate.
1: Oye, te mandamos un abrazo, gracias, esperemos que ya estés llegando a tu destino.
2: Sí, muchísimas gracias, igual les mando saludos a todos, la verdad me dio un gusto platicar con todos ustedes.

0: totalmente vivo a través de la mejor 97.7 en este espacio que es el Revoltijo. ¿O no, Javier?
1: Sí, es correcto. ¿Sí? Es correcto. Mira, es que estoy aquí. Ojalá y el Sebas me hiciera caso porque le estoy pasando el teléfono. Pero bueno, reportarse con nosotros. 55-52-630-977. Pónganos al tanto de qué es lo que anda haciendo. Si se portó bien, si se portó mal. Hubo historias cachondas en el taxi, en el Uber, en el Didi.
0: O las historias de terror también. ¿Quién hizo aquelarres? ¿Quién hizo brujería? La banda de Iztapalapa que nos marque, que nos cuente cómo van las cosas, los preparativos y qué número de representaciones.
1: Se llama Que Te Quieran Bonito, es Grupo Firme y el Jackie.
0: Lo escuchas aquí en el Revoltijo.
1: Buenas noches, Acapulco, Cuernavaca y Ciudad de México. Uh-huh.

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0: onda, Jordan? ¿Qué andas haciendo, carnal?
1: ¿Dónde dejaste el pipen?
2: Aquí andamos, en el trabajo.
0: ¿En dónde nos escuchas y en qué trabajas?
2: Aquí en Chimalhuacán y trabajo en Bimbo.
0: Ándale, muy bien, sácate unos panes, compadre. Oye, ¿qué onda? ¿Qué hay que hacer para merecer? ¿Para qué somos buenos, compadre?
1: O unas donas recién hechas.
0: O préstanos tu donita, Bimbo.
2: Con una canción.
0: Claro, compadre, por supuesto. Oye, pero ¿tú cómo le dices hacer el amor? Queremos escucharte.
2: No, pues, como los chilangos le decimos,
0: o hacer
2: en la calle ya un palenque.
0: En la calle ya, el palenque. Ajá, ¿qué más?
2: No, pues tenemos muchas, ¿no? Mexicanos, y tenemos miles de formas que decir.
1: Voy a venderme un paliacate, ¿no?
0: Un paliacate, ándale. Oye, ahora sí, ¿qué canción quieres? Te vamos a complacer porque nos caíste bien, compadre.
2: Quiero la de los temerarios.
0: Uh-huh.
2: La mujer que soñé.
0: La mujer que soñé. ¿Y esa canción para quién, compadre?
2: Para mi esposa.
0: Ay, ¿cómo se llama tu esposa?
2: Se llama Emily.
0: ¿Emily?
2: Sí.
0: ¿Cuánto llevan de casados?
2: Vamos para 7 años.
1: ¿7 años? Muy bien.
0: Has hecho buen trabajo, compadre. Felicidades.
2: Lo que hace uno con un pariente.
0: Bien, entonces, carnal. Pues dedícasela. Si nos está escuchando, ¿otra llamada? Ok, venga. Ahorita te la ponemos, ¿vale?
2: Sí, muchas gracias.
0: Bueno.
3: Hola, buenas noches.
0: Buenas noches. ¿Quién habla?
3: Alejandro.
0: ¿Qué pasó, mi querido Alejandro? ¿De dónde nos marcas?
3: Aquí de San Andrés, Totoltepec, donde se acuestan 2 y 3.
0: ¡Ay! ¡Qué
1: perro! A ver, ¿tú cómo le dices a hacer el delicioso?
3: Pues,
0: otro término.
3: Yo le llamo el desestrés.
0: ¿El desestrés?
3: El frutifantástico.
0: ¿El qué?
3: Frutifantástico.
0: El frutifantástico.
1: Me gusta.
0: Hay que hacer el frutifantástico. ¿Qué más, compadre?
3: El hazme tuyo,
0: el dime vaquero, ¿no?
3: Sí.
0: Ok, oye, compadre, ¿qué nos vas a platicar? ¿Qué andas haciendo?
3: Pues vengo encerrando apenas mi carrito de trabajo de plataforma.
0: Ay, ¿a ti no te han pasado cochinadas así como las que has escuchado en el revoltijo?
1: ¿O de terror?
3: No, pues sí nos han pasado cochinadas y de terror de las dos.
0: Cuéntenos una cochinada. Yo quiero que nos cuentes una cochinada.
1: Es martes para arrancar bien la semana.
3: Cochinada o cochinada que me dejaron en mi carro.
0: Como quieras, de la que quieras, también es válido.
3: No, pues, soy una señora que venía con un buen de pelo de perro y aparte se meó, entonces así fue una mega cochinada.
1: O sea, ¿viene el perro la señora?
0: Se meó el perro la señora.
3: La señora venía con un buen de pelo de perro y apestaba horrible el carro, de verdad.
0: No manches, ¿pero quién se meó?
3: La señora.
1: No manches. Se creía Terian.
0: ¿Es en serio? ¿Por qué se meó?
4: ¡Qué pegriloso!
3: La verdad no sé, pero le ganó y fue algo horrible.
0: No, pues sí, no creo que haya sido algo bien grande. Es de suerte. No es como que diga, sí. Se me subió una señora y se mió mi coche, ya te
1: lo marcó.
0: Suerte. Pues no.
3: No, asqueroso.
0: ¿Y luego qué hiciste? ¿Qué le reclamaste, obviamente?
1: La reportaste, te pagó la limpiada.
3: No, ni me pagó la limpiada, nada más la reporté y pues me tuve que desconectar para pues volver a lavar el carro y todo, pues perdí tiempo.
0: No manches, compadre. Como que tenía que olía análisis, ¿no? ¿Cuántos años tenía la señora?
3: Creo que sí, ya te están ustedes acochinada, ¿verdad?
0: No.
1: Es para el expediente.
0: Exactamente, compadre.
3: Ah, ya. No, pues tenía como unos 45, más o menos, 40 no años más. La señora.
0: Pobrecilla, a lo mejor estaba enferma.
1: A partir de ahora, ponle flor de chupamiento a tu carro.
0: No manches, compadre. Te mandamos un abrazo. ¿Otra cosa que nos quieras contar?
1: ¿Una canción que quieras pedir?
3: Ay, sí, una canción nada más para seguir cortando las cochinadas.
0: A ver, échale. ¿Qué canción quieres?
3: Relación clandestina de Chely Zárraga.
0: ¡Órale! Esa canción me gusta. Muy bien, compadre. Te la ponemos, sí, ¿va?
3: Todo taxista, cuando te despiden el número a una muchacha, una señora, una chava, ese viaje ya es gratis.
0: ¡Ah! ¡Ay, qué perra, mi amiga!
3: A ver, mañana dónde nos vemos, dónde va a andar la regaladora.
4: En el centro, carnal.
0: En el centro.
3: Listo, ahí los vamos a cargar.
4: En el centro, porque andamos buscando talento.

0: márquele 5552630977, la canción que usted quiera escuchar, lo que usted nos quiera contar.
1: Ah, ya
0: somos todos.
1: Está cerrando.
0: Bueno.
1: Hola, hola.
2: Hola, buenas.
0: ¿Quién habla?
2: Matías Canales.
0: Matías, ¿qué onda, Matías?
1: ¿Qué pasó?
2: ¿Qué pasó? ¿Me pueden poner una de Grupo Firme?
0: Una rola de Grupo Firme. Otro sienta borracho. ¿Qué canción de Grupo Firme?
2: La de El Roto.
0: ¿El Roto?
1: El Roto, sí. Ya la estamos buscando.
0: ¿Y esa para quién o qué?
2: Para toda la banda de Atizapán.
0: Órale, pues, abrazo a la gente de Atizapán de Zaragoza. Hay que complacerlo.
1: Ándale, carnal.
0: Órale.
1: Sí, está bien.
2: Para Sandra, que la quiero mucho también.
0: Otra. Oh, ay, ya, compadre. Cuídate mucho. Te mandamos un abrazo. Órale, que estés bien.
1: Está bien.
0: Ay, qué onda con estos borrachos,
1: 55-52-63-0-97-7.
0: Oye, ¿a qué hora se les acaba el saldo a esos vatos? No entiendo.
1: No, hombre, andan pegrilosos de aquel lado.
0: Son bien pegrilosos. Mira, se la vamos a poner nada más porque sí. Ándale, pues, se la ponemos.

0: Señores, continuamos totalmente en vivo a través de la mejor. Esto que es el revoltijo, mi querido conejo.
1: Es correcto, así que los esperamos a que se reporte con nosotros. 55 5263 0977. Ese es el número.

0: Mi querido Javier, para todos nuestros amigos del Valle de México, un beso para Ixtapaluca.
1: Buenas noches, ¿quién habla? Hola, hola. ¿Quién habla?
2: Habla el más tu amigo Pablo.
1: Pablo, ¿qué onda, Pablo? ¿En dónde nos escuchas?
2: Pues acá de Naucalpan.
1: Abrazo a la gente de Naucalpan, Estado de México. ¿Qué andas haciendo?
2: ¿Perdón?
1: ¿Qué andas haciendo?
2: Aquí escuchándolos por internet.
1: Ah, muy bien, compadre, mejor ponle 97.7, se escucha así, mira, en tiempo y forma.
3: Por eso nos escuchas como retrasados.
2: los escucho por la aplicación de la
1: mejor. Ah, ahí está perfecto, entonces. Oye, compadre, ¿qué onda? ¿Qué hay que hacer para merecer?
2: Mira, aquí va a vender un jitomatazo.
1: A ver, ¿para quién? A ver, ¿para quién es el jitomatazo?
2: Para uno de mis primos, pero me reservo su nombre.
1: Ah, el innombrable. Ahora será el innombrable. ¿Por qué, compadre? ¿Qué te hizo? Has de estar bien enojado con él.
2: No, pues es que el sábado lo llevé a ver una amiga.
1: Ajá.
2: Yo creo que igual de sabrosa que la doctora.
1: Ay, hermoso. A ver, así, espérame, así como escuchas a la doctora, ¿cómo cuántos años crees que tenga la doctora?
0: A ver, hermoso, te escucho.
2: Mira, para empezar, tiene como voz medio dudosa, ¿verdad?
1: Dudosa, pero, ah, okay, ya entendí.
0: A ver, ¿por qué dudosa, pequeño?
2: Me han dicho como unos, ¿qué? 30, 35.
1: Más o menos, pero de profundidad, compadre.
0: Tengo 26, hermoso.
2: Fíjate nomás, y luego con esa voz ya me hace dudar, ¿eh? Si es él o ella.
1: No, es ella. Oye, más respeto para la doctora. ¿Qué te pasa?
0: ¿Qué te he hecho yo, hermoso? A ver, cuéntame. Seguimos poniéndote atención.
2: Pues sí, pues te llevé a mi primo.
0: Ajá.
2: Igual de sabroso, igual que tú, doctora.
0: Ajá.
2: Y pues ya cuando estábamos casi en el acto, que se me echa a correr.
1: ¿Por qué?
2: Pues no sé, le dio miedo, le sacó.
1: O sea, pero a ver, ¿iban a ser un tribilín o era un dos para dos? Ya no, lo entendí.
2: No, era una amiga y pues me dijo que te prestaba para hacer el paro a mi primo.
1: Okay.
3: Ah, ok.
2: Cuando vio la de veras que estaba la chava bien puesta y dispuesta,
1: el vato ya no quiso.
2: Le dijo mi primo, ¿y sabes qué? ¿Qué crees que me están esperando en mi casa?
1: ¡No! ¡Chale! ¡Te creo!
3: ¡Para que es como el Chencho!
1: Oye, ¿cuántos años tiene tu primo?
2: Ya, está viejo, tiene 40.
1: Ah, yo creo que ya ni siquiera fuerzas tiene. Yo creo que nada más él se la sabrosea, compadre, pero ya no hace ni cosquillas.
2: Sí, mi amiga tenía, tiene 27 años.
1: Ok, oye, pero dime una cosa, ¿él ya tuvo parejas o estuvo casado o algo así?
2: No, nunca ha tenido parejas.
1: No.
2: ¿Sabes qué pasa? Que siempre anda bien el cochón diciendo que no, que las viejas las traen como quiere y todo. Y el sábado que le presenté a una muy, muy bonita, ya se echó a correr.
0: Para mí que tiene mayatitis escondidos.
2: Yo creo que sí.
1: No manches. Oye, es que ya a los 40 años, compadre, sin pareja, y que se le presente esta oportunidad con una de 27 años, yo digo que ya es porque...
3: Es para rejuvenecer con eso.
1: Sí, no manches, compadre. Oye, qué bárbaro.
2: Todavía lo que tuve que desembolsar.
1: ¿Cómo
3: qué?
1: Ay,
3: compadre, ¿qué desembolsaste?
2: Ya tuve que desembolsar una ladita para
1: la amiga.
2: Pues sí, pero ya después de cómo se echó a correr, pues dije, bueno, de aquí soy yo.
1: ¿Y no? ¿Y tú sí le diste fuego?
2: Oh, sí, le di mis 23 añitos.
1: No manches, compadre. Oye.
4: Escúchalo, mi querido Javier, parece que se echó el bálsamo del caguamo. Está rejuvenecido como 30 años más.
1: No manches, compadre. Oye, pues qué mala onda de tu primo, que al final, mira, le hiciste el paro de conseguirle algo. Él dijo que sí, y aparte te voy a decir una cosa, y lo voy a decir tal cual así.
4: Dilo.
1: Los más hocicones, como tu primo, compadre, que ay, no, que yo traigo aquellas y que no sé qué, que son los más así, compadre.
3: Así como el Chencho.
2: La neta, sí, tengo porque siempre nos anda presumiendo que no, si le habla uno a la otra. Y este sábado, no, pues sí me dejó bien mal parado.
3: Bien Juan Camané.
1: Bien dicen, dime de qué presumes.
3: Y te diré de qué careces.
1: Qué feo que sea así, mi compadre. Mira, una de dos. O de plano no se le antoja ni él prefiere un sándwich, compadre. O pues no se le levanta el amiguito.
0: La de mayatitis escondidos.
1: Ok, pero ya a los 40 años, doctora.
0: Sí, Javier, a esa edad es donde empiezan a florear.
1: Ya le hicieron, yo creo que la prueba de la
0: mayonesa.
2: pregunta, ¿qué es lo que le florea?
1: ¿Qué es lo... Mira, a ver, doctora.
0: Cuando se empieza a florear es cuando él empieza como a atarse las agujetas, pero ya con pretexto, ¿sabes? Así que ten cuidado porque se puede agachar enfrente de ti.
1: Ah, ya entendí.
0: Que empieza a florear.
2: Okay. Pues yo creo que sí está bien floreado.
1: No, yo creo que sí, compadre.
0: A los 40, hermoso, yo creo que sí.
1: Bueno, saludos a tu primo de 40 años, que no vamos a decir su nombre por respeto ya, o sea, también ya es un señor, ¿no?
3: Y que se florea solo.
1: No manches.
2: Muchas gracias, buenas noches a todos, saludos a todos.
1: Oye, ¿y vive con su mamá todavía o con quién vive?
2: No, pues de hecho vive con su mamá.
0: Dile que se corte el ombligo ya.
1: No, que se corte lo que nomás usa para miar, doctora.
0: Pues sí, también, Javier, pero ya cuando vives con tu mamá a los 40, entonces sí, mayatitis escondidos de ley.
1: ¡Qué bárbaro! Te mandamos un abrazo, compadre. ¡Gracias!
3: ¡Saludos, mi rey!
1: ¡Vámonos con música! Me vas a extrañar, es Banda MS. Y un saludo para esas personas. Y esos, yo conozco a bandas, compadre, que de repente son bien, ay, que yo esto, que yo lo otro, y que yo traigo, y que
3: el
1: yo
3: Chencho,
1: tengo.
3: El Chencho, por ejemplo. El Chencho.
1: Y a la mera hora.
3: El compadre.
1: Buenas noches.

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0: ¿cómo fue y qué hiciste?
1: Pues fue aquí igual en San Pablo. Antes yo fui a una iglesia cristiana.
0: ¿Una qué?
1: Una iglesia cristiana.
0: Okay. Ah.
1: Pero está cerca como de un arroyo y así. Uh-huh. Entonces, ahí se hacían obras teatrales y todo. Y luego también nos quedamos a velar porque es un terreno grande en lo que estaba la construcción. Uh-huh. Entonces de repente pues ahí se abrían las puertas solas, o se escuchaban pasos, pero el techo era como un de lámina.
0: Okay.
1: Y una vez acabando la obra de teatro, estábamos recogiendo el equipo de audio y todo, y estábamos platicando, y de repente se escucharon muchos perros ladrar.
0: Ajá.
1: Nos asomamos y no había ningún perro, pero se seguían escuchando los perros, y de repente se escuchó un relinchido de un caballo y las ruedas de una carreta, pero de las antiguas, de esas como de madera.
0: Okay.
1: Entonces escuchaba cómo galopaban y nos asomamos y no había nadie, pero de repente cruzando el arroyo se vio como un destello. Entonces, pues, he escuchado las historias del famoso charro negro y todo eso.
0: Claro,
1: pero ahí,
0: mira.
1: Exactamente en ese lugar, se han escuchado, pues, historias. Más adelantito, no muy lejos de ahí, está el panteón de este municipio.
0: No manches.
1: Pero sí, sí se escuchó así, el relinchido y la carroza que pasaba. Pero exactamente acabando, y estábamos platicando nosotros, y nos quedamos en shock. Ajá. Y cuando te quedabas a verlas, se escuchaban así pasos sobre el techo.
0: Oye, ¿y esa iglesia aún sigue?
2: ¿Todavía existe?
0: ¿Todavía existe?
1: Sí.
0: ¿Y ya no hay historias que la gente diga, oye, siguen pasando esas cosas o algo así?
1: Pues no sé, yo ya perdí contacto con los de ahí.
2: ¿Qué dijo? No, yo dije, me quedo.
0: Si tú de menso sigues ahí como que, ay, voy a ir a la iglesia, ¿no?
1: Pues no, porque de hecho, por ejemplo, aquí donde vivo, también hay, aquí hay sombras, que aquí en el fraccionamiento donde vivo se cuentan que antes fue un panteón. Entonces, digo, está el camino real, huevo, todo, que se escuchan.
2: Ah, sí, lo conozco.
3: ¡Qué
1: dicen que es el camino real porque pues por aquí pasó Diego Zapata, no sé qué, y se encuentran los famosos centenarios, oye, con oro y cosas así. O sea, todo aquí se escuchan historias, pero así. Pero aquí exactamente donde vivo luego se ven así como sombras. Y es como de, ay, ya ves que hay una sombra en la cocina, y es como normal. Pero así que te espanto, no.
0: Oye, ahí te va, para esos malos espíritus o esas malas energías, porque de repente uno sí puede cargar con esas energías y tú las uh-huh. puedes estar arrastrando, ¿no?
2: Es correcto, es
0: hacia
2: correcto.
0: Donde te vayas. El brujotote tiene un remedio para ti, ponle mucha atención.
4: Déjame decirte, mi querido amigo, tú que andas allá en Zumpango y Huehuetoca, como amuleto personal puedes llevarte dientes de ajo en el bolso o en el bolsillo, y también llevarte una imagen de la Virgen del Guadalupe.
0: O también
4: del Papa Juan Pablo II, que es bien milagroso.
0: Ándale, para que lo cargues en tu cartera, compadre.
1: No, pues yo ahora sí que... Si cargo un espantazo, cargo a mi suegra.
0: Pues mira, compadre, si puedes con eso, puedes con todo lo demás. Te mandamos un abrazo, Juan.
1: Gracias,
0: Iván,
1: bendiciones.
0: ¡Vámonos! ¡Con música! Carnal. Es la senda norteña, fina y prohibida. Oiga, doctora.
2: ¿Qué pasó?
0: Anímelos a reportarse con nosotros, que nos cuenten historias eróticas, porque ya me dio miedo.
2: Es que me estaba dando masaje, pero ahí te va. Pásale, doctora, pásale.
5: Sí, mi querido Javier. Bueno, pues comuníquense con nosotros al 55 52 63 0 977.
0: Buenas noches. Gracias, doctora.

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1: Mascara. Así es, Javier, ya llamada, llamada, llamada. Hola, hola.
0: Bueno.
2: Hola.
0: ¿Quién habla?
2: Natalia Barragán.
0: Hola, Natalia Barragán. Ay, órale, tiene como nombre de telenovela, ¿no?
1: ¿Cómo estás, Natalia? Sí. Natalia Barragán, ven para acá que te estoy hablando.
0: No. Oye, ¿qué andas haciendo, Nati?
2: Nada, aquí con mi hermana. Vamos para nuestra casa.
0: Ay, ¿en dónde nos escuchan? Natalia.
2: Sí,
0: en Tecámac. En Tecámac, Estado de México.
1: Tecámac.
0: Muy bien, ¿y para qué somos buenos? A ver, cuéntenos, andan de traviesa, ya las escuché. ¿Cuántos años tienen?
2: Yo tengo 14 años.
0: ¡Ay, Dios mío! Ay, después, ¿quién más? ¿Y tu hermana cuántos?
2: 25.
0: Ah, muy bien. Sí. Nos pasas a tu hermana mejor, oye.
1: Por favor.
0: ¿Qué hay que hacer por ustedes?
2: Hola.
0: Hola, ¿y tú cómo te llamas?
2: Yesenia,
0: ¿en dónde nos escucha? Ah, pues allá en Tecámac. Ay, entiende. Sí. Entiende, Javier. ¿Qué onda, Yesenia? ¿Qué andan haciendo?
2: Nada, aquí ando la vuelta.
0: Ay.
1: A ver,
2: pensemos.
1: Anda. Vamos a dar la vuelta y escuchar el revoltijo.
0: O sea, ¿andan en coche o qué?
2: Sí.
0: Ah, muy bien. ¿Ustedes solitas? ¿Tú manejas?
1: Sí, dice, no, mi hermana.
0: Oye, ¿y neta están dando la vuelta para ver qué pescan?
2: No, es cierto, vengo de trabajo.
0: Ah, ya me había emocionado. Ah, no es cierto.
1: Muy bien, muy bien, muy bien.
0: Muy bien, ¿y qué onda? ¿Qué hay que hacer por ustedes?
2: Una canción.
0: ¿Qué canción quieres?
1: La que quiera.
2: Mi hermana.
0: A ver, pásame a tu hermana, pues.
2: Hola.
0: ¿Cuál canción de Beli Beto quieres, hermosa?
2: Quiero la de Todo lo fue.
0: ¿Todo lo fue? ¿Quién la canta?
1: Antes si no dijo, quiero una mermelada.
0: Ajá, sí. ¿Quién la canta?
2: No me acuerdo.
0: No manches.
1: ¿Qué es eso?
0: ¿Lenin Ramírez?
1: Se nos olvidó el Filemón.
0: ¿Sí? ¿Segura que es de Lenin Ramírez?
2: ¿Qué es eso?
0: ¿Segura?
2: Sí.
0: Ok, ¿y esa canción por qué y para quién?
2: Para todos mis novios.
0: ¡Ah! Mira, de 14 años, de 14 años.
1: Y es brava,
0: muy bien. Tú muy bien, tú disfruta la vida.
2: No es cierto, es broma, es broma.
0: No, ya es te que quemaste los. ¿Te gusta mucho Lenin Ramírez o la canción?
2: La canción.
0: Muy bien, entonces te la ponemos, ¿vale?
2: Bueno, los dos.
0: Ah, pues ya está.
1: Ya el viaje completo, de una vez.
0: Bien, entonces Natalia, te mandamos un abrazo a ti y a tu hermana Yesenia. Esto es
3: El Revoltijo.

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1: 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Revista del Consumidor. Radio. ¿Sabías que un mal uso de tu rastrillo desechable no solo acorta su vida útil, sino que también favorece la aparición de bacterias? Cuidar tu piel empieza desde saber elegir el producto correcto en el supermercado.
3: Además, si viajas a alguna de las sedes de la Copa Mundial 2026, te compartimos las mejores opciones para mantenerte conectado. De esto y más platicamos hoy. Quédate en Revista del Consumidor Radio.
2: Revista del Consumidor.
1: Los rastrillos desechables son herramientas de afeitado que tienen como objetivo ofrecer una opción práctica, higiénica y económica para el cuidado personal. Este tipo de productos son de uso limitado, ya que dependiendo de su calidad pueden durar de 5 a 10 afeitadas.
3: Su bajo costo los vuelve ideales para viajes o uso ocasional. Además, su distribución es amplia, pues se encuentran en supermercados, farmacias o tiendas de conveniencia. Están fabricados principalmente de plástico, lo que puede facilitar su manejo. Cuentan con un mango, un cabezal con navajas preinstaladas de acero inoxidable y una banda lubricante.
1: En el mercado podemos encontrar modelos para mujer y para hombre, y aunque la tecnología es similar, cada tipo de rastrillo se segmenta por género para adaptar su forma y banda lubricante a diferentes zonas del cuerpo. Esta segmentación responde a las necesidades prácticas y estrategias de marketing, que suelen reflejarse en los precios, ya que los productos de mujer son más caros que los de hombre.
3: Para ayudarte a elegir mejor, el Laboratorio Nacional de Protección al Consumidor puso a prueba la resistencia y desempeño de 26 modelos distintos, 13 modelos para mujer y 13 para hombre. Se realizaron distintas pruebas para comprobar que los empaques incluyeran la información comercial en español de acuerdo con las normas oficiales mexicanas. También se revisó a detalle el estado de las navajas, analizando el estado original del filo y que estuvieran libres de oxidación o cualquier daño.
1: También se determinó la carga máxima de los mangos antes de romperse. En este caso se convocó a un panel de personas consumidoras que calificaron aspectos como la efectividad en el afeitado, la experiencia de uso y el cuidado y protección que brindan a la piel.
3: En el caso de los rastrillos para mujer, los resultados fueron los siguientes. Todos los modelos analizados presentaron su información comercial correctamente. El modelo de la marca Chedraui presentó imperfecciones en las hojas, navajas. Tres modelos de Gillette, dos de Equate, Chic, Envisage y Big obtuvieron la excelencia en la prueba de cuidado y protección de la piel. Los productos que calificaron con excelencia al promediar todas las pruebas fueron Big, Envisage, Chic y tres modelos de la marca Gillette. Recuerda que la calidad puede ser la misma, pero el precio no. Por ejemplo, el paquete de Chic cuesta 161 pesos y trae cuatro piezas. Estarías pagando 40 pesos por rastrillo. Por su parte, el paquete Gillette Venus Extra Suave cuesta 154 pesos, pero al traer menos piezas, cada rastrillo te cuesta 77 pesos, casi el doble. Por eso es importante que compares los precios y desempeño de cada producto.
1: Ahora, en el caso de los rastrillos para hombre, se encontró que todos los modelos presentaron correctamente su información comercial. Tres modelos presentan imperfecciones en las navajas, Chedraui y dos de la marca Daycare. Cuatro modelos calificaron con excelencia en la prueba de cuidado y protección en la piel, tres de la marca Gillette y uno de la marca Envisage. Es importante evaluar el desempeño y el costo por unidad antes de elegir. Por ejemplo, en el paquete Envisage, calificado con excelencia, cuesta 40 pesos y contiene dos piezas. Estarías pagando 20 pesos por rastrillo. Por su parte, el paquete Big de 4 piezas cuesta 107 pesos, lo que eleva el costo a 27 pesos por cada pieza.
3: Usa tu presupuesto de manera inteligente. Presta atención a las recomendaciones de compra y uso. Compra tus rastrillos en comercios establecidos y revisa que el empaque esté en buenas condiciones. Guarda tu comprobante en caso de que necesites realizar algún cambio por defectos de fábrica. No compartas el rastrillo con otras personas, aunque sean de tu propia familia. Cámbialo cuando notes que necesitas hacer más presión para rasurar adecuadamente.
1: Usa gel o crema para afeitar. De esta forma.

0: transportes, pagos y hospedaje dependen del acceso a datos móviles. Pero, ¿sabes cómo mantener la conexión al cambiar de ciudad o país sin agotar el saldo, pagar cargos inesperados o perder tu número? Para controlar el uso de tus datos móviles y evitar gastos excesivos en tu celular, tienes que saber qué es lo que estás usando.
1: Si cruzas la frontera y quieres seguir conectado, el servicio de roaming permite que tu número funcione fuera de México, ya que al momento de pisar suelo extranjero, tu celular se conecta a la red de otro operador para que no dejes de postear ni de llamar.
0: Es importante que tomes en cuenta que las tarifas internacionales suelen ser más elevadas, dependiendo de tu plan, operador y país que visites. El cobro puede ser por cada minuto, mensaje o megabyte que uses.
1: Si el roaming no es para ti, sigue estas recomendaciones. Primero, revisa si tu plan ya lo incluye. Y si no es así, desactiva la opción en tu configuración, porque al cruzar la frontera, el equipo podría conectarse automáticamente y generar cargos imprevistos.
0: También verifica cuál es tu línea predeterminada para llamadas y datos. Así evitarás activaciones por error y costos adicionales. Viaja con información y evita sorpresas con la cuenta.
1: Ahora hablemos de las eSIM, un chip digital que se descarga mediante un código QR o una aplicación.
0: Este puede incluir llamadas y mensajes o solo datos. Su ventaja es que te permite conservar el número habitual, ya que los dispositivos pueden manejar dos líneas simultáneamente, la física y la digital.
1: Para viajes internacionales, muchas personas optan por una eSIM regional que les brinda datos móviles y simultáneamente mantiene la línea original exclusivamente para llamadas importantes o emergencias.
0: Presta atención, sigue estos tres pasos clave. Primero, verifica qué incluye exactamente el servicio. Segundo, revisa a detalle los términos y condiciones. Y tercero, confirma quién es el proveedor y bajo qué esquema opera.
1: Toma en cuenta que no todas las eSIM cumplen con los mismos requisitos regulatorios que los operadores tradicionales. Por eso, antes de pagar, lo mejor es informarte bien.
0: Por ello, te traemos una guía rápida para que sepas si debes usar roaming o una eSIM. En caso de que uses roaming antes del viaje, verifica si tu plan incluye Estados Unidos y Canadá. Confirma si se activa de manera automática y revisa muy bien los límites de uso y las tarifas adicionales. Ya cuando estés en tu destino, activa el roaming solo si lo necesitas. Monitorea constantemente tu consumo desde la app de tu operador. Y cuando por fin regreses a casa, desactiva el roaming si ya no lo vas a usar. Y revisa cuidadosamente tu factura.
1: En cambio, si eliges la opción de la eSIM, toma en cuenta lo siguiente. Antes de empacar tus maletas, verifica la compatibilidad y confirma que tu equipo esté desbloqueado. Compara planes regionales para Estados Unidos, México y Canadá. Descarga y activa la eSIM antes de salir de viaje. Durante tu estancia, configura la eSIM como tu línea principal de datos. Desactiva el roaming en tu línea principal y monitorea el consumo de datos en el plan que contrataste. Y al volver a tu hogar, elimina la eSIM temporal si solo era para el viaje y verifica que tu línea principal vuelva a ser la predeterminada.
0: Una estrategia que puede funcionarte es mantener tu línea física activa para cualquier emergencia y utilizar una eSIM regional para el consumo intensivo de datos.
1: Recuerda que la conectividad la vas a necesitar para todo, desde mostrar tu boleto digital hasta encontrar a tus acompañantes. Lo mejor es conocer todas las variantes, porque solo tú puedes decidir qué opción se adapta más a tus necesidades.
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0: la Joaquín.
1: Muchas gracias.
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Muy buenos días a toditita la República Mexicana. ¿Cómo está, oiga? Qué gusto me va a poderlo saludar en esta mañana. Ya es jueves. Ay, estas gargantas, hombre. Ya es jueves 4 de junio. De junio, sí, 4 de junio del año 2026. Llovió fuerte el día de ayer en la Ciudad de México. Hay, pues, varias inundaciones. Ahorita lo voy a reportar por ahí algunas complicadas. Es una mañana también un tanto complicada. Pues bueno, desde las manifestaciones que se han venido dando hasta el tema, obviamente, ayer de las lluvias. Gracias por estar con nosotros. Bienvenidas, bienvenidos. Estamos en MBS Noticias. Yo soy Luis Cárdenas. Y bueno, pues vamos, comenzamos. Vámonos con todo.

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1: Hola, ¿qué tal? Luis, buen día, te saludo con gusto, como siempre desde el Servicio Meteorológico Nacional de la Conagua, para compartirles el pronóstico del tiempo para este jueves. Les comento que estamos pronosticando que una circulación ciclónica en niveles medios y altos de la atmósfera sobre el noroeste de México y canales de baja presión mantendrán el temporal de lluvias en la mayor parte de la República Mexicana, con lluvias puntuales intensas en zonas de Coahuila, Nuevo León, Jalisco y Michoacán. De igual forma, la onda tropical número 4 será absorbida paulatinamente por una zona de inestabilidad al sur del estado de Chiapas, situación que propiciará lluvias puntuales intensas en zonas de Puebla, Veracruz, Oaxaca y Chiapas, así como lluvias muy fuertes en Tabasco. Es importante mencionar que estas lluvias se podrían acompañar con descargas eléctricas y posible caída de granizo, así como incrementar los niveles de ríos y arroyos y generar encharcamientos de laves e inundaciones. Es por eso que los invitamos a que estén atentos a los avisos de protección civil de cada entidad y por supuesto que nos sigan en nuestras redes sociales para el seguimiento de tormentas. Finalmente, les comento que para el Valle de México estamos pronosticando cielo nublado la mayor parte del día, ambiente de fresco a templado durante la mañana y hacia la tarde ambiente cálido con probabilidad para lluvias puntuales muy fuertes en zonas de la Ciudad de México y en el norte, centro y suroeste del Estado de México. Condiciones que igualmente se acompañarán con descargas eléctricas y posible caída de granizo. La temperatura mínima oscilará entre los 14 a 16 grados Celsius y la máxima de 23 a 25 grados Celsius para la Ciudad de México, mientras que para la capital del Estado de México se prevé una temperatura mínima de 9 a 11 grados Celsius y una máxima de 21 a 23 grados Celsius. El viento será del noreste, con rachas que podrían alcanzar los 50 kilómetros por hora. De mi parte, ese fue el pronóstico del tiempo. No me despido sin antes invitarlos a que nos sigan en nuestras redes sociales. Les informó Anaí Aguirre. Que tengan un excelente jueves. Ay.

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1: A las 7:30 de la mañana, la presidenta Claudia Sheinbaum encabezará su conferencia de prensa matutina. Al mediodía, la Lotería Nacional develará el billete conmemorativo del sorteo mayor número 4020 que distingue a la Selección Nacional de Fútbol de México 2026. A las 17 horas se llevará a cabo el acto protocolario de suscripción del convenio de colaboración entre la Suprema Corte de Justicia de la Nación y la Comisión Nacional de los Derechos Humanos. Este jueves, la CENTE dará a conocer el plan de acción que habrán definido en torno a las exigencias que han provocado 3 días de protestas masivas y hechos vandálicos. El presidente de Rusia, Vladimir Putin, ofrecerá su entrevista anual a representantes de las principales agencias internacionales de noticias. La presidenta interina de Venezuela, Delcy Rodríguez, continuará su visita oficial en la India. Y el presidente de Sudáfrica, Cyril Ramaphosa, recibirá a su homólogo de Kenia, William Ruto, en visita de Estado.
2: Hoy tenemos un día muy interesante. Vamos a platicar de varias cosas que están en la palestra nacional. Y bueno, pues de entrada me da muchísimo gusto poderlo saludar. A ver, bueno, hablaremos de todo el desastre de la CENTE. Ayer quemaron la SEP, heridos, no van a ceder en sus demandas. Sus demandas son irrisorias, son imposibles de llevar a cabo. Por Dios, o sea, neta están pensando que va a haber 100% de aumento salarial. Neta creen que van a derogar la mentada reforma del ISSSTE. Neta creen que les van a dar todas las pensiones, que nos vamos a gastar 805 mil millones de pesos al año en mantener a estos parásitos, a estos vándalos. Son eso, una escoria hoy. Están muy molestos los ciudadanos en la aquí en la capital, pues por todo lo que ha estado ocurriendo con la CENTE. Hablaremos de politiquería. Regresa López Obrador a través de un tuit largo como la cuaresma. Ay, bueno, que habla de la intervención extranjera, del conservadurismo enquistado en Washington. Y en esta enfermedad de poder absoluto que tiene López Obrador, pues dice que en su momento Trump le consultó cambiar a los cárteles como organizaciones terroristas, que él se negó rotundamente, pero que ahora algo lo hizo cambiar de opinión. Ay, el pejecito cree que le iban a pedir permiso. Ajá. Se vienen tiempos complicados, porque es muy, muy probable pues que esto vaya a arreciar. O sea, fíjense nada más, el mensaje de López Obrador va muy de la mano con lo que sucedió con Mike Mullin, que ayer también el secretario del Homeland Security dice, no, pues este gobierno, el de Sheinbaum, coopera mucho más con nosotros de lo que cooperaba el gobierno de López Obrador. Entonces, bueno, hablaremos de eso, muchísima politiquería el día de hoy, hablaremos del México Rojo, hablaremos también un poquito de tecnología y de mucho más aquí en MBS Noticias. 6:15, vámonos.
0: Estados. Guerrero.
3: Autoridades federales detuvieron en Acapulco a 11 personas, entre los que figura Jesús N., señalado como líder de una red de extorsión que operaba contra prestadores de servicios turísticos. Además, fungió como asesor general de la alcaldesa Avelina López. Tras ser cuestionada sobre esta captura, la presidenta municipal señaló estar a favor de que se aplique la ley en todo aquel que la viole.
0: Michoacán.
3: 5 personas fallecieron y 2 más resultaron lesionadas tras un ataque armado en el municipio de Zamora. De acuerdo con los reportes, los agresores estarían vinculados al grupo criminal Caballeros Templarios, quienes abrieron fuego contra una vivienda en la colonia Primero de Mayo. Tras la agresión, se desplegó un operativo para dar con los responsables y esclarecer los hechos.
0: Morelos.
3: Luego de una semana de búsqueda, la Fiscalía Estatal confirmó el hallazgo sin vida de Michelle Itzayana, estudiante de bachillerato desaparecida en Yautepec, tras salir a comprar una cartulina para su tarea y cuyo cuerpo fue encontrado en Tepoztlán. Sería la tercer joven hallada sin vida en los últimos meses, junto a Kimberly, Jocelyn y Carol. Las autoridades continúan con las investigaciones para determinar las circunstancias del caso, mientras familiares, comunidad educativa y sociedad civil exigen justicia.
0: Estado de México.
3: Una protesta estudiantil en el CONALEP 198 de Huixquilucan terminó en un enfrentamiento con la policía municipal, luego de que alumnos exigieran la destitución de la directora por presuntas irregularidades. Durante el operativo policial se registraron forcejeos, golpes y la detención de al menos 3 estudiantes. El ayuntamiento informó que iniciaron investigación ante la Unidad de Asuntos Internos de la Dirección General de Seguridad Pública para determinar responsabilidades.
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4: Porque Si viene este caso de un gobernador y luego viene otro gobernador, de cualquier partido, y luego viene otro gobernador, y luego viene otro gobernador, y luego viene otro gobernador, y luego otro gobernador, y luego otro gobernador, ¿quién se vuelve el elector?
5: Yo saldría para defender la democracia, saldría también para defenderla a ella. Si hay intentos de golpe de Estado, si la acosan, salgo. Entonces sí, pero eso no creo que pase.
6: Lo único que me llama la atención es el sorprendente cambio de actitud del presidente Donald Trump y que mande al carajo a las rémoras que lo rodean y azuzan, trátese de quien se trate, por el bien de todos, que regrese el otro Trump.
7: Como lo he dicho en otras ocasiones, no muerdan todos los anzuelos. En este gobierno he actuado con limpieza, con rectitud. Lo he hecho toda mi vida. Casi sudo agua bendita.
8: Niego de manera categórica y absoluta las aseveraciones que dicho medio pretende presentar como hechos. Se trata de señalamientos falsos, tendenciosos y carentes de cualquier evidencia que lo respalde.
9: Just recently returned from Mexico City, speaking.
10: Acabo de regresar de la Ciudad de México, hablando con la presidenta Sheinbaum y su gabinete sobre la cooperación, y les diré que nos han impresionado. Han sido muy cooperativos, mucho más cooperativos que la administración pasada, pero aún creen en su soberanía y debemos respetar eso.
11: Administration, but they still believe in their sovereignty and we have to respect that.
12: Se establece que hay posibilidades de nulidad en caso de que se acredite esta injerencia que tuvo efectos. Entonces faltan las leyes secundarias, ¿no?
13: ¿Podría aplicar para las elecciones del 27?
12: No tenemos todavía las normas secundarias.
14: Morena quiere poder anular elecciones cuando no les favorezcan los resultados, bajo ideas ambiguas y a modo de supuestas intervenciones de otros países.
4: Quieren que caigamos en una represión para la antesala del mundial. No vamos a caer en la provocación. Si no somos Díaz Ordaz, no vamos a caer en la provocación. Entren al diálogo, porque si no parece que son de ultraderecha, la verdad.
15: Hemos emplazado a la presidenta de la República que reconsidere su posición de cerrazón y rechazamos categóricamente que nos señale con la ultraderecha.
16: Reiterar que el gobierno de México mantiene abiertas las puertas del diálogo. Estamos atendiendo los asuntos relacionados con el sistema de pensiones, con los procesos laborales, con las cuestiones administrativas.
17: Primera parte son tres proyectos. La empresa desistió el primero y los otros dos fueron desechados por Semarnat. Lo que a nosotros más nos interesa es escuchar a la comunidad.
18: Sigue el derrame de diésel. Mira, y se alcanza a ver bien clarito. Esperemos no nos afecte mucho esto.
19: Esa barrera es para que no pase lo que viene siendo el combustible.
20: Yo estoy a favor que se aplique la ley de todo aquel que la viole. Habría que revisar la otra parte, eso pues creo que no tengo como la facultad de ministerial, pero lo que yo digo es que la ley se aplica parejo.
21: No sé si tenga que pedirle al secretario que pase la versión estenográfica de mis dichos, si quiere, tres veces, para que quede clarísimo.
22: Agradezco
21: le quedó duda,
22: que se aclaren las veces que sean necesarias, ministra, para que en el engrose no tengamos resistencia.
23: Le dijo, ¿estás jodidamente loco? ¿Qué demonios estás haciendo? Te ayudé a evitar la cárcel. ¿Es cierto? ¿Habló con él en esos términos?
24: Sí, yo no diría que estaba enojado. Estaba un poco perturbado por sus constantes peleas con el Líbano. Nos hemos llevado bien. Siempre nos llevamos bien juntos.

0: 6 de la mañana con 22 minutos. Si me escucha a través de un podcast, me da mucho gusto poderlo saludar. Bienvenida y bienvenido. Si usted está a través de la radio, a través del stream, a través de cualquier transmisión en directo, me da mucho gusto saludarlo también. Una magia poder estar en tiempo real. 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Vámonos con información. Le cuento. Ayer López Obrador reapareció en una carta larguísima, en la cual, bueno, pues digo, para un tuit sí es larguísimo. Entonces, bueno, en la carta dice que extraña al viejo Trump. Dice que Trump en algún momento le consultó cambiar la categoría de cárteles, organizaciones criminales, que él se negó, que dijo que no, que eso podía ser gravísimo, ya sabe, el teatro del peje. Y bueno, pues al final pide casi que mandar al carajo las instituciones estadounidenses, que Trump las mande al carajo y que regrese el otro Trump. O sea, para López Obrador, fíjense nada más la enfermedad mental de este señor. Para López Obrador, Trump lo usa como referencia. Órale. Arturo Damián, muy buenos días.
1: Hola, ¿qué tal, Luis? Buenos días. El expresidente Andrés Manuel López Obrador reapareció a través de las redes sociales con una amplia carta para expresar su apoyo incondicional a la presidenta Claudia Sheinbaum en una supuesta campaña estadounidense para debilitar a su gobierno. De igual forma, expresó su extrañeza por la actitud que ha asumido el presidente de Estados Unidos, Donald Trump, a este respecto, y concluyendo que por el bien de todos, que regrese el otro Trump. Los detalles más adelante.
0: Recordemos las tres causas por las cuales Pejecito Cabecita de Algodón podría volver a salir a las calles y generar un caos en el país, más del que ya tenemos. Lo dijo el 20 de noviembre del año 2025. Estas son las causas.
2: Yo saldría para defender la democracia, saldría también para defenderla a ella. Si hay intentos de golpe de Estado, si la acosan, salgo. Entonces, sí, eso no creo que pase. De todas maneras, no está mal que sepan qué circunstancias sí podría yo salir, sí saldría yo a la calle. La tercera razón por la que saldría a la calle sería defender la soberanía de México. Porque nuestro país es libre y es independiente, es soberano. Nosotros no somos colonias.
0: Por otro lado, le cuento que ayer el secretario de Seguridad Nacional de Estados Unidos, Mark Wayne Mullen, reconoció públicamente al gobierno de Sheinbaum por su cooperación en materia de seguridad. Textual, con todas sus letras, lo dijo claro. Este gobierno, el de Sheinbaum, ha cooperado, ha trabajado mucho mejor, mucho más que el gobierno anterior, el de López Obrador. Habló del respeto a la soberanía, pero, bueno, pues puso en la mesa la cooperación permanente que habrá con los Estados Unidos y México. Escuche usted.
3: Acabo de regresar de la Ciudad de México, hablando con la presidenta Sheinbaum y su gabinete sobre la cooperación, y les diré que nos han impresionado. Han sido muy cooperativos, mucho más cooperativos que la administración pasada, pero aún creen en su soberanía y debemos respetar eso.
0: Sheinbaum advierte sobre los señalamientos de Estados Unidos a los narcopolíticos. Todo esto, bueno, pues en respuesta a las visas retiradas de Américo Villarreal y de Alfonso Durazo. Aunque dice Alfonso Durazo y Américo Villarreal que no les retiraron la visa y que la tienen vigente. Pero bueno, pues la presidenta igual va subiendo un tanto el tono de confrontación con los Estados Unidos. Así lo dijo.
4: Porque si viene este caso de un gobernador y luego viene otro gobernador, de cualquier partido, y luego viene otro gobernador, y luego viene otro gobernador, y luego viene otro gobernador, y luego otro gobernador, y luego otro gobernador, ¿quién se vuelve el elector?
0: ¿Y quién se vuelve el narco? Es lo que uno preguntaría. Porque si viene un gobernador, y luego otro gobernador, y luego otro gobernador, y todos los gobernadores están acusados de narco o de guachicoleros, como el caso de Américo Villarreal, pues entonces yo me preguntaría, ¿quién se vuelve el gobernador, no? Realmente. ¿El narco? ¿O el partido político? ¿El gobernador es parte del cártel? ¿O es un beneficiario del cártel? O sea, es muy difícil apelar a la soberanía y apelar al patrioterismo y apelar a envolvernos en una bandera como Juan Escutia, cuando la acusación es por crimen organizado, en un país que sangra todos los días. Por eso no funciona. O sea, el patrioterismo puede jalar en otras cosas, migrantes, por ejemplo. Sí, sí, jala. Tema de económico, que nos van a meter aranceles. Bueno, sí, jala. O sea, si unes a la gente en torno a ello. Unir a la gente en torno a defender a un narco gobernador, jamás. Y entonces ahora, como ya se metieron en esta narrativa, pues está cañón que entregues al narco gobernador, porque entonces resulta que sí tenían razón, ¿no? Y esto apenas empieza. Ayer yo platiqué con Steve, ayer platiqué con Steve Fisher, perdóneme, aquí en este espacio. Y bueno, pues nos dijo varias cosas. Y en entrevistas que dio ayer, en donde defendía pues, la nota que publica el LA Times, señaló que esto apenas comienza. Escuche usted.
5: Yo respeto muchísimo a sus respuestas a la nota y me quedo firme en lo que he reportado y lo que sale en el artículo. Tienen este tipo de permiso que es muy específico, que a veces las mismas personas que tienen este tipo de permiso van para declarar en un gran jurado, por ejemplo. Esto apenas va empezando y es una campaña de anticorrupción por parte de Estados Unidos contra políticos que va a largo plazo.
0: Bueno, ayer los políticos señalados por LA Times, Alfonso Durazo y Américo Villarreal respondieron. Durazo piensa que pues los periodistas son peces y les pide no morder todos los anzuelos. Ya en un escenario pues que entiendo entre la metáfora, la ironía, la retórica, dice Durazo que él es tan bueno que suda agua bendita. De que suda, suda. Agua bendita, no sé.
6: Como lo he dicho en otras ocasiones, no muerdan todos los anzuelos. Esa nota no tiene absolutamente ninguna fuente. Tengo mi visa vigente. Aquí está un gobernador comprometido que no solo en este gobierno he actuado con limpieza, con rectitud. Lo he hecho toda mi vida. Casi sudo agua bendita.
0: Américo Villarreal, acusado no solamente, bueno, sospechoso, no solamente de temas de huachicol, sino también de vínculos con el crimen organizado, también habló y dijo esto.
7: Niego de manera categórica y absoluta las aseveraciones que dicho medio pretende presentar como hechos. Se trata de señalamientos falsos, tendenciosos y carentes de cualquier evidencia que los respalde. No existe resolución, acusación, imputación, procedimiento judicial ni comunicación oficial de autoridad alguna en México y en los Estados Unidos que sustenten los señalamientos obtenidos de dicha publicación.
0: Alberto Zamora, tercer día consecutivo de protestas de la CENTE. Las pérdidas se calculan ya en varios millones de pesos, hasta 400 millones de pesos. Solo en la Ciudad de México son 40 millones, 50 millones diarios de pérdida. Pero tenemos que hablar de Michoacán, tenemos que hablar de Chiapas, tenemos que hablar de varias partes en las cuales la CENTE ha hecho también sus destrozos. Oaxaca, por supuesto. Alberto Zamora, buen día.
8: Luis, muy buenos días. Integrantes de la sección 14 de Guerrero, pertenecientes a la CENTE, vandalizaron las oficinas de la Secretaría de Educación Pública en Avenida Universidad. En el tercer día de protestas, después del arranque del paro indefinido de labores, los integrantes del llamado Magisterio Disidente acudieron a manifestarse frente al edificio de la SEP, las instalaciones del ISSSTE, y también acompañaron a la Comisión Única de Negociación de la CENTE a la mesa con autoridades federales. Los detalles más adelante.
0: México libraría nuevos aranceles de Donald Trump en 85% de sus exportaciones a los Estados Unidos. Citlali Sainz, cuéntanos.
9: ¿Qué tal, Luis? Buenos días a ti, buenos días también a nuestros amigos del auditorio. La Secretaría de Economía confirmó que alrededor del 85% de las exportaciones mexicanas hacia Estados Unidos quedarían exentas de la posible aplicación del 10% de arancel propuesto por la Oficina del Representante Comercial de Estados Unidos a las importaciones de bienes elaborados mediante trabajo forzoso, toda vez que cumplen con las reglas de origen del T-MEC. Tampoco resultarían afectadas las mercancías sujetas a las denominadas órdenes 232, que abarcan sectores estratégicos como la industria automotriz, el acero y el aluminio. A través de una tarjeta informativa, la dependencia que encabeza Marcelo Ebrard precisó que la propuesta no contempla una entrada en vigor inmediata, sino que abre un proceso de consultas de 45 días. Pero Luis, los detalles los tendremos más adelante.
0: Por otro lado, le cuento a usted que ha caído un exfuncionario ligado a García Luna por desvío millonario en penales federales. Él ya tenía varios casos en su contra. De hecho, también era amiguito de la 4T. Trabajó en su momento en el Instituto de Migración. Y bueno, pues era uno de los funcionarios, de alguna u otra manera también, tanto responsables por aquel incendio brutal en Ciudad Juárez, en donde mueren migrantes quemados, usted lo recordará muy bien. En donde terminaron por premiar ahí al que era director del Instituto Nacional de Migración. Bueno, también ahí este funcionario que sí trabajó con García Luna, también trabajó en migración. Ayer lo detuvieron, él se llama Antonio Molina Díaz y es ex colaborador de García Luna. Tiene una orden de aprehensión por los delitos de peculado y delincuencia organizada. La finalidad era operaciones con recursos de procedencia ilícita que manejaba a través de desvíos para administrar penales federales. Es un caso muy interesante, tiene mucho de político también, pero sí, apunta al calderonismo y apunta a la corrupción que privó durante el gobierno de Calderón en la Secretaría de Seguridad Pública. Adelante, René Cruz, buen día.
10: Luis, buenos días. Elementos de la Fiscalía General de la República detuvieron en la Ciudad de México a Antonio Molina Díaz, ex colaborador de Genaro García Luna, quien cuenta con una orden de aprehensión por los delitos de peculado y delincuencia organizada con la finalidad de cometer operaciones con recursos de procedencia ilícita. Tras su captura, fue puesto a disposición de un juez de control con residencia en el penal del Altiplano. Más adelante, los detalles de la información.
0: Y continúa creciendo la indignación por el secuestro de la periodista Roxana allá en Veracruz. Entraron a su casa hombres armados y se la llevaron. Vimos cómo se la llevaron, porque alguien estaba ahí grabando. Le decían a los secuestradores, cuidado, aquí hay una niña, hay una bebita. Y bueno, no les importó. Entraron a la casa de Roxana y la secuestraron. Me enlazo hasta Veracruz con Ana Alicia Osorio. Buen día, Ana Alicia.
11: Luis, buenos días. Te comento que todavía no se tienen noticias de la periodista Roxana Guzmán, quien fue desaparecida desde su vivienda en el municipio de Nanchital. En ese sentido, se implementó un fuerte operativo de seguridad en el que participan fuerzas federales, estatales y municipales, que ha causado pánico y zozobra entre la población. Mientras que activistas y colectivos de libertad de expresión han pedido al gobierno del estado y a la Fiscalía General del Estado que se investigue como principal línea la labor periodística que ella estaba realizando. Hasta el momento las autoridades no han informado ningún avance del caso. Más adelante tendremos más información.
0: En Chile el día de ayer hubo protestas estudiantiles. Son estudiantes, no son mayoría también, déjeme decirlo, pero vamos a ver hasta dónde llega, porque sí es un tema muy interesante que pasa en Chile particularmente, contra el gobierno del ultraderechista Kast, que por cierto es un tipo que bueno, pues le tiene admiración a Pinochet. Hubo una represión por parte de las autoridades porque la protesta va en torno a una legislación que permite ahora a las autoridades pues violentar un tanto la autonomía de universidades, entrar y detener personas dentro de las universidades o hacer inspecciones dentro de las universidades. Y obviamente, bueno, pues que hay una juventud que no está muy de acuerdo con el gobierno de la derecha de Kast. Entonces, bueno, ayer protestaron, hubo una represión violenta por parte de las autoridades, no fatídica, no nada, o sea, había ahí por algunos destrozos, aplicaron pues los granaderos la ley, y sí, por desgracia hay estudiantes que terminan heridos. Parte de lo que ocurrió ayer en Chile, escuche usted. Platicaremos de esto y mucho más aquí en MBS Noticias. Me llamo Luis Cárdenas. No me tardo. Regresamos.
12: Titulares del mundo. New York Times, Estados Unidos.
13: La Cámara de Representantes aprueba medidas para limitar el poder de Trump en relación con la guerra en Irán.
12: Washington Post, Estados Unidos.
13: Trump cambia estrategia en cuanto a las tácticas arancelarias.
12: El País, España.
13: El caso Leire golpea a la directora de la Guardia Civil.
12: Le Monde, Francia.
13: Misiles rusos. Ucrania cada vez más expuesta.
12: The Guardian, Reino Unido.
13: La retórica sobre el asesinato de Nowak corre el riesgo de hacer retroceder a la policía a los años 60.
12: Der Spiegel, Alemania.
13: Estamos permitiendo que compren nuestras joyas de la corona.
12: Corriere della Sera, Italia.
13: Energía. Esto es la ayuda europea.
12: Folha de São Paulo, Brasil.
13: Los aranceles estadounidenses contra Brasil podrían alcanzar el 37.5% con dos investigaciones en curso.
12: El Clarín, Argentina.
13: Pelea por los jueces. Envían más pliegos y postergan el debate de casos polémicos.
12: Al Jazeera, Medio Oriente.
13: Ataque con dron israelí hiere a varias personas tras acordar un nuevo alto el fuego en Líbano.
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0: primeras planas. El Universal.
1: Sheinbaum cuestiona filtraciones de Estados Unidos. AMLO la respalda. Luego de que LA Times revelara que les revocaron las visas a los gobernadores morenistas Alfonso Durazo de Sonora y Américo Villarreal de Tamaulipas, la presidenta cuestionó que se hiciera pública la información. Aseguró que algunos sectores utilizan las filtraciones para enviar mensajes políticos a la sociedad mexicana. López Obrador emitió una carta de apoyo a la mandataria y acusó intervención de Estados Unidos con el objetivo de debilitar a Morena y fortalecer a la oposición, y pidió a Donald Trump rectificar. Estados Unidos. México colabora como nunca. Debemos respetar su soberanía. Mark Gwen Mullin, de Seguridad Nacional, se dijo impresionado de que la coordinación bilateral sea mucho mayor que con López Obrador.
0: Reforma.
1: Destrozan oficinas y gobierno ruega. Irrumpen en sede de la SEP y prenden fuego. Les pide Delgado reunirse donde sea, cuando sea, donde quieran.
0: Excelsior.
1: Respetaremos la soberanía de México. Mullin. Estamos impresionados. El secretario de Seguridad Interior de Estados Unidos destacó una mayor cooperación bilateral, lo que ha permitido reducir el tráfico de drogas, de personas y las muertes por fentanilo.
0: Animal político.
1: Que regrese el otro Trump. AMLO cuestiona presiones de Estados Unidos y acusa interés contra Morena.
0: La jornada.
1: México cree en su soberanía. Debemos respetarla. Mullin. Cooperan más en la lucha antinarco, dice el secretario de Seguridad Interior de Estados Unidos.
0: El financiero.
1: Libraría a México nuevo arancel de Estados Unidos. El 85% de las exportaciones mexicanas estaría exento de la medida.
0: El economista.
1: Ventas de autos nuevos en el país alcanzan en mayo cifra histórica. Las agencias comercializaron 127.100 unidades. En los primeros 5 meses del 2026, el número de vehículos colocados en el mercado ascendió a 627.609, reportó INEGI.
0: Reporte Índigo.
1: El impuesto que se avecina. La Ciudad de México encabeza por segundo año consecutivo la lista de ciudades con más tráfico del mundo. Ante este panorama, especialistas, legisladores y organismos de movilidad plantean la posibilidad de aplicar un cargo por congestión vial.
0: El Sol de México.
1: Investiga a Estados Unidos a otros 2 gobernadores. Revela LA Times. Alfonso Durazo de Sonora y Américo Villarreal de Tamaulipas rechazan la información.
0: La prensa.
1: Fuego en la SEP. Tras varias horas de protesta, manifestantes encapuchados, presuntos integrantes de la CENTE, vandalizan instalaciones de la Secretaría de Educación, rompen las vallas de seguridad, entran e inician un incendio.
0: La crónica.
1: 10% por trabajo forzoso, nuevo arancel de Trump que afecta a México. Con el argumento de que se benefician del trabajo forzoso de terceras naciones, se anunció el gravamen a bienes de México, Canadá y otros 11 países.

Decía el gran Miles Davis, él es un trompetista estadounidense. Bueno, era ya, se murió en 1991. Una figura central en el jazz. Decía con respecto a tocar, y más en el jazz, a quien gusta del jazz lo sabrá muy bien. No toques lo que está ahí, decía Miles Davis. O sea, no necesariamente eran las notas, seguir la partichela o algo así, si es que hay, porque hay mucha improvisación. Decía, en la música, en el jazz, toca lo que no está ahí. Siéntelo, conviértete en, vive ese preciso momento, ese instante, conviértete y entiende lo que no está. Eso es lo que hay que tocar. Muy interesante ahí para los músicos en particular, pero yo creo que aplica en muchas cosas en la vida. A veces pensamos que todo tiene que ser de una manera muy férrea, muy cuadrada, y quizá, como decía Miles Davis, pues no hay que tocar lo que está ahí. Hay que entender qué hay detrás. Hay que tocar lo que no está. Pásela bonito, viva mucho, quiera mucho, enamórese mucho, quiérase mucho, agradezca. Hay muchas cosas por agradecer. Entre más se agradezca, creo que más cosas llegan para agradecerlas. Entre más te quejes, pues sí, es cierto, también llegan más quejas, más cosas para quejarte. Y recuerda que todo en este universo pasa, esto también pasará. 6:46 minutos. Hoy la frase fue de Miles Davis.

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1: La Secretaría de Infraestructura, Comunicaciones y Transportes informó que este año se invertirán más de 69 mil millones de pesos para mejorar la infraestructura carretera en el país. El titular de la dependencia, Jesús Esteva Medina, detalló que se destinarán casi 6 mil millones de pesos en la construcción de 388 caminos artesanales a lo largo de 888 kilómetros en 18 entidades del país. Además, destacó que a través del programa Megabachetón 2026 se han atendido 37 mil 295 baches, equivalente a una superficie de 119.344 metros cuadrados. La Secretaría de Bienestar informó que las pensiones y los programas para el bienestar son derechos que llegan actualmente a más de 18 millones de adultos mayores, mujeres bienestar, personas con discapacidad, mujeres trabajadoras y sembradoras y sembradores con una inversión social de casi 664 mil millones de pesos. Asimismo, la dependencia destacó que hay 217 mil beneficiarias que reciben el programa Apoyo para el Bienestar de las Niñas y Niños, Hijos de Madres Trabajadoras, con una inversión social de poco más de 3 mil millones de pesos. En el marco de la política hídrica del Gobierno de México para mejorar los entornos locales, especialmente en materia ambiental, la CONAGUA lleva a cabo una estrategia que incluye acciones para mejorar el saneamiento de las aguas residuales de Yucatán, con lo que se mejorará la calidad de los acuíferos de la entidad, impactando positivamente en el ambiente y la salud de sus habitantes y el turismo. La comisión destacó que actualmente se trabaja en 4 plantas de tratamiento de aguas residuales ubicadas en la ciudad de Mérida, con una inversión total de más de 25 millones de pesos, de los cuales la Federación aportará casi el 50%. Para MBS Noticias, Paola Hinojosa Mira.

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0: la prensa. Reforma, Templo Mayor.
1: En medio del caos por los narcos, la CENTE, el Mundial y las obras, solo faltaba que AMLO lanzara una carta con peticiones para que Donald Trump rectifique y no presione a México. Lo que contradice a la presidenta Sheinbaum, quien ha insistido en eximir al mandatario estadounidense de dichas presiones. A su estilo, el tabasqueño se aventó una encíclica que dice más de lo que dijo y menos de lo que quiso decir, y se da vuelo señalando todo lo que él sí pudo obtener de Trump, no como ahora. El punto fino es que AMLO no habla de asuntos internos ni de que en su gobierno todos los cuestionados, Rubén Rocha, Alfonso Durazo, Américo Villarreal, Marina del Pilar, fueron impulsados directamente por él para las gubernaturas. Y en la contienda presidencial morenista, jugaron en favor de Adán Augusto López y no de la ungida Sheinbaum. Así que la herencia no solo fue lo que negoció con Trump, sino los problemas que heredó a su sucesora y han tensado la relación con Estados Unidos.
0: Bajo reserva del Universal.
2: Por si no tuvieran ya suficiente chamba para hacer preguntas a modo y gestiones por las mañanas, ahora el ecosistema de youtubers pro gobierno tendrá que hacer un esfuerzo extra y cada semana asistir por la tarde a Palacio Nacional para participar en el programa Derecho de Réplica, creado para responder a información difundida en medios y redes sociales que el gobierno considera falsa o engañosa. La emisión, que contará con invitados del gobierno federal, es conducida por la consejera jurídica y exsecretaria del Trabajo y expresidenta nacional de Morena, Luisa María Alcalde, y desde luego tendrá invaluable participación de los youtubers de confianza, que señalarán mentiras y pondrán al descubierto las oscuras campañas de la derecha nacional e internacional que buscan socavar al gobierno de la Cuarta Transformación.
0: Confidencial, el financiero.
1: Ayer se vivió otro bochornoso momento en la Suprema Corte de Justicia de la Nación, que dejó muy mal parada, para variar, a Lenia Batres. Y es que la ministra del Pueblo presentó un proyecto sobre la aplicación del Código Penal del Estado de México, que ahora sabemos se discutió en la sesión privada del Tribunal Constitucional y para nada convenció a sus pares. Para no retirar el caso, Batres aceptó múltiples cambios. Todo hubiera quedado ahí. Pero ya en la sesión pública, a la hora de votar el asunto, el ministro Giovanni Figueroa justificó su voto y ahí tundió el proyecto de Batres, quien respondió. Parece que el ministro Giovanni tiene un tema particular con su servidora. Él aclaró que el problema no era con ella, sino con su proyecto.
0: Trascendió de Milenio.
2: Que mientras la SEP trata de apagar el incendio que representa la CENTE, en el Politécnico se gesta otro desafío de dimensiones importantes, pues hay que recordar que los estudiantes tumbaron en 2014 a Yoloxochitl Bustamante, la directora que dejó el cargo acusada de anomalías administrativas, amiguismo y nepotismo. Los mismos temas por los que ahora es señalado Arturo Reyes Sandoval. Lo bueno es que el IPN no está en paro. Lo malo es que Canal 11 está tomado desde hace semana y media y la pregunta es, ¿hasta dónde podrá estirarse esta liga?
0: Razones de la razón.
1: El que suda agua bendita, el que quedó muy, pero muy mal, nos cuentan, es el gobernador de Sonora, Alfonso Durazo, cuyo nombre se centro del ojo público no por una buena gestión, sino por recibir la mención ayer en Los Angeles Times por estar presuntamente implicado en una investigación por vínculos criminales. Hecho por el cual, explicó el diario estadounidense, Washington le habría cancelado su visa. Bueno, lejos de ponerse serio y ofrecer una respuesta también seria, a la altura de la acusación, que no es poca cosa, el mandatario estatal dijo: "Siempre he actuado con integridad y transparencia. Casi sudo agua bendita. Ya se verá qué pasa si, nos comentan, las autoridades deciden investigar las supuestas ligas de Durazo con los malos del cuento, teniendo en cuenta que no solo es gobernador, sino que antes formó parte del gobierno federal y como secretario de seguridad. Por cierto, que con todo y aquello del agua bendita, ayer Durazo no logró el milagro de mostrar públicamente la visa, que dice que no le han retirado. Uf.
0: Pepe Grillo, de Crónica.
2: El Estadio Azteca se convertirá en zona cero efectivo durante los partidos mundialistas. Todas las transacciones, hasta la cerveza y las botanas, habrán de pagarse con métodos electrónicos, preferentemente los asociados al teléfono celular. Esta parte del mundial parece caminar muy bien, aunque algunos de los organizadores extranjeros empiezan a notar lo que ya es patente para los mexicanos de a pie. La pasión por el mundial parece estar a una temperatura que va de tibia a fría. El tema es fácil de explicar y también es asunto ampliamente abordado. Los costos de los boletos hacen que se trate de un mundial excluyente, muy alejado de la pasión que puede vivirse por el fútbol en el país.
0: Rayuela de la jornada.
1: Ni cómo hacerle. Son cosas de la patada.
0: Frecuencia.

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1: Muy buenos días, esta es la información vial. Norte, hallarás buen avance en ambos sentidos de Avenida Vidrio Plano, entre Calzada Ticomán y Avenida Río de los Remedios. Sur, aún hay avance constante en ambos sentidos de carretera Picacho Jusco, entre calle Tecal y Periférico. En breve, más información vial. 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
3: Son tiempos muy convulsos. Esto se va a poner peor. Vendrán cosas peores, dice la Biblia. Ayer el expresidente López Obrador lanzó un texto muy largo, por cierto, tan largo que al final de cuentas el texto es una imagen en su cuenta de Twitter, en el cual habla de todo y no habla de nada. Calla como momia frente a su narcogobernador, amigazo al que impulsó, Rubén Rocha Moya, el que hoy le puede costar la misma transformación. Calla como momia frente a las acusaciones de también su cercanísimo Alfonso Durazo, el que fue secretario de Seguridad Pública y dejó hecho un desastre, el que además botó la chamba para irse a gobernar Sonora y que no necesariamente ha arrojado buenos resultados, el que dice, presume, que suda agua bendita, hágame el favor. Y luego el peje, pues cayó también sobre Américo Villarreal. Américo Villarreal, narco gobernador al parecer, en donde, a ver, mire, no me atengo a lo del New York, a lo del LA Times ayer. Me atengo y pongo en la mesa investigaciones probadas, periodísticas, que están por todos lados, de cómo movía Américo Villarreal lana para la campaña de Rocha Moya, ¿se acuerda? Inclusive está el testimonio de cómo Rocha Moya le decía a la enviada de Américo Villarreal, ¡ay, no, no me traigas esta lana aquí a mi casa, mija! ¡No, es mucho dinero! ¿Se acuerda? La famosa Jocelyn. Bueno, de eso calla como momia. En su enfermedad de poder desbordado, que ya no tiene tanto, López Obrador habla pues como si él fuera el ídolo de Donald Trump. O sea, como si Donald Trump consultara, ay, ¿invadiré Irán o no invadiré Irán? ¿Qué haría el pejecito cabecita de algodón? Eso piensa López Obrador de Trump. Piensa López Obrador que Trump lo consulta, que Trump lo tiene como una especie de referencia de algo. Cuando en la visita que tuvo, por ejemplo, a la Casa Blanca, López Obrador fue un tapete, y además un triste tapete. Ha lanzado su cartita y ha movido el avispero. Ha complicado más el tiempo convulso que hoy ya tenemos. Y fíjese nada más el timing. Uno, el tema de las visas que se da ayer de Durazo y de Américo Villarreal. Que sudarán mucha agua bendita, pero no enseñan su visa. Y que además el artículo de la LA Times es muy claro. Pueden pasar porque tienen un parol, no una visa. Y el parol se le da a testigos colaboradores, por citar un ejemplo. Dice nada más lo que dice también López Obrador cuando señala que con él se llegaban a buenos acuerdos, ¿no? Que él y Trump, compas, y hacían cosas buenas para los pueblos. Y al mismo tiempo, Mark Wayne Mullin, el director de Homeland Security, comparece ayer en el Congreso y dice, con quien estamos trabajando a todo dar es con la señora Sheinbaum. La presidenta es muy, muy accesible. Con este gobierno hay mejores resultados que con el gobierno anterior, o sea, el de López Obrador. Interesante. Decía el peje que solamente saldría por 3 cosas. Una de ellas era lo que él considera un atentado a la soberanía, lo que él considera una defensa de la democracia y lo que él considera era defender a la presidenta de México. Todavía no ha salido, lanzó una cartita. ¿Mueve? Pues claro que mueve, es el expresidente López Obrador. En gran parte estamos en esta bronca por él, por la estrategia de abrazos no balazos. En gran parte estamos en esta desconfianza económica global por él. Entonces, claro que mueve el avispero. Sí, por supuesto que lo mueve. Por supuesto que sí. Pero de ahí a que eso se convierta en una convocatoria, salir a la plaza pública, reforma, que vuelvan a llenar, ahí ya todavía estamos lejos. Tiempos convulsos. Y como decía el peje, lo mejor es lo peor que se va a poner.

0: 7:04. Me llamo Luis Cárdenas. Bienvenidas y bienvenidos. Esto es MBS Noticias. Vámonos con todo. Le aprecio mucho a don Pedro Hernández, secretario de la sección 9 de la CENTE. Don Pedro, gracias por tomarme la llamada. ¿Cómo está, don Pedro? Buen día.
1: Buenos días, Luis. Pues aquí estamos ya en víspera.
0: Hoy que toca romper, don Pedro. Hoy que toca romper, hoy que vamos a ir a quemar. Ya la CEP ya la quemamos, Reforma ya lo echamos a perder. Hoy que toca ir a quemar, oiga.
1: Presentar nuevamente nuestras demandas. Estaremos a las 10 de la mañana en Gobernación.
0: Ajá.
1: Nos mandaron una convocatoria porque dice el titular de la CEP, la titular de Gobernación y el director del ISSSTE que hay una nueva propuesta. Nos parece que no hay una respuesta puntual a las demandas. Sin embargo, nuestra Asamblea Nacional consideró que habría que estar y bueno, pues...
0: Pues es que ustedes le apuntan al sol, don Pedro, y el sol se queda corto. A ver, costaría más o menos 800 mil millones al año su solicitud. ¿Neta?
1: Hay un fondo muy grande que manejan las Afores. No estamos diciendo que se conculque el ahorro de los
0: trabajadores. Ah, o sea, usted me quiere quitar mi Afore.
1: Es que tiene que...
0: ¿Usted me quiere quitar mi Afore, don Pedro?
1: La forma.
0: Ándele.
1: La que se está...
0: Yo no le quiero dar mi Afore, ¿eh?
1: 8.2 billones de pesos.
0: Ese no es dinero suyo, señor. Ese es dinero de los mexicanos.
1: No, escúcheme, por favor.
0: No, escúcheme usted. Ese no es dinero suyo. Ese es dinero mío, es dinero de los mexicanos. No le puede usted agarrar el dinero a las Afores, oiga.
1: Están ganando ganancias millonarias con
0: se llama inversión.
1: Los trabajadores. No estamos diciendo quítenle los fondos a los trabajadores, estamos diciendo que cambie el esquema de administración.
0: O sea, quiere cambiar el sistema político y económico de este país. Vaya.
1: Que Azteca se lleve millones, que estas 9 Afores privadas sigan siendo privilegiadas en el manejo del 25% del producto interno bruto. Eso es lo que significa, es un negocio billonario.
0: Son ustedes unos vándalos, don Pedro. Se lo digo con todo el respeto, son unos vándalos, son unos extorsionadores, señor. Ustedes son unos extorsionadores.
1: Bueno, si
0: nos tienen bloqueada aquí en la ciudad, nos tienen como rehenes. ¿Están ustedes queriendo quitarle dinero a los trabajadores, don Pedro? ¿De qué se trata?
1: Insultas a la inteligencia de los maestros.
0: ¿Cuál inteligencia de los maestros, don Pedro?
1: Nos parece
0: ¿cuáles
1: que no
0: maestros? A mí me preocupa que los maestros no estén enseñando la tabla del 7. Ustedes están condenando a los niños a una marginación. Ustedes están, ustedes, señor, no, perdóneme. Ustedes están condenados. Ustedes están condenados. A ver, permítame, don Pedro. Permítame, don Pedro. Ustedes están condenando a los millones de niños en este país a seguir marginados. ¿Usted me va a hablar de ética a mí? ¿Usted me va a hablar de ética a mí?
1: Entonces, Luis, si no va a...
0: ¿Usted me va a hablar de ética a mí?
1: Esto no es una entrevista, Luis.
0: ¿Usted me va a hablar de ética a mí?
1: Es tu panfleto, Luis.
0: Ah, ¿y usted no tiene panfletos? Yo no tengo ningún panfleto, yo tengo preguntas.
1: En tu monólogo, Luis.
0: Yo tengo preguntas, don Pedro. Yo tengo preguntas. Pregunta número uno, ¿por qué están dejando en la miseria a todos estos niños sin clases?
1: Sigue tu monólogo, Luis.
0: Entonces, respóndame, ¿por qué está dejando a tantos millones de niños sin clases? Ah, ya colgó. Qué raro. El vándalo de la gente colgó.
1: Insultas a la inteligencia de los maestros.
0: No, usted insulta a la inteligencia de los ciudadanos, señor.
1: Lo voy a escuchar.
0: Usted insulta a la inteligencia de los ciudadanos. Usted está insultando a todos los mexicanos que estamos hasta la madre de ustedes.
1: Adelante, Luis.
0: Hasta la madre de ustedes, y lo sabe, señor. Lo sabe. Usted va y extorsiona. Usted se mete a la SEP y quema. Usted secuestra calles. Usted deja en la miseria a los niños que tienen hoy una oportunidad perdida y que no están estudiando. Ustedes son unos vándalos. Ustedes deberían de estar en la cárcel. Es en donde deberían de estar, señor. ¿Sigue ahí o ya me colgó?
1: ¿Me permites ahora contestar, Luis, o vas a seguir?
0: Conteste, por favor.
1: ¿Me permites contestar?
0: Conteste.
1: Me parece que no es ético que quien se dice periodista empiece con insultos, empiece a quien le solicita una entrevista a faltarle al respeto. Yo no te he faltado el respeto.
0: Sí me lo ha faltado,
1: yo,
0: señor.
1: Yo respeto tu trabajo, pero...
0: Usted nos está faltando el respeto a todos los mexicanos.
1: Equivocado.
0: Usted nos está faltando el respeto a todos los mexicanos.
1: Tengo 42 años de servicio. Cuando quieras, te reto a que vayas a mi escuela.
0: ¿No le da vergüenza que sea el ejemplo quemando,
1: Luis, si no
0: quemando instalaciones?
1: Hablar, entonces, discúlpame, pero continúa. Es tu programa, es tu micrófono. Puedes seguir insultando a la inteligencia de los maestros.
0: No le da
1: la
0: vergüenza a usted, don Pedro. No le da vergüenza ir y quemar.
1: De agentes como tú.
0: Agentes, Andy.
1: Solamente piensa que insultando va a obtener una nota favorable.
0: Ahora resulta
1: adelante,
0: que
1: Luis,
0: ustedes van a dar clases
1: monólogo,
0: de ética.
1: Nos parece
0: ándele.
1: Que no estás escuchando. Te pareces al gobierno, lo mismo. Solamente se mira frente al espejo.
0: Ajá.
1: Solo se recrea en su imagen.
0: Ajá.
1: Que e implica entonces...
0: Espero que terminen en la cárcel, don Pedro.
1: Solamente piensa que insultando...
0: Espero que terminen en la cárcel, que es donde merecen
1: una nota
0: estar.
1: Favorable.
0: Espero que terminen en la cárcel, que es donde merecen estar.
1: A personajes como tú. Buenos
0: sí,
1: días, Luis.
0: Igual, que esté muy bien, don Pedro. Bye. Enseñe la tabla del 7 a sus alumnos en algún momento, en lugar de enseñarles cómo destrozar la Ciudad de México. 400 millones de pesos de pérdidas. Y ahora estos tipos lo que quieren es quitarnos su Afore, ¿eh? Su Afore, la suya, la mía. Pero ¿sabe qué? ¿Hasta cuándo lo vamos a permitir, carajo?
1: Estás mintiendo.
0: Ah, y sigue. Día. ¿No que ya me había colgado?
1: Pues sigue con tus insultos.
0: Acá, ¿no que ya se había ido?
1: Mirándote frente a tu espejo.
0: ¿No que ya se había ido? Ah, y usted no, es que no me puedo ver frente al espejo porque usted lo rompió.
1: Ajá, claro.
0: Ajá.
1: ¿Cuándo rompí tu espejo? ¿Cuándo hice alguna cosa contra ti? Me parece que estás...
0: La Avenida Reforma es mi avenida y es la avenida de la Ciudad de México. La SEP es nuestra SEP. Las instalaciones que ustedes están tomando son nuestras instalaciones. Se merecen la cárcel, señor. Se merecen la cárcel. Ojalá terminen en la cárcel ustedes. De verdad. ¿Ya se fue o ahí sigue? Ya se fue, ahora sí. ¿Quién apoya a la gente? No, es que... Carajo, a ver, ¿vio usted lo que pasó en París? Insisto en eso, los metieron a todos a la cárcel, en friega. Una noche de fatídica, 900 personas al bote. ¿Usted quiere que ese señor eduque a sus hijos? ¿Tenemos imágenes de lo que pasó ayer en la SEP? A ver si tenemos imágenes de lo que pasó ayer en la SEP, por favor. ¿Y podemos transmitirlas a nuestro auditorio? A ver, esos... ¿Vándalos quieren que eduquen a sus hijos? Son criminales. Tienen que estar en el bote. O sea, no es difícil entenderlo. Que se vayan al carajo, que se vayan a la cárcel. Ahí merecen estar. Ah, pero no vayas a ser de la oposición, ¿eh? No vayas a hacer una manifestación por el INE o algo así, porque ahí sí te avientan a los granaderos. ¿Se acuerda el viejito este al que le pegaron cuando la manifestación, creo que fue la generación Z o algo así raro? ¡Qué coraje! ¿Por qué se dejan extorsionar? Es lo que yo me pregunto. En el gobierno, ¿por qué se dejan extorsionar? Y dígame lo que quiera. Se vale. Ya sabe que aquí aguantamos vara y se trata de lo que se trata en este espacio, que es de poderlo acompañar, de poder informar, de poder entretener, de poder convivir, de poder estar. Yo creo que estos señores merecen la cárcel. Que estos señores merecen estar en prisión. Que estos señores son unos extorsionadores, unos vándalos profesionales. Y todavía dice que insultamos su inteligencia. Están jodiéndose a nuestros hijos. Yo no tengo hijos, pues, pero los niños que están en la situación más marginada, a los de Oaxaca, a los de Guerrero, los tienen fregados. Porque ellos ya no tienen clases y no han tenido clases porque vienen con sus paros, con sus protestas, con sus extorsiones. Merecen la cárcel, la neta. 7:14 a.m. Vámonos con más información. Durazo niega acusaciones, dice que...

0: casi suda agua bendita. Hágame el favor, escuche usted a Alfonso Durazo.
1: Como lo he dicho en otras ocasiones, no muerdan todos los anzuelos. Esa nota no tiene absolutamente ninguna fuente. Tengo mi visa vigente. Aquí está un gobernador comprometido que no solo en este gobierno he actuado con limpieza, con rectitud. Lo he hecho toda mi vida. Casi sudo agua bendita.
0: Que suda agua bendita, hágame el favor. Oiga, cancelan otra visa, esta sí ya totalmente confirmada, es la de la líder de Morena en Chihuahua. Dice que fue por una infracción de tránsito. Ella es Brigitte Granados, dirigente de Morena en Chihuahua. Confirmó que el gobierno de Estados Unidos le canceló su visa. Escuche usted.
2: El viernes intenté cruzar a Estados Unidos, me mandaron una segunda revisión. En las oficinas me informan que me será cancelada la visa porque tengo una infracción de tránsito de hace más de 10 años en el estado de de tránsito, nunca he tenido problemas legales ni en México ni en Estados Unidos.
0: Tercer día de conflicto de la CENTE. El miércoles, autoridades federales y representantes de la CENTE se reunieron por tercer día consecutivo en búsqueda de acuerdos para frenar el movimiento por el conflicto magisterial que mantiene bloqueos, paros y movilizaciones en la Ciudad de México. Entre las demandas, escuche usted esto. Abrogación de la ley del ISSSTE 2007. Que son las Afores, las malditas. Eso Afore, ¿eh? Es dinero que usted ha aportado. O sea, la gente quiere agarrar esas Afores, robarle su dinero para que ellos puedan seguir rascándose el ombligo y fregando a los niños. Eso quiere la gente. Dos, aumento del 100% el salario. ¿De dónde? Oiga, no, pues yo también quiero. Todos, ¿no? La derogación de la reforma educativa, particularmente la parte en la cual les piden si se saben la tabla del 7. Porque si no se saben la tabla del 7, bueno, pues de pronto es, oye, apréndete la tabla del 7, ¿no? La que le vas a enseñar a los niños. No, tampoco. Que cero exámenes. ¿Y sabe qué es lo peor? Esto ya se había logrado transitar con la reforma educativa. Se logró transitar esto, que estos vándalos no nos extorsionaran. Porque usted cree que va y extorsionan al gobierno, y mire, a lo mejor van y le sacan una maletita de dinero a los maestritos y se van contentos con su maletita de dinero, han de querer más dinero, y ahorita pues no de alcanzar ese dinero. Pero ¿sabe qué? Así se lo digo en serio. Ese dinerito que le están dando, así sea en efectivo, en cash, lo que sea, es nuestro dinerito. Que no nos afecta, decía este Pedro Hernández, que qué espejo te rompió. Pues por supuesto que sí, reforma es nuestra reforma. Somos parte de reforma. O sea, somos parte de las calles de universidad, de la SEP. O sea, todo eso es de nosotros, caray. ¿No le da coraje? A mí ya me da mucha rabia estar viendo que esto simplemente... pues no va, porque a lo mejor somos tibios, porque a lo mejor no nos atrevemos a decir las cosas que deberíamos de decir. ¿Por qué permitimos que unos vándalos nos estén extorsionando, carajo? Y lo peor, que sean los vándalos que educan a nuestros hijos. Bueno, ahí le va. Están tomando casetas. O sea, vea el tamaño de vandalismo. San Marcos, la sección 12, La Venta y Tlalpan y área metropolitana van hoy a tomar las casetas. Entonces, según ellos, toman las casetas y las liberan y todo el mundo puede pasar libre, cual no es cierto. Ellos te exigen una lana. Y entonces ellos cobran las casetas. Entonces, no pasa si no les das 20, 30, 50, 100 pesos. Y con eso, pues van fondeando su movimiento. Es un movimiento vandálico. Es un movimiento ilegal. Merecen la cárcel. 7:19. En otros temas, México libraría nuevos aranceles de Trump en 85% de sus exportaciones a los Estados Unidos de Norteamérica. La Secretaría de Economía informó que el 85% de las exportaciones mexicanas a Estados Unidos estarían exentas del arancel del 10% propuesto por la Representación Comercial de Estados Unidos, siempre y cuando cumplan las reglas del T-MEC. Cae exfuncionario ligado a García Luna por desvío millonario en penales federales. Se trata de Molina Díaz. Él es excoordinador general de Centros Federales. Facilitó contratos para 8 penales federales bajo los gobiernos de Calderón y Peña Nieto. De acuerdo con la Fiscalía, participó en el desvío de recursos mediante contratos simulados y empresas fachada. Detienen a líderes turísticos en Acapulco, extorsionaban a personas para poder trabajar en playas. Algunos de ellos estarían vinculados a la alcaldesa actual, Avelina López, allá en Acapulco. Las autoridades federales y estatales detuvieron a 11 personas. Entre los detenidos se encuentra Jesús Zamora, quien presuntamente era asesor del gobierno de Avelina López. Hágame el favor, un extorsionador que además estaba en la nómina. Escuche.
3: Primero, en mi calidad de presidenta, estoy obligada a atender a todos los sectores, actores, porque, bueno, eso así le da, pues, de alguna manera la atención, ¿no?, a los ciudadanos. Yo estoy a favor que se aplique la ley de todo aquel que la viole. Habría que revisar la otra parte, eso, pues, creo que no tengo como la facultad de ministerial, pero lo que yo digo es que la ley se aplica parejo.
0: Amnistía Internacional exige búsqueda inmediata de la periodista desaparecida en Veracruz. Es la periodista Roxana Bernice Guzmán, reportada el pasado martes en Nanchitlal, Veracruz. Amnistía exigió a autoridades federales y estatales desplegar todos los recursos necesarios para su localización. Ayer en este país mataron a 40 personas. Trump dice que un acuerdo de paz con Irán podría llegar este fin de semana. Así lo dijo desde la Casa Blanca. Escuche usted.
4: Las negociaciones marchan muy bien. Vamos a ver cuál va a ser el resultado. Pudiera haber resultados este fin de semana.
0: Y le cuento también que hubo protestas en Chile. Son protestas estudiantiles. Es un movimiento que puede llegar a crecer, porque los estudiantes chilenos están muy, pero muy enojados, porque ahora, de acuerdo a unas legislaciones, modificaciones de ley, han podido ingresar o podrían ingresar soldados, militares, policías a universidades. Algo así como la violación a la autonomía. Ayer hubo protestas, hubo represión también contra varios de estos estudiantes, y el conflicto podría ser el primero que, de crecer, pondría contra las cuerdas al gobierno del derechista Katz, por cierto, un admirador de Pinochet. Esto es parte de lo que ocurrió ayer en Chile. Siete con 22 minutos.
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Un WhatsApp que se me acaba de reventar, está abierto absolutamente para todo el auditorio, 5640-05-1025. Voy de nuevo, 5640-05-1025. Hoy cumple 68 años el cantante puertorriqueño Tito Nieves. La canción Fabricando Fantasías. No me tardo.

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0: 7 de la mañana con 27 minutos. Tengo muchísimos comentarios y le aprecio cada uno de ellos. Lo tomo con mucho corazón. Y hay muchas críticas y hay muchísimos, muchísimos comentarios en torno a que, oye, dijiste lo que muchos queremos decir. Ahorita voy a comentar varios de los que están aquí por esta entrevista que tuve con Pedro Hernández. No, no fue entrevista. Si usted quiere decir que no es entrevista, no fue entrevista. Si fue una catarsis, es una catarsis que tenemos todos. Son unos vándalos. Y perdón, estamos hasta la madre de ellos. En cualquier otro país que se respete, estarían en la cárcel. No puedes llegar a bloquear la avenida principal de la Ciudad de México, rayarla, destrozarla y escudarte en tu movimiento de lucha social. No puedes venir a exigirle al gobierno que en tu utopía le robe a los ciudadanos que trabajamos nuestras Afores para que ellos se la puedan gastar en lo que se les pegue la gana. No puedes justificar a un movimiento radical vinculado con la guerrilla porque le tienes miedo. Porque no se vale. No se vale. Si queremos ser un país de verdad, un país de Estado de Derecho, un país que esté abierto a la inversión, un país que pueda crecer, pues tenemos que regresar al tema de la meritocracia, del esfuerzo, de salir adelante con nuestro trabajo. Y lo que hace la CENTE es extorsionar al gobierno y llevarse entre las patas a las personas que trabajan día con día, a las personas que invierten. Y es que hay un dato que a mí me da terror. 405 millones de pesos en pérdidas hasta el momento. Por no decirte lo que está causando por el previo al Mundial. Son unos vándalos y merecen la cárcel. Tengo en la línea a Octavio de la Torre, es el presidente de la Concanaco. Octavio, muy buenos días, ¿cómo estás?
1: Muy buenos días, Luis. Muy bien. Aquí ya casi de regreso a la Ciudad de México y escuchando tu programa siempre.
0: No, hombre, gracias, Octavio. Oye, 400 millones de pesos perdidos hasta el momento en todo el país. Hoy, por cierto, están tomando casetas. Ya empezaron a tomar casetas, van a secuestrar las casetas y empiezan a exigirle a los ciudadanos pues que les paguen a ellos. Ellos dicen que liberan la caseta. No es cierto. Te exigen pagarles de 50, 100 o 200 pesos. Si no traes cambio, no te van a dar cambio. Ya ha pasado en muchas ocasiones. Y bueno, eso también pues, tendrá que sumarse al tema de las pérdidas. Pero, ¿qué nos dices frente a esto, Octavio? O sea, ¿qué hacemos?
1: Luis, a ver, para empezar, yo creo que hay que poner la dimensión de la situación que se está viviendo al día de hoy. Porque la cifra que tú arrojabas es la que estima Canaco Ciudad de México en la zona donde se encuentran los bloqueos en la Ciudad de México. La realidad es que la CENTE pues, tiene presencia en más entidades federativas. Al menos en 15 estados y en algunos en particular empiezan a darse movilizaciones. Yo tuve llamadas ayer en la noche de la Cámara de Comercio en Pequeño de Oaxaca, en donde también me pedía pues que hiciéramos algo fijando alguna postura al respecto por la situación que se está viviendo, que es una situación que impacta directamente al negocio familiar. De igual manera, hace unas horas tuve una llamada con el presidente de la Cámara de Comercio de Ciudad de México, con la de Comercio en Pequeño también de Ciudad de México, y simple y sencillamente la posición y la postura de nuestra organización siempre ha sido clara. El diálogo sí, el chantaje no, los derechos laborales sí, por supuesto, pero el vandalismo no, la educación claro que sí, pero con los niños en las aulas, Luis, y con los negocios familiares abiertos. Mira, nosotros con toda claridad hemos establecido y reconocido públicamente en cualquier evento que se ha suscitado con los transportistas, ¿te acuerdas? Con los agricultores, ahora con el CENTE, que el derecho a la libre manifestación es totalmente reconocido por nuestra organización. Y ese derecho que tienen los trabajadores a expresar sus demandas, pues también lo reconocemos, pero también reconocemos la importancia del diálogo social. Ahí tenemos,
0: Octavio,
1: que decirlo,
0: ¿por qué
1: con
0: les
1: toda
0: tienen
1: claridad,
0: miedo? Perdón, Luis, que te interrumpa, pero ¿por qué le tienen miedo? Esto no es, mira, libre manifestación. A ver, ahí pongamos, sí, de nueva cuenta las imágenes. Están destrozando la CEP, Octavio. Están agrediendo gente. Hablas de los niños en la escuela. Son los maestros que se supone enseñan a los más marginados de este país. Pobres niños, los estás condenando a mantener la marginación. Sin educación, muy difícilmente vas a poder salir adelante en un país como este. ¿Por qué le tienen tanto miedo a la SEP, a la gente?
1: Y el costo no lo están pagando el gobierno, ¿eh? El costo lo están pagando los negocios familiares, lo están pagando los trabajadores, los comerciantes, los restaurantes. Ya empezaron a haber también expresiones de manifestación por varios comerciantes, incluso del propio centro histórico. Y ahí es bien claro, si una manifestación se convierte en un bloqueo, se convierte en vandalismo, se convierte en cierres de vialidades, eso mismo genera una afectación al turismo. Incluso hay un impedimento de trabajar, hay un daño al patrimonio, tanto público como privado, y hay una presión uh-huh. permanente en cuanto a la economía y la vida y la calidad que pueden tener en las ciudades que se están viendo afectadas. Eso lo hemos dicho, Luis, ningún derecho puede ejercerse anulando los derechos de los demás.
0: Ya.
1: O sea, es una condición indispensable del Estado de Derecho, es el derecho de las manifestaciones que se tienen, con las expresiones que van más allá de una manifestación pacífica, pues afectan también derechos de terceros.
0: Pero hablando de derechos, hablemos de Estado de Derecho, ¿no, Octavio? O sea, claro. Vemos las imágenes, ahí están destrozando sí. la SEP, están destrozando Reforma, están destrozando los semáforos, están además exigiendo algo que es irrisorio. O sea, elimina las Afores, pásame las Afores. O sea, no inventes. Ver, Luis, o sea, es que, no inventes. Es que... Aumentame el 100% salarial. Ajá. Oye, Octavio, tú viajas mucho.
1: Ajá. Sí.
0: Quiero que esto pase en Oregón o que pase en Colombia. O sea,
1: a mí me preguntaron.
0: Se van al bote.
1: Claro, a mí me acaban de preguntar, ahorita vine a una feria internacional de confederaciones de empresarios de 21 países. Ajá. Y me preguntaban, me dicen, oye, ¿qué está pasando? Mira, simple y sencillamente, lo que nosotros establecemos que se tiene que hacer es, primero, ya. pues que se activen protocolos de orden público. ¿Qué quiere decir esto? Pues que se detengan todos los actos de vandalismo y que se eviten los daños tanto a bienes públicos como a privados. Pero también, segundo, que se liberen las vías de comunicación. Una ciudad bloqueada, no solamente está perdiendo movilidad, sino también pierde productividad, perdemos ventas, perdemos turismo, perdemos confianza, perdemos empleo. Y también, como tercero, mínimamente que se garantice el libre tránsito de los ciudadanos, de los trabajadores, de los proveedores, de los clientes y de los visitantes. Uh-huh. Pero también hay otro espacio, Luis, se tiene que proteger la integridad de las fuentes de empleo que se tienen y sostienen esa sí, economía. Sí. Y la seguridad es indispensable, la seguridad en todos los aspectos, sobre todo la seguridad en los establecimientos mercantiles que están teniendo una afectación directa por estos cierres. Ahí, si tú te das cuenta, nos estamos convirtiendo nosotros como sector privado en rehenes de esta violencia y en rehenes del vandalismo y del chantaje, porque este es un chantaje político por parte de estas personas. Tú lo decías bien, las entidades federativas donde tienen mayor presencia son las que en las que existe mayor retraso en los alumnos y en los niños que van a la escuela. En eso deberían de estar enfocados, en mejorar las condiciones de los alumnos. Hay peticiones concretas que nosotros estamos haciendo uh-huh. y que vamos a expresar, porque es una realidad que hay una afectación en la calidad de vida dentro de estas ciudades, pero también en específico en establecimientos que se encuentran en las zonas impactadas, que tienen que seguir cubriendo el predial, los contratos de basura, pues,
0: ¿cuáles son esas peticiones
1: sobre nómina,
0: directas?
1: Pues las directas es que tiene que darse algún mecanismo alternativo, por lo menos por parte del gobierno de la Ciudad de México
0: ya.
1: y de los gobiernos en los municipios que se tienen afectaciones, para que los negocios que están teniendo un impacto directo ajá. puedan sortear esta situación, porque es un cierre. Nosotros teníamos el lunes la apertura de un museo para recopilar balones para niños de la calle. No, ¿sabes pues qué no. pasó? No pudimos hacerlo. Pues y no. teníamos invitados de todo el país y teníamos invitados a autoridades y venían también del extranjero, había firmas de autógrafos para promover que, porque somos voluntarios, promover obviamente que los bueno. niños tengan mejor atención, promover que los niños de la calle pudieran participar también en lo que viene de la FIFA, mandar un mensaje diferente del país. Pero con este tipo de conductas que rebasan ya completamente el derecho a la libre manifestación, pues obviamente esto ya no nada más atenta en contra del propio México, pareciera que fueran enemigos de México.
0: Cierro preguntando.
1: Son como los enemigos claro. de México.
0: No, a ver, es que yo no sé por qué le tienen tanto terror. Bueno, sí sé por la vinculación de la guerrilla, sí sé por el tema también de lo que pueden mover en cuestión electoral, sí sé también por estos actos tan vandálicos, pero si seguimos con estos miedos, si seguimos con esta tibieza, pues vamos a estar fregados durante un muy buen tiempo. Cierro preguntándote, Octavio, pérdidas económicas hasta el momento, me decías, ¿no son los 405 millones de pesos? Cálculo, ojo de buen cubero.
1: más de 600 millones de pesos al
0: Ándale.
1: momento, ojo de buen cubero nada más, y ahorita vamos a seguir sumando ahora el respaldo para que la presidenta no ceda a los chantajes, está por parte de la organización, porque tampoco se puede ceder ante los chantajes de este tipo de personas
0: Sí, bueno,
1: que
0: pues ella dice
1: pareciera
0: que
1: que
0: no quiere ser Díaz
1: son
0: Ordaz.
1: oye, son enemigos de México, o sea, estos personajes que participan en esta organización son enemigos del país. Tenemos un evento muy importante en México para promover México y lo primero que hacen es generar este tipo de actividades que son incluso actividades que no nada más dañan la imagen de nuestro país, sino que están dañando la propiedad. Ahí se tiene que ejercer el Estado de Derecho y ante esas conductas, pues obviamente se tiene que ejercer lo que la propia ley establece y respaldamos a la presidenta para que no ceda a estos chantajes porque no se puede ceder ante estos chantajes que está provocando esta organización. Vamos a hacer una comunicación nacional, seguramente hoy más tarde o el día de mañana, porque estamos recopilando pues la información de todas las entidades federativas, porque es una condición que te voy a decir, Luis, o sea, ya se les hizo costumbre, ¿no? O sea, ya es costumbre hacer este tipo de actividades. Deberían de verdad estar más enfocados en ver cómo mejoran las condiciones reales de los niños y de las niñas que están en sus
0: ¿Crees que
1: comunidades,
0: les importan
1: porque
0: los niños, caray? O sea,
1: principalmente, pues
0: es
1: obviamente, pues
0: que,
1: está
0: o
1: más que
0: sea.
1: claro que no les importa ni siquiera el país. O sea, es evidente que no les importa México. Es evidente porque parecen los enemigos del país.
0: Gracias, Octavio,
1: Es.
0: adelante para cerrar.
1: Muchísimas gracias, Luis, como siempre. Y
0: No,
1: bueno,
0: hombre.
1: vamos a buscarte, yo creo que mucho más tarde. Y saludos a todos nuestros compañeros y compañeras que resisten, que son los negocios familiares, que son el motor económico del país y que tenemos que incluso estar superando este tipo de situaciones.
0: Gracias, es Octavio Latorre, es el presidente de la Concanaco. Pérdidas, ojo de buen cubero, aproximado hasta el momento 600 millones de pesos en todo el país. Maestros, no, hay muchos maestros. Estos que usted va a ver en la tele, ¿usted dejaría de verdad que sus hijos sean educados por ellos? No se vale. No se vale, llevamos décadas siendo rehenes de la gente. ¿Cuándo nos vamos a dejar? ¿Cuándo va a acabar este yugo? ¿Por qué le tienen miedo? ¿Porque por el vínculo de la guerrilla, neta? O sea, pues que no tenemos a la Guardia Nacional y que no tenemos ahí la inteligencia nueva y ese rollo. Que el Omar García Harfuch y Batman, o sea, ¿por qué le tienen miedo a la gente? Porque se enoja y destroza la ciudad. ¿No se supone que para eso hay policía? ¿No se supone que para eso está el Estado de Derecho? Insisto, si justificamos que son maestros, estamos muy mal desde el principio. Esos no pueden ser maestros de los niños de México. ¿Tú cómo piensas que un tipo que está destrozando una ciudad le está dando clases a un chavito? Pues estamos fregados, pues con razón estamos como estamos, ¿no? Si esos son los maestros, no, pues ya valió cacahuate. Y esos no son los maestros, hay grandes maestros en este país que lo dan todo para salir adelante. Entonces, bueno, pues ahí le dejo la imagen. Hoy están bloqueando casetas hasta el momento, seguramente al rato van a bloquear otra cosa, algo van a romper. Y están pidiendo lana. Eso es lo que están pidiendo a final de cuentas. Están extorsionándonos. Porque lo que le extorsionen al gobierno es lo que nos va a tocar también pagar a nosotros de alguna u otra manera. En impuestos, si es que pagamos impuestos. Pero si no paga impuestos, también le toca pagarlo. ¿Y sabe cómo? En la pérdida de la calidad de los servicios. En que ya no haya medicinas. En que la inseguridad esté peor. En que no haya pavimentación. Pues ¿por qué no hay? Pues porque la lana se fue en pagarle a los extorsionadores de la gente. No reconoce el mismo gobierno de Claudia Sheinbaum, además, que el delito más fuerte que existe en el país, con el que no han podido avanzar tanto, es el de la extorsión. Ah, bueno, pues es que ahí tiene extorsionadores profesionales. No se vale, ¿no? Hasta aquí, o no sé, ¿hasta dónde aguantamos? 7:41, ¿qué opina usted? Vamos a agarrarnos en el WhatsApp 5640-05125, 5640-05125, 5640-05125. Es mi WhatsApp abierto para todo el mundo. Hoy cumple 36 años, Zac Farro, es baterista de Paramore. No me tardo.

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10: De fútbol 2026. El gobierno de Nuevo León superó ampliamente la meta de construcción de espacios deportivos dentro del programa Ponte Nuevo, Ponte Mundial, al alcanzar 550 canchas en escuelas públicas de la entidad. El programa nació hace 9 meses con el objetivo de fomentar la actividad física entre estudiantes, fortalecer la convivencia escolar y contribuir a la prevención de conductas de riesgo. Inicialmente se contemplaba la construcción de 300 canchas, sin embargo, la cifra final llegó a 550 espacios deportivos gracias a una inversión de 386 millones de pesos. Con ello se beneficiarán a más de 300.000 personas mediante la transformación de áreas recreativas y deportivas, donde se instalaron cerca de 399.000 metros cuadrados de pasto sintético. El gobernador de Nuevo León, Samuel García Sepúlveda, destacó que la estrategia busca impulsar la práctica deportiva entre niñas, niños y jóvenes rumbo a la justa mundialista que tendrá como una de sus sedes Monterrey. Para MBS Noticias, Judith Medrano.
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11: Las 7:47 es momento de la politiquería.
12: ya está vigente las 10 modificaciones a la Constitución. La ley que crea una comisión como una especie de prevención para aquellos perfiles que son de riesgos involucrados con el crimen.
13: Se establece que hay posibilidades de nulidad en caso de que se acredite esta injerencia.
14: ¿Podría aplicar para las elecciones del 27?
13: No tenemos todavía las normas secundarias, pero dado que esté en nuestra norma constitucional, podría haber una interpretación de que estableciéndose en la Carta Magna puede ser considerada.
15: Morena quiere poder anular elecciones cuando no les favorezcan los resultados, bajo ideas ambiguas y a modo de supuestas intervenciones de otros países. Por eso, desde el PAN, exigimos que se incluya una causal clara para anular cualquier elección.
16: No sé si tenga que pedirle al secretario que pase la versión estenográfica de mis dichos, si quiere, tres veces, para que quede clarísimo.
17: Agradezco.
16: ¿Le quedó duda?
17: Que se aclaren las veces que sean necesarias, ministra.
16: Que no sea que viene eso, ministro.
17: Me aparto tanto del sentido como de las consideraciones que sustentan esta propuesta de sentencia. Es cuanto, ministro presidente.
18: Gracias, ministro. Tiene la palabra ministra Lenia Batres.
16: Parece que el ministro Giovanni tiene el día de hoy algún tema particular con su servidora, porque
17: no, con su proyecto.
19: Tanto... 7:48, vámonos con la politiquería. Hay un tema que está a debate en estos momentos en torno a lo que va a pasar o no pasar con las reformas electorales que se hicieron hace algunos días en la Cámara de Diputados y en la Cámara de Senadores. Particularmente una que ha sido sumamente polémica, la nulidad por la injerencia extranjera. Una bola rápida que sale en medio de toda esta discusión, que lanza Ricardo Monreal, esa es la verdad, la lanzó, no estaba como que dentro del escenario, pero bueno, responde a muchos temas que hoy están en el contexto geopolítico. Algo que preocupa un tanto es la interpretación de esta nulidad. Y también si va o no a aplicarse en la elección del 2027. Y le aprecio mucho al magistrado electoral, a Felipe de la Mata, que me tome la comunicación. Felipe, gracias por estos minutos. ¿Cómo estás? Buen día.
20: Luis, buenos días. Un gusto saludarte a ti y a todo tu auditorio.
19: Oye, magistrado, déjame iniciar primero con esta pregunta. Hoy, ¿cómo está la ley? ¿Puede aplicarse la nulidad por injerencia extranjera el próximo año?
20: Bueno, como sabes, la Constitución fue modificada hace unos pocos días.
19: Ajá.
20: Y ya entró en vigor específicamente esta modificación al artículo 41 en su base sexta, con la noción justo de nulidad por intervención extranjera o injerencia extranjera en las elecciones.
19: O sea, ¿sí podría aplicarse el siguiente año?
20: Sí, la respuesta es sí.
19: Ok, aunque no haya ley secundaria y se preste a la interpretación de ustedes.
20: No, mira, no tiene que haber una ley secundaria específicamente. En la base sexta del artículo 41 ya existían tres causales de nulidad por cuestiones constitucionales que ahí se encuentran especificadas, y ninguna de estas causales de nulidad por razones constitucionales tienen bases normativas secundarias. Es decir, se dejan a la interpretación del Tribunal Electoral y de otros jueces, no nada más del Tribunal Federal, también de tribunales locales. Es importante saber que no necesariamente se necesita una legislación secundaria para la aplicación de la propia Constitución, que es justamente donde se encuentran previstas primero tres causales y ahora esta cuarta causal.
19: En estas causales, en esta última causal, la injerencia por extranjera en el marco electoral, entiendo que al no existir la ley secundaria, hoy podría prestarse mucho a interpretación. ¿Estoy en lo correcto, magistrado?
20: Sí, bueno, a ver, repito, no necesariamente tiene que haber legislación
19: ley secundaria.
20: Nuestra Constitución, lamentablemente lo digo así, es exageradamente reglamentaria, particularmente el artículo 41, es el más largo de la Constitución, y eso hace que sea muy explícito, vamos a decirlo así. Ahora, yo haría una noción valorativa de esta fracción, digamos un poco como académico. A ver, lo primero que decirlo, pareciera que por un lado hay una cuestión que es positiva, ¿no? Que es fundamentalmente, pues pareciera que la redacción pretende una defensa de la soberanía, se establece un mecanismo para garantizar que las elecciones obedezcan únicamente a la voluntad de la ciudadanía mexicana sin intervención de entes ajenos al país. Ahora, ¿qué podría haber estado mejor? Pues justo un catálogo de conductas, porque sigue siendo una redacción general.
19: Ambigua.
20: Ahora, esto no significa que no vaya a ser aplicada de manera racional, pues es, digamos, esta causal. Esto dependerá ya de la interpretación del propio tribunal y de su aplicación. Porque recuerda algo que bueno, es una cuestión fundamental del derecho electoral, que solo puede haber nulidad por conductas que sean determinantes. Y el análisis de la determinancia le corresponderá al tribunal específicamente en cada caso.
19: Este tema de la determinancia, porque es muy técnico el asunto, pero déjame entenderlo de esta manera y dime si estamos en lo correcto o no. Tendrían que probar que realmente esta injerencia fue determinante en la elección y tiene que ver con la diferencia entre primero y segundo lugar. Vamos a suponer que un primer lugar tiene 25 puntos arriba y bueno, pues hubo a lo mejor un tuit o una cosa de intervención extranjera que hizo que esa persona o que esa candidata o candidato tuviera esos 25 puntos arriba sobre su segundo lugar. ¿Ahí no es determinante o si es determinante, cómo podría probarse?
20: Mira, a ver, lo primero es, hay dos tipos, según la jurisprudencia del tribunal, la determinancia o las conductas para ser determinantes pueden hacerse dos tipos de valorativas, de valoraciones, cuantitativas y cualitativas. Es decir, cuantitativas efectivamente cuando las afectaciones puedan determinarse de manera objetiva y específicamente decir, mira, cambió tantos puntos por esta razón, pero también cuando sean cualitativas, es decir, cuando los principios violados sean de la entidad tal que no queda otra forma de remediar el problema que anulando la elección. Ahora, si alguien me pregunta, ojalá me hubieran preguntado, ¿verdad? Pero evidentemente no, hay una cuestión que no me termina de gustar, pero bueno, es un tema de técnica constitucional. La base sexta del artículo 41 contenía, desde que se creó, si recuerdo bien, en 2014, una presunción de determinancia. Es decir, regla general, las conductas tendrán que presumirse determinantes. Estas ahora cuatro conductas tendrán que presumirse determinantes cuando la diferencia entre primero
19: sea de cinco puntos,
20: segundo lugar sea menor al 5%. A ver, si alguien me hubiera preguntado, yo hubiera preferido que esta nulidad estuviera en otra base,
19: para
20: que no le aplicara esta presunción de nulidad, sin embargo, de determinancia. Sin embargo, pues yo no la redacté, no me
19: que estuviera en otra base, perdón que te interrumpa, magistrado, para que fuera más, para que fuera menos,
20: para que fuera, digamos, para que no existiera esta presunción de determinancia. Es decir, imagínate que una conducta,
19: o sea, que si es por 25 puntos exacto, pudieras anularla.
20: Exacto, una conducta que no fuera tan grave o tan evidente o tan importante se diera y la diferencia entre primero y segundo lugar fuera del 2%. Entonces tendríamos que presumir que esa conducta es determinante y anular la elección. Repito, me parece que también esto como técnica constitucional no era buena idea dada la vaguedad del concepto. Sin embargo, ahí está la Constitución. Tendrá el Tribunal Electoral que hacer interpretaciones racionales del contenido que se encuentra en la propia Constitución. Ahora sí que, como decía el clásico, que no junte el pánico o en esta cuestión específica.
19: Es que hoy, frente a muchas cosas que hemos visto, frente a un país que ha cambiado, lo platicábamos tú y yo aquí hace algunos días en la misma cabina, Al final de cuentas les toca a ustedes interpretar la ley, no hacer la ley. Dura lex et lex, habrá que interpretarla, habrá que a final de cuentas llegar a los fallos correspondientes. Pero en esta interpretación hay cosas que sí preocupan y preocupan mucho. Ayer, por ejemplo, Trump lanzó algunos tweets apoyando abiertamente al candidato de derecha Espirella en Colombia. Algo similar ha hecho en las elecciones en Argentina, en Chile y en otras partes del mundo, como Bolivia. Inclusive en algún momento lo intentó hacer en Hungría, nada más que en Hungría no funcionó, porque de hecho en Hungría no ganó el candidato de Trump. Yo no sé si Trump se va a meter el siguiente año en la elección intermedia. Digo, la verdad es que no sé si de ese tamaño sea la importancia de México para Estados Unidos, pero sí estas conductas de intervención extranjera, híjole, pareciera ser extremadamente ambigua. ¿Qué es? ¿Cómo podrías catalogarla? Y te lo pregunto directamente, o sea, un tuit de Trump, un tuit de Marco Rubio, una serie de tuits, una campaña de la derecha internacional, sea donde sea que la derecha internacional tenga su sede, un artículo como el del LA Times ayer o como el del New York Times hace algunos días en torno a cómo pues esto podía ser un escudo más bien contra Trump, un comentario de una persona que está, no sé, en Fox News o alguien que en Europa pues opinó sobre la elección y tuvo muchos retweets o muchas vistas. O sea, ¡ay! ¿Qué conducta es la que se sanciona o no se sanciona? ¿Qué es lo que protege la norma, magistrado?
20: Mira, Luis, yo ya sabes que soy profe de constitucional. Yo una de las cuestiones que le digo a mis estudiantes siempre es que la Constitución tiene que ser racional más allá del texto constitucional. Es decir, tiene que ser la Constitución más inteligente que el legislador. Entonces, yo te garantizo que el Tribunal Electoral hará las interpretaciones racionales respecto del expediente cuando se presente y cuando se pueda hacer la interpretación. Yo de verdad no pensaría que esto va a ser una cuestión irracional ni que va a generar el caos. Y mira, Luis, también hay que decirlo, yo atrás de esto veo una cuestión de buena fe, es decir, se está tratando de defender la soberanía mexicana a través de una causal de nulidad. Eso

0: Mangancha, ya desde ahorita, o digamos antes de la reforma constitucional, ya estaba el principio de soberanía popular dentro de la Constitución.
1: Okay.
0: Y evidentemente que si esto se rompía, podía llevarse a cabo una cuestión que se llama nulidad por violación a los principios constitucionales. Uh-huh. Ahora, esto ya no se pone genérico, digamos así, en el cuerpo normativo constitucional, sino dentro de la base sexta del artículo 41. Es decir, ahora es explícito, racionalmente tendrá que aplicarse. Uh-huh. Ahora, ¿qué tan grave? ¿Qué conductas? Pues las veremos en los expedientes y se le dará contexto racional. Eso sin duda. Ahora, yo vuelvo a hacerlo notar. Yo veo aquí un acto de buena fe, de defensa de la soberanía.
1: Yeah.
0: Estoy seguro que ninguno de los que estamos ahorita platicando o que nos esté escuchando deseamos que ningún país intervenga de manera grave, sistemática, en las elecciones mexicanas. Eso ya estaba en la Constitución. Ahora está
1: déjame,
0: en unidad específica.
1: Déjame meternos en más embrollos, magistrado. ¿Cómo sería de manera grave y sistemática? O sea, ¿cómo sí se anularía?
0: Mira, ese es justamente el tipo de cosas que más bien yo tomaría precedentes para explicártelo y evidenciarte casos específicos donde ha pasado. Por ejemplo, en un caso de hace ya veintitantos años, donde que se llamó el caso de los hombres de negro de Torreón, del año 2003, un grupo de prácticamente paramilitares estuvieron asolando el municipio de Torreón desde temprano, específicamente en las casillas, y probablemente generando actos que la mayoría de los magistrados del tribunal pensaron que trataban de inhibir el desarrollo de la jornada para que la gente no pudiera salir a votar. Eso generó la nulidad de la elección. ¿Por qué? Porque durante toda la jornada un grupo de prácticamente paramilitares trataron de, en varias casillas, asolar a los votantes.
1: Okay.
0: Y esto se determinó que era una cuestión trascendente al resultado, porque la diferencia entre primero y segundo lugar no era muy grande. Ese es el tipo de cuestiones que se pueden hacer.
1: A reserva de que me permita seguir platicando de muchos otros temas, déjame cerrar con otro asunto. ¿Qué onda con la reelección? ¿Cómo viste tú la reelección? ¿Vas a pensar en reelegirte? Desde la oposición política se está hablando de una especie de regalo a los magistrados. Les dicen, oye, pues es que esto van a ser ustedes juez y parte, ¿quién va a validar esa elección? ¿Qué opinas de esta reelección que también se votó para ustedes?
0: Mira, Luis, yo creo que aquí hay muchas cosas que decir. Lo primero es, no entiendo muy bien las voces que dicen que el Tribunal Electoral sería juez y parte al analizar la elección de magistrados de sala superior. Yo ahí sí noto, pues un poco, pues vamos a decirlo, de, pues no diría de ignorancia, sino de falta de conocimientos en torno a la materia electoral. Te voy a decir algo. La elección de magistrados de la sala superior le corresponde su conocimiento a la Suprema Corte de Justicia de la Nación. Así está hecho el sistema.
1: Okay.
0: Es decir, nunca la elección de magistrados de sala superior ha pasado ni pasará por la sala superior del propio tribunal. Pasa por la Suprema Corte de Justicia de la Nación. Es el único caso de la única elección que es analizada por la Suprema Corte de Justicia.
1: O sea, la valida la Corte.
0: Ahora, segundo, la reelección implica que haya antes una elección. Y no estamos ante ese supuesto. Es decir, nosotros fuimos designados. Nunca hemos sido electos popularmente.
1: Entonces, jurídico,
0: si alguno de mis compañeros se presentara a una elección, sería la primera vez que fuera electo. Entonces, no puede haber reelección porque nunca ha habido elección. Tercero, que es lo que también te quiero hacer notar. A ver, este es el tipo de cosas porque tu pregunta fue frontal. A ver, yo, Felipe, pues en principio yo no me veo como candidato. Porque no es esa mi vocación. Yo no soy, no me veo en un mitin, no me imagino pues hablando políticamente. Yo soy doctor en derecho, jurista, y tengo libros escritos en materia electoral y en otras materias. Es decir, jurista, no político. Ahora, creo también que ese es el tipo de cosas que hay que analizar específicamente,

0: conforme vaya pasando el tiempo y llegue el momento. Ahora, repito, yo ahorita no me veo como candidato de nada.
1: Pues ahí está el punto, Felipe de la Mata. Te aprecio mucho que me tomes la comunicación. Es el magistrado Felipe de la Mata en el Tribunal Electoral del Poder Judicial. Y estamos al habla, si nos permites, Felipe. Gracias por estos minutos.
0: Claro que sí. Fuerte abrazo. Hasta luego.
1: Va de vuelta. Es Felipe de la Mata. Muy interesante ahí, ¿eh? El punto jurídico, el punto hacia dónde va. Él mismo dice que él en este momento no se ve como candidato. Pero bueno, pues que al final de cuentas dará los tiempos, ¿no? Habrá que verlo. También interesante el punto donde, bueno, pues es que si es, nunca han sido electos, o sea, para reelegirte, pues tuviste que haber sido electo, entonces nunca has sido electo. O sea, hay un término que también en su momento supongo que va a dar mucho debate. Y lo que hoy se pone en la mesa, pues lo mismo, ¿no? El asunto de injerencia extranjera. ¿Qué se permite o qué no se permite? Ahí vamos teniendo un poco de claridad en el tema. 8:06, deme un minutito. Ay, Dios, perdóneme, la garganta aquí me traiciona poquito. No me tardo, seguimos.

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1: Muy buenos días, esta es la información vial. Norte, hallarás buen avance en ambos sentidos de Avenida Vidrio Plano, entre Calzada Ticomán y Avenida Río de los Remedios. Sur, aún hay avance constante en ambos sentidos de carretera Picacho Jusco, entre Calle Tecal y Periférico. En breve más información vial. 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
0: 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Primeras planas. El Universal.
4: Sheinbaum cuestiona filtraciones de Estados Unidos. AMLO la respalda. Luego de que LA Times revelara que les revocaron las visas a los gobernadores morenistas Alfonso Durazo de Sonora y Américo Villarreal de Tamaulipas, la presidenta cuestionó que se hiciera pública la información. Aseguró que algunos sectores utilizan las filtraciones para enviar mensajes políticos a la sociedad mexicana. López Obrador emitió una carta de apoyo a la mandataria y acusó intervención de Estados Unidos con el objetivo de debilitar a Morena y fortalecer a la oposición, y pidió a Donald Trump rectificar.
0: Milenio.
4: Estados Unidos. México colabora como nunca. Debemos respetar su soberanía. Mark Gwen Mullin, de Seguridad Nacional, se dijo impresionado de que la coordinación bilateral sea mucho mayor que con López Obrador.
0: Reforma.
4: Destrozan oficinas y gobierno ruega. Irrumpen en sede de la SEP y prenden fuego. Les pide Delgado reunirse donde sea, cuando sea, donde quieran.
0: El financiero.
4: Libraría a México nuevo arancel de Estados Unidos. El 85% de las exportaciones mexicanas estaría exento de la medida.
0: El economista.
4: Ventas de autos nuevos en el país alcanzan en mayo cifra histórica. Las agencias comercializaron 127.100 unidades. En los primeros 5 meses del 2026, el número de vehículos colocados en el mercado ascendió a 627.609, reportó INEGI.

0: 8 de la mañana con 12 minutos, ya regresamos, estamos aquí en MBS Noticias. 5640-05-1025, 5640-05-1025 es nuestro WhatsApp que está abierto absolutamente para todo nuestro auditorio. A ver, ayer se publicó por el Angeles Times, Los Angeles Times, información en torno al retiro de visa de Alfonso Durazo, gobernador de Sonora, que por cierto dice que suda agua bendita, y de Américo Villarreal, gobernador de Tamaulipas. Los dos sacaron videos, bueno, Durazo dio una conferencia de prensa, Américo Villarreal sacó videos y decían, no, pues yo tengo mi visa, ¿no? Nunca le enseñaron, pero ellos decían que tienen su visa. Dice el reportaje de New York Times que ellos pueden seguir entrando a Estados Unidos bajo un sistema que es un mecanismo de beneficio a Estados Unidos en donde, pues no es visa, sino permiso, es un parol. Esto fue publicado por New York Times, por Los Angeles Times, perdón, por Puente News, y por la tarde noche, pues vimos que también se publicó por el semanario Z de Tijuana y el periódico El Noreste de Sinaloa. Tengo en la línea al periodista Carlos Álvarez Acevedo, él es corresponsal nacional del semanario Z en Tijuana, y le aprecio mucho, Carlos, que me tome la comunicación. ¿Cómo está? Muy buenos días.
1: Hola, Luis, buen día. Gracias.
0: Oiga, cuéntame un poco, pues, ¿cómo obtuvieron esta información? Digo, entiendo que son fuentes muy, muy cercanas hacia los Estados Unidos y que confirman, pues, a final de cuentas, lo que ha sido publicado por LA Times, por el retiro de visas tanto de Américo Villarreal como de Alfonso Durazo. Cuéntanos.
1: Sí, no sé si recuerdas, Luis, y tu auditorio, que el Semanario Z fue el primer medio a nivel nacional e internacional que dio la noticia del Mayo Zambada. Uh-huh. En aquella ocasión, las mismas fuentes que nos dijeron ahora lo de las visas, nos comentaron que el Mayo estaba siendo entregado o detenido en Estados Unidos. Uh-huh. Están muy acreditadas estas fuentes y son fuentes del Departamento de Estado de Estados Unidos de muy alto nivel, que nos comentaron que efectivamente los gobernadores Alfonso Durazo de Sonora y de Américo Villarreal de Tamaulipas, ambos de Morena, pues ya no tienen visa, fueron revocadas en su sistema en Estados Unidos. Y contradiciendo pues las negativas de ellos, que salieron, como tú bien dices, a afirmar incluso que la tienen vigente. Lo que nos dicen los Estados Unidos, los funcionarios del Departamento de Estado, es que tienen los cartoncillos, o sea, tienen o los hologramas, ¿no?, pegados en su pasaporte, pero no se los han quitado físicamente porque no han pasado a Estados Unidos con esos documentos. Ahora, Los Angeles Times, como bien decías también, uh-huh, dice que hay una parole, que es un salvoconducto, uh-huh, para que puedan ir a Estados Unidos escoltados por funcionarios de Estados Unidos, uh-huh, estadounidenses. Ya no sabemos bajo qué motivos, porque supuestamente esa parole es para personas que están negociando con el gobierno de Estados Unidos. Entonces, lo que nos dijeron las fuentes fue que sí estaban canceladas en el sistema de Estados Unidos, uh-huh, que las visas no las visas pues las pueden tener ellos,
0: claro,
1: y que fueron notificados y pues no pueden pasar con ese documento migratorio, ¿no? Uh-huh. También nos confirmaron que estaban siendo investigados estos mandatarios estatales. No nos dijeron por qué motivo estaban siendo investigados, uh-huh, pero que estaban siendo investigados por temas relacionados al crimen organizado.
0: O sea, hay una investigación abierta, todavía no hay un indictment, es decir, una acusación formal, pero sí hay una investigación. Y esta ya es la confirmación que tienes de las mismas fuentes. Y es cierto, el Semanario Z fue el primero, y yo me acuerdo porque además lo sigo, como siempre, ¿no? Carlos, lo sigo mucho, pero era una cosa de que, ah, no manches, como que el Mayo Zambada, ¿no? ¿En serio? Uno sí pensó, y yo recuerdo cómo lo viviste, ¿no? Medio mundo pensaba que era una cosa como volada, que alguien se le había inventado algo, que se les había zafado el tornillo o que los habían hackeado incluso. O sea, no, tenían la fuente directa pues del Departamento de Estado, y es cierto, fueron los primeros en darlo a conocer. Entonces, esos mismos fuentes que les dieron a conocer lo del Mayo, les dan a conocer que ni Durazo ni Américo Villarreal tienen visa, que tienen esta parole y que hay una investigación abierta, si bien aún no es un indictment. ¿Te dicen algo más, Carlos?
1: No nos dicen nada más, solamente nos confirman lo de las investigaciones. No nos dicen por qué motivos, o sea, no especifican los motivos. O sea, si es por, ya ves que comenta el LA Times que es huachicol, por sí, claro, Américo Villarreal, etcétera. No nos dicen qué motivos, solo dicen que están siendo investigados y que efectivamente sus visas están canceladas. que no las han recogido porque no han pasado con ellas a Estados Unidos. Es decir, las dejaron en sus casas, en sus oficinas. Pero las visas, como tal, ya no funcionan. Ya no tienen validez. Las cancelaron allá.
0: Esto se enmarca en un maxi proceso, ha sido llamado por varios periodistas, por varios estudiosos de este tema, porque pues parece que no acaba solamente con Rocha Moya. Podemos recordar un poco a Américo Villarreal, pues en su momento fue operador de Rocha Moya. Entonces, bueno, los vínculos podrían estar ahí, hoy confirmados pues por las fuentes del Departamento de Estado que tienen ustedes. No hay nada aún, pero pues si nos atenemos a lo que ha estado sucediendo, a la historia, a las publicaciones que se dan, pues tiene que ver con una red, o sea, con una red general de muchos políticos mexicanos metidos en el crimen organizado, ¿no? ¿Qué opinas ahí, Carlos?
1: Bueno, sí, exactamente. Es mi opinión personal.
0: Sí.
1: Pues sí, el hecho de que hay una escalada ya del gobierno de Estados Unidos para ir por funcionarios que supuestamente están vinculados al crimen organizado, no sabemos específicamente si al narcotráfico, al huachicol o a otros temas como trata de personas, por ejemplo, y que lo importante es, bien, como bien decía, son personajes pues clave para Morena. Por ejemplo, en el caso de Américo, fue el operador, no solo el operador, fue el coordinador de campaña de Rubén Rocha en Sinaloa, y además, en el caso de Durazo, pues fue el secretario de Seguridad Pública de Andrés Manuel López Obrador, uh-huh, en el Culiacanazo, cuando dejaron libre a Ovidio Guzmán, que es parte de los Chapitos, y es un operador fundamental dentro de Morena, porque es el presidente del Consejo Nacional, donde se toman las decisiones más importantes del partido. Y él fue el que, no sé si recuerdas, anunció, uh-huh, que Sheinbaum iba a ser presidenta de la República. Bueno, la candidata, ¿no?
0: Sí, claro.
1: A la presidencia de la República. Y también hay un dato importante. Ya medios internacionales muy acreditados, como la agencia Reuters, en octubre del año pasado habían dicho, y no le creyeron, que 50 funcionarios, al menos 50 funcionarios mexicanos, ya no tenían visa, que se les habían cancelado.
0: Uh-huh.
1: No sé, ¿recuerdas ese
0: dato? Sí, claro. Sí, por supuesto. Sí, y bueno, pues ahí tienes esta confirmación, ¿no? O sea, de alguna manera están funcionarios de varios niveles al grado de gobernadores. No es menor.
1: Ya son tres, uno confirmado por ella misma, que, ajá, fue Marina del Pilar.
0: Sí, allá en Baja California.
1: Ya, y bueno, su esposo igual. Y alcaldes hay varios ya, y hay varios políticos, diputados, legisladores. Pero de gobernadores ya serían tres. Una confirmada por ella misma, uh-huh, los otros dos no lo quieren aceptar, pero parece ser que les llegó la notificación a sus correos, uh-huh, no sé a dónde les llegó exactamente, pero no sé por qué motivos no quieren aceptar que les fueron canceladas.
0: Y tampoco la muestran, o sea, entiendo que podrían sacar rápidamente la visa, mostrarla y ya, o inclusive cruzar inmediatamente y hacer algún comunicado o algún video desde los Estados Unidos, ¿no? No lo hacen.
1: De hecho, en la conferencia de prensa, en un apartado de la conferencia de Durazo, él dice, ¿por qué voy a mostrar la visa? ¿Para qué se la voy a mostrar? ¿Para que un reportero la vea? ¿O para demostrar? O sea, no dice o no hace exactamente lo que se le está pidiendo, ¿no? De parte de la opinión pública, uh-huh, pues a un gobernador de un estado fronterizo que tiene todas las relaciones bilaterales, que debería tener ese documento migratorio, uh-huh, para poder tener la gobernabilidad en su entidad, porque es el cruce ahí es fundamental, ¿no?
0: Súmale a esta señora de Morena en Chihuahua, Brigitte, si no me equivoco, Brigitte, se le quitaron la visa también, es la presidenta de Morena en Chihuahua. Ayer, ella ya de confirmada, hecho, ¿no? Que dice que por una multa de tránsito.
1: Uh-huh. Así dice que hace una década le dieron una multa de tránsito, una infracción de tránsito, y que por ese motivo se la quitaron. No sé por qué se esperaron 10 años en el gobierno de Estados Unidos para quitarle la visa. Eso es lo curioso del caso, de ese caso.
0: Van sumándose, y seguramente pues vamos a estar viendo más reacciones en torno a estas investigaciones que está haciendo el Departamento de Estado, el Departamento de Justicia norteamericano, y la tensión política, bueno, pues creciendo a todo lo que da. Carlos, te quiero agradecer mucho que me regales estos minutos aquí en MBS. Te seguimos, gracias, con mucha admiración en el Semanario Z, y estamos muy atentos siempre a la publicación.
1: Gracias, Luis, que estás muy bien. Buen día.
0: Gracias, es Carlos Álvarez Acevedo, corresponsal nacional del Semanario Z allá en Tijuana. Por cierto, ayer estuvo en el Congreso Mark Wayne Mullin. Él es el secretario el director del Departamento de Seguridad Nacional, el Homeland Security allá en Estados Unidos. él estuvo con la presidenta de la República, Claudia Sheinbaum, hace algunas semanas, y bueno, pues habló sobre esta reunión y dijo esto.
2: Acabo de regresar de la Ciudad de México, hablando con la presidenta Sheinbaum y su gabinete sobre la cooperación, y les diré que nos han impresionado. Han sido muy cooperativos, mucho más cooperativos que la administración pasada, pero aún creen en su soberanía y debemos respetar eso.
0: Y dice el timing, lo de Durazo, lo de Américo Villarreal, lo de Rochamoya. La primera declaración que ya da Mérida, Gerardo Mérida, allá el exsecretario de Seguridad de Sinaloa, que fue a entregarse el general a Nueva York. Bueno, la frontera estuvo en Arizona y luego ya lo trasladaron a Nueva York. El timing. La declaración de Marwen Mullin ayer. Y entonces al presidente López Obrador, el expresidente López Obrador, se le ocurre hacer una carta, larga la carta, en torno a cómo cuando él estaba podía llegar a mejores acuerdos con Trump, pero que apoya 1000% a la presidenta de la República, pero que le extraña que Donald Trump no le haga ya caso, ¿no? Porque en su momento Trump, dice López Obrador, le preguntó, oye, ¿podríamos cambiar a los cárteles como organizaciones terroristas? Y que el peje le dijo, no, eso sería muy malo. Estarían ajusticiándose a todos, no lo hagas, Trump, y que Trump le hizo caso, ¿no? Oh, sí. Para la mente de López Obrador, y uno lo puede leer claramente ahí entre líneas en la carta, para la mente del peje, Trump es como su alumno, ¿no? O sea, lo admira, pues. Como que Trump, según el peje, piensa siempre, oh, ¿qué haría López Obrador en tal o cual cosa? Entonces, en este desbordamiento mental de poder, dice López Obrador que ojalá regrese el viejo Trump, o sea, el Trump con el que él convivió. Hágame el favor. Alberto Zamora, buen día.

0: Hola, ¿qué tal, Luis? Muchas gracias. El expresidente Andrés Manuel López Obrador reapareció a través de las redes sociales con una amplia carta para expresar su apoyo incondicional a la presidenta Claudia Sheinbaum en una supuesta campaña estadounidense para debilitar a su gobierno. De igual forma, expresó su extrañeza por la actitud que ha asumido el presidente de Estados Unidos, Donald Trump, y concluyó que por el bien de todos, que regrese el otro Trump. La carta, fechada este 3 de junio, inicia refiriendo que no le extraña que en la embestida del gobierno estadounidense se empleen prácticas intervencionistas, ahora con el pretexto del combate a la migración y al narcoterrorismo. López Obrador coincidió con Sheinbaum en que no es genuino el interés de resolver estos problemas. Dijo, están tramando debilitar a Morena y fortalecer a la oposición de derecha en México, y para ello emplean la táctica propagandística hitleriana de repetir mentiras para culpar a México de sus problemas y ese enojo se refleje en las elecciones estadounidenses de noviembre. Respecto a la actitud asumida por Donald Trump, aseguró que hoy es una persona muy distinta a la que le tocó tratar, donde aseguró que fueron varios los asuntos que enfrentaron, algunos muy difíciles como las amenazas arancelarias, pero lograron llegar a acuerdos. Incluso el político tabasqueño aseguró que el presidente estadounidense lo consultó sobre clasificar a los narcotraficantes como terroristas y gracias a ello es que en su momento no se firmó ningún ordenamiento legal en ese sentido. Por ello, AMLO señaló. Por eso me intriga y me pregunto, ¿por qué cambió tanto en pocos años el presidente Trump? Descartando que se deba que está en su último mandato o que no ejerce como antes su liderazgo. Más bien atribuyó ese cambio a sus falsos amigos y consejeros internos y del exterior que le han estado embarcando en viles y siniestras aventuras, señaló. Por lo mismo, no descarto y deseo que el presidente Trump rectifique. Ojalá que vuelva a gobernar como antes, por el bien de todos, que regrese el otro Trump, concluyó la carta de Andrés Manuel López Obrador. El reporte.
1: Gracias, muchísimas gracias. Está disponible la carta en nuestras redes sociales, obviamente en la red social de López Obrador, se ha movido muchísimo el tema. 5640-05-1025 es mi WhatsApp, 5640-05-1025. Me dicen aquí, yo siento que en la carta de López Obrador se lee entre líneas algo así como que yo fui mejor presidente que Sheinbaum. Pues sí, ahí es una lectura que está ahí. En Estados Unidos lo están haciendo al revés. O sea, dice Marwin Mullen, oye, con ellos sí podemos cooperar, con López Obrador no se podía hacer nada. Luis del gobierno, a cambio de votos, les ofreció todo lo que ahora exigen a la gente. Crearon un monstruo que ya estaba ubicado en su realidad. Que se hagan cargo es el precio de los ofrecimientos para que voten a favor de los morenas, es así. Hola Luis, lo que dice Felipe de la Mata, el magistrado está muy mal. Claro que estaríamos de acuerdo en la intervención extranjera si Morena quiere hacer fraude, pero Estados Unidos es nuestra mejor oposición. Felicidades por tu trabajo. Hola Luis, solamente puedo darte las gracias a nombre de todos por decir lo que pensamos. Te estamos escuchando en Chiapas. Hola Luis, para la audiencia que no conoce, deberías explicar la diferencia entre la CENTE y el CENTE. La CENTE, la Coordinadora Nacional de Trabajadores de la Educación, el CENTE, el Sindicato Nacional de Trabajadores de la Educación. Me dicen aquí, luego piensan que todos los maestros andan igual y que por eso son unos condenados en redes sociales, los revoltosos. Los que no tienen llenadera son los de la CENTE y solamente están en los estados del sur, casualmente los de mayor rezago educativo. Gracias por todos los comentarios. Sobre esta conversación, catarsis, entrevista, póngale el término que quiera, que tuve con el señor Pedro Hernández, dirigente de la CENTE en la Ciudad de México. Son unos vándalos. No me disculpo yo por mi opinión, ni por mi señalamiento, ni por decirle en su cara que merece estar en la cárcel. Me disculpo sí con la audiencia, que quizá diga, oye, ¿por qué te fuiste así? ¿Por qué le dijiste esto? ¿Por qué no entrevistaste? ¿Por qué no preguntas? Y se vale, porque de eso se trata, insisto, la democracia, la libertad, un medio abierto, de eso se trata. Pero déjeme decirle algo. Hablar con tibieza, con personas que nos están extorsionando y secuestrando desde hace tanto tiempo, creo que no vale la pena. Y creo que es momento de que varios ciudadanos exijamos lo que hemos pedido desde hace tanto tiempo y no se nos ha dado. ¿Por qué tenemos que soportar el yugo de extorsionadores? Así sean de la CENTE coordinadora, que no son todos los maestros, al contrario, afectan tanto a los maestros que sí son maestros. ¿Por qué tenemos que soportar que nos estén haciendo esto, que nos secuestren la ciudad, que nos generen daños económicos? ¿Por qué la tibieza? En mis redes, en las redes, en arroba Luis Cárdenas MX, ahí subí, como siempre subimos la entrevista, la conversación o la catarsis, póngale usted el término que quiera. Pero lo que quiero también es leerlo. O sea, siempre lo estamos comentando y estamos muy pendientes de la brújula que usted nos manda. Y hoy, de verdad que tengo muchísimos mensajes sobre el tema. Entonces, ahorita nos damos un tiempo y compartimos algunos de ellos. Gracias por estos mensajes, gracias por estas guías. Y pues al final de cuentas, el tipo merece la cárcel. Usted y yo salgamos, de hecho lo decía Ana Francisca Vega en uno de sus videos hace unos días, creo que ayer. Y firmo ahí lo de Ana Francisca, ¿no? También me adhiero a ese video que me llamó mucho la atención. Dice Ana Francisca, además con un tino muy interesante en su TikTok y en su Instagram, no sé en dónde lo subió además, yo lo vi en TikTok, y dice, oye, a ver, imagínate que cerramos Reforma, nos ponemos a jugar una cascarita, porque además, pues bien padre ver el ángel de la independencia, ¿no? O sea, la experiencia debe estar chida. Y en menos de media hora, es cierto, estaríamos detenidos. Estaríamos compareciendo ante un ministerio público. Y así, bajita la mano, 3, 4, 6 meses en el bote, con todo y que tengas las palancas que quieras. ¿Por qué estos no les hacen nada? Neta, ¿por qué? Porque ellos pueden ir a tomar casetas y no les hacen absolutamente nada. ¿Y por qué les tendríamos que deber respeto, carajo? Si ellos no nos están respetando los derechos más fundamentales. Están rompiendo la ciudad para robarnos nuestras Afores. O sea, eso es en el fondo lo que quieren. Está cañón, ¿no? ¿Usted qué opina? 5640-05-1025 es mi WhatsApp abierto para todo el mundo. Tengo un buen de mensajes. Ahorita vamos con eso. Regreso.
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0: Ya regresamos, las 8:35. ¿Vio usted estas imágenes de la periodista en Veracruz, Roxana Berenice Guzmán Ramírez, privada de su libertad, secuestrada? Entraron a su casa, rompieron las puertas de su casa, la puerta de su casa, y la imagen es aterradora. Vimos esos videos, los transmitíamos el día de ayer, están en nuestras redes sociales. Ahorita volvemos a ver esa imagen que, pues, de verdad desgarra. Es un grupo armado que entra y se la lleva. Hoy, además de Artículo 19 y de varias organizaciones periodísticas, organizaciones de colegas, pues están pidiendo una investigación exhaustiva y pues que aparezca con vida Roxana, secuestrada hace unos días en su casa allá en Veracruz. Tengo en la línea a Balbina Flores, ella es representante de Reporteros Sin Fronteras. Balbina, gracias por estos minutos. ¿Cómo estás? Buen día.
1: Gracias, buenos días.
0: ¿Cómo van las cosas con el caso de Roxana? Digo, que sabemos muy poco hasta el momento, pero es indignante y además es de terror ver cómo pueden entrar a tu casa, romper las puertas y secuestrarte, llevarte en un Veracruz que además pues ha estado sufriendo también muchos embates contra la libertad de expresión, contra periodistas, contra reporteros. ¿Qué ven en Reporteros Sin Fronteras, Balbina?
1: Gracias por el espacio. Pues bueno, estamos viendo una situación, sí, aterradora, pero ahora que mencionas esto de Roxana, cómo llegan a su domicilio, rompen la puerta, ingresan, se la llevan. Me recordé un caso de hace 14 años, que es el asesinato de la familia López Velasco en el puerto de Veracruz, en el puerto del... donde Miguel Ángel López Velasco fue asesinado junto con su esposa y su hijo en su domicilio. A las 5 de la mañana entraron, 4 o 5 de la mañana, y así textualmente llegaron, rompieron las puertas, entraron y mataron a los tres. Entonces, el caso de Roxana, digamos, nos viene a recordar esos episodios que pasaron hace muchos años en contra de periodistas en Veracruz. Pues que sí, es aterrador, porque parece ser que el tiempo... da vuelta, ¿no? Pero en el caso de Roxana, pues lo que te puedo decir es esto que ya todos sabemos, que llegaron, que se la llevaron y que a dos días ya de su privación de libertad, pues no se tiene conocimiento de su paradero.
0: Dime algo, el conteo, la estadística, el mapa que tiene Reporteros Sin Fronteras en estos momentos para con la libertad de expresión en el país, ¿cómo se va midiendo? Y esto llama la atención, pues en el marco de un gobierno que ha sido, sí, en algunas ocasiones incómodo, que ha estado señalando que, bueno, bajo el derecho de réplica también van y acosan periodistas, como lo que se vivió en el sexenio pasado. Ahora se quiere hacer algo, pues creo que un poco más cuidado, no sé, ya veremos qué pasa con esto que está poniendo Luisa María Alcalde, pero... ¿Qué ven ustedes en Reporteros Sin Fronteras en la situación de libertad de expresión en México?
1: Bueno, lo que vemos es que sigue siendo una situación muy difícil para las y los periodistas, sobre todo los que trabajan en zonas muy alejadas de las ciudades, pero en general para los periodistas. Es decir, en nuestra clasificación mundial de libertad de prensa que se dio a conocer a fines de abril, el 30 de abril, pues ubica a México en el lugar 122, en comparación al año anterior fue en el lugar 124, y hay uno de los indicadores que bajó, que fue el tema de las cuestiones legales, pero también el tema de seguridad, es decir, las condiciones para ejercer el periodismo en México siguen siendo de alto riesgo, ¿no? Y en ese sentido, pues también el tema de las demandas por daño moral o... En este caso, por ejemplo, el caso de San Luis Potosí, donde hay una orden de localización en contra de 9 periodistas y 2 de ellos detenidos hasta hoy, pues está en cada vez el factor legal está siendo utilizado, ¿no? Por políticos, por funcionarios o funcionarios, claro, para llevar para acusar a periodistas, ¿no?
0: El portal de Roxana era un portal que manejaba noticias pues muy generales, inclusive algunas un tanto hasta de color. No había necesariamente en el portal una investigación contra el crimen organizado, por ejemplo. Sin embargo, de acuerdo a lo que hemos visto, lo que se ha publicado, ayer Héctor de Mauleón publica una columna sobre el tema, parece que personas que trabajaban en este portal podrían haber tenido ciertos nexos con crimen organizado y que pues Roxana los habría dejado ir, ¿no? Los habría despedido, ya no habría podido seguir colaborando con ellos, y que vino la presión de que ellos siguieran trabajando en este portal, que además también esto nos habla de la situación económica que viven pues gran parte de los colegas en el país. Es una situación sumamente precaria en la cual estás buscando pues alguna manera de subsistir a través de los medios de comunicación. Esto lo hace muy delicado porque no necesariamente siempre los ataques del crimen organizado tienen que ver directamente con la investigación o el trabajo periodístico per se que esté haciendo el reportero o el periodista. O sea, a veces es que están enmarcados en todo este México roto, en todos estos nexos y violencia generalizada. ¿Qué ves en este punto, Balbina?
1: Bueno, en realidad los periodistas que hacen trabajo en medios pequeños, en las localidades, son los más expuestos, ¿no? Este tipo de medios digitales que se ha incrementado mucho en el país y que es sostenido por sus propios directores fundadores que hacen de todo, ¿no? Entonces, sí hay estas vulnerabilidades. Sobre todo hay que ubicar que Nachitlán es un municipio pequeño, cercano a Coatzacoalcos, un municipio donde la violencia siempre ha estado ahí presente, donde operan grupos de crimen organizado, digamos, como el Cártel Jalisco o todavía el Cártel de Sinaloa. Pero están operando ahí, están haciendo actividades, digamos, delincuenciales, obviamente secuestro, extorsión, que es lo que más se vive ahora. Entonces, pues sí, o sea, los medios pequeños, estaba viendo una imagen que creo que ayer transmitió Milenio, cuando van a su casa, y en su casa ella tiene el rótulo de su medio. Sí, ella es visiblemente, el medio es muy, muy conocido, ¿no? Entonces, eso también tiene mucho que ver. Claro. Tenía muchísimas visitas, tiene muchísimas visitas en su sitio. Es un medio que en las comunidades pequeñas pues tienen mucha presencia, porque a veces son los únicos o son dos o tres medios los que existen ahí. Entonces, las grandes vulnerabilidades de los periodistas locales es enorme, ¿no? La precariedad en la que hacen su trabajo también, y el caso de Roxana pues así nos lo demuestra, ¿no?
0: Te aprecio muchísimo, Balbina, por estos minutos aquí en MBS Noticias, y pues seguiremos muy cerca a este tema. Y hacemos votos, oraciones para quien crea en ello, la esperanza de que pues al menos podamos recuperar y ver a Roxana de nueva cuenta con vida. Ojalá que sí.
1: Nosotros también esperamos que pronto pueda ser localizada con vida.
0: Gracias. Es Balbina Flores, representante de Reporteros Sin Fronteras. Buen día. Buen día. Analicia Osorio, ¿qué investigaciones hay, avances allá en Veracruz sobre la desaparición, secuestro de esta periodista? Buen día.
2: Hola Luis, buenos días. Te comento que luego de que privaran de la libertad el pasado martes a la periodista de Pulso Informativo Sureste, Roxana Guzmán, hasta el momento se continúan sin tener noticias de ella. Luego de que, como bien hemos informado a través de redes sociales, se difundiera este video grabado desde el interior del domicilio, donde se observa a las personas encapuchadas y fuertemente armadas romper la puerta para ingresar y privarla de la libertad. Las autoridades informaron que se está realizando un importante operativo y en la zona se ha podido observar una gran cantidad de patrullas de la Guardia Nacional, Policía Estatal y Policías Municipales, quienes han causado pánico y zozobra entre la población debido a que causa temor justamente el operativo desplegado. En ese sentido, el Ayuntamiento de Nachitlán emitió un comunicado para exhortar a la población a no tener miedo ante estas operaciones que se realizan. Además, también pidió que se les permita trabajar con normalidad. Por su parte, colectivos de libertad de expresión como Artículo 19 o colectivos de la zona sur han pedido a las autoridades que se investigue la labor que ella realizaba en su medio informativo como la principal línea de investigación en torno a este caso. Sin embargo, hasta el momento las autoridades no han informado cuáles son las líneas de investigación que se persiguen en la carpeta que se mantiene abierta hasta el momento. aunque sí han asegurado que ella no contaba con medidas de protección debido a su labor periodística, puesto que afirmaron esa primera ocasión en que tienen noticias de una situación violenta en su contra. Hasta aquí la información desde Veracruz.
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0: Con 45 minutos en San Luis Potosí, que gobierna Ricardo Gallardo, el Pollo Gallardo del Verde Ecologista, hay un acoso sistemático también a periodistas y han metido a la cárcel a comunicadoras y comunicadores bajo el tema de las fake news. Esto que vamos a platicar a continuación es una alerta roja frente a los embates de gobiernos totalitarios, autoritarios, como el caso del de San Luis Potosí, del Pollo Gallardo, que algunos quieren replicar a nivel nacional. Imagínese usted que por publicar un video, usted no hizo el video, pero publica un video, repostea un video. El video, pues a lo mejor es un fake, pero lo repostea, lo ve y termina en el bote, termina en la cárcel. Imagínese usted que hay periodistas, que hay reporteros, que por publicar algo en sus redes sociales terminan en la cárcel. A luz de la gente, de lo que hablábamos hace rato, no, pues no les tocan con nada, ¿no? Ah, pero a ciudadanos, a periodistas, a reporteros, en San Luis Potosí los están metiendo al bote. Y a ver, le cuento un poco el contexto. En octubre de 2025, el año pasado, se difundió un video en donde supuestamente un integrante del crimen organizado hacía acusaciones contra el Pollo Gallardo y contra cuerpos de seguridad estatales. El gobierno dijo que el material había sido generado o alterado con inteligencia artificial. Y luego fíjese nada más lo que es un gobierno totalitario como el que viven en San Luis Potosí. El Congreso reformó el Código Penal y creó nuevos delitos relacionados con el uso indebido de IA. Y luego, valiéndoles cacahuate la retroactividad de la ley, meses después comenzaron a detener a periodistas, a meter a la cárcel a periodistas en San Luis Potosí. Y entiendo que hay en estos momentos 3 periodistas detenidos: Eréndira Reyes Aguillón, Alejandra Hermosillo, que es la hija de Eréndira, y Cristian Herrera. Todo bajo este tema de que, bueno, pues es que fue una fake news. Mira, inclusive si fuera una fake news, y si era falso el video, y si estaba generado con inteligencia artificial, se resuelve con una retractación del medio, con una disculpa, con una aclaración, con lo que quieras. No metiendo a la cárcel a periodistas. No metiendo a la cárcel a la gente. No generando terror para que no te atrevas a irte en contra del Pollo Gallardo porque acabas en el bote. Y hoy le aprecio mucho a la periodista Anaí Torres que me tome esta comunicación aquí en MBS para platicar de lo que está sucediendo en San Luis Potosí y para platicar también, pues, de compañeros que han sido detenidos, que están en la cárcel. Anaí, ¿cómo estás? Buen día.
4: Buen día, muchísimas gracias por este espacio, porque creo que es importante hablar de todo lo que está pasando gravísimo en San Luis Potosí con esta cacería de voces críticas por parte del gobierno de Ricardo Gallardo Cardón.
0: ¿Son 3 periodistas detenidos, Anaí? ¿Hay 3 personas en la cárcel en estos momentos?
4: Es correcto, hay 3 personas detenidas. Es una comunicadora dueña de Sandwich Times y de Despertar 3.0, y Cristian, que es dueño también de Código Rojo. Los 3 son dueños de portales digitales o medios digitales aquí en San Luis Potosí, y que, pues bueno, son voces críticas al gobierno.
0: Pero, a ver, dábamos un poco el contexto, pero quisiera que nos ampliaras un tanto, porque los meten a la cárcel exactamente por qué. O sea, ya estamos hablando de prisión.
4: Mira, Es gravísimo, Luis. A ver, resulta que el año pasado, en noviembre del año pasado, Héctor Serrano, diputado local del Partido Verde en San Luis Potosí, decide meter una ley, una reforma al Código Penal, al artículo 187 ter, para que el uso de inteligencia artificial, la difusión incluso de información supuestamente falsa, pero que afecte a la sociedad y también a las autoridades, pudiera ser penado de 1 a 6 años de cárcel. Y eso es gravísimo, porque va más allá solamente de ir en contra de periodistas o en contra de comunicadores o dueños de medios de comunicación, sino ya va con la sociedad en general. ¿Qué pasa? Pues bueno, hay diversas carpetas y denuncias penales, no solamente es una. En una denuncia penal se giran órdenes de aprehensión contra 10 voces críticas. En otra denuncia penal se gira orden de aprehensión contra Eri y contra Alejandra. Y también detienen a Cristian por otra orden de aprehensión distinta. Es decir, hubo toda una cacería, todo lo hicieron la semana pasada, el 21 de mayo, y fue algo que causó muchísimo escalofrío en San Luis Potosí por atreverse a tanto este sistema de justicia en San Luis Potosí a querer, querer silenciar voces de esa manera tan brutal. Ya llevan 2 semanas prácticamente en la cárcel estas tres personas, no han tenido un proceso justo, no han tenido un seguimiento justo, les han sido negados sus amparos para poder llevar todos sus procesos fuera de la cárcel. Yo afortunadamente pude ampararme, tengo una suspensión provisional otorgada por un juez federal y bueno, esto de alguna manera me permite el poder estar pues en libertad y poniéndome, por supuesto, a disposición de las autoridades, porque si hay algo que se haya cometido, habrá que afrontarlo. Yo te puedo decir que del video que surge es de un video que el crimen organizado, el cártel de Jalisco Nueva Generación, le envía un mensaje contundente al gobernador Ricardo Gallardo el año pasado. El gobernador aduce que ese video fue hecho con inteligencia artificial y de ahí decide interponer denuncias. También hay otra denunciante que es la senadora Ruth González, y que está gravísimo eso, porque entonces ya las propias autoridades, senadores, gobernadores, ponen el dedo y meten a la cárcel a medios de comunicación.
0: Es que meter a la cárcel a medios de comunicación es gravísimo. Hablamos de un video que, bueno, pues dicen fue generado con inteligencia artificial. Este video existe y es una nota, a final de cuentas. Eso se publica y se puede hacer aclaración. Esto es generado con inteligencia artificial. Esto está, aún así, aunque sea con inteligencia artificial, puede ser un mensaje del Cártel Jalisco al gobierno de San Luis Potosí. O sea, eso es nota, es información, a final de cuentas. La respuesta es meterlos a la cárcel, pero además haciendo una ley, y aquí es en donde tengo esta duda, Anaí, haciendo una ley que está culpando por algo que no existía, que cuando no estaba la ley no había ningún problema por hacer. Lo aplican, dicen los abogados, en retroactividad, porque entiendo que esto pasó en octubre y en noviembre es cuando modifican la ley. O sea, híjole, es aún más grave. Pero ¿estoy en lo correcto? ¿Fue retroactiva la aplicación de esta ley?
4: Estás totalmente en lo correcto. Cuando aplican esta ley, incluso organizaciones como Artículo 19, la Comisión Nacional de Derechos Humanos promovió una acción de inconstitucionalidad a estas reformas al Código Penal en el Estado de San Luis Potosí, porque es una ley que viene ambigua, es una ley que se genera obviamente por orden del gobernador y la mete por medio del diputado Héctor Serrano sin mayor análisis, sin mayor estudio. Es aprobada al vapor y pues ahorita estamos viendo las consecuencias de aprobar una ley al vapor que no tiene el sustento y que la deja bastante ambigua y de una manera muy libre a la subjetividad de un juez de control que va a decidir la libertad de una voz crítica en el Estado.
0: Es peligrosísimo y me extraña que no se esté haciendo más ruido sobre este tema, porque ya lleva 2 semanas con 3 compañeros de la prensa detenidos. Una de ellas, de hecho, es la hija, corrígeme, de Eréndira, ¿no? O sea, está Eréndira Reyes detenida. Y Alejandra Hermosillo, entiendo, Alejandra es hija de Eréndira.
4: Es correcto. A ver,
0: Herendida, mamá e hija detenidas, ándale.
4: Mamá e hija, te comento, o sea, Herendida es la dueña de Sandwich Times y del Despertar 3.0 en San Luis Potosí. Su hija es funcionaria en el ayuntamiento de la capital. Ella no tiene ninguna vinculación con el tema, pero bueno,
0: ¿Por qué la detienen?
4: Es una manera sucia en cómo la denuncian por el mismo tema del que denuncian a su mamá. Las detienen a las dos juntas y no han podido salir de la cárcel. Te digo, a Cristian en algún momento quisieron distorsionar que fue por el robo a una farmacia, pero eso no existe en su carpeta. Yo he podido tener acceso a las carpetas. O sea, el delito por el cual los están metiendo es justamente para poder hacer uso de esta ley.
0: Claro.
4: El juez de control en San Luis Potosí ha hecho uso de esta ley y tan subjetiva y tan ambigua para poderlas tener en prisión preventiva 3 meses. O sea, ¿sabes lo que es tener? Está meses en prisión preventiva solamente porque un juez está haciendo uso de una ley subjetiva y tan ambigua. Ya hay organizaciones nacionales e internacionales que sí lo están viendo, pero tú me preguntabas hace un rato el silencio que hay. A ver, en San Luis Potosí hay demasiados medios de comunicación que obviamente están haciendo un silencio porque están comprados por el propio gobierno del estado. El gobierno del estado les paga por propaganda, por publicidad y para que no se difunda esto. Es por eso que bueno, yo en algún momento genero un comunicado, trato de hacer un en vivo, trato de acercarme a medios nacionales, a artículo 19, yo estoy adherida al mecanismo de protección federal a periodistas y todo esto porque me parece injusto y una aberración que 3 comunicadores y periodistas estén detenidos y que aún así haya órdenes de aprehensión contra otros 10. Quiere decir que van por los demás y eso no podemos permitirlo. ¿Cuál es la finalidad?
0: Hay orden de aprehensión.
4: Ellos se quieren quedar con el...
0: Claro, perdón que te interrumpa, Ian. ¿Hay orden de aprehensión contra ti? O sea, tú estás amparada en estos momentos, pero te quieren meter a la cárcel también.
4: Hay una orden de aprehensión en mi contra que se
0: ¿pero
4: sacó.
0: ¿Por qué?
4: Hay una carpeta... Por el mismo tema, es el mismo, exactamente el mismo tema, artículo 187 ter de la ley de inteligencia artificial. Yo te puedo decir que yo ese video no lo generé, ese video tampoco lo compartí. Digamos que él dijo, esta voz es crítica, y se los agarró, los puso a los 10 en una carpeta y la mandó a la fiscalía para que la fiscalía hiciera la cacería de periodistas. No hay una investigación, no hay un peritaje, no hay nada que sustente esto, cómo comprobar si estos videos primero fueron hechos con inteligencia artificial y segunda, difundirlos. A ver, fueron videos que se viralizaron, tendrían que meter a la cárcel a 3/4 de la población potosina y pues obviamente no lo van a hacer, ¿no? Giran 10 órdenes de aprehensión, yo estoy amparada, pedí la suspensión y mi caso, fíjate que va avanzando con ciertos tropiezos porque también ya metió las manos en el Poder Judicial, no solamente en el Poder Judicial del Estado, sino en el Poder Judicial Federal. Pero, creo que el tema lo sabremos llevar. La intención de ellos es callarnos, no lo voy a permitir. Justamente ahorita me encuentro en la Ciudad de México para tener reuniones con organizaciones y con autoridades que pongan especial atención en lo que está ocurriendo en San Luis Potosí.
0: Vamos a seguir de cerca el tema, Anaí. Ojalá que podamos seguir conversando de esto, aprovechando además que estás aquí en la Ciudad de México. Y bueno, pues ahí muy claro el asunto. Uno, estamos buscando al gobernador Gallardo también para ver qué tiene que decir sobre esto. Y a la senadora, que nos repites el nombre, Anaí, es Ruth.
4: Es la senadora Ruth Miriam González Silva, esposa del gobernador y hoy senadora por el Partido
0: Verde. Claro, no, es la que quiere ser la próxima gobernadora, sí.
4: Claro, y es por eso.
0: A la que le levanta la mano Manuel Velasco.
4: Sí, le levantó la mano y es por eso.
0: A ver si nos contesta Manuel Velasco. A ver, tratemos de marcarle a él.
4: Ajá. Sí. Y la verdad es que, a ver, lo que yo estoy diciendo, ninguna otra persona lo ha dicho, pero yo te lo puedo sustentar porque es verdad lo que estoy diciendo. La senadora Ruth González es una de las denunciantes.
0: La próxima que quiere ser gobernadora, además...
4: La próxima que quiere, además,
0: lo de
4: nepotismo,
0: ¿no?
4: Así es, totalmente.
0: ¿Qué cosa? Vamos a seguir de cerca el tema, Anaí. Nos tenemos que ir a un corte, pero estamos en comunicación si nos das oportunidad y no soltar el dedo, porque hay 3 comunicadores detenidos, órdenes de aprehensión contra otros, tú incluida, por subir un video a Twitter. Mira nada más.
4: Así es.
0: Qué
4: bonito. Así es triste y gravísimo.
0: Gracias, Anaí Torres, periodista allá en San Luis Potosí. Un abrazo, gracias.
4: Un abrazo, gracias.
0: El gobernador y la esposa del gobernador denunciando y metiendo a la cárcel a periodistas. Manuel Velasco levantándole la mano a un gobernador que está metiendo a la cárcel a periodistas. El verde ecologista, que ahorita de pronto quiere sentirse así como que importante, ¿no? Porque hay la acusación es contra Morena, ¿no? Nosotros somos el verde, a ver.

0: Pruebas. ¿Dónde están las pruebas? La prueba es, ¿subiste un video y por eso te vas a la cárcel? ¿Neta? ¡Qué peligroso país! ¡Qué peligroso que gobierne el Pollo Gallardo en San Luis Potosí y que quiera a su esposa ser la siguiente! ¡Qué peligro! Regreso con esto y mucho más. Son las 9.
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Mejor FM 97.3, estamos arrancando el turno de 9 a 10 de la mañana, aquí nomás por la Mejor FM en este ya jueves, antesala del fin de semana. La vía de comunicación, el 777-9306-454, para que me platique por ahí sus saludos y lo que usted necesite y qué va a hacer en esta mañana. Bueno, pues por acá platíquemelo, es más, platíqueme qué va a desayunar en esta mañana bastante nublada en la ciudad capital de la eterna primavera. 19 grados la temperatura, sí se siente un poquito de frío, un poquitín, pero dice que en la tarde va a hacer calor, pero en la noche volverá a llover, es lo que están diciendo por acá los pronósticos. Así que bueno, vaya preparándose para este jueves. Arrancaremos con música. Vianey Mor en la producción. Soy el Zorro. Buenos días. Quédate aquí nomás.

en esta mañana fresca. Sigan mandando sus mensajes al 777-9306-454. Platíqueme qué va a desayunar en esta mañana, ¿eh? Se antoja, la neta, un café, mire, con una concha, ¿eh? O un chocolate con una concha. Quédese aquí nomás.

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1: Las 2 de la mañana con 11 minutos, aquí nomás en la mejor. Oigan, ya me llegan por acá sus mensajes, dice por acá, anda. ¿Qué onda, mi zorro? Oye, saca la chela, ¿no? Para todos los de la construcción acá en Alabama, para mis amigos los dos de Tamaulipas, para el Tacho Figueroa, anda Jaime Hernández, dice, ¿qué calor hace, zorro? Bueno, por allá, la neta, yo me imagino que está haciendo calor. Por acá le voy a decir algo, ¿eh? La neta es que el calor se ha calmado un poquito, de repente con las lluvias que caen por la noche, de repente se medio calma. Por ejemplo, ahorita está, la neta, bastante fresco, está rico, pero bueno, ya en la tarde se empieza a sentir el calor, en la noche se siente el calor, llueve y se tranquiliza. Pero bueno, la gente allá en Alabama que me está escuchando, bueno, pues si ya tienen el chance de echarse una cheve, échensela, más si está haciendo calor y trabajan en la construcción, ¿eh? Vámonos con música, 9:12, buenos días, quédate aquí nomás.

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2: Las 9 de la mañana con 27 minutos. Aquí nomás llegan sus mensajes de por acá. ¿Qué onda, mi zorro? Muy buenos días, ya escuchándote. Buenos días también para ti. Buen día, mi zorro. Dice, oye, ¿puedes poner una canción que me llegue hasta el tuétano, por favor, para que la escuchen? Dice, esa desgraciada, dice por acá. Dice de Elizabeth, dice de parte del ¿qué pasó, Milik? Órale, va, que va. Con mucho gusto se las vamos a mandar en esta mañana 9:27. Buenos días, quédate aquí nomás.

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8: 9 de la mañana con 36 minutos, aquí nomás, dice por aquí, ¿qué onda mi zorro? Saludos a todos, bendiciones, gracias Grisel. Dice, ¿qué onda mi zorro? Muy buenos días. Oye, estimado zorro, saludos cordiales a la distancia para ti y para tus fieles radioescuchas. Dice, por favor, se podrá doble vida de la Tracalosa de Monterrey. Muchas gracias, zorro. Te mandamos un abrazo, ahorita lo checamos por acá y si puedo, pongo doble vida de la Tracalosa de Monterrey, ¿ok? Sigan mandando mensajes al 777-9306-454. Vámonos con más música, muy buenos días, quédate aquí nomás.

Música, ¿le parece? En esta rica mañana, donde la neta aún se siente fresco, pero bueno, poco a poco va a ir subiendo la temperatura. Es lo que dicen por acá, que poco a poco va a ir subiendo la temperatura para que pues usted se vaya preparando, ¿le parece? Soy a las 9:40.

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1: Ya a las 9:43, aquí nomás en la mejor FM 97.3. Dicen por qué, ¿qué onda, mi zorro? Muy buenos días. Oye, sí, por favor, saca la chela, ¿sí? La neta, aquí está haciendo mucho calor, ¿eh? Me imagino, ¿eh? Un abrazo a la gente que se encuentra trabajando allá en la construcción, ¿eh? ¿Qué onda, mi zorro? ¿Cómo están? Muy buenos días. Saludos a la gente de la Ruta 18. Allá mi compadre el fantasma, a la gente de la Ruta 18, que andan ya trabajando también esta mañana. Nos saludamos con mucho gusto. Vámonos con música 9:44. Quédate aquí nomás.

en el turno de 7 a 8 de la noche. Se van a quedar con más de la programación. Vienen las mamacitas, así que por favor, escúchelas desde este momento hasta las 2 de la tarde. Síganla pasando muy bien. Vámonos y tengan bonito día. Adiós, bye bye.

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jueves. Jueves ya, 4 de junio. ¿Qué tal, eh? Entonces, ahora sí que amanecimos lloviendo, con lluvia en la ciudad de Cuernavaca, en diferentes zonas del estado de Morelos. Ustedes coméntenos si por donde nos están escuchando, tal vez estuvo lloviendo muy fuerte, estuvo la lluvia un poquito más calmada. La verdad es que miren, empezamos desde el día de ayer en la noche, en la tarde-noche más o menos, con lluvia bastante fuerte, pero ahorita todavía amanecimos ya más tranquilito. Ustedes coméntenos, pues igual, ¿qué es lo que les sucedió? Por ejemplo, de repente llega a pasar que uno, en vez de lavar en la tarde, prefiere llegar a lavar en la tarde-noche, ¿no? Y dices, bueno, pues creo que va a llover, creo que no va a llover. Depende mucho de cómo vemos el cielo. Ahorita platicamos de eso. Mientras arrancamos con las mamacitas de La Mejor.

junio. Por ejemplo, hoy es Día Internacional de los Niños Inocentes Víctimas de la Agresión y obviamente con esta fecha, más que nada se busca que pues conseguir más que nada la protección de los niños en situaciones de guerra, de conflictos, porque ningún niño debería estar sufriendo de ese tipo de cosas. Obviamente hemos llegado a ver que con el paso del tiempo es muy diferente o es muy distinto la manera en cómo los niños pueden llegarse a enfrentar a ciertas situaciones muy desafortunadas y que creo que todos podríamos ayudar de alguna manera. Pero también es Día Mundial de la Fertilidad. Hoy, 4 de junio, se celebra el Día Mundial de la Fertilidad con el objetivo de llamar la atención sobre los problemas de fertilidad que se presentan cada vez con más frecuencia en la población y pues de identificar cuál sería el momento indicado para consultar a un especialista, que muchas parejas pasan de repente por este tipo de problemática, probablemente se pueda decir de esta manera, por este tipo de situaciones en donde pues buscan ayuda de profesionales, y fíjense que es más común de lo que nosotros nos lo imaginamos, así que pues ahí está en este día también celebrado como Día Mundial de la Fertilidad. Además, es Día de la Cultura Afroperuana y en una celebración religiosa, Día del Corpus Christi. Oigan, contáctense con nosotros a través del WhatsApp 777-9306-454. Ya nos están llegando algunos mensajes de buenos días. Por aquí mi querida Gaby nos dice que su día sea bendecido y tengan un magnífico programa. Saludos. Muchísimas gracias, Gaby. Además, nos manda una imagen muy bonita. Dice, buenos días. Lindo jueves y una flor muy bonita. Oigan, precisamente les estaba platicando hace unos momentos que estuvo lloviendo. Híjoles, ¿cuál es la peor experiencia que ustedes tienen con la lluvia? Yo siento que en esta ocasión, ahora sí, comenzaron a través de redes sociales muchos comentarios de el team frío, el team calor nuevamente, pero en esta ocasión ahora con team lluvia y team que no les gusta la lluvia. Es que hay personas que decimos, sí nos gusta la lluvia, la verdad es que la apreciamos bastante, pero de preferencia que sea en esos días en donde

es cuando hay lluvia, a que cuando sabes que te tienes que parar muy temprano para ir a trabajar, porque precisamente yo siento que la lluvia es uno de los factores que influye bastante en que las personas de repente no quieran pararse para ir a trabajar. ¿A poco no? Y además depende mucho del tipo de trabajo que uno tenga. Por ejemplo, las personas que trabajan al aire libre, uy, qué frío debe de hacer. A menos que de plano, pues, sí les guste demasiado esa parte, ¿no? Hay personas que sí prefieren, de hecho, trabajar con este clima porque dicen que los despierta todavía más. ¿Será que sí? ¿Será que no? ¿Será una cuestión de mentira? Porque, oigan, también no nos vayan a mentir, ¿eh? No se trata de mentir por convivir, dirán algunas personas. Pero bueno, vámonos con más música. Se quedan aquí nomás en Las Mamacitas de La Mejor.

de la lluvia es que uno llena presas, ríos, y bueno, pues administra o ayuda al suministro del agua. También ayuda a los cultivos, a la producción de alimentos. Que oigan, eso me recuerda que estamos muy cerca del mes de septiembre. Y no sé ustedes, pero yo cuando recuerdo que estamos muy cerquita de este mes de septiembre, obviamente se me viene mucho a la mente los elotes. Uy, los elotes, los esquites, todas estas, no sé si lo podemos decir como postres, pero sí como antojitos de repente mexicanos que necesitan de la lluvia en los cultivos porque ahorita está en producción, ¿no? Entonces, pues definitivamente esto es una buena noticia para nosotros. ¿Va a haber elotes a tiempo? Yo espero que sí, porque, híjoles, además...

encantan los esquites. No, hombre, la verdad es que ahorita, por ejemplo, los esquites sí están ricos. Para este clima que está lloviendo, si no tienes muchas ganas de un chocolatito o de un café, ahí puede ser ya la opción del esquite, la verdad, ¿no? Yo sí soy de las que le echa mayonesa. ¿Ustedes también o no? De plano, porque hay personas que no les gusta. Yo siento que sí les da un sabor muy distinto y esa es una ventaja.

que cuando está lloviendo, de repente puede que exista más tráfico en la ciudad. Por eso también tenemos que tener muchísimo cuidado cuando vamos manejando. Si ustedes están manejando y nos están escuchando, mucho cuidado al estar manejando en las calles de la ciudad de Cuernavaca o de diferentes puntos del estado de Morelos o incluso de la República Mexicana, porque yo sé que la lluvia es una de las cosas que llega a causar cierto estrés en la gente cuando está manejando. Así que traten de hacerlo con mucha precaución. Además, yo sé que muchas veces también llega a favorecer a la aparición de mosquitos y otros insectos. Por eso dicen que hay que tener cuidado. Oigan, pero vámonos mientras con más música. Más adelante continuamos con este tema. Ustedes se quedan en las mamacitas de La Mejor.

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situación de algunas parejas que ahorita en 2026 han estado dando muchísimo de qué hablar con respecto a si regresan, no regresan, habrá reconciliación. Por ejemplo, ayer platicábamos de Shakira y Piqué, ¿no? De qué está sucediendo, porque en redes sociales están mostrando nuevamente algunas fotografías que habían tomado

resulta y resalta que Aislinn Derbez y Mauricio Ockman probablemente también están bajo esta situación de si regresan o no regresan. ¿Por qué estamos mencionando esto? Bueno, recordemos que ellos estuvieron juntos por aproximadamente 6 años, tuvieron una hija, su hija ahorita tiene 8 años y pues

fue de Adebis, no fue de Amentis. Y ahora resulta que van a sacar una película juntos y para la promoción, la publicidad que se le está haciendo a esta película, pues ellos estuvieron sacando algunas fotografías en donde se les ve posando en una alberca, ellos abrazados. Entonces la gente empezó a preguntarse, oigan, ¿qué está sucediendo ahora? Porque también les estuvieron empezando a preguntar en algunas entrevistas, ¿qué onda? ¿Van a regresar o no? Y dijeron que no están cerrados para nada a la posibilidad de regresar. ¿Cómo la ven? Oigan, pues vámonos con más música. Se quedan aquí nomás en Las Mamacitas de La Mejor.

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13: Ya estamos de vuelta con más de Las Mamacitas. 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

dejar mentir, pero es que de repente creo que el tiempo pasa muy, pero muy rápido y muchas personas lo hemos llegado a notar a través de ciertos acontecimientos, de ciertas canciones, de ciertos artistas que a lo mejor en un momento estaban muy de moda y que ahorita ya no tanto, o que incluso todavía más. Pero, por ejemplo, yo no sé si ustedes de repente se han puesto a pensar, a analizar qué es lo que estaban haciendo, no sé, por ejemplo, un día como hoy de hace un año, o qué estaban haciendo hace 5 años. ¿O qué están haciendo hace 10 años? Bueno, pues resulta que yo les voy a estar platicando más o menos en este momento qué rápido pasa el tiempo y qué tanto que, de hecho, del 2006 a 2026 ya pasaron 20 años. ¿Qué estaba sucediendo más o menos en el año 2006?

ir ubicándonos en la línea del tiempo. Bueno, por ejemplo, yo no sé si ustedes estaban al tanto, pero hablando de películas, salían dos películas que tienen que ver con los carros. En junio de 2006 salía por primera vez la película Cars. Así como le están escuchando. Y no nada más eso. Por ejemplo, si estamos hablando precisamente de películas, Rápidos y Furiosos Reto Tokio también estaba en 2006 estrenándose. Y así como esta película, pues hay canciones. Hay canciones que se sobresalían bastante. Por ejemplo, hablando de regional mexicano, Valentín Elizalde sacaba la canción Cómo Me Duele, que obviamente es uno de sus grandes éxitos. Es que Valentín en realidad tenía bastantes éxitos, pero precisamente Cómo Me Duele la sacó en el año 2006. Y no me van a dejar mentir, pero además por los años 2004, 2005 y 2006 estaba muy presente también en el regional mexicano, el Duranguense. Entonces seguramente andaban bailando todavía algunas famosas canciones de Duranguense, que

siento que el duranguense en realidad nunca se dejó de poner, o sea, nunca dejó de estar de moda. A mí siempre me ha encantado, la verdad es que es una manera muy particular de bailarlo y no cualquier persona puede o sabe bailar duranguense, así que coméntenos si ustedes sí. Igual estaba saliendo una canción de Ernesto Pérez, el Chapo de Sinaloa, La Noche Perfecta. También los Tigres del Norte estaban sacando en 2006 Señor Locutor. Y además con Jenny Rivera, una de nuestras artistas favoritas mujeres del regional mexicano, también estaba sacando en el año 2006 Besos y Copas. ¡Ándale! Pero no nada más eso, sino que recordemos que en 2006 también estaba sucediendo algo con respecto al fútbol muy importante. Lo llegamos a comentar, algunas de las canciones que han dado muchísimo de qué hablar con respecto a esta situación. En este caso han sido las de Shakira, pero en 2006 Shakira oficialmente no sacó ninguna canción para el Mundial. Sin embargo, sí estrenó Hips Don't Lie, que es una canción que muchos coincidían

Y pues hasta eso ya decían que tenían hasta fecha y todo para su matrimonio, ¿no? Que decían que era en agosto. Y dato curioso, en agosto también es el cumpleaños de Alicia Villarreal. Entonces mucha gente comenzó a pensar que iban a juntar estas dos fechas especiales y pues las iban a celebrar juntos. Pero pues ya algunas fuentes, por ejemplo en este caso, Ana María Alvarado, que es una periodista de espectáculos, comentó durante un programa de espectáculos, pues de que fuentes muy cercanas a la artista le habían confirmado que ya había terminado su relación con Sibad Hernández. Entonces, híjoles, algo bastante fuerte porque mucha gente estaba de repente en contra de esta relación, luego de cómo sucedió, de cómo se dio a conocer, porque pues fue algo a lo mejor muy apresurado para muchas personas que no se lo esperaban después del divorcio de Alicia Villarreal con su en ese entonces pareja, ¿no? Ya lo sabemos, todo lo que sucedió al respecto, la seña que hizo Alicia durante su concierto. Y bueno, al mismo tiempo recordar que los hijos de Alicia como que no estaban tan felices con la decisión de que su mamá continuara ahorita con una relación, tal vez no que no tuviera pareja en el momento.

cuestión bastante pública y es por eso que mucha gente tuvo la oportunidad de hablar al respecto, de opinar si estaba bien, si estaba mal. Entre eso, pues ahorita los rumores que están surgiendo sobre su ruptura. Sin embargo, pues aunque no esté confirmado por Alicia Villarreal ni Silvia Hernández, pues ahora sí que siguen enfrentando esos rumores de separación. Y bueno, pues a ver qué es lo que pasa con ellos dos. Ojalá que ellos lo puedan desmentir o no. Me parece que en realidad ya por ahí salieron otras personas también cercanas, fuentes cercanas a ambas personas a decir que no, que sí se oyen juntos, pero quién sabe. Oigan, vámonos a más música. Se quedan aquí nomás en Las Mamacitas de La Mejor.

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a salir el sol. Que empieza a salir el sol y se siente todavía más intenso, que si el calor está mucho peor que antes. Y no en mal aspecto, no es queja, porque a ver, la verdad es que el sol...

ropa, ¿no? Pero cuando está la lluvia, híjoles, como que siento que está medio raro. No lo sé. A lo mejor puede que sea solamente mi imaginación, pero ustedes coméntenlos. Igual mencionarles que hoy, jueves 4 de junio, se debería de aprovechar bastante este clima para ir por un pozolito, ¿no? Porque es definitivamente caldito, está calientito, pero también el caldo de pollo o el caldo de res, ¿qué prefieren? ¿Caldo de pollo, caldo de res? Ay, joles, yo siento que está complicado. Yo siento que me voy un poquito más por el de res porque siento que de alguna

yo digo que lo que no debería de llevar el caldo son el chayote. ¿Por qué? Porque siento que de plano no tiene mucho sabor, o sea, no sabe a nada. ¿O a ustedes les sabe a algo?

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La terminación 4920 nos dice: Oli, me gustaría mandar un saludo a El Pare en Santa María, Huacatitlán. Claro que sí, un saludo al Pare que nos anda sintonizando. Muy bien, también la terminación 8286 está reportando con nosotros y espero que estén teniendo un excelente jueves. Ya casi viernes, decimos por aquí, viernes chiquitito, antes del fin de semana, ¿verdad? Que si ustedes ya tienen planes, ¡qué padre! Y si no, pues sigan participando a través de las dinámicas que tenemos en La Mejor Cuernavaca, porque todavía tenemos pases para las luchas. Así que, pues, es momento de reportarse con nosotros para ver si ganan sus accesos y de qué manera. Oigan, pero también nos dicen por aquí, hola, buenos días, mamacitas. Muy bien, pues muchísimas gracias por estar reportándose con nosotras. Y como les estaba mencionando hace unos momentos, hoy jueves 4 de junio, que amanecimos con las calles un poquito, pues más mojadas, ¿verdad? Por la lluvia, obviamente. Sí, ya se está mencionando en las noticias que evidentemente Morelos va a comenzar con las lluvias fuertes en el estado. Así que para que ahora sí no se me vayan a sorprender, yo sé que de repente uno piensa que ya van a comenzar las lluvias y al día siguiente empieza como otra vez el sol y el calor intenso, pero resulta que ahora sí, supuestamente van a comenzar y que ya está confirmado, ¿no? Así que, pues a checarle, por si tienen planes distintos que afecten de repente con la lluvia, pues para tomarlo en cuenta. Pero oigan, además de esto, les quiero platicar sobre una cuestión bien interesante, al menos así me lo parece a mí, porque a ver, ya hemos platicado muchísimo de la cultura mexicana, ¿no? De cómo de repente nosotros, con nuestros dichos, con nuestras palabras, con diferentes cuestiones, pues sobresalimos sobre todo en diferentes lugares, o que de repente la gente nos reconoce mucho por esa forma tan característica, como una forma tan característica que nosotros tenemos en nuestra forma de ser o en nuestra manera de hablar. Pero ojo aquí, me da mucha curiosidad, no sé si ustedes de repente puedan identificar esto, pero en muchas ocasiones nos llegamos a quejar de por qué los mexicanos a lo mejor no tenemos un acento en específico como en otros países. Por ejemplo, en Argentina, que decimos, ah, ok, tienen su propio acento. En Colombia, en Cuba, o si nos vamos todavía a Europa, bueno, pues los españoles que tienen un acento distinto. Y luego decimos, ok, ¿cómo nos escucharemos nosotros que en teoría se dice que en realidad no tenemos un acento específico? La realidad es que en México existen muchísimos acentos, por ejemplo, el de Yucatán, ¿no? Que decimos, ay, hablas como yucateco, ¿no? Y que bomba, ay, no, a mí como me encanta de repente eso, ese tipo de chistes de los yucatecos, debemos de admitir que son bastante buenos, la verdad. Pero

realidad yo quiero pensar que tiene que ver más con el hecho de que no nos escuchamos así tal cual. O sea, nosotros no estamos acostumbrados a pensar que tenemos un acento porque estamos más bien muy relacionados con cómo hablamos ya, lo que escuchamos de la gente que está a nuestro alrededor, de nuestros amigos, a nosotros mismos. Pero quién sabe, en una de esas, una persona del norte nos puede decir es que ustedes en realidad también tienen un acento, ¿no? Por ejemplo, a lo mejor, independiente del acento, ciertas palabras específicas que sí utilizamos. El famoso hay hora, ¿no? Que muchas personas dicen, el hora es muy del estado de Morelos. Aunque hay personas que ya también lo empiezan a asociar un poquito más al estado de Guerrero. Pero no sé ustedes qué opinan al respecto. La verdad es que yo creo que cada lugar tiene algo en específico y algo bien característico. Y obviamente también entre las cosas que resaltan muchísimo de la cultura mexicana, y esto ya va para un poquito más en general, sin duda alguna, son estos famosos dichos. ¿Cuáles son sus dichos más personales? ¿Cuáles son los dichos que ustedes más utilizan? Por ejemplo, el camarón que se duerme se lo lleva a la corriente, ¿no? Que es, si te distraes o si no aprovechas las oportunidades, puedes llegar a perderlas. ¿Cuántas veces uno no ha utilizado este, por ejemplo? Ese es uno. Otro, el que no tranza, no avanza. Es que además tenemos como dichos para toda ocasión, para toda situación, y en este caso dicen que ese es un dicho muy conocido aquí en México, pero que es usado de forma irónica prácticamente para criticar la corrupción o a personas, pues sí, que no están haciendo bien las cosas. Ustedes coméntenos si tienen algún dicho favorito. Vámonos mientras con más música. Se quedan aquí nomás en Las Mamacitas.

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1: Oigan, y algo que también está comenzando a dar muchísimo de qué hablar en redes sociales es un video que está surgiendo de Lupita Infante. ¿Quién es Lupita Infante? Ustedes dirán. Bueno, pues es la nieta de Pedro Infante, ¿no? Que ahora está dando muchísimo de qué hablar. ¿Por qué? Porque resulta que sacó un video en donde ella estaba cantando. Y bueno, muchas personas, y me incluyo dentro de esas personas, quedamos impactados del nivel que tiene en cómo controla su voz, en cómo canta, en cómo expresa al momento también de hacer su actuación en los escenarios. E híjole, la verdad es que ya saben que ahí no perdonan, ¿no? Y de repente también empezaron las comparaciones de decir, vaya, nadie sabía cuando ella empezó dentro del mundo de la música, también del regional mexicano, que era la nieta de, y aún así ha logrado cautivar a muchísimas personas con su voz. Pero aquí me da mucha curiosidad porque me recuerda que incluso existe un mito muy grande sobre la muerte de Pedro Infante, que mucho se dice que en realidad el ídolo de México a los 39 años de edad, que fue cuando falleció, provocó tanto impacto emocional en todos sus fans que entonces surgieron estas teorías de decir que no estaba muerto, ¿no? Sino que en realidad

gente que ha llegado a mencionar que se lo han encontrado, que es, yo creo que más bien se encuentran como personas que sí se llegan a parecer a los artistas. Esto no ha sucedido solamente con Pedro Infante, que creo que es de los primeros artistas mexicanos con quienes empezaron este tipo de leyendas urbanas, pero también, por ejemplo, recordemos con Juan Gabriel, ha sucedido. Con Jenny Rivera en su momento también pasó. Así como con muchos otros artistas que la gente pues de plano no quiere como dejarlos ir a lo mejor y quiere como mantener su recuerdo de alguna manera. Entonces yo creo que la forma feliz de hacerlo es mencionando esta parte de, ok, tal vez solamente fingió para poder tener una vida normal, una vida más común, alejada de la farándula, porque dicen que al final también pertenecer al mundo de los espectáculos, de los artistas y todo, no es una situación nada fácil y que por eso ellos llegan a tomar este tipo de decisiones. La realidad es que sí falleció en el 15 de abril de 1957. Entonces, pues al respecto no hay más que decir, más que reconocer el talento de su ahora descendiente, ¿no? Lupita Infante, que lo está haciendo muy bien. La verdad es que está siendo muy, muy bien recibida por todas las personas, que se ve que le tienen bastante cariño. Y pues que hasta el momento no hay más que buenas cosas y buenos deseos para ella en redes sociales. Pero ustedes, ¿qué opinan con esta situación en donde de repente empiezan a comparar? Yo creo que también...

controversias. Pues ahí están, ¿no? Dentro del mundo de la música, con Emiliano, con Leonardo, con Ángela, e igual con muchos otros artistas, no nada más en el regional mexicano, sino también estamos hablando de diferentes géneros. Por ejemplo, Mia Rubín, que es hija de Eric Rubín, ¿no? Que también ya se está metiendo ahí al mundo de la música. O hablemos de la hija de Mijares y Lucerito, ¿no? Y Lucero, más bien, ¿no? Porque ahora su hija es conocida como Lucerito. Y bueno, pues al final yo creo que el talento es el que va definitivamente a seguir hablando por todos ellos. Majo Aguilar, hablando de las dinastías, igual lo ha estado haciendo muy bien. Y yo creo que es un proceso en donde de repente no es que no conozcamos a estos artistas o que solo los conozcamos por ser hijos de, sino que poco a poco van a ir ganando ese reconocimiento y su lugar en el mundo de la música. En el caso de Alejandro Fernández, estamos hablando que él era el hijo de Vicente Fernández. Y muchas personas también, cuando él comenzó, me acuerdo que se decía que lo criticaban bastante porque no sabía cantar, o bueno, más bien, se decía que no sabía cantar o que solamente le estaban dando un lugar dentro del mundo de la música por ser el hijo de. Sin embargo, por ejemplo, ahí con Alejandro, él decidió, miren, callarnos la boca prácticamente de una manera muy formal, de una manera muy elegante y como solamente él pudo hacerlo en su momento, que fue estudiando. Y él sí lo ha llegado a mencionar en diferentes entrevistas, ¿eh? Yo voy a trabajar, voy a... bueno, más bien, dijo, yo trabajé por el lugar que al día de hoy tengo. ¿Y eso cómo fue? Bueno, estudiando. Y no nada más estudió música aquí en México, sino que incluso se llegó a ir a Europa a seguir estudiando, a seguir aprendiendo un poquito más de todo esta, de todo este mundo de la música, de cómo poder mejorar incluso su voz. Y bueno, pues al final lo logró, logró el reconocimiento. Y así como él, por ejemplo, muchísimas personas no sabían que Antonio Aguilar, siendo el señor Antonio Aguilar, también se llegó a preparar en la escuela. Pero bueno, oigan, vámonos con más música. Se quedan aquí nomás en Las Mamacitas de La Mejor.

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2: ¿Y qué dijeron? Anaí Peña no va a venir, Anaí Peña no llegó, Anaí Peña otra vez nos abandonó. ¡No! Aquí ando. Había sacado mis audífonos. Aquí ando, súper feliz, contenta y emocionada de estar con ustedes, acompañándolos una mañana tarde.
1: Mañana tarde.
2: Con ustedes. ¿Sí? De verdad que qué bonito, qué gusto saludarlos ya a través de la mejor FM 97.3. La verdad es que uno pues también tiene que tener, ya saben, las responsabilidades de mamá. Entonces, híjole, ¿no? Qué difícil cuando eres mamá y la verdad es que andas así, que tienes que tener una cosa y que tienes que tener, no sé, por ejemplo, citas médicas, ¿no? Ajá. O hacer 10,000 trámites. Entonces, híjole. Pero miren, ya andamos aquí con ustedes y yo ando bien contenta de que, pues ya, estoy al aire. Oigan, les quiero contar algo.
1: Platícanos.
2: Les quiero platicar algo. Bueno, primero, gracias a mi querida Vianis en la producción. Chelly, bienvenida a la producción. Y yo quiero contarles que recientemente me encontré con una historia. Uh-huh. Ustedes conocen la canción de Fabricando Fantasías de Tito Nieves, ¿no?
1: Vivo en un mundo de mentiras.
2: Exacto. Y es que les voy a contar algo. Recientemente en un podcast, él estuvo platicando el detrás de esta canción. Que es una canción que la verdad, a todos no la sabemos.
1: Sí.
2: A todos nos gusta, la verdad, y a quien no le guste, no sé, no tiene corazón, yo creo. Y es que cuenta que resulta que Tito Nieves perdió a un hijo a causa de cáncer de huesos cuando él apenas tenía 24 años, ¿no? Y esto lo devastó tanto, que lo llevó a una depresión muy profunda durante meses. ¿Cuál fue su mejor terapia? Bueno, buscar una forma de salir de esta depresión. Quiso regresar a su estudio de grabación. Y ahí se reunió con el compositor, quien le llevó tres canciones para elegir, ¿no? Okay. Una de esas fue Fabricando Fantasías. La canción había sido escrita pensando en una ruptura amorosa. Sin embargo, en cuanto Tito leyó las primeras líneas, sintió que esa canción hablaba de su hijo. Obviamente, donde dice, quisiera poder hablarte, decirte cuánto te amo y abrazarte.

0: abrazarte como antes, uh-huh. que es como empieza la canción, quisiera poder hablarte, ¿no? Entonces, sí, claro. El autor le sugirió modificar la parte donde dice despertar a mi lado y cambiarla por caminar a mi lado. Pero Tito se negó rotundamente y explicó que durante las primeras, las quimioterapias de su hijo, él estuvo a su lado en el hospital esperando, ¿no? Todo este proceso y también en algún momento a que despertara. Así que era la parte pues más dolorosa y le recordaba esos momentos. Así que la verdad, yo no sé tú, Arlet, pero ya no voy a poder escuchar de la misma manera esa parte en donde dice, vivo en un mundo de mentiras, fabricando fantasías para no llorar ni morir por tu recuerdo.
1: Yo siento que
0: vivo
1: toda la canción.
0: Malgastando horas, evitando estar a solas para no pensar, pero tu imagen donde quiera está presente. No he podido superar el perderte. Yo creo que ya voy a llorar escuchando esa canción. Oye, sí. Qué triste, pero qué bonita canción al final. Sí, todo lo asocian con una ruptura amorosa, claro está. Pero pues bueno, ¿no?
1: Es que yo creo que muchas personas hacen eso precisamente. Como que luego las canciones que escuchamos las asociamos directamente a las relaciones, a las rupturas o... Aunque no sea una ruptura, ¿no? Aunque la canción sea bonita y así, siempre lo asociamos a eso. Pero cuando escuchamos la historia detrás de... Por eso dicen que a veces impacta tanto. Al final la realidad es que nos dieron un éxito que nos encanta, ¿no? Pero claro, tiene un trasfondo difícil para el artista y que es bien bonito saber ahora de qué se trata, porque como dices tú, ya la escuchas y a lo mejor te causa cierta tristeza, pero a mí me causa como hasta nostalgia, ¿sabes? Como sí. Decir, wow, lo que un papá puede llegar a sentir por su hijo, y sobre todo en este tipo de situaciones en donde pues a nadie se le desea que el papá pierda a sus hijos.
0: Ay, no, ni digas, o sea, no, si uno, no. ¿Verdad? Ama a sus hijos, o sea, sí, tocamos madera. En cuanto los escuchamos llorar cuando nacen, todas las etapas de su vida, uno ama a sus hijos. Entonces, bien dicen que hasta que no lo experimentas, no conoces realmente ese amor tan profundo y bonito y grande que hay. Pero sí, qué desafortunada situación, ¿no? Ahora sí. Ya lo saben, no es para un desamor, sino sí, o bueno.
1: Es para un amor diferente.
0: Es de la pérdida de un amor. Uh-huh. De papá e hijo. Entonces, pues ahí está. Y sí, una canción que la verdad has pasado generaciones y que es todo un éxito, lo tenemos que decir.
1: Sí, 100% ¿no? Es un éxito. De hecho, me acuerdo que durante pandemia se hizo muy viral también en redes sociales, porque ya ves que empiezan a sacar trends o simplemente pues empiezan a sonar más. Y justamente fue el caso de Fabricando Fantasías, que bueno, como dices, es una canción que llegó para quedarse durante mucho tiempo, pero bueno.
0: Vámonos a música, se quedan aquí nomás de las mamacitas.
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1: Oigan, dato curioso, yo no sé si ustedes de repente se lo han imaginado, pero ¿qué animales, por ejemplo, que no nos agradan tanto son importantes para el ecosistema, para que funcione nuestra vida así como nosotros lo conocemos? Pues sí existe, por ejemplo, las moscas. Uy, híjoles, ¿cuántas veces nos andamos quejando de las moscas? Yo la verdad es que sí pasa muy seguido, porque de repente hay ciertas temporadas en donde como que la casa, y yo siento que son en estas temporadas en donde empiezan las lluvias, pero también está como el calorcito, el bochorno, y ahí es donde creo que empiezan a salir todavía más. Por eso de repente uno busca métodos como para deshacerse de ellas, pero la mayoría de las personas, pues sí, la consideran una molestia tal cual. ¿Por qué? Porque están sobre la comida, porque zumban alrededor de nosotros, porque muchas veces también intentamos eliminarlas apenas las vemos, pero sí existe algo que casi nadie sabe, que es que las moscas son una de las criaturas más importantes para el equilibrio de la naturaleza. ¿En qué aspecto? Por ejemplo, las larvas, ¿no? Que ayudan a descomponer la materia orgánica, también pues los restos de animales, las frutas caídas y otros desechos naturales son reciclados gracias a ellas, y sin este proceso, enormes cantidades de materia en descomposición se acumularían en el ambiente. Entonces, en realidad, pues sí están ayudando a eso. También son una fuente fundamental de alimento para cientos de animales, entre ellos aves, ranas, arañas, lagartijas, peces, murciélagos, y que estos animales dependen precisamente de las moscas para poder sobrevivir. Ahora, si las moscas desaparecieran repentinamente, imaginémoslo de esta manera, ¿no? Que muchas personas piensan que es algo positivo. Bueno, pues en realidad lo que sucedería es que muchas plantas tendrían problemas para reproducirse, los procesos de descomposición serían más lentos y numerosas especies perderían una importante fuente de alimento. ¿Cómo lo ven? ¿Ustedes se lo imaginaban? ¿A ti te gustan o no las moscas, Ani? ¿Qué piensas de esto?
2: No, tengo cara de que me gusten las moscas.
1: Pues a nadie, es lo que decía. A nadie le gusta, pero al final cumplen una función muy importante en cómo vivimos nuestro día a día.
2: Al Chisqui le han de gustar las moscas. Okay. Pero las moscas panteoneras, las gordas feas, esas,
1: ay,
2: bueno.
1: Que además... existen diferentes tipos de moscas.
2: Gracias por los aplausos, público. ¿Esas qué función tienen?
1: ¿Las del panteón?
2: Lastimar al Chisqui.
1: Yo no sé. Probablemente, no lo sabemos. No estoy hablando precisamente de eso. Pero ya vimos que al final tienen una función. Ya depende de cada persona cómo lo tome. Por eso lo digo. De repente hay gente para la cual pues es muy molesto tenerlas ahí, porque de repente si tienes la comida, que si estás ahí partiendo la fruta, preparando todo para hacer de comer, pues ya ves que llegan las moscas y es molesto.
2: Oye, aparte ya venden como un abanico, ¿no? Ya con pilas y todo, que da vueltitas.
1: Ajá.
2: Para que, y de hecho están en los restaurantes.
1: Ah, sí, es
2: cierto. Se lo ponen así como en medio de la mesa. Para que estén ahí dando vueltas y no se acerquen las moscas. Vamos a regalar una de esas al Chisqui. ¿Tú lo vendes? Chelita, ahorita le compramos una cheli para dársela al Chisqui. Que le espantemos las moscas.
1: Ándale. Oye, vámonos con más música. Se quedan aquí nomás en Las Mamacitas.
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0: 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Oigan, felicidades a todos nuestros ganadores para esta gran promoción del Juego de las Estrellas, que ya casi se van.
1: Exacto, así que muchísimas gracias por participar. Ustedes también pueden ser próximos ganadores en diferentes dinámicas que tenemos en La Mejor. Sí, obviamente escuchan nuestros programas en vivo, están bien pendientes y pues participan a través de las vías de comunicación.
0: Ah, sí, si son ganadores frecuentes, ni crean que nos hacen mensos,
1: ¿eh? Ya están bajo la lupa.
0: Ya están bajo la lupa, no es cierto. Oigan, tenemos boletos para que se lancen a las luchas. Sí, este sábado, 6 de junio en la Arena Mostache, Boletos para niños únicamente. Así que si tú quieres tu pase doble, manda un mensaje en este momento al 777-93-06-454. Porque yo te voy a regalar dos boletos y Arle te va a regalar otros dos boletos.
1: Exacto.
0: ¿No?
1: Sí, es momento de
0: yo
1: que participen.
0: Dos, tú le regalas o puede ser hasta cuádruple. O sea, ya juntamos nuestros dos boletos, ¿no?
1: Ándale, hacemos equipo y ya juntas somos más fuertes.
0: Así que ya lo saben, ¿eh? Ya lo saben. Ustedes manden su mensaje de WhatsApp y les vamos a regalar estos boletitos para que disfruten de las luchas, libres este sábado 6 de junio en la Arena Mostache. Además, les voy a decir algo, ¿eh? Estos boletos son súper especiales porque solamente estos boletos de niño, además de que son de niño, van a poder, convivir, tener una convivencia con los luchadores.
1: Exacto. No cualquiera va a poder tener la convivencia, no, es solo como ustedes. Como un plus
0: extra
1: de las mamacitas.
0: Sí. Así y ahí vamos a andar nosotras también. Sí, la verdad. Ahí vamos a andar nosotras. Así que si nos ven, nos saludan. Ahí vamos a andar, gritando, desestresándonos, comiendo una rica botanita. Así que ya lo saben, ahí nos vemos.
1: Oye, Annie, por ejemplo, ¿tus hijos ya han visto las luchas? ¿Ya los has llevado o todavía no?
0: No, pues no están bien chiquitos, todavía.
1: Sí, pero sí, ¿qué crees que harían si ellos, siendo así de chiquitos, vieran como a los luchadores? Porque,
0: no
1: a ver,
0: sé, a lo mejor les da miedo, ¿verdad?
1: Exacto.
0: Se espantarían, claro.
1: Podría
0: porque
1: ser.
0: Están chiquitos. O sea, si mis hijos tuvieran, no sé, 6, 7 años, todavía, pero pues están chiquitos. Están chiquitos todavía.
1: Sí, es lo que luego me causa curiosidad porque justo hay diferentes tipos de reacción en los niños, ¿no? Habrá unos que sí dices, ¡ay, qué padre! Y yo quiero, y quieren conocer al luchador o acercarse, pero habrá quienes...
0: Pero estamos hablando de niños más grandes, ¿no?
1: Bueno, eso tienes toda la razón.
0: Niños más grandes, cuando son niños, por ejemplo, que llevas como de 5 años, igual y también les puede causar miedo o igual y les puede gustar. Uh-huh. Pero hablando de bebés, porque los míos todavía son bebés, pues no, definitivamente creo que los llevan a asustar.
1: Pues ahí será el diferente tipo de reacción. Así que, pues ustedes coméntenos a través de las vías de comunicación si quieren ir, a quiénes también van a llevar. A lo mejor son sus hijos, a lo mejor son sus sobrinos. El punto es divertirse en familia, gozarla un rato.
0: A lo mejor quieren hacer puntos con los hijos de la novia, ¿verdad? Puede ser. Puede ser.
1: Es una gran forma, es una gran manera consentir.
0: Así es, oigan, recuerden que se pueden comunicar a través del 777-93-06-454. Vámonos a música rapidísimo.
1: Se quedan aquí nomás en las mamacitas de La Mejor.

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12: Ya estamos de regreso aquí en Las Mamacitas de La Mejor. Y oigan, ¿qué creen? Resulta y resalta también que muchos están dando de qué hablar con respecto, ya lo habíamos comentado un poquito, a la ruptura, probable ruptura más bien, de Kenia Os y Peso Pluma. ¿Qué está sucediendo? ¿De verdad se van a separar o no? Bueno, pues resulta que Kenia ya la encontraron ahí en... los periodistas la encontraron y empezaron a preguntarle: oye, Kenia, fíjate que nosotros estuvimos enterándonos de que estuviste llorando en algunos conciertos durante algunas canciones. Esto empezó a encender, obviamente, y avivar muchos rumores de que habías terminado con tu novio. Y miren, pues no se le vio molesta. Muchas personas llegaron a pensar que sí estaba molesta con Peso Pluma, o que más bien que estaba muy molesta porque le estuvieran preguntando sobre esta situación sobre Peso Pluma. Y ella dijo: a ver, no es que esté molesta, simplemente quiero ahorita llegar, saludar a mis fans, convivir con ellos, estoy cansada, también vengo de un viaje y estoy pues promocionando mi nuevo álbum. Con respecto a si estoy llorando o no, pues no quiso decir mucho en realidad, solamente dijo: pues la gente está hablando al respecto, está diciendo muchas cosas, pero no negó ni confirmó nada. Aquí entonces está el asunto de ¿qué realmente está pasando? Pues no lo sabemos. Oigan, vámonos mientras con más música. Se quedan aquí nomás en Las Mamacitas de La Mejor.

0: aquí en Las Mamacitas de La Mejor. Y tenemos saludos a través del WhatsApp 777-9306-454 de parte de María.
1: Tenemos poder un... No, espérate, no, no digas el nombre, espérame.
0: Ok.
1: ¿Podemos poner una nota de voz? Es que no es ella, es Ulises.
0: O sea, ¿sí?
2: Mamacitas, ¿me pueden mandar un saludo a mi papá Rubén a bailar de parte de su hijo Ulises?
1: Uli, ya tenía mucho que no te reportabas, Ulises. Ni siquiera me habías dicho si hiciste la tarea o no. Yo ando bien preocupada por eso, Ulises. A ver, Ulises, ¿fuiste a la escuela porque llovió o no fuiste? Fuiste de los que se quedaron en casa. Cuéntame, Uli, por favor. Oye, quiero contarte, ya cambiando abruptamente de tema, que reportaron como desaparecida a la nieta de Paquita, la del barrio.
0: ¡Ándale!
1: La ingresaron a un centro de rehabilitación. Uh-huh. Y a los 3 días, ¡fuga!, dijo. Como soy de Jaguar, sí, se fue. Y ahorita ya está, está circulando la ficha de búsqueda. Uh-huh. La última vez que se le vio fue en San Miguel de Allende. Y la verdad que, aunque la familia no ha, lo ha confirmado como tal, bueno, ellos lo que les ya informaron, que Kelly había sido ingresada como tal, y como ya lo dije, a un centro de rehabilitación 3 días antes de su desaparición, de la cual supuestamente escapó, ¿eh? Así que, qué fuerte, qué fuerte. Oigan, tenemos nota de voz todavía, ¿sí?
2: Mamacita, sí fui al kinder y cuando venía, sí, un poquito me agarraba la lluvia y le pueden decir a mi papá que ya estoy en la casa.
1: ¡Ay, Uli! ¡Qué bueno! Papá de Uli ya está en la casa, ¿eh? Ya está en su casa sano y salvo junto con su mami, así que él sí fue a la escuela. Él es de los niños que cumplió. Entonces, tú muy bien, mi querido Uli, ¿eh? Te mando un abrazo bien apretado y pórtate bien. Pórtate muy bien, ¿ok?
0: ¡Ay, qué bonito! La verdad es que yo creo que los niños que pueden tener esta opción de repente con sus papás de me quedo en casita en vez de ir a la escuela por la lluvia, no me tocaba esa parte a mí.
1: Digo, a mí tampoco.
0: Sí, siempre me decían, no, sí tienes que ir a la escuela. Entonces iba y pues de repente sucedía mucho que cuando salía de la escuela, a mí sí me tocaba irme solita caminando porque no estaba tan lejos mi casa. Entonces empezaba a llover y eran las carreritas porque a nosotros nos emocionaba muchísimo el mojarnos, ¿no? Que estaba mal porque de repente te enfermas.
1: Cuéntales esa historia porque a mí me decía esta Arlet, oye, cuando llovía, tú te mojabas, salías, y yo, pues me quedaba en mi casa.
0: En mi caso, sí me tocaba que de repente con mi amiga era, ok, a ver, está lloviendo, ¿estás lista? Y yo, ¿pero lista para qué? Quítate los zapatos, vamos a ponernos un short o pantalones que te puedas ensuciar, no pasa nada. Y además, cuando yo llegué a vivir al lugar en donde vivía, vaya, en ese momento, era una colonia... pues con terracería todavía, ¿no? Entonces, estamos hablando de que había tierras, piedritas, y se hacían como los laguitos.
1: Como el río,
0: como,
1: ¿no?
0: Como el río ahí en la calle. Entonces, salíamos de la casa de mi amiga y era, ándale, quítate los zapatos y vamos a jugar y nos vamos a mojar y de repente vas a agarrar la tierra y como si fuera lodo te la avientas y esto. Y yo decía,
1: como
0: bueno,
1: si fuera nieve, ¿no?
0: Ándale, como si fuera nieve. Y era como... ¿por qué hacen esto? A mí me impresionaba porque no estaba acostumbrada, pero con ella...
1: ¿Por qué hace eso? Está loca.
0: ¿Por qué hace eso? Está loca. Sí, la verdad, sí, yo decía, ok, interesante, pero lo hacíamos, no nada más ella y yo, sino también con sus hermanas, o sea, entre todos, ya era como una costumbre familiar, yo creo, y a mí me gustaba mucho, la verdad, nos divertíamos bastante.
1: Es por eso que Arlet se enferma, pero no tanto, de tanta defensa que creó.
0: Ándale. Oye, pues vámonos con más música, se quedan aquí nomás en Las Mamacitas.
1: Nada mejor.

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13: Ay, ya prende mi micro. Oigan, ya prende el micro. Ay, ya estamos de regreso en Las Mamacitas de la mejor. ¿De qué me están hablando? Ok, oigan. Para los que fueron ganadores del Juego de las Estrellas el día de hoy, pues ya se fueron. Ya se fueron, no hay boletos físicos, así que ya se fueron, ¿eh? Oigan, ustedes síganse comunicando a través del 777-9306-454 y del 1029-973. Quiero decirles que ayer, ¿se acuerdan que les platiqué y les dije que iba a postear, ¿no? Ahí a nuestra invitada ayer, que fue nuestra coach financiera. Y qué gusto me dio el que me mandaban mensajes y me decían, Anaí, ya estamos siguiendo a tu invitada. Anaí, la verdad es que fue un súper tema. De verdad que vuelva a regresar y todo. Y de verdad me da muchísimo gusto que ustedes les encanten, ¿no? Y les gusten, pues, nuestros invitados. Porque de verdad que sí es, siempre tratamos de que sean temas de interés y temas que nos ayuden, la verdad, ¿eh? Yo ayer, fíjate, Chely, sí me quedé como con la cosquillita de las inversiones, ¿no? De hacer rendir el dinero, de hacer crecer el dinero. Entonces, pues si ustedes también andan ahí como con la cosquillita, sigan al pendiente de Las Mamacitas, porque vamos a seguir, vamos a seguir trayendo invitados de lujo, invitados con mucho, mucho contenido y que yo sé que les va a encantar, ¿eh? Que de verdad yo sé que les va a gustar cada invitado de los que vienen. Van a aprender muchísimo junto con nosotros. Así que estén bien pendientes de Las Mamacitas de la mejor, ¿eh? Oigan, tengo boleto cuádruple para niños, así como lo escuchan. Para las luchas este sábado 6 de junio en la Arena Mostache. ¿Qué puede pasar? ¿Qué puede pasar de extraordinario además de ir a las luchas? Bueno, que ustedes, o bueno, mejor dicho, los más chiquitos del hogar van a poder tener esa convivencia con los luchadores. Así como lo escuchan. Así como lo escuchan, van a poder tener convivencia con los luchadores. Así que, bueno, se va este pase cuádruple, ¿ya? Ya en corto, para que puedan disfrutar de este espectáculo, de este show, en donde vamos a pasarla increíble. Allá vamos a andar las mamacitas, al menos yo, la verdad, es que yo sí voy a andar. Yo sí voy a estar allá, voy a poder, voy a disfrutar, obviamente, de todo este espectáculo. Voy a disfrutar de... Tiene mucho, fíjense, tiene mucho que no voy a las luchas, tiene años. Años que no voy a las luchas. Entonces, la verdad es que sí, voy a disfrutar muchísimo. Voy a disfrutar demasiado de este gran evento, en donde se van a presentar muchos luchadores de gran fama. Gran fama, la verdad. Por ejemplo, ahorita les voy a dar toda la cartelera. Dame un segundo. Y por acá vamos a ver a Tinieblas Junior, a Luche, hijo de Fishman, a Canek, el hijo de Canek y Canek Junior. Vamos a ver también a las diosas del ring, donde llega Morgana, La Brava, Lujuria, Enfermera, Reina Oscura, hija de Fuerza Guerrera. Y en las luchas de Mini Guerreros va a llegar Parquita, Mini Plata, Mini Monster y también Espectrito. Y la primera batalla, que es un duelo de honor, va a ser del Águila del América Junior, Pura Santa Junior, Pura Santa Segundo, contra Astro Boy, Anubis y Anubis Junior. ¿Y ustedes qué creen? Van a poder convivir con cada uno de los luchadores. Y la vamos a pasar espectacular. Así que si ustedes quieren llevar a sus niños, bueno, mándenme un mensaje al 777-93-06-454 para que así ustedes puedan llevar estos boletos. Vámonos a música rapidísimo y regresamos. Se quedan aquí nomás en las mamacitas de la mejor.

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2: Oigan, y quiero contarles que acaban de publicar en redes sociales que el director técnico de Pumas, bueno, ya no es director técnico, ex director técnico ya, Efraín Juárez se va de Pumas, ¿sí? Así como también ya se fue el director técnico del América, pues también ya se nos va Efraín Juárez. Entonces, híjole, la verdad es que qué fuerte todo esto que está viviendo, porque además se dice por ahí, y lo que he estado viendo en videos, es que no fue de la mejor manera. Aún no han dado más declaraciones, pero esto ya está publicado en varias páginas, en diferentes plataformas. Entonces, pues ya tendremos que ver qué es lo que nos dicen, qué es lo que pasa y el por qué se fue. También, hablando de todo esto de fútbol, ya se hizo viral como una periodista se cae en plena mañanera, ¿no? Tras intentar atrapar un balón lanzado por la presidenta. Y en donde se ve que la presidenta inmediatamente corre a auxiliarla, a ayudarla. Pero qué necesidad, yo digo, ¿no? De andar ahí exponiéndose, arriesgando la vida. Pero bueno, oigan, recuerden que ustedes se pueden comunicar ya a través de nuestro WhatsApp. Y también quiero decirles que todavía me quedan dos boletos más, así que si se quieren ir a las luchas este sábado 6 de junio en la Arena Mustache, pues bueno, mándame un mensaje y dime, Anaí, quiero mi boleto para las luchas, me voy a ir con mis hijos. Y yo, obviamente, con todo el gusto del mundo, te voy a regalar tus boletos, tu pase doble, ¿eh? Así que ya lo saben, a comunicarse con las mamacitas de la mejor y también a decirnos, pues, que se quieren ir con sus hijos, si quieren ir en familia, a disfrutar de este gran show, de este gran espectáculo, donde pues obviamente hay luchas estelares y ustedes no se las pueden perder, ¿eh? No se la pueden perder. Así que ya lo saben. Oigan, también los invito para que nos chequen ahí en nuestras cuentas personales, nos empiecen a seguir. Yo, ya saben, como siempre, les estaré dando follow también a las personas que nos estén siguiendo. Así que ahí me encuentran como Anaí Peña o Ani RP. Así que ya lo sabes. Dice por acá, yo quiero los míos. ¡Ojo! Los boletos son para niños, ¿ok? Si tú llevas a tus peques, obviamente pues tú tienes que comprar tu boleto, ¿vale? Pero ¿cuál va a ser el beneficio de esos boletos para los niños que te van a dar las mamacitas de la mejor? Es que van a poder tener la convivencia con los luchadores, ¿eh? Dice, buenas tardes, mamacita Anaí, por favor, quiero mis boletos para las luchas con mi pareja. Dice, gracias por explicarme. Sí, ojo aquí, ¿ok? Para que no haya confusión. Los boletos que estamos regalando para las luchas, esos son para niños. Es boleto de niño. Entonces, si tú llevas a tus peques, tienes que comprar tu boleto de adulto, pero tus peques van a poder convivir con los luchadores, ¿ok? Ahí está explicado el tema para que no van a decir, ay, ay, ay, me dieron una cosa que no. Dice, mamacita, saludos a los Forgis, que andan trabajando en el centro, por favor. Ay, miren, muy trabajadores, ustedes muy bien, muchachos. Dice, yo quiero ir a las luchas para llevar a mi hija y a mi nieto, ¿ok? Natalia, te voy a regalar el boleto de tu hija y de tu nieto, ¿ok? Tienen que ser menores de edad, claro está. Tienen que ser niños y yo, con todo el gusto del mundo, les voy a regalar estos boletos para que disfrutemos de este espectáculo, de estas luchas que de verdad ya ha sido y son ya tradición ahí en Arena Mustache. Así que, pues ahí nos vemos, ¿ok? ¿Dice qué? ¿Qué dice por acá? Ah, para el Forjais. Acá andamos escuchándolas. Muy bien, saludos para el Forjais, que anda trabajando ahí en el centro. Para todos los que andan bien chambeadores, aún y que están con lluvia, ¿eh? Aún y que están con lluvia, también bien chambeadores. Entonces, saludos para todos ustedes. Vámonos a música rapidísimo. Regresamos, se quedan aquí nomás en Las Mamacitas de la Mejor.

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1: Oigan, ya nos vamos. Ya nos vamos. Y es momento de despedirnos. Por favor. Oigan, es que estoy aquí regalando los boletos. Y si no, me confundo. Pero oigan, felicidades a nuestros ganadores que se van a ir a estas luchas que van a estar padrísimas. Y tengan mucha precaución porque va a estar lloviendo, va a seguir lloviendo toda esta semana, todo lo que resta de la semana. Así que cuídense mucho, disfruten de la mejor Cuernavaca y maneje con precaución, ¿ok? Ya me voy, Chile, la producción. Muchísimas gracias. Yo soy Anaí Peña. Cuídense mucho y que estén muy, muy bien. Mañana tenemos una cita en punto de las 10 de la mañana, aquí nomás a través de la mejor FM 97.3. Bye, bye.

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1: Son las 2 de la tarde en punto tiempo del Centro de México, tiempo de Expediente Morelos. Yo soy Angie Trujillo y le doy la más cordial bienvenida a la emisión de hoy jueves 4 de junio del año 2026. Estamos muy contentos de poder compartir este espacio con ustedes a través de La Mejor, la radio número uno en todo el estado de Morelos, y también vía internet gracias a la transmisión simultánea que hacemos en www.lamejor.com.mx/Cuernavaca. Pues ya salió el autobús con todos los ganadores de La Mejor Cuernavaca, que en este momento ya agarraron camino hasta la Ciudad de México para pues ser testigos y disfrutar de un mega espectáculo. Recuerden que aquí el día de ayer les obsequiamos algunos accesos dobles que incluían precisamente el traslado a este maravilloso juego de las estrellas 2026, Norteños contra Banda. Pero además ya escucharon los promocionales, también estarán influencers y otras personalidades ambientando y pues realmente participando de esta idea que organiza en general La Mejor 97.7, La Mejor, y nosotros aquí desde Cuernavaca en La Mejor 97.3 también nos sumamos a este festejo. Y pues ya salieron, deseamos que tengan un buen camino y que además ya van disfrutando del relajo y el ambiente que pone el equipo de La Mejor que se va con ellos. Los ganadores, estén muy pendientes de próximos apapachos que también les vamos a compartir aquí en La Mejor y en Expediente Morelos. Y en este jueves tenemos mucha información. Lamentablemente hay otro estudiante de la UAM desaparecido. Esta información empezó pues a circular en redes sociales por iniciativa de los familiares de este joven, con quien habrían perdido contacto desde el lunes pasado. Todo indica que se quedó de ver con una muchacha en el municipio de Huitzilac y a la altura más o menos de Tres Marías, y perdieron toda comunicación con él. Se refiere que pues le quieren llamar y marca que el número está equivocado, no le llegan los mensajes.

0: la Fiscalía General del Estado de Morelos, para que ustedes que nos están escuchando también nos ayuden a compartirla y que entre todos, ojalá precisamente este esfuerzo resulte de manera positiva para localizarlo sano y salvo. Esto solamente nos remite a, más allá de alertarnos, de preocuparnos, es actuar. ¿Qué nos toca a cada quien? Las autoridades, por supuesto, que tienen su chamba, su responsabilidad, pero aquí también nos toca a la sociedad, a los padres de familia, a los tutores, en verdad estar monitoreando con quienes están estableciendo comunicación nuestros hijos, sean menores de edad, sean jóvenes, en general mantener una buena comunicación. Hoy se ha vuelto indispensable y puede representar una gran diferencia entre vida y muerte, porque sí, tenemos que admitir que la situación pues es bastante delicada. Hay mucha violencia, no solamente en esta parte del país, sabemos que en general y la sociedad actual, pues de pronto está dejándose llevar por impulsos. Vemos actuaciones de personas que verdaderamente pierden la cordura ante la menor provocación, incluso ante algún incidente de vialidad. De pronto ataques, menciones en redes sociales, mensajes que verdaderamente solo reflejan que este estado de violencia ha alcanzado niveles verdaderamente preocupantes. Entonces, cada quien asumir nuestro propio rol, los medios de comunicación hacer lo propio, justo para compartir este tipo de publicaciones, de pronto pues tratar de entender qué está pasando, brindarles la información de especialistas para que desde casa, en verdad desde el núcleo, desde la familia, podamos contribuir para que pues estas desapariciones y después otros ilícitos en los que también se ven involucrados los jóvenes, los menores de edad, pues se reduzcan verdaderamente. Esta es una nota que pues evidentemente vuelve a sacudir, toda vez que apenas ayer justo la misma fiscalía también confirmaba y entregaba el cuerpo de esta jovencita, también otra estudiante de la UAM, que fue reportada como desaparecida el 24 de mayo por sus familiares y que pues fue localizado su cuerpo a inicios de esta semana. ¿Qué está sucediendo con los jóvenes? La reflexión va para todos nosotros. Y hay más información, por supuesto, no solamente aquí en el estado de Morelos, sino también a nivel nacional, internacional, en materia deportiva y de espectáculos. Así que ojalá nos acompañen desde este momento y hasta las 3:30 de la tarde para que juntos hagamos este recorrido por las noticias más relevantes. Vamos a dar saludo al resto del equipo que hace posible Expediente Morelos. Está Chely en los controles técnicos, Grecia Guzmán está apoyándonos en la jefatura de información, la asistencia de producción y redes sociales, donde también nos brinda su apoyo Sara Huesca. Las cápsulas especiales son de Grecia Guzmán y de Cristian Betancourt. La preproducción de Carlos Arenas y Guillermo Rivera. Los reporteros de Expediente Morelos, Emanuel Villalobos y Enrique Domínguez. Y a ellos se suma el equipo de corresponsales de MVS Noticias. Son las 2:08. Vamos a recorrer nuestro expediente del día.
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0: El próximo lunes, el Cabildo del municipio de Tlalnepantla sesionará para tomar protesta al alcalde sustituto. Esto luego de que ayer el Congreso del Estado de Morelos destituyó definitivamente a Jorge N., quien enfrenta un proceso penal por presunta violación de un menor. Un grupo de taxistas se manifestó en Cuernavaca en contra de los operativos de vialidad recientes, donde dicen han sido multados. Ellos piden que los dejen trabajar en las inmediaciones del mercado Adolfo López Mateos, como desde hace 25 años. El secretario de Gobierno Edgar Antonio Maldonado Ceballos se autodescartó para el proceso electoral de 2027. Insistió en que seguirá en su cargo dentro del Poder Ejecutivo de Morelos. El secretario de Administración y Finanzas de Morelos, Jorge Salazar Acosta, alertó sobre la existencia de 4 perfiles falsos en redes sociales que utilizan su nombre.

0: nombre para intentar defraudar a ciudadanos e instituciones públicas. La CENTE rechazó la propuesta del gobierno federal al considerarla insuficiente e insistió en su exigencia principal para abrogar la ley del ISSSTE de 2007. Como parte de sus protestas, este jueves integrantes de la coordinadora tomaron las casetas que conectan con la Ciudad de México y dan paso libre a los vehículos.
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0: Vamos con el desarrollo de la información. Esto que precisamente salía por ahí de las 3:30 de la tarde de ayer, finalmente el Congreso tomó decisión importante con relación al alcalde de Tlalnepantla. Te escuchamos, Emanuel Villalobos, con el reporte. Muy buenas tardes.
2: ¿Qué tal, Angie? Te saludo con gusto a ti y a todo el auditorio de Expediente Morelos. Te comento que ayer se desarrolló la sesión ordinaria en el Congreso del Estado de Morelos, en donde las y los diputados votaron a favor pues de un receso, en donde también estarían analizando esta pues situación que pasaría con el cargo de presidente municipal del municipio de Tlalnepantla, en donde recordemos que existe ya una vinculación a proceso en contra de Jorge N., quien era el presidente municipal todavía hasta el día de ayer de este municipio de Tlalnepantla. Sin embargo, al tener sesión en la Comisión de Gobernación y Gran Jurado, posteriormente se emitió esta resolución para deshabilitar por definitivamente a Jorge N. como alcalde de Tlalnepantla, y por ello pues la tarde de ayer, con 19 votos a favor, 0 en contra y 0 abstenciones, pues el Congreso del Estado de Morelos ratificó esta situación, en donde se suspende, definitivo la suspensión del ciudadano Jorge N. como presidente municipal de Tlalnepantla, y ahora pues esto tendrá efecto una vez que sea publicado en el periódico oficial Tierra y Libertad. Esta es la resolución que ya se dio ayer por parte del Congreso del Estado de Morelos, en donde pues ya era pues prácticamente avisado, y en tanto pues seguirá Reina Lagos González, quien es la síndica municipal de ese municipio, y que continuará como en funciones de alcaldesa hasta en tanto se resuelva también ya por completo esta situación en el municipio de Tlalnepantla, si es necesario que se tenga que mandar una terna del cabildo. Y también recordemos que es un municipio que se rige por usos y costumbres, así es que también esa es otra parte que también estaremos pendientes de lo que puede emitir el cabildo de este municipio de Tlalnepantla, y posteriormente que sea ratificado también por el Congreso del Estado de Morelos, una vez que se decida también ya qué es lo que va a pasar en este municipio.
0: Pues estaremos dándole seguimiento, toda vez que pues es una situación importante, y queda todavía pendiente, Emanuel, si le van a entrar también al tema de Cuautla y de Atlatlaucan, porque sus alcaldes también están enfrentando procesos, ellos ante la justicia federal, por pues delitos también delicados, pero del orden de la delincuencia organizada. Así que pues estaremos también en este proceso. Recordemos que los legisladores que se han pronunciado, el mismo gobierno del estado, ha reiterado que están siendo sumamente respetuosos y cuidadosos de la normatividad y de la ley para cumplir los plazos establecidos. Muchísimas gracias por este reporte inicial, Emanuel Villalobos.
2: Estamos pendientes, Andy.
0: Nos escuchamos más adelante, y justo hoy sobre este tema, a raíz de la determinación que se da ayer en el Congreso del Estado, pues quien salió a rendir una declaración es el secretario de Gobierno directamente aquí en Morelos. ¿Qué fue lo que dijo Enrique Domínguez? Buena tarde.
3: Buenas tardes, Andy, con el gusto de saludarte y a todo nuestro auditorio. Comentarte que el encargado de la política interna del Ejecutivo Estatal, Edgar Antonio Maldonado Ceballos, confirmó luego de una reunión con integrantes del cabildo de Tlalnepantla que Gerardo Colín, quien está registrado como alcalde suplente, asumirá precisamente las funciones al frente del ayuntamiento de esta demarcación ubicada al oriente del estado de Morelos. Esto lo hará, según se han informado los propios integrantes del cabildo, es decir, la síndica y los regidores, el próximo lunes 8 de junio, en una sesión que habrán de llevar precisamente en esta demarcación. Si te parece, Andy, escuchamos parte precisamente de lo que nos comentó en entrevista el secretario de Gobierno del Estado de Morelos, Edgar Antonio Maldonado Ceballos.
4: Según lo que establece la normativa, son las o los síndicos municipales quien bajo ausencias temporales asumen las funciones de los síndicos. Eso ha permeado en los tres municipios que ha existido una ausencia temporal de sus tres municipios. ¿Qué hemos hecho? He estado en contacto con esos caminos, con las síndicas. Hoy existe una situación de estabilidad, como se puede advertir ahorita. Está integrado el cabildo, está unido el cabildo, están tomando decisiones en conjunto. Veremos qué es la mejor vía para que los municipios de Morelos les vaya mejor.
3: Ahí escuchábamos precisamente una de las declaraciones del encargado de la política interna del Ejecutivo Estatal. Mencionaba esta parte de que precisamente ya el titular de los servicios legislativos ha sido notificado, por lo cual podrá avanzar precisamente pues ahora el nombramiento, la designación de Gerardo Colín al frente del Ayuntamiento de Tlalnepantla. Mencionó además que hay gobernabilidad en este municipio, no se frenaron los servicios públicos precisamente, y en este sentido, bueno, pues reconoció que los estudiantes trabajaron precisamente para lograr esta estabilidad y no generar afectaciones a la población de este municipio. También se le cuestionó acerca precisamente de Atlatlaucan y Cuautla, en donde sus dos alcaldes están actualmente recluidos en un canal en Sonora como parte precisamente de su detención en el operativo Enjambre. Dijo que ahí también están trabajando y justamente apoyando a que existe esta gobernabilidad, la cual actualmente también existe en el municipio. Bueno, pues de Tlalnepantla ya avanzó todo este proceso. Escuchábamos la información que nos daba el compañero Manuel Villalobos con respecto justamente a la destitución de Jorge N., quien enfrenta procesos penales, y como le dice Tlalnepantla, y ahora Gerardo Colín estará al frente de las riendas del ayuntamiento.
0: Por cierto, que pues se aprovechó la oportunidad de estas declaraciones con el secretario de Gobierno, Enrique, para pues preguntarle si no tiene alguna inquietud, ¿verdad?, para contender en el proceso que se avecina, en el proceso electoral.
3: Precisamente, Andy, generaba la duda, porque también en algunas versiones extraoficiales se mencionaba su nombre para particularmente el tema del municipio de Cuernavaca, la presidencia municipal. Sin embargo, él se descarta completamente. Dijo que los temas de gobernabilidad precisamente en el estado de Morelos son bastante importantes y por ello continuará al frente de la Secretaría de Gobierno, dijo él, hasta que la gobernadora decida otra determinación, pero por lo pronto, bueno, pues él se descarta para participar por lo menos en el 2027 como candidato a algún puesto de elección popular.
0: Tiempo al tiempo, ya han sido otros nombres también del gabinete de la gobernadora que han sido mencionados en columnas, por ahí, en trascendidos. Ellos mismos han salido a decir que pues ellos tienen un compromiso con el gobierno actual y que precisamente algo similar, que hasta que la gobernadora en su caso no determine otra cosa, que ellos tienen todavía muchos planes y sobre todo objetivos por cumplir cada uno en su respectiva área. Ya veremos mucho más adelante. Enrique, aprovecho que estás en la línea porque ayer salió otra vez, se tocó el tema de Cuauhtémoc Blanco, del exgobernador. En esta ocasión, ¿por qué motivo?
3: Justamente, Angie, y es que la Fabiola Blanco, media hermana del exgobernador de Morelos, actual diputado federal por Morena, bueno, pues envió una carta nada más y nada menos que al comisionado de la Federación Mexicana de Fútbol, Michael Arriola, justamente para decirle que entregue información de la posible relación que pudiera tener Cuauhtémoc Blanco con la Federación Mexicana de Fútbol. Todo esto surge a raíz precisamente de este partido de leyendas que se disputó el 19 de abril entre México y Brasil en el estadio Azteca de la Ciudad de México. Y en este sentido, bueno, pues al tener precisamente Cuauhtémoc Blanco una denuncia en su contra por tentativa de violación, esta por su media hermana, es que hace estas interrogantes, Andy, al presidente, al comisionado de la Federación Mexicana del Fútbol con respecto a si, pues precisamente Cuauhtémoc Blanco representa esta ética, los valores, la integridad, lo que busca representar precisamente pues la Federación Mexicana de Fútbol, lo que quiere transmitir a la sociedad. Hizo varios cuestionamientos, entre ellos precisamente el tema de los valores y precisamente, bueno, pues que le entreguen algún tipo de información de si que existe alguna relación contractual, comercial con Cuauhtémoc Blanco, alguna de sus empresas, o cuál es el sentido, pues, de que se tenga ahí al exgobernador Cuauhtémoc Blanco Bravo, porque ya nos había comentado su abogado en tres ocasiones que pareciera ser que el propio Cuauhtémoc quisiera estar limpiando su imagen precisamente luego de esta situación que se ha vuelto evidentemente bastante mediática, incluso el tema de que se le dio esta diputación plurinominal en el año 2024 antes de concluir su cargo como el mandatario del estado de Morelos, que bueno, pues evidentemente le otorga al fuero constitucional una protección que le exime pues de enfrentar estas procesos penales hasta que no se lleve a cabo un tema de desafuero ante la Cámara de Diputados. Recordar que bueno, pues él ya enfrentó esta situación y sin embargo la mayoría de diputados votaron en contra de que fuera desaforado. Ahora bueno, pues Lidia Fabiola se envía esta carta, la cual hizo pública precisamente a medios de comunicación, y cuestiona precisamente esta parte y prácticamente deja entrever que si el gobernador pues esté buscando limpiar su imagen precisamente con esta relación con la Federación Mexicana de Fútbol, toda vez también con miras precisamente a lo que es el Mundial y una posible relación en este sentido.
0: Muchísimas gracias por esta información, Enrique. Tenemos que hacer una pausa. Todavía no te despido porque importante alerta la que lanza directamente el secretario de Administración y Finanzas aquí en el estado de Morelos. Volvemos contigo después de un par de minutos. Hay más información para ustedes hoy aquí en Expediente Morelos.
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12: La Secretaría de Salud de Morelos, a través de Servicios de Salud Morelos, exhortó a la población a mantenerse atenta a los síntomas de COVID-19 y reforzar las medidas preventivas para disminuir el riesgo de contagio. El responsable estatal del Sistema de Vigilancia Epidemiológica de Enfermedad Respiratoria Viral de Servicios de Salud Morelos, Aldo Mario Villa Romero, señaló que el COVID-19 continúa siendo una enfermedad de fácil transmisión, por lo que es importante mantener hábitos de autocuidado para proteger la salud individual y colectiva. Indicó que acciones sencillas como el lavado frecuente de manos, cubrirse al toser o estornudar, mantener ventilados los espacios cerrados y permanecer en casa cuando se presentan síntomas respiratorios continúan siendo fundamentales para reducir la propagación del virus. De acuerdo con la dependencia, hasta la semana epidemiológica número 20 de este año, se han confirmado 3 casos de COVID-19 en Morelos, todos registrados en el municipio de Cuernavaca. Ante este panorama, las autoridades sanitarias recomendaron a la población lavarse las manos de manera frecuente con agua y jabón o utilizar alcohol gel al 70%, cubrir nariz y boca con el ángulo interno del codo al toser o estornudar, procurar una adecuada ventilación en lugares cerrados y evitar el contacto cercano con personas que presenten síntomas respiratorios. Asimismo, exhortaron a permanecer en casa y solicitar atención médica en caso de presentar fiebre, tos, dolor de garganta, escurrimiento nasal o dificultad para respirar, además de evitar la automedicación. La Secretaría de Salud reiteró además que la prevención continúa siendo una de las herramientas más efectivas para evitar contagios y proteger a los grupos más vulnerables de la población. Para Expediente Morelos informó Grecia Guzmán.
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0: Ahora sí, muchísima atención, ojo, porque las redes sociales, ya hemos dicho que pues es un arma de doble filo. Por un lado, nos ayudan muchísimo para difundir de manera más rápida información relevante, alguna urgencia. Ya hemos dado cuenta de incluso pues actuación de las autoridades en casos que justo a través de la difusión de redes sociales finalmente pues parece que toman relevancia, pero también son usadas por esta misma rapidez para crear noticias falsas y para aprovecharse de la gente. Y en esta ocasión andan creando cuentas falsas. ¿De quién, Enrique Domínguez?
3: No es la primera ocasión, ya es incluso la cuarta página que han detectado a nombre del secretario de Administración y Finanzas, Jorge Salazar Acosta, quien exhortó a la población a no caer. Ahora fue en este sentido una página de Facebook, un perfil falso, en el cual, bueno, pues se señala el propio titular de esta dependencia del gobierno estatal, que están solicitando incluso cantidades de dinero para que pues se les pueda liberar supuestas ampliaciones de presupuesto. Es decir, se busca defraudar no solamente a personas, sino también incluso a instituciones gubernamentales. En una situación bastante grave, este ya fue detectado incluso desde meses anteriores, se lanzó una primera alerta, ahora es ya prácticamente la segunda, pero son por lo menos cuatro los perfiles que han detectado a nombre del funcionario estatal, quien explicó que bueno, pues ya ha hecho los reportes correspondientes para que la Policía Cibernética de la Secretaría de Seguridad y Protección Ciudadana dé precisamente pues estas investigaciones y dé con los responsables de esta situación, porque bueno, pues se señala que precisamente solicitan dinero a su nombre, una situación que es bastante grave y con el objetivo pues de defraudar. Esto fue precisamente lo que nos compartió en entrevista Jorge Salazar Acosta con respecto a esta situación.
13: Es que muchas gracias, porque esta difusión que ustedes hagan también nos ayuda. Es el tercer perfil falso, cuarto perfil que nos hacen a propósito del cargo de Secretaría de Finanzas. Pues evidentemente la intención es engañar a la gente, sorprender incluso a las personas servidoras públicas. En muchas de las ocasiones les llaman, detectan que es como tengo un tipo de amistad, les piden que hagan transferencias porque tengo una urgencia, ¿no? Ya saben, este modus común cuando se trata de extorsionar de esa manera. Cuando identifican que son instituciones públicas, les prometen una asignación presupuestal o una ampliación a cambio de una contraparte, es decir, transfiere, deposita, te vamos a dar 50 millones de pesos, pero para que el Estado te pueda liberar, transfiere 30 millones tú o transfiere 500 mil pesos, en fin, cantidades así de absurdas que la verdad, por fortuna, hasta ahorita no hemos tenido noticias de que alguien haya pues caído en ese error.
3: Ahí precisamente las declaraciones de Jorge Salazar Acosta, una situación bastante delicada esta parte de la solicitud de dinero a personas, pero también a instituciones para que supuestamente se liberen recursos por parte de dicha secretaría. A través de un comunicado, la Secretaría de Administración y Finanzas reiteró que la comunicación institucional, avisos, comunicados y acciones oficiales se difunden exclusivamente a través de canales institucionales autorizados. También se aclaró que bueno, pues el funcionario estatal no cuenta con pues redes sociales, por eso en este sentido la alerta para que no caigan precisamente en esta situación.
0: Y la alerta pues hay que compartirla, sobre todo porque no solamente aquí se trata pues de un servidor público, quizá la gente puede dejarse llevar y pues pensar que es una situación veraz o cierta, pero también puede pasar con cualquier persona, en verdad, que de pronto le manden un mensaje privado en una cuenta que fue abierta sin consentimiento ni conocimiento de la persona, se hacen pasar por él o ella y justo así es el modus operandi, le solicitan dinero argumentando que están atravesando una situación delicada de salud, una emergencia, y pues como la mayoría de los contactos en este caso pues son personas que conocen a esta persona a quien le piratearon, por así decirlo, la página, pues entonces de buena fe, si le hacen llegar dinero. En fin, ay, estos ratas, de verdad. Muchísimo, muchísimo cuidado. Vamos a nuestro expediente de seguridad, Enrique, porque lamentablemente otra vez a plena luz del día en calles de Cuernavaca y ni más ni menos que ahí muy cerquita otra vez de Avenida Teopanzolco, un ataque armado.
3: justamente en una de las zonas más exclusivas de la capital morelense, en la colonia de Vista Hermosa, exactamente en Calzada de los Estrada, fue privado de la vida un hombre quien estaba a bordo de una camioneta. Los hechos, de acuerdo con los reportes proporcionados por las autoridades, se registraron alrededor de las 6 de la tarde, ahí precisamente en este cruce de dicha calzada con la calle Río Amacuzac, en esta zona en donde, bueno, pues es regular que algunas escuelas de manejo las utilicen porque no hay tanto tránsito vehicular. Ahí se registró este lamentable ataque. Sujetos a bordo de una motocicleta llegaron y le dispararon a la víctima, quien se encontraba a bordo de una camioneta de color gris, la cual es de alta gama, dicho sea de paso, y en este sentido, bueno, pues huyeron impunemente. Los hechos ocurrieron todavía cuando se estaba a plena luz del día en esta zona del municipio de Cuernavaca, pero parece ser que ya no importa la zona, el horario, ni pues otra situación. Los delincuentes han actuado impunemente ahí en el municipio de Cuernavaca, en la capital morelense. Ahora fue, bueno, pues en esta ocasión ahí en la colonia Vista Hermosa. De acuerdo con primeros datos, la víctima tiene entre 65 y 70 años de edad. La zona fue únicamente pues acordonada por los elementos de la Secretaría de Protección y Auxilio Ciudadano de Cuernavaca, en coordinación con elementos de la Policía Estatal, Guardia Nacional y Ejército Mexicano. El caso quedó en manos de la Fiscalía General del Estado para esclarecer el móvil de estos hechos. Se presume se habría tratado de un ataque directo, sin embargo, no se detecta alguna otra línea de investigación.
0: Pues como ya refieres, Enrique, en verdad ya no importa ni la zona. Es decir, hace algunos años era una frase muy común pensar por parte de la ciudadanía, no solo aquí en Morelos, sino pues en algunas otras partes, no salgas de noche, que porque pues de noche puede estar operando la delincuencia. No camines por calles solas y oscuras porque puede estar operando la delincuencia. Pero ahora, bueno, ya pueden ser calles de colonias exclusivas, personas que se están trasladando ya sea en motocicleta, ya hemos visto, y vamos ahorita a hablar de otro caso de motocicleta. Pueden ser repartidores, pueden ser empresarios, pueden ser personas que sencillamente acudieron a retirar un dinero, pueden ser personas que estaban estacionadas, o sea, van saliendo del súper. Ya realmente no hay un perfil determinado. Lo cierto es que pareciera que todos estos ataques, agresiones y delitos que se han estado cometiendo, y sí hay que remarcarlo, sobre todo en la ciudad de Cuernavaca, pues se dan con la tranquilidad y la mano en la cintura de pues saber que se pueden dar a la fuga, que no los van a cachar, que no los van a detener, no los van a procesar, y que pues pareciera que las autoridades ni existen. Así las cosas de directas. Y justo, Enrique, cuéntanos qué pasó precisamente contra un joven que iba en su moto ayer también.
3: Y justamente también en el municipio de Cuernavaca, y en calles de la colonia Ciudad Chapultepec, sujetos que, bueno, pues se presumen iban armados, despojaron de su vehículo a una persona así impunemente en medio de una calle que incluso está alumbrada, que fue estas imágenes captadas por una cámara de videovigilancia, pues nada pudo frenar esta situación. Un joven fue despojado de su vehículo así sin intervención por parte de las autoridades a través de este video que se hizo viral en redes sociales. Interpuso pues esta denuncia ciudadana precisamente para pedir el apoyo de las autoridades. Y en este sentido, Andy, puedes comentarte también que se han registrado algunos otros casos en los cuales también se presume el robo de motocicleta. Recordarás el caso de un joven paramédico en la colonia Flores Magón,
0: sí, claro,
3: en el que se presume que le estaban robando su vehículo. Ahora otra vez, bueno, pues se da esta lamentable situación, un tema que, bueno, pues sigue siendo y sigue ocurriendo en el municipio de Cuernavaca, el tema de los robos de vehículos, y ahora en esta ocasión quedaron captadas las imágenes. Sin embargo, a pesar de esta situación, no hay personas detenidas derivado de estos hechos, los delincuentes que siguen actuando impunemente en la capital morelense.
0: Qué lamentable, en verdad, qué lamentable esta situación. Vámonos con otro hecho que también es muy lamentable, y es el caso de menores de edad que pues están siendo víctimas de bullying o incluso de violencia en su hogar. Esto de acuerdo, hay que decirlo así, a autoridades de la Procuraduría de Protección a Niñas, Niños, Adolescentes y la Familia del DIF Morelos.
3: Comentarte, Andy, que precisamente esta instancia ya ha recibido por lo menos 30 denuncias de infantes De acuerdo con lo que nos compartió la titular de la Procuraduría, Kenia Luz Delgado, en entrevista, mencionó que incluso alrededor del 50% de estas denuncias o reportes terminan en una denuncia penal ante el Ministerio Público luego de presumirse la comisión de algún delito. Y explicó precisamente esta parte de que la mayoría son por casos de bullying a estudiantes de escuela primaria particularmente, pero hay algunos otros casos en los cuales los propios menores reportan esta situación de que hay violencia en sus hogares. Esto será de acuerdo con la funcionaria estatal, derivado de los buzones que colocan en los municipios cuando realizan estas jornadas para la Procuración y Protección de Niñas, Niños y Adolescentes. Mencionó en este sentido que precisamente, bueno, pues mediante un equipo multidisciplinario dan atención a estas denuncias, estos reportes, para confirmar que efectivamente está pues esta situación que reportan las y los menores de edad. Esto fue precisamente lo que nos mencionó en la entrevista que tiene Lugo Delgado con respecto a este tema.
14: Cónyuges a veces que golpean a las mujeres delante de los hijos y a veces hasta pasan a pegarle a los hijos, ¿no? Y también pues el tema de omisión de cuidados es muy fuerte aquí en Morelos. Bueno, es la zona conurbada. De hecho es todo el estado, pero más remarcado es la zona conurbada del estado de Morelos. Sí, de hecho nosotros trabajamos a base de protocolos, pero también algo muy importante, nosotros a través de las jornadas por la protección de los derechos de niñas, niños y adolescentes, llegamos a todos los municipios del estado y llevamos los buzones de denuncia anónima, donde después de una plática de prevención, los niños pueden ir a presentar su denuncia al buzón para que nosotros les demos atención inmediata.
3: Hay parte precisamente de lo que nos comparte Angie, y en este sentido menciona que es precisamente mediante este grupo multidisciplinario conformado por un abogado, una psicóloga y demás personal, es que acuden a realizar las entrevistas, citar a las personas incluso para pues, precisamente confirmar lo que los menores están efectivamente denunciando en estos reportes. Y con ello, bueno, pues establecer si hay alguna situación grave que se tenga que denunciar ante el Ministerio Público. De estas 31 se mencionó que alrededor de 15 en lo que va de este 2026, bueno, pues han llegado justamente hasta una denuncia penal ante el Ministerio Público de la Fiscalía General del Estado.
0: Muchísimas gracias por esta información, Enrique Domínguez.
3: Al contrario, gracias a ustedes, aquí nos mantenemos pendientes. Muy buenas tardes.
0: Muy buenas tardes, 2:36, pausa y regresamos.
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0: 2:38, tiempo del centro de México. Y pues lamentablemente vamos a retomar un poco lo que ocurrió ayer, sobre todo cuando pues se confirmaba esta información del fallecimiento de una joven, de Michelle, esta joven de 15 años apenas, estudiante también de la UAM, que había sido reportada como desaparecida por sus familiares el 24 de mayo y cuyo cuerpo fue localizado esta semana ahí entre los límites de Yautepec y de Tepoztlán. Ayer se confirmaba esta información por parte primero, pues justamente de su hermana, ya luego hizo lo propio la Fiscalía General del Estado, reiterando que pues agotarían todas las líneas de investigación para que se hiciera justicia y que se iba a dar perspectiva de género precisamente en estas indagatorias. Lamentablemente, luego de que se confirmó este fallecimiento, pues surgen de nuevo estos recuerdos de que no es el primer caso de mujeres estudiantes de la UAM que lamentablemente pierden la vida, al menos los dos que motivaron toda la movilización de estudiantes y el surgimiento de la resistencia estudiantil y pues el paro de labores en la UAM fueron ya y están siendo investigados como feminicidios. Y a raíz de este otro caso, pues desde el Congreso, evidentemente también, pues hay reacciones. Te escuchamos, Emanuel Villalobos.
2: Sí, Angie, como tú comentas, después de que se localizara sin vida a otra pues estudiante de la UAM, la diputada local Andrea Gordillo Vega señaló que es urgente que se atiendan los problemas de seguridad que enfrentan los jóvenes actualmente, señalando también que cuando fue la comparecencia del fiscal, precisamente se estaba llevando en tiempo real la búsqueda de Michelle Itzayana y al tener la presencia del fiscal Fernando Blumenkron, la diputada Andrea Gordillo también había hecho esta pregunta en cómo se estaban llevando a cabo los protocolos y la búsqueda de este estudiante de la UAM. Sin embargo, también la diputada hizo un llamado para que sea necesario atacar los problemas de raíz, y uno de ellos es atender también la salud mental de las juventudes en todo el estado de Morelos, destacando que es importante que existan especialistas en hospitales y centros educativos para detectar algún problema y también orientar a los jóvenes a no irse por la vía de las adicciones de sustancias nocivas para la salud, y también descartarlos de que no se vayan a unir a las filas del crimen organizado, y en fin también una serie de situaciones que ha señalado la diputada, que en cuestiones de seguridad es en donde más se debe de poner atención, sobre todo para salvaguardar la vida de los jóvenes estudiantes del estado de Morelos. Vamos a escuchar parte de estas declaraciones de la diputada Andrea Gordillo Vega.
21: Realmente el tema de inseguridad empieza en la salud mental, ¿no? Como hemos propuesto que haya especialistas en los hospitales, que haya gente que pueda atender el tema de salud mental y que se ponga este tema en la mesa, porque es primordial para que la gente que tenga algún tema o algún problema de salud mental pueda ser atendido y en su caso pues no corra algún peligro las y los ciudadanos en la calle, ¿no? Los jóvenes deben de estar estudiando, deben de estar preocupándose por un futuro mejor y no deben de estar siendo captados por la delincuencia organizada, que lamentablemente eso va a la alza. La falta de oportunidades nos lleva a esto, tristemente, y pues esperemos que haya mejores cosas por venir por este estado.
2: Hay parte de estas declaraciones por parte de la diputada local del PAN, Andrea Gordillo Vega, quien señalaba también que es necesario que las autoridades del gobierno del estado de Morelos pues den a conocer también en qué va este plan estratégico universitario, que era pues el primordial, como tú bien lo comentas, Angie, en donde pues se daba precisamente esta estrategia de seguridad en los planteles educativos, sobre todo en nivel superior, para salvaguardar la integridad física de todos los universitarios a raíz de lo que pasó con la joven Kimberly y con Carol, y que desgraciadamente pues no terminó en buenos resultados, y ahora con esta joven también de Michelle Itzayana, y también ahora un estudiante de nutrición que también ya se ha emitido una ficha de búsqueda desde que fue visto por última vez en el municipio de Cuautla. En fin, son varias situaciones las que ha señalado la diputada Andrea Gordillo Vega en favor de proteger a los universitarios. Angie.
0: Ahora vámonos con lo que sucedió con esta protesta por parte de los taxistas del grupo Mercado Seguro, porque hubo una movilización, incluso bloquearon algunas calles, particularmente en el centro de Cuernavaca. Pero ¿cuál es su demanda? Porque parece que pues habían estado como trabajando o les habían estado permitiendo que trabajaran en las inmediaciones del mercado Adolfo López Mateos y ahora pues no. ¿Qué es lo que están diciendo?
2: Sí, Angie, hoy por la mañana hubo una protesta por parte de este grupo de taxistas pertenecientes al grupo de Mercado Seguro. Estos se manifestaron esta mañana en las inmediaciones del Ayuntamiento de Cuernavaca, bloqueando la calle Motolinía, esquina con Avenida Morelos, en donde están las instalaciones de la sede Papagayo del Ayuntamiento de Cuernavaca, y esto lo hicieron para exigir una respuesta a los operativos que están realizando el nuevo director de la Policía Vial de la ciudad de Cuernavaca, el nuevo director Rigoberto Hernández Cruz, y que los taxistas están refiriendo que se han realizado operativos que ya se han infraccionado a por lo menos 6 operadores. Gerardo Carrasco, quien pertenece a este grupo de transportistas, señaló que el servicio público sin itinerario fijo ha permanecido en esta periferia del mercado Adolfo López Mateos por más de 25 años, teniendo un acuerdo con las autoridades municipales, y ahora pretenden pues de alguna forma retirarlos o estarlos pues prácticamente amedrentándolos en este lugar en donde han permanecido pues para dar y brindar el servicio a quienes acuden al mercado Adolfo López Mateo. Sin embargo, pues señalan que insisten y quieren tener estas mesas de diálogo con las autoridades del Ayuntamiento de Cuernavaca pues para ver qué es lo que pasa, porque pues nunca habían tenido algún conflicto para poder brindar el servicio a los usuarios. Vamos a escuchar parte de estas declaraciones de Gerardo Carrasco, quien pertenece al grupo de taxistas Mercado Seguro.
4: De tránsito, que nos está, como acaba de llegar y no está enterado cómo se trabaja en la estación de mercado, en la encomienda, cómo estamos laborando. Tenemos dentro del mercado, tenemos un grupo que estamos aquí nosotros. Cualquier anomalía que pase, nosotros estamos para defender al compañero del grupo, ya sea al cliente o a los que estamos ahí. Y venimos a eso, a que nos dé la oportunidad de platicar para hacer nuestros incomodidades, después cómo se trabaja. Tendremos que acaba de llegar, pues como todos, no está totalmente empapado de toda la información. Y queremos.
5: ¿Nos han querido mover?
4: No se quieren mover. No quiere, sin estar informado cómo está la situación al 100%.
2: Hay parte de estas declaraciones por parte de quienes son del gremio de taxistas, sí, de este grupo de Mercado Seguro, Angie, en donde pues refieren que es urgente estas mesas de trabajo para quien, claro, con el ayuntamiento y sobre todo con este nuevo director de la Policía Vial de Cuernavaca, el cual fue nombrado hace algunos días, y pues se están llevando a cabo estos operativos.
0: Básicamente ellos quieren llegar a un acuerdo porque pues habían estado trabajando, ya está, se habla de 25 años, es decir, no es nuevo. Por consiguiente, pues habría que pensar que las autoridades directamente del municipio también estaban notificadas o estaban enteradas de esta situación. Y además es un lugar al que acude mucha gente que pues requiere quizá del servicio de transporte, particularmente porque llevan a veces bultos muy pesados. Entonces no se trata de que se les prohíba el recoger pasaje o estar esperando justo que les soliciten el servicio, sino pues a lo mejor algún ordenamiento o algunos convenios para que pues puedan seguir operando solo bajo quizá alguna normativa distinta, en fin. Y pues llegó alguna autoridad para atenderlos, Emanuel, ¿sabes cómo va este tema?
2: Sí, Angie, posteriormente también tuvimos alguna versión por parte del alcalde en donde pues le solicitamos la información sobre esta protesta que estaban realizando los taxistas. Él sí comentaba que pues cuestiones de vialidad y que se tienen que acatar, y hoy tenían una reunión precisamente ahí en las instalaciones del Ayuntamiento de Cuernavaca entre los líderes de este grupo de taxistas junto, sí, con el director de la Policía Vial de Cuernavaca y también estaría presente el alcalde de la ciudad, y pues estarían haciendo las mesas de diálogo que exigían los transportistas.
0: Pues estaremos dándole seguimiento, esperando que se logre algún acuerdo que pues permita que sigan trabajando y llevando pues dinero a casa este gremio. Muchísimas gracias, Emanuel Villalobos.
2: Estamos pendientes, Angie.
0: Faltan 10 minutos para las 3 de la tarde. Hacemos una pausa y regresamos. Quédese con nosotros aquí en Expediente Morelos.
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4: Luego de la carta publicada por el expresidente López Obrador, donde acusa de injerencia a algunos funcionarios del gobierno estadounidense en asuntos de México, la presidenta Claudia Sheinbaum agradeció el respaldo de AMLO y acusó que la derecha de Estados Unidos quiere usar el discurso del narcotráfico en México para sus elecciones de noviembre próximo y de la misma manera la derecha en México para las elecciones de 2027.
5: Con ello se desata una campaña muy fuerte que continúa en las redes sociales y prácticamente todos los medios de comunicación. Prácticamente, con sus excepciones, que lo que dicen es narcopartido, narcogobierno, tomando esto que viene, desde mi punto de vista, de los sectores más de derecha, de la ultraderecha en Estados Unidos, vinculados con una parte del gobierno, para que, por sus elecciones de noviembre de 2026, que quieren usar a México como parte de su retórica en la elección, y para aliarse con la ultraderecha en México para la elección del 2027. En el domingo yo lo dije como preguntas, ¿no será que? Y tenemos derecho a dudar, porque históricamente ha querido haber injerencia con el pretexto del narcotráfico.
4: La Coordinadora Nacional de Trabajadores de la Educación, la CENTE, continúa generando caos en las vialidades de la capital. Para hoy anunciaron bloqueos y liberación de casetas en carreteras que dan acceso a la Ciudad de México. Tras los destrozos y vandalismo de la CENTE, la presidenta Sheinbaum Pardo señaló que no habrá represión.
5: Es que hay mucha provocación. Los extremos se juntan. Ayer lo dije. O sea, ahora en los regímenes anteriores esto ni salía en los medios. Ahora hacen un escándalo. Y quienes hacen estos destrozos, yo pienso que están provocando. Pero al mismo tiempo hay un discurso de la ultraderecha mexicana que dice hay que actuar contra el régimen. Entonces, pues están haciendo un juego a la ultraderecha. Si no es que son lo mismo, digo, la verdad. Ahora, ¿qué quieren? Pues que haya represión. No va a haber represión.
4: El gobierno federal reveló que hay un acuerdo con los productores de jitomate para quitar a los intermediarios y garantizar precios más justos. El INEGI informó que el indicador mensual de consumo privado aumentó 1.2% en el pasado mes de marzo. En su comparación anual creció 3.1%. Este indicador permite conocer la evolución del gasto que realizan los hogares en bienes y servicios de consumo, tanto de origen nacional como importados. Las fuertes lluvias registradas esta madrugada y mañana en la Ciudad de México provocaron vialidades inundadas y severos encharcamientos. Para hoy, el Servicio Meteorológico Nacional pronostica que continuarán las lluvias con precipitaciones de fuertes e intensas en la mayor parte del país. Autoridades de Estados Unidos confirmaron el primer caso de gusano barrenador en un ternero de 3 semanas en un condado de Zabala, Texas, cerca de la frontera con México. La plaga amenaza a la industria ganadera, valorada en más de $15,000 millones. Autoridades estadounidenses culparon al movimiento ilícito en la frontera con México y desplegaron medidas urgentes para evitar su propagación. A las 8 de la noche, la selección mexicana jugará contra su similar de Serbia en el estadio Nemesio Díez de Toluca. Este será el último partido de preparación del equipo mexicano previo al inicio del Mundial el próximo jueves, en el partido inaugural frente a Sudáfrica. Con información de reporteros y corresponsales para MVS Noticias, Giro Montes de Oca.
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6: 2:54 tiempo del centro, y en días pasados, para ser más precisos, el 21 de mayo pasado, cerró precisamente la convocatoria de este 2026 del PECDA. ¿Qué es el PECDA? Es el Programa de Estímulo a la Creación y el Desarrollo Artístico Morelos. Se da aquí en el estado de Morelos en varias categorías. Es un sistema de apoyos a la creación y proyectos culturales. Y ahí se incluyen artes escénicas, artes visuales, danza, literatura, música, patrimonios y teatro. ¿Pero qué pasa? Bueno, cerró la convocatoria de este año, pero ahora viene justo la presentación de resultados de los que ganaron en esta convocatoria el año pasado, es decir, en el 2025. Y como parte de esta presentación de resultados, es decir, para que ustedes también como público sepan que esto sí se lleva a cabo, que estos apoyos pues se concretan y sobre todo permiten que estos proyectos salgan a la luz, vamos a decirlo así, es que hoy tenemos aquí en la cabina de Expediente Morelos a Jessica Lainez Calzada. Ella es creadora escénica y directora de la videodanza Danzarán en el Jardín, y ella precisamente pues se hizo acreedora o participó en este programa de PECDA de 2025. Bienvenida, Jessica. Buena tarde, ¿cómo estás?
7: Hola, buenas tardes. Muy bien, muchísimas gracias.
6: A ver, platícanos, ¿en qué consiste? Vamos a conocer justo este proyecto que ya pasó, que tuvo este apoyo, pero ¿en qué consiste videodanza? ¿Cómo podemos entender el público que a lo mejor no esté tan familiarizado? ¿Qué es exactamente una videodanza?
7: Bueno, justo en esta convocatoria de PECDA se maneja como una especialidad dentro de las sí. disciplinas artísticas. Y la videodanza pues también tiene un montón de definiciones, hay un montón de precursoras, tenemos precursoras mexicanas como Paula Weiss.
6: Sí.
7: Y pues aborda a la danza desde una perspectiva audiovisual, es decir, no solamente se busca hacer un registro del cuerpo en movimiento, sí. sino se trata de hacer narrativas a través de el cuerpo en movimiento, ¿no? De ahí hay muchísimas definiciones muchísimas metodologías, sí. digamos, donde quizá la cámara puede acompañar el cuerpo puede acompañar a la cámara, o sea, hay como diversas experimentaciones que sí. se han hecho a través de la videodanza e inclusive se llama de diferentes maneras, pero resumidas cuentas podemos identificar a la videodanza desde este concepto.
6: Y van a estar precisamente presentando esta videodanza, Danzarán en el Jardín. ¿Qué es lo que va a llegar el público a atestiguar? ¿Con qué se pueden topar?
7: Pues bueno, como mencionabas, justamente este proyecto se realizó con el apoyo de PECDA 2025. Este estímulo económico nos permite hacer producción de obra, es decir, desarrollarla de principio a fin, ¿no? Hacer un proyecto escrito, plantearlo con pues Secretaría de Cultura o con Cultura a nivel federal, y ahí mismo pues hacen una evaluación de cuáles podrían ser los pues proyectos viables y sí. pertinentes para que puedan culminar. Y en este caso, pues nosotros, bueno, en este caso yo planteé este proyecto. Está inspirado en un cuento de la escritora Gabriela Damián Mirabete,
6: sí.
7: Que se llama Soñarán en el Jardín. Este cuento aborda pues una ficción de cómo se imagina que puede ser el rendir un tributo o un homenaje a las mujeres víctimas de feminicidio. Y entonces ella se imagina que puede ser a través de un parque que muestra hologramas. Hace cuenta como un parque justo sí. que se abre de cierta hora y que se puede ir a rendir un homenaje, a conocer como un archivo histórico y una memoria histórica de estas mujeres que han sido víctimas de estas situaciones, o bueno, de estos delitos.
6: Sí.
7: Yo más que retomar la temática de Danzarán en el Jardín, me inspiró muchísimo las imágenes que podían evocar, porque justamente hablaba de hologramas, como de un paisaje idílico, como de un paisaje un poco más que idílico, como de un sueño,
6: sí.
7: ¿no? Como de ensoñación. Y justamente ahí fue que se empezó a gestar como este interés de poder mostrarlo en un audiovisual. Y ahí hice un match con otro tema que me interesa mucho, que es pues el cuidado del agua, específicamente de los zapantles en el municipio de Jiutepec. Yo soy originaria del municipio de Jiutepec, ahí también resido y pues justamente también mi memoria pues histórica o personal pues está dentro de este espacio.
6: Sí.
7: Y pues los zapantles no solo tienen esta función doméstica de bañarse, lavar la ropa, ahora con los viveros que se encuentran en este espacio,
6: sí, claro,
7: no solamente es como para alimentarlo, exacto, no es solamente para esta función, sino que convoca a la gente también a una parte recreativa, ¿no? Porque es un espacio público y ahora pues también para nadar a veces hay que ir al balneario, ¿no? Entonces este espacio convoca como a poder estar en comunidad, ¿no? A poder seguir cuidándolo. Y pues el planteamiento de la videodanza es cómo podemos cohabitar los territorios. Nuestro territorio corporal con este territorio de los cuerpos de agua que nos rodean y,
6: sí,
7: y en dónde nos situamos, ¿no?
6: Entonces podemos decir que es un proyecto apto para todo tipo de público, para todas las edades.
7: Sí. Sí, es para todo público. Pues creo que es un material amable, ¿no? Yo creo que infancias, adolescencias, personas adultas evidentemente lo podrían visualizar. Yo creo que también lo padre de las producciones artísticas, además de, o sea, no necesariamente el planteamiento de lo que una como artista dice,
6: sí,
7: se trata de esto. Creo que es muy padre cuando las personas hacen diversas interpretaciones, sí, ¿no? Y qué les parece a cada persona.
6: Pero aquí sí debo reconocer que de pronto las infancias nos llevan la delantera, porque están como muy abiertas a desarrollar su imaginación, y si tú tocas el tema de una parte onírica, de cosas que son expresadas, pero a lo mejor no con unas formas tradicionales, seguramente le van a pescar muy bien la historia.
7: Sí.
6: Y hasta nos pueden decir qué entendieron.
7: Estaría padrísimo. Siempre, como tú dices, ¿no? La imaginación y la expansión de las infancias siempre es súper importante también tenerla en cuenta.
6: ¿Cuándo se van a presentar? ¿En dónde? Platícanos.
7: Bueno, tenemos ahora mismo tenemos visualizadas dos presentaciones. Una va a ser en el Colegio de Bachilleres de Jutepec, justamente muy cerca de los Zapantles.
6: Sí.
7: Esta función solamente va a ser para los estudiantes.
6: Los alumnos, sí.
7: Exacto, las y los alumnos de este espacio. Y una presentación como a todo público será el sábado 13 de junio en punto de las 4:30 de la tarde. Es entrada libre, hay cupo limitado,
6: claro,
7: que será en el Museo de Arte Contemporáneo Juan Soriano. Y pues estamos visualizando que posiblemente a finales de mes podamos compartir otras funciones. Todavía no está ahí como súper segurísimo, pero queremos difundir el producto. De hecho, pues después yo, una de las propuestas que hice del proyecto es pues compartir el material en instituciones de educación media superior, entendiendo que puede ser un público justamente que puede tener la apertura para ver y escuchar estos proyectos artísticos.
6: Y aprovechando que de pronto algunos planteles educativos cuentan con algún tipo de recinto o auditorio que pudiera a lo mejor adaptarse para que precisamente toda la comunidad estudiantil pues también se acerque a estas formas de expresión, porque independientemente de que aquí hablamos de arte, hablamos de danza, etcétera, pues hay un mensaje detrás que también tú quieres transmitir y que no es exclusivo de un teatro per se, ¿no?
7: Claro. Y que, bueno, el formato de la videodanza creo que justamente es muy valioso porque no tienes que mover una gran producción a un espacio, sino que con un equipo de audio, que puede ser un equipo
6: claro,
7: básico, ¿no? Nos permite poder visualizar estas expresiones del cuerpo o de la danza misma, ¿no? Entonces, también creo que ese formato, quizá por ahí también en mi cabeza cuando lo gestioné, me parece que por ahí también fue la onda de hacerlo.
6: ¿Y cuánto tiempo te tomó? A ver, ya, dinos, aquí en confianza, Jessica, desde que concebiste o te pusiste a pensar en el proyecto a raíz de que salió la convocatoria, o sencillamente ya era algo que tenías por ahí y lo retomaste.

0: trabajo es muy valioso y que ahora quizá en este momento preciso, pues fue el momento porque las conocí, ¿no? Y
1: claro,
0: que pudimos hacer como estas colaboraciones. Entonces, pues ya tiene algunos años, yo creo que ya más de 4 años pensando, gestionando, proyectando la idea. Y justo, afortunadamente, el año pasado, pues sí se pudo.
1: ¿Cuál sería entonces tu mensaje para todos aquellos creadores, para todos aquellos artistas que, pues precisamente a lo mejor dicen, no, es una convocatoria, es que... O que incluso a lo mejor ya participaron y no han sido seleccionados entonces. ¿Qué mensaje les darías?
0: Pues creo que puede haber una amplitud de opiniones. La parte de las convocatorias para las y los artistas yo creo que es algo muy importante porque puede ser una plataforma para dar a conocer nuestro trabajo, pero también puede ser muy difícil porque no siempre resulta seleccionado, claro, o seleccionada. Pues de mi parte yo diría que es valioso el esfuerzo porque vas como agarrando ese callo, te vas codeando de otras gentes que ya sabes que justo ya lo pudieron hacer, ¿no? Y creo que eso es parte como de la experiencia artística, no solo, o sea, sí, claro, presentarte en un escenario, hacer una producción, pero también la gestión siempre es muy valiosa poder conocerla para incluso ser autogestiva o autogestivo. Entonces, pues el mensaje sería que si les gusta, pues no desistir, ¿no? Esforzarse, siempre colaborar, ¿no? Siempre la colaboración siempre es muy valiosa y apoya a que los proyectos se vayan desarrollando.
1: Aquí hay otra parte que no podemos dejar fuera porque existen, pues por un lado a lo mejor las instituciones, las autoridades que están fomentando este tipo de apoyos, ¿no? Que los están gestionando. Está la parte de los artistas, de los creadores, de los aspirantes, pero falta una tercera que sin ellos esto no existiría, que es justamente el público. Uh-huh. Sin un público que asista a observar este tipo de expresiones, que vaya a los teatros, que vaya a las exposiciones, que vaya incluso a exhibiciones gratuitas, pues a lo mejor el alma del artista pues seguramente no se queda tranquila, pero tampoco a lo mejor hay un aliciente para que las autoridades sigan dando estos apoyos, ¿no?
0: Sí, y a veces en esa gestión y en esa producción toca hacer esto que le llaman la creación de públicos, ¿no? Que pues quizá también para los gestores o gestoras culturales pues siempre es como su materia prima, ¿no? Pero eso también creo que hay un área de oportunidad para los artistas, ¿no?
1: Sí.
0: De podernos acercar y acercarnos a las comunidades, ¿no? Acercarnos a nuestra propia comunidad, conocerla y saber también pues incluso cómo puede ser un proceso de participación,
1: claro,
0: con la propia comunidad.
1: Reitéranos la invitación, Jessica, para las personas que apenas están sintonizando, a lo mejor que no saben de qué estamos hablando. Dinos de nuevo el día, la hora, el lugar y qué es lo que van a poder ir a disfrutar.
0: Bueno, pues es la presentación de resultados de un proyecto de una videodanza que se llama Danzarán en el Jardín, que será el próximo 13 de junio a las 4:30 en el Museo Morelense de Arte Contemporáneo. Es entrada libre, cupo limitado. Tenemos un Instagram donde estamos subiendo,
1: excelente,
0: información, contenido y cosillas que hicimos durante el proceso, que se llama proyecto-inescencia, con SC, Inescencia.
1: Correcto, para que además también vayan y sean ustedes testigos de cómo un proyecto finalmente es seleccionado y todo lo que conlleva después. Es un proceso, no es que ya lo seleccionan y ya mañana arrancamos. No, todo lleva sus tiempos, pero es un testimonio bastante valioso y también para, pues si tienen esa cosquillita por ahí a lo mejor de alguien en casa que pues tenga algún proyecto atorado o que tenga esta visión creativa o artística, pues posiblemente se inspire aún más y quizás se motive a participar en próximas convocatorias. Yo te quiero dar las gracias por habernos acompañado aquí en la cabina, Jessica Lainez Calzada, creadora escénica y directora de la videodanza Danzarán en el Jardín. Muchísimas felicidades y a seguir en este camino.
0: Gracias por el espacio y también ojalá que puedas ir.
1: Muchísimas gracias. 3:09. Rápido nos vamos a una pausa y regresamos con más.
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7: Amigos de Expediente Morelos, les saludo con mucho gusto, esperando a que tengan una excelente tarde. Yo soy Grecia Guzmán y aquí les traigo el expediente lúdico para que puedan aprovechar al máximo su fin de semana. Si estás buscando actividades para salir de casa, aprender algo nuevo o simplemente pasar un buen rato en familia, junio llega con una cartelera cultural muy interesante en distintos espacios de Morelos. Por ejemplo, si entre tus propósitos está desarrollar una nueva habilidad o retomar alguna actividad que tenías pendiente, te contamos que el Centro de Desarrollo Comunitario Los Chocolates abrió inscripciones para sus talleres de

desarrollo personal. Lo mejor es que puedes consultar la cartelera completa y solicitar información directamente a través de sus redes sociales oficiales. Y si lo tuyo es el arte, no puedes perderte las actividades que tiene preparadas el Centro Cultural Jardín Borda. Además de que ahora cuenta con un horario ampliado y puede visitarse de martes a domingo, de 10 de la mañana a 7 de la noche, este 6 de junio al mediodía se llevará a cabo una actividad especial en torno a la exposición Jardín Interior. Se trata de un recorrido y charla con la artista Rosario García Crespo, quien compartirá con el público la inspiración y los

de Morelos. Las actividades para el bienestar tampoco faltan. En la Casa de Cultura Lázaro Cárdenas comenzarán las clases de yoga kundalini, una disciplina que combina posturas, respiración, meditación y mantras para favorecer el equilibrio físico y emocional. Las sesiones serán los martes y jueves por la mañana, ofreciendo un espacio perfecto para quienes buscan iniciar el día con energía y tranquilidad. Los más pequeños también tienen oportunidades muy atractivas. Este 6 de junio, en la Biblioteca Pública 17 de Abril, se realizará el taller Raíces que Juegan, capoeira para niños, donde las niñas y los niños podrán acercarse a esta disciplina a través del juego, el ritmo y el movimiento cultural en un ambiente divertido y creativo. Y para quienes aman capturar momentos con la cámara del celular, el Museo Morelense de Arte

a nosotros mismos a través de la imagen, utilizando únicamente teléfonos móviles. Finalmente, si tienes niñas o niños pequeños en casa, el Centro Cultural Comunitario La Estación ofrecerá durante todo junio un taller de primeras infancias dirigido a menores de 6 meses a 4 años. Será un espacio diseñado para estimular la creatividad, la exploración y la convivencia a través del arte y el juego. Como puedes ver, Morelos ofrece durante junio una amplia variedad de actividades culturales, artísticas, recreativas y formativas para todas las edades. Así que la invitación

0: de comunidad. Hasta aquí el expediente lúdico para tu fin de semana. Yo soy Grecia Guzmán y les invito a que se queden con nosotros aquí en Expediente Morelos.
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2: 3 de la tarde con 15 minutos tiempo del centro de México y pues hubo otra protesta hoy por la mañana de jubilados de la Comisión Federal de Electricidad. ¿Qué es lo que están pidiendo, Enrique Domínguez? Adelante, Enrique.
3: Comentarte, Angie, precisamente, bueno, pues esta mañana, muy temprano, minutos antes de las 9 de la mañana, acudieron un grupo de jubilados y pensionados de la Comisión Federal de Electricidad. Ellos continúan precisamente con sus movilizaciones para echar abajo estas reformas al artículo 127, el cual, bueno, pues se emitió esta parte del decreto para que las pensiones y jubilaciones tengan un tope de 67,000 pesos, es decir, el 50% de lo que percibe la presidenta de México. Y en este sentido, bueno, pues de acuerdo con Tomás Valdés Smith, vocero de los jubilados, hoy acudieron al centro de Cuernavaca a revisar esta protesta para pedir el apoyo del gobierno estatal y que sirvan como puente precisamente ante las autoridades federales y que puedan recobrar ellos la pensión que, bueno, pues ya ellos percibían. Señalan que esta ley, que fue retroactiva, no está siendo justa porque no establece a todos los trabajadores de los diferentes entes, únicamente a trabajadores de Pemex y algunos otros organismos, por lo cual exigen esta parte de que, bueno, pues no sea retroactiva y se les regresen esta situación del pago completo de su jubilación. Esto fue lo que nos externó en entrevista precisamente Tomás Valdés Smith, el vocero de los manifestantes.
4: La ley, pues ese es federal, y también entendemos que pues es poco lo que se puede realizar. Sin embargo, la suma de voluntades puede ayudar mucho a resolver esta situación, ¿no? La gobernadora, como representante de todos los morelenses, nos puede ayudar a llevar ese reclamo a tanto a las autoridades federales como a las cámaras, ¿no?, que corresponden. Es variable, la cifra no es exacta, estimamos nosotros entre 400 y 900 familias afectadas.
3: Ahí, bueno, pues escuchábamos precisamente las declaraciones de Tomás Valdés. Realizaron por algunos minutos esta movilización allí en el centro de Cuernavaca. Posteriormente fueron recibidos por autoridades del Ejecutivo Estatal. En este sentido, también se les cuestionó acerca de si podrían seguir con estas movilizaciones, tomando en cuenta que anteriormente ya se han pues registrado estas manifestaciones en la Paloma de la Paz y algunos otros puntos de la capital morelense. Pues ellos señalan que continuarán con esta parte de movilizarse, pero buscando el tema del diálogo. Habrá quienes estén a favor precisamente de que se les haya dado este tope de las pensiones de 67,000 pesos, de acuerdo con la propia presidenta de México, Claudia Sheinbaum, fue para acabar con estas pensiones doradas, las cuales incluso se exhibieron, algunas iban arriba del millón de pesos en el tema de la CFE y Luz y Fuerza del Centro, también en el caso de Pemex.
2: En fin, honestamente, pues esta ya es una decisión directa que ya se puso del gobierno federal, más allá de que el gobierno estatal pueda interferir, pues no, es en dado caso pues apegarse a una resolución que ya es un hecho. Cuéntanos otro tema, Enrique Domínguez, porque ¿qué pasó en Santo Domingo Ocotitlán ahora que andan denunciando?
3: Generó bastante polémica y precisamente estas acciones que realizó la Comisión Nacional de Áreas Naturales Protegidas y también la Procuraduría Federal de Protección al Ambiente. Ellos acudieron a este paraje conocido como Ostuyohualco, en este municipio de Tepoztlán, en donde clausuraron así prácticamente algunas construcciones y viviendas, alrededor de 18. Esto para comenzar con los procesos administrativos correspondientes y con ello, bueno, pues también estar llevando a cabo la protección de la cueva en donde se habita un murciélago bastante característico de esta zona, que incluso se ha puesto en peligro precisamente por la presencia de humanos. A través de un comunicado, la propia CONAM informó acerca de estas acciones que se llevaron a cabo el día de ayer en esta zona del municipio de Tepoztlán, pero también los habitantes de Santo Domingo Ocotitlán respondieron en este comunicado y señalaron que hubo un presunto allanamiento por parte del personal de las instancias federales, que también acudieron como con el tema de del personal de la dirección de el Teposteco, que es en donde se llevaron a cabo estas acciones. Al final de cuentas, las autoridades federales llevaron a cabo la notificación a 18 viviendas, comenzarán los procedimientos administrativos correspondientes. Estaremos muy al pendiente ver cómo avanza precisamente esta situación, Angie, si no se genera alguna situación de conflicto social ahí en esta demarcación, derivado precisamente de estas acciones que, de acuerdo con las autoridades federales, tienen como fin establecer esta parte de la protección de esta cueva donde habita este característico murciélago en el pueblo mágico de Tepoztlán.
2: Y es que pues sabemos que se están atendiendo ya más denuncias y sobre todo se están tomando más acciones para proteger precisamente a la flora y a la fauna del estado, pero pues también en ocasiones genera ahí un posible conflicto porque pues repercute en usos y costumbres. En fin, estaremos pues muy atentos a lo que suceda después. Gracias, Enrique Domínguez.
3: Aquí nos mantenemos pendientes, Angie, muy buenas tardes.
2: Muy buenas tardes, son las 3:21. Nos vamos a la pausa y regresamos con más a través de Expediente Morelos.
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16: Una semana queda para volver a soñar en grande, para volver a creer que se puede y que lo imposible no existe. Una semana para que el balón vuelva a rodar en nuestro suelo,

0: Los Ángeles, no importa dónde te encuentres, lo importante es que disfrutes junto a los tuyos de la fiesta del fútbol, misma que este año hará historia y que probablemente nunca vuelva a tener el peso que tendrá este 2026. Para Expediente Morelos, Cristian Betancourt.
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2: Hezbollah formalizó su rechazo al acuerdo de alto al fuego con Israel anunciado ayer por Estados Unidos. El grupo radical comunicó su decisión a las autoridades del Líbano horas después de que su jefe, Naim Qassem, declarara públicamente que Hezbollah no aceptará una tregua condicionada, pues aún existe riesgo de que el enemigo ataque, por lo que insistió en la exigencia de que Israel se retire por completo de territorio libanés. Una mujer brasileña fue arrestada luego de que durante más de un año se hizo pasar por una niña de 11 años para ser adoptada por una familia. La acusada, cuya verdadera edad es de 37 años, se acercó a una comunidad religiosa fingiendo ser menor de edad. Dijo que había sufrido abusos por parte de su padre y que estaba sola, motivo por el cual una pareja se conmovió y la llevó a su casa. Ahí le adecuaron una habitación y le celebraron su presunto cumpleaños número 12. La mujer, que utilizaba mamilas, chupones y fingía la voz, le hizo creer a la pareja que no podía asistir a la escuela por temor a que su padre la localizara. Sin embargo, su engaño fue descubierto luego de que un familiar suyo la denunciara. Las autoridades rastrearon el caso y descubrieron que la mujer ya había cometido el mismo engaño en otras ciudades, por lo que ahora esperan poder procesarla por fraude y robo de identidad. Las autoridades estadounidenses confían en poder aislar y contener el caso de gusano barrenador que ayer fue confirmado en Texas. La secretaria de Agricultura, Brooke Rollins, descartó que se trate de una plaga y reiteró que cuentan con el equipo necesario para actuar. Cabe señalar que el caso reportado en un ternero en La Pryor, Texas, comunidad ubicada a 48 kilómetros de la frontera con México, es el primer registrado en el estado desde el año 1966. Con información de Angie Trujillo, reportó para Expediente Morelos, Grecia Guzmán.
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3: 3:27 p.m. y antes de irnos le comparto algo que sucedió y que verdaderamente pues generó mucha preocupación, porque explotaron 4 pipas de gas en Puebla. Pero hay más información que conforme pasa el tiempo está saliendo, porque imagínense la dimensión, las imágenes que han empezado a circular de este episodio, donde pues a lo mejor se pensaba que era un incendio, sí, de algunas dimensiones pues quizá grandes, pues generó mucha alerta porque vino una explosión de muy altas dimensiones. Y hoy se sabe, o a estas alturas más bien ya se sabe, que fue un almacén clandestino de gas LP lo que explotó. Esto fue en la colonia San Juan Negrete, en el municipio de Tepeaca, en Puebla, lo que pues llevó a las autoridades a tener que evacuar. Imagínense tener que evacuar a por lo menos 2,000 personas que estaban en una zona de peligro, entre ellas pues decenas de estudiantes, de niñas, de niños, de estudiantes de secundaria que estaban en las inmediaciones de este almacén clandestino. ¿Qué pasa con las autoridades que permiten que este tipo de instalaciones operen? Porque además pues es clandestino, pero pues tan operaba que había 4 pipas en ese momento que explotaron. Había una gasolinera cerca. Imagínese si esa explosión se propaga un poco más. Obviamente se tuvo que desarrollar este operativo de evacuación de emergencia para evitar una tragedia mayor, pero le estoy hablando de que de momento pues sigue surgiendo información. No se sabe hasta ahora si hay personas lesionadas, si hay fallecidos, porque fue muy aparatosa esta explosión, se destruyó completamente el lugar. Todavía las autoridades del estado de Puebla no han reportado el deceso de personas, tampoco se habla oficialmente de personas lesionadas, pero obvio esto va a seguir surgiendo conforme transcurra el tiempo. Pero el planteamiento ahí está. ¿En serio? ¿En pleno centro de este lugar, así cerca de una gasolinera y a todas luces operaba este almacén clandestino? ¿Dónde estaban en verdad las autoridades? Esto pudo haberse convertido verdaderamente en una tragedia mayor. Recordemos tan solo lo que sucedió en Ciudad de México. Y ese fue un accidente de vialidad con una pipa. Ahora imagínense acá con cuatro. 3:29, le invito a seguirnos a través de Facebook. Estamos como Expediente Morelos y mañana le esperamos en punto de las 2 de la tarde aquí mismo a través de La Mejor FM 97.3. Yo soy Angie Trujillo, que tenga una excelente tarde. Hasta mañana.
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